donde veías 740M, acompañándote en la noche con canciones para esos días en que uno quisiera que la vida trajera un botón de reiniciar. Cuando se habla, te acompaña, se escucha este gran clásico, porque después de una decepción, todos hacemos las mismas promesas. Voy a concentrarme en ti, ahora sí voy a ir al gimnasio, no vuelvo a enamorarme.

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la luz de la noche con canciones para quienes aseguran que ya cerraron ese capítulo. Pero todavía saben exactamente en qué página se quedaron. Ricardo Teala está contigo.

quedarse si aún existe una segunda oportunidad. Se convirtió en uno de los temas más exitosos de esta etapa de su carrera y su tema, Again.

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estás en Momento Poético Musical por WIAC740M, acompañándote en la noche con canciones que nos recuerdan que algunas decisiones del corazón definitivamente no pasan en auditoría. Ricardo Segarra te acompaña y ahora escucha este clásico, porque todos tenemos ese amigo que dice, no, tranquilo, es una historia bien sencilla, y cuando empieza a contar

Aunque ya no estás conmigo, aún siento tu perfume al despertar. Y en cada rincón del alma, un recuerdo he de encontrar. Fuiste paz en mi naufragio, un suspiro, una razón. Y aunque el tiempo nos separe, yo te espero como al sol. Aún escucho tus palabras como olas por romper. Y mi pecho se estremece por aquello que un día fue. Mi amor sigue vivo como viento que se hace voz. Y mientras mi alma te acompañe, recordarás y extrañarás mi amor.

acompañándote en la noche con canciones para quienes alguna vez hicieron hasta lo imposible y al final descubrieron que no todo depende de uno. Ricardo Segarra está contigo y escucha este gran clásico, porque una vez es incompetente.

emoción y la sensación de que algunas cosas escapan de nuestro control. Se convirtió en uno de los temas más emblemáticos del rock de los 2000 y su tema In The End.

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fresco musical por WIAC740M, acompañándote en la noche con canciones que nos recuerdan que algunas personas son muy difíciles de olvidar, aunque uno haga el intento. Ricardo Segarra te acompaña y escucha este clásico de los 80, porque todos conocemos a alguien que dice: no, yo ni me acuerdo de esa persona. Pero curiosamente, si alguien lo menciona en 10 segundos, ya sabe dónde vives,

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Por ti cruzaría los mares, me elevaría sin red, rompería mis cadenas por volverte a ver otra vez. No hay distancia que me frene, ni silencios ni certezas, porque cada palabra tuya solo me trae fortaleza. Por ti volaré sin miedo, por ti viviré el amor, y es que solo en tu cielo entrego completo el corazón.

Seguimos en Momento Poético Musical por WYAC740M, acompañándote en la noche con canciones para quienes descubrieron que la paciencia en el amor tiene más pruebas que un examen final departamental. Ricardo Segarra está contigo y escucha este gran clásico, porque cuando a uno le gusta a alguien, siempre aparece ese amigo.

0: Y así llegamos al final de Momento Poético Musical. 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Les habló Ricardo Segarra. ¡Que descanses! Y si mañana buscas el control remoto mientras lo tienes en la mano, no te preocupes, ya eres oficialmente parte del club. ¡Buenas noches!
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3: Instituciones bajo fuego, el colapso interno de Puerto Rico se cruza en un escenario global al límite. Bienvenidos a su programa En Blanco y Negro con Sandra para hoy martes 14 de julio de 2026. Les saluda Sandra Rodríguez Coto. La sombra de Politán llega a Washington. Documento revela grave crisis de integridad en el gobierno por contratos y mensajes borrados. Jueza Laura Taylor Swain ordena discusión sobre ingresos netos de la Autoridad de Energía Eléctrica durante vista ómnibus. Delegación de alcaldes populares viaja a Washington a cabildear. Intervención de agentes de ICE con inmigrantes en Barrio Obrero denuncian uso excesivo de fuerza. Exponen condiciones asquerosas e insalubres en el centro de detención de especies exóticas del Departamento de Recursos Naturales y Ambientales en Arecibo. Crecen las dudas sobre el futuro político de Jennifer González. Alcaldes del PNP conversan sobre la posibilidad de solicitarle a la gobernadora que retire sus aspiraciones para el 2028. Población de adultos mayores superaría los 1.2 millones de personas en Puerto Rico para el 2030. Estados Unidos anuncia nuevos ataques contra Irán y amenaza con imponer un peaje de 20% a los buques en el Estrecho de Hormuz. Se eleva a 4.561 la cifra oficial de fallecidos por el doble terremoto en Venezuela. Parlamento húngaro destituye al presidente Tomás Szulyok. Vamos a hablar de estos temas y otros asuntos en la edición de hoy de En Blanco y Negro con Sandra. Esto es un programa independiente y sindicalizado. Esto significa que se maneja de manera independiente, pero se distribuye, o sea, se sindicaliza a través de una serie de emisoras que son las más fuertes en sus respectivas regiones. También por sus métodos y medios digitales. ¿Cuáles son estas emisoras? La cadena WIAC, que son tres. WIAC 930 AM Cabo Rojo Mayagüez, UISA 1390 AM en Isabela, WIAC 740 en la zona metropolitana. También nos sintonizan por X61, que son 2610 AM, 94.3 FM, Patillas y todo el sureste del país. Desde Ponce por WPAB, que son dos emisoras también, WPAB 550 AM Ponce, Eco 93.1 FM en todo Puerto Rico. 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Y una vez salimos del aire, este tema está disponible en todos los formatos de podcast, mis amigos. Así que vamos de lleno con los temas para el día de hoy.
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Bienvenidos en Blanco y Negro con Sandra, el espacio donde las noticias no tienen matices grises. Vamos del blanco al negro buscando la raíz de todas las cosas sin censura, con el único compromiso de buscar la verdad y que empecemos a actuar. Soy Sandra Rodríguez Coto, periodista independiente, y como hacemos todos los días en este programa, traemos nuestros propios análisis de los hechos locales e internacionales, nuestras propias investigaciones y las noticias que nos enteramos, que me parece que son las más importantes que debemos estar discutiendo todos los días, porque nos enfocamos en desvelar las verdades que muchos prefieren ocultar. Utilizamos nuestras plataformas de periodismo para combatir la corrupción política, los abusos del poder y las injusticias que afectan a nuestra sociedad, pero también para explorar nuestra cultura, para dar a conocer las cosas que son bonitas y que nos unen como pueblo, porque entendemos que la lucha por la justicia no solo se da en el ámbito político, sino también en la forma en que vivimos y entendemos nuestra realidad, y lo hacemos desde el periodismo, mis amigos. Le doy la más cordial bienvenida a este su programa En Blanco y Negro con Sandra, comenzando esta edición de hoy martes. Y escucharon parte de la canción del rapero Daniel De Vita, el rapero argentino, cantante cubano Israel Rojas, se llama La Casta, que yo la suelo compartir en la semana porque es una canción que nos pone a analizar, ¿verdad?, la realidad que vive. La canta ya en Argentina él de una situación de violencia hacia la población en general, pero cuando nos miramos aquí en Puerto Rico tenemos que coincidir en que es la misma violencia o las violencias parecidas que enfrentamos por las situaciones de nuestros gobiernos que nos representan de una manera tan malsana en todos los países latinoamericanos, particularmente aquí en Puerto Rico. La situación que vemos allá, que vemos aquí, no está tan lejos de la realidad de lo que vemos allá en esos países. Y de hecho, quiero comenzar diciéndolo, ayer en horas de la tarde compartí a través de mis redes sociales una nota que vi del periódico británico The Guardian, que de verdad me frustró un poquito, porque yo digo, por más que Bad Bunny y su equipo de música estén llevando un mensaje de unidad y de las cosas bonitas de los latinos y de los puertorriqueños, y cómo han tratado de exaltar y levantar nuestra cultura presentando el cuatro puertorriqueño, la bomba, la plena, el reggaetón. ¿Quiénes somos como pueblo en lugares como Estocolmo, como Inglaterra, como Australia? O sea, todos los países que han visitado, poniendo el nombre de Puerto Rico en alto, sin un chavo de la compañía de turismo, ¿verdad? Pero por más que la gente vea eso, por más que aquí en Puerto Rico la gente se faje y se esfuerce por salir hacia adelante, por más millones y millones de dólares que gasta el gobierno de Puerto Rico en propaganda, en llevarse a los maridos, amantes, soplapotes, ayudantes al Fitur en Madrid y a todos esos eventos turísticos globales pagados con fondos públicos, señores, no se puede tapar el cielo con la mano. No importa toda esa publicidad que se trata de hacer de Puerto Rico, siempre sale lo malo, porque la mediocridad que hay en este gobierno no se puede tapar y se ve a leguas, y proyectan a Puerto Rico de una manera muy negativa. El periódico The Guardian, como les decía, publicó en ese periódico británico que se ve en todo el mundo, porque tienen ediciones en Australia, ediciones en América, en Asia, o sea, es un periódico bastante leído. Publicó un artículo titulado Puerto Rico, As if a hurricane has passed, Puerto Ricans at breaking point after weeks without water. Shortages triggered by pipeline rupture divide up costs and deepen frustrations as pressure grows on water utility. En otras palabras, que en la medida en que, ¿verdad?, Puerto Rico se vive como si hubiera pasado un huracán, los puertorriqueños están en un punto de quiebra después de estar semanas y semanas sin el servicio de agua. Toda esa falta del preciado líquido, originalmente por una rotura en el superacueducto, pero por otras cosas más, ha elevado los costos, ha subido las frustraciones de la gente, tiene la gente con una presión bien alta. Y fíjense las noticias negativas que salen de nuestro país. Es una noticia negativa, pero es una realidad, porque así es como estamos viviendo. Y esa es la realidad que vivimos ahora. Fíjense cómo de la mano de estas noticias negativas también van ejemplo de los malos manejos de nuestro país. Y quiero enfocarme en una nota que también compartí esta mañana en todas mis plataformas, un artículo que escribí en mi blog En Blanco y Negro con Sandra, lo pueden conseguir, o en Substack. Si está suscrito a la plataforma de Substack de En Blanco y Negro con Sandra, lo recibe a su correo electrónico. La sombra de Politank llega a Washington. Es un documento que llegó a mis manos y que corroboré con una serie de figuras en Estados Unidos, particularmente en Washington, pero también en Nueva York, donde revela la grave crisis de integridad
que tiene el gobierno de Jennifer González por los problemas de contratos y mensajes borrados. La sombra de Politank llega a Washington, el white paper que expone la crisis de integridad que vive el gobierno. Es un documento que está circulando desde el domingo en Estados Unidos que revela nexos entre disputas de contratos, decretos fiscales, mensajes borrados, transformando la renuncia del Departamento de Desarrollo Económico y Comercio en un escándalo de desconfianza federal que salpica a Francisco Domenech, a Sebastián Negrón y al gobierno de Jennifer González en pleno. Así que vamos a hablar un poquito de este documento, que si usted quiere leerlo, vuelvo y lo digo, busque mi blog en Blanco y Negro con Sandra, suscríbase a la plataforma de Substack y ahí lo puede descargar porque yo puse el documento público para que usted lo pueda ver. Y prácticamente lo que comenzó como una disputa interna en el Departamento de Desarrollo Económico y Comercio se ha transformado en una crisis de gobernanza que ya llegó al Congreso de los Estados Unidos, según un informe fechado el 12 de julio que ha estado circulando en distintas oficinas en la capital federal sobre los riesgos para negocios que dependen del gobierno de Puerto Rico y el rol de la firma de cabilderos Politank. Se trata de un resumen ejecutivo, o como algunos le llaman en inglés, un white paper, que explica en detalle la controversia que tienen enfrascados a la Fortaleza, al Senado, al Departamento de Desarrollo Económico y Comercio y a Politank en un entramado de supuestas irregularidades. Aunque el documento no expone a los autores, yo quiero que ustedes sepan que en Blanco y Negro con Sandra constató y tiene conocimiento de las personas que han estado circulando el mismo, y se trata de personas muy activas en el Partido Republicano en Washington, abogados y algunos cabilderos competidores de Politank. El documento que publicamos explica que la ¿verdad? Habla sobre este escándalo que ha estado sacudiendo las noticias en Puerto Rico en las últimas semanas, pero para que el gobierno de los Estados Unidos, los americanos entiendan cuál es el revolú que está ocurriendo aquí, lo resume en este documento. Es un tipo de white paper donde explica qué es lo que está pasando ahí. El documento explica esa controversia que, para que todos recordemos, estalló el pasado 18 de mayo cuando el entonces secretario de Desarrollo Económico y Comercio, Sebastián Negrón Richard, anunció la remoción y suspensión de empleados y la cancelación de una subasta financiada con fondos federales, luego de una investigación interna sobre presiones para favorecer a un licitador y alterar puntuaciones de evaluación. 8 días después, para el 26 de mayo, Negrón Richard renunció de forma inmediata, alegando que la Fortaleza había interferido con la autoridad del Departamento de Desarrollo Económico y Comercio, revirtiendo acciones disciplinarias y dejando desprotegidos a los empleados que denunciaron las irregularidades. O sea, el whistleblower los dejaron solo. Más de 10 funcionarios de alto rango de desarrollo económico también abandonaron la agencia, que fue una renuncia en masa que fue publicada hasta por los, recuerden que es el desarrollo económico, y eso hasta los servicios de noticias en Estados Unidos lo destacó porque era un colapso de todo el brazo fiscal y económico del país. Desde ese momento, la disputa se ha ampliado hasta involucrar al jefe de la gobernación, Francisco Domenech, exdirector de la firma Politank o expresidente de Politank, antes de asumir el cargo de secretario de la gobernación. El 9 de julio, el Senado de Puerto Rico publicó más de 300 páginas de declaraciones juradas, documentos de Negrón y de Ernesto Sayas García, exdirector de la Oficina de Incentivos del DEC. Un día después, estos materiales fueron remitidos al Departamento de Justicia local, al FBI y a un inspector general federal vinculado a los fondos de FEMA. El expediente detalla 8 áreas centrales de la controversia: presiones por una subasta de aproximadamente entre 1 a 2 millones de

remitidos al Departamento de Justicia local, al FBI y a un inspector general federal vinculado a los fondos de FEMA. El expediente detalla 8 áreas centrales de la controversia: presiones por una subasta de aproximadamente entre 1 a 2 millones de

dando nombramientos al comité dedicado a programas de Medicaid para la evaluación y recomendación de propuestas de servicios profesionales y todo lo que están haciendo a nivel interno en el Departamento de Salud, que tiene que ver directamente nada más y nada menos que con Politank.

0: nombramientos al comité dedicado a programas de Medicaid para la evaluación y recomendación de propuestas de servicios profesionales y todo lo que están haciendo a nivel interno en el Departamento de Salud, que tiene que ver directamente nada más y nada menos que con Politán, que todos los años dice que quiere aspirar y a la hora de la verdad no se tira. Yo no sé si es que él o coge miedo o es que tiene alguna información. No se postula a la gobernación dentro del partido que no se hace. Indiscutible es que ya al interior del PNP ya ha iniciado las discusiones sobre la viabilidad de Jennifer González. No es viable, la gente no la quiere ante las controversias que están rodeando su administración. Y a esto tiene un impacto, una preocupación entre el PNP, porque esto puede tener lo que llama y lo cataloga el Nuevo Día de un impacto colateral que tendría una aspiración a la reelección de esta mandataria. Si no tiene el respaldo, que no gane, pues rompería la cepa de victorias que ha tenido el Partido Nuevo Progresista en los últimos cuatro cuatrienios, ¿verdad? Pero obviamente me parece esto bien interesante. No sé, vamos a ver qué pasa, qué dicen los alcaldes al respecto. Los invito a que lean esta nota. Toda la controversia que ha habido allí, ¿verdad? Alcaldes que son que la respaldan, como el de Bayamón, Ramón Luis Rivera, dicen que ya va para adelante. Pero la realidad es que dicen que el problema que tiene la gobernadora es precisamente el secretario de la gobernación, Francisco Domenech, a quien la gobernadora, o como es obvio, lo tiene que respaldar, lo sigue respaldando múltiples veces, pero cada día es más difícil porque siguen saliendo escándalos vinculados a Politank. Y obviamente, pues, todo eso usted lo puede ver en esa nota que se las compartí a ustedes. Pero, como si eso fuera poco, la situación fiscal de Puerto Rico también está ahí caliente. La jueza Laura Taylor Swain ordenó discusión sobre los ingresos netos de la Autoridad de Energía Eléctrica durante una vista que hubo. Se reservó una hora de la vista para discutir la metodología que va a determinar los ingresos netos de la corporación pública y no hizo referencia a la propuesta de un ente de supervisión para resolver la bancarrota. Esto fue la jueza Laura Taylor Swain, que ordenó a la Junta de Control Fiscal que separe una hoja de la agenda de trabajo de la vista ómnibus sobre los procesos bajo el título 3 de la ley promesa pautada para mañana miércoles para la discusión sobre la metodología que van a usar para determinar la cuantía de los ingresos netos generados por la Autoridad de Energía Eléctrica. En una escueta moción, la jueza especificó al ente de supervisión que dentro de ese periodo deberá recibir 20 minutos de comentario por parte de la Corte y que el resto del tiempo deberá ser distribuido entre las partes. Esto deberá concentrarse en el alcance de una potencial determinación en este caso, recalcó Swain, sobre la controversia a la que dio paso a mediados del mes de abril para acceder a levantar parcialmente el stay, ¿verdad? La paralización de proceso, como ellos le llaman, el stay en inglés, en el caso de bancarrota de la Autoridad de Energía Eléctrica de Puerto Rico. A mediados de mayo, la jueza Judith Goldain presentó las partes involucradas en el caso un calendario de trabajo como parte de la definición del mecanismo que establecía que el proceso de descubrimiento de evidencia debería ser completado durante el mes de julio. O sea, todo esto es parte de un proceso, de un aspecto procesal, pero es una fecha relevante que tiene que ver sobre cómo se da la negociación de una de las quiebras principales que tiene este país en este revolú, que es la de la Autoridad de Energía Eléctrica. Así que esta noticia a mí me parece bien importante que se dé en este contexto. Cuando en Washington se están repartiendo estos white papers, cuando hay unos cuestionamientos reales sobre lo que está pasando en Puerto Rico, cuando la jueza está mirando qué va a pasar con el acuerdo de pago a los bonistas en Luma. Y entonces es en este meollo que se anuncia que una delegación de alcaldes del Partido Popular Democrático viajó a Washington, D.C. a cabildear. Se van a reunir con Pablo José Hernández en Washington, el comisionado residente. Se van a reunir con senadores y congresistas para impulsar proyectos en la Cámara Federal, proyectos del Partido Popular Democrático. Y esto lo dio a conocer el alcalde de Jayuya, Jorge González Otero. También dijo que van a aprovechar para tener un encuentro en la Oficina de Gobierno de Puerto Rico en Prafa, donde van a discutir con la directora Gabriela Bofelli el estatus de proyectos relacionados a la Agencia Federal de Manejo de Emergencia, FEMA, esos fondos de FEMA, para ver cómo están esos fondos y cómo está la repartición de los 200 millones que están esperando a nivel federal. Así que eso es lo que se está dando en el escenario local e internacional en Puerto Rico. Pero tengo que hacer una pausa. Cuando regrese, vamos a hablar de una agencia federal y de cómo están actuando aquí en Puerto Rico. Me refiero a la agencia federal de ICE. Así que vamos a una pausa y regresamos enseguida.
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Y regresamos en Blanco y Negro con Sandra. Ángeles y demonios son los que controlan el gobierno de Puerto Rico. Gente buena que trabaja allí y un montón de demonios que nos tiene hundido en esta podredumbre y tanta corrupción que nos arropa en el país. Bueno, mis amigos, quedamos en hablar antes de irnos a la pausa de lo que está pasando con los agentes de ICE. Y ustedes saben que en Estados Unidos se ha dado una dinámica en las últimas semanas y meses bastante controversial con todo lo que ha estado, ¿verdad?, la política de Donald Trump de perseguir a los inmigrantes y todo lo que está sucediendo, que recientemente mataron a un inmigrante colombiano en un tiroteo que hubo en Maine, y en el cual ICE estuvo involucrado, el Servicio de Inmigración y Control de Aduanas. También hay un caso donde hay otra persona, un colombiano y un mexicano, que de hecho la presidenta de México está pidiendo, Claudia Sheinbaum, que va a empezar a investigar y a referir a cortes internacionales el asesinato de nacionales mexicanos como parte de esta pesquisa de ICE. Si son ilegales, usted arréstalo y sáquelo del lugar, pero no le da derecho a matarlo. Y ahora aparece otro muerto más, que en este caso es un colombiano. Entonces estamos viendo la actitud de los funcionarios del gobierno federal, en este caso concretamente ICE, y la violencia que se está ejerciendo en Estados Unidos. Pues señores, lo mismo está pasando aquí en Puerto Rico. Hubo una intervención de agentes del ICE con inmigrantes en Barrio Obrero, donde también se vuelven a denunciar el uso excesivo de fuerza. Un hombre descrito como un inmigrante de origen haitiano fue detenido por agentes del Servicio de Inmigración y Control de Aduanas, ICE, luego de salir de un supermercado en Barrio Obrero en un incidente captado por cámaras de seguridad y difundido en las redes sociales. Los hechos habrían ocurrido el fin de semana frente a la farmacia Alicia y el supermercado Econo en la avenida Borinquen, allá en Santurce, en Barrio Obrero. Las imágenes fueron compartidas por una persona identificada como el administrador del supermercado, quien aseguró que el hombre había realizado una compra de suministros para su familia antes de salir del establecimiento. De acuerdo con el relato, el ciudadano supuestamente reside cerca del lugar, caminaba por la zona cuando un vehículo de agentes federales le bloqueó el paso y él empezó a correr cuando se los vio. Y el testimonio sostiene que otros 4 vehículos con agentes llegaron al lugar y que varios oficiales persiguieron al hombre hasta la calle Martino, donde finalmente fue detenido. Es una cosa tan terrible porque los persiguen como si fuesen animales. Entonces, ¿cuál es la actitud del gobierno de agredirlo? Pues mire, hay que estar pendiente a estas violaciones de derechos que se siguen dando en toda la nación americana y aquí en Puerto Rico también. Bueno, cambio el tema. Denuncian, tienen que ver esto, señores. Esto es otra imagen. Estas son unas imágenes que yo digo, Dios mío. Ayer yo saqué en este programa la noticia que el Cuerpo de Ingenieros de los Estados Unidos le impuso una multa, le amenazó con imponerle multa a Recursos Naturales por estar descargando sedimento en la desembocadura del Río Grande de Loíza. Pues entonces ahora, trasciendo una noticia del compañero Marcos Pérez Ramírez en Marea Ecologista, de las condiciones asquerosa, insalubre en el Centro de Detención de Especies Exóticas del Departamento de Recursos Naturales y Ambientales en Arecibo. En la página de internet El Vigilante Se Respeta, Frente de Lucha, en la red social de Facebook, coloca al ojo público de una preocupante situación en ese centro donde están, ahí están los animales que Recursos Naturales y los vigilantes recogen. Por ejemplo, boas, caimanes, monos, los animales que son que la gente compra ilegalmente y después los tira por ahí como si se fueran a desaparecer, pues el Recurso Natural los recoge. Pero lo que se está mostrando en esa fotografía, culebras muertas en las instalaciones, un riesgo que eso representa un riesgo de salud para los mismos vigilantes, para todo el personal que trabaja allí, para los ciudadanos. Y la publicación cuestiona directamente a la gobernadora Jennifer González, al presidente del Senado Rivera Chats, al presidente de la Cámara Johnny Méndez, exigiendo respuesta. La denuncia señala que los vigilantes no deberían tener que realizar labores de mantenimiento y limpieza de las aulas para las cuales no están preparados ni adiestrados. Los denunciantes mencionan que el secretario de Recursos Naturales y Ambientales, Waldemar Quiles, el teniente Ángel Atienza y funcionarios de OCHA preguntándose dónde está la supervisión. Y no es la primera vez que Recursos Naturales enfrenta señalamiento por el estado de sus instalaciones. En el 2023 se documentó que en el Centro de Detención de Especies Exóticas en Cambalache era como un zoológico aficionado, un lugar absolutamente insalubre, asqueroso, cruel, construido de cachivache y ruina. Y así es como tiene el Departamento de Recursos Naturales y Ambientales todas estas especies. Como se han proliferado tanto las culebras, los caimanes, esto se va a seguir viendo. Usted tiene que ver esas imágenes, los tiran uno encima del otro, una cosa asquerosa. Yo no sé cómo no hay menos
no hay tanto, no se da la enfermedad lo que se está dando allí. En ese acuerdo de recursos naturales hay cerca de 500 animales alojados en el zoológico de Mayagüez y en Cambalache, que serían reubicados en 6 meses en instalaciones equipadas, preparadas para albergar y cuidar animales de forma humana y adecuada. Pero eso no está pasando. Seguimos viendo que siguen con estas cosas. También el Departamento de Recursos Naturales y Ambientales amplía su permiso de caza para incluir serpientes invasoras. La gente, si las mata, ¿después qué hace con ella? ¿Enterrarla? Esas son preguntas que nos tenemos que hacer. Así que tienen que ver esa historia. Los recomiendo que lo vean para que usted vea el visual de la barbaridad que uno ve de estos animalitos, que los cogen ahí y la forma en que los tienen, una asquerosidad. Señores, población de adultos mayores en Puerto Rico superará 1.2 millones de personas para el 2030. Y esto se viene hablando hace un montón de años, pero la Oficina de la Procuradora de Personas de Edad Avanzada está solicitando más recursos para atender tantas crecientes necesidades de esta población, que incluye sobre todo la inseguridad alimentaria, la soledad y los problemas graves de salud, normales por la edad, pero más que nada por el abandono institucional a estas personas mayores. Así que deben verlo. Hasta ahora hay 962.805 personas que entienden que van a ser parte de esa mayoría absoluta de personas mayores de edad avanzada en nuestro país. Imagínense, 1.2 millones de personas para el año 2030. Eso ya en 4 años ya se sabe que más de una tercera parte de la población en Puerto Rico son adultos mayores. Es una sociedad vieja que de aquí al 2030 nos vamos a fastidiar. Esto es un reto fiscal porque no hay jóvenes trabajando, no hay jóvenes entrando a sustituirlo y eso no se ve. Así que se va a ver una isla completamente destruida. Señores, raro fenómeno de reino vegetal en Cayey, las montañas hasta las Miramelindas. Ya, señores, no, estafas digitales ponen como cosas como raras, como si estuvieran

0: tarjeta, verifique. Si lo llaman por teléfono, usted enganche y llame a su banco y usted se va a dar cuenta que no, que son cosas ilegales que no se deberían estar mirando. Bastante fuerte, muy fuerte, señores. Y eso, pues, yo lo planteo porque usted tiene que desconfiar, ¿verdad?, de lo que está pasando. Si usted le empieza a recibir esta llamada que exigen que usted mande un pago, que o le piden su contraseña, eso me pasó también a mí, me pidieron la contraseña, le piden códigos de seguridad o le piden la información de su banco, o que, por ejemplo, esto le pasa a muchos adultos mayores que ven enlaces como un link raro que provienen de números que usted no conoce o que no los puede verificar. Si usted ve que algo es sospechoso, mire, sospeche de todo. La recomendación es no abra los enlaces, no comparte información personal, verifique cualquier gestión que haga directamente con la agencia o la empresa mediante sus canales oficiales. También las autoridades están exhortando a que estos intentos de fraude en las autoridades correspondientes. Las agencias reiteraron que la mejor herramienta para evitar ser víctima de todas estas estafas es verificar la información y no actuar bajo presión o bajo amenaza. Esa es la gran diferencia que usted puede hacer para lograr que, pues, se evite este problema. Pero vuelvo y le digo, sobre todo si usted tiene algún adulto mayor en su familia, ábrale los ojos, dígale que si empiezan a recibir esas llamadas, no le preste atención. Esas son maneras para robar la identidad de cada una de las personas y robar. Realmente eso es lo que hace que eso es completamente ilegal. No se debería estar dando, pero sucede. Y los hackers que se tratan de meter en las cuentas de banco para robar y desfalcar personas, mire, usted tiene que tener cuidado porque eso está pasando, pero de manera bien proliferada en todo Puerto Rico. Así que esté pendiente a todo esto. Amigos, tengo que hacer una pausa. Regreso enseguida con las noticias locales e internacionales.
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Y regresamos a esta parte final de En Blanco y Negro con Sandra. Bueno, mis amigos, yo quiero hacerle una pregunta a todos los que nos están escuchando en Puerto Rico y fuera de Puerto Rico. ¿Es noticia la vida sentimental de un funcionario público? ¿Eso es noticia? ¿Eso es importante? Señores, este debate que en Puerto Rico lo estamos viviendo constantemente y que lo

0: hemos discutido hasta la saciedad. Cada vez que vemos la foto de la gobernadora tirándose por el piso y besuqueando al marido, o diciéndole miau, miau, como decía ella de gato, o presentando la vida de su gemelito, presentando su útero, toda la historia, ¿verdad? Esa parte personal, privada, ¿cómo se ha convertido en parte de un espectáculo mediático para generar goodwill, como le llaman, buena voluntad, y que la gente le coja pena o que lo o se entretenga mientras no te comentan lo que realmente están haciendo los políticos? Esta discusión se está dando en todo el planeta ahora mismo, no es exclusivo aquí. Y precisamente en estos días en la República Dominicana, aquí cerquita, se está hablando de este tema, si es noticia la vida sentimental de un funcionario. Y todo esto se viene a la luz pública y se discute porque se ha reabierto una discusión sobre enmiendas al Código Penal en la República Dominicana, que ¿verdad? Es una nueva ley que entra en vigor, la ley 7425, que entra en vigor el 3 de agosto de este año, y están preguntando, ¿verdad? Porque en el caso de la República Dominicana, la divulgación de la vida privada de funcionarios públicos, los límites del interés colectivo y el riesgo de convertir la intimidad en contenido provocaron un intenso debate entre la periodista Laura Castellano y el monseñor Manuel Antonio Ruiz de la Rosa en un programa de Telemicro allá en el Canal 5, que usted lo puede ver aquí en Puerto Rico, dependiendo la zona, pero lo tienen por las compañías de cable. Y la compañía venía directamente, la controversia, ¿verdad?, venía directamente sobre si un funcionario público está con una amante en un lugar. ¿Eso es noticia? Es la pregunta que uno se hace, ¿verdad? Ruiz de la Rosa, el monseñor, respondió cuestionando el propósito de la publicación. A su juicio, antes de divulgar una conducta privada, debe determinarse qué aporta la información y si existe una relación concreta con las responsabilidades públicas de la persona involucrada. Cuando yo difundo un pecado suyo, ¿qué busco? ¿Voy a ayudar a otros? ¿Estoy buscando un like o quiero hacerle daño?, preguntó el religioso. El monseñor estableció una diferencia entre la relación sentimental estrictamente privada y otra sostenida con recursos estatales. Muy distinto es que con fondos públicos usted esté en París con un amante. Posteriormente agregó, si un funcionario utiliza recursos públicos para mantener varias relaciones, la divulgación estaría justificada por la necesidad de transparentar el manejo de dinero colectivo. La reportera, por su parte, defendió que los funcionarios tienen un parámetro de intimidad diferente al de los ciudadanos comunes porque administran la cosa pública. También consideró que determinadas conductas privadas pueden revelar aspectos del carácter de quienes ocupan posiciones en el poder. ¿Solo es válido si hay fondos públicos involucrados? ¿Nos interesan las demás malas conductas de los funcionarios?, cuestionó la periodista. Por su parte, el religioso respondió que aunque estas actuaciones pueden generar interés, deberían ponderarse el aporte de su divulgación, el daño ocasionado, las consecuencias para la familia. Señaló que en un momento de embriaguez, una expresión desafortunada o una relación sentimental no deberían difundirse únicamente para exhibir o desacreditar a una persona. La discusión adquiere especial relevancia ante la próxima entrada en vigor del nuevo Código Penal en República Dominicana, que comenzaría a aplicarse el 3 de agosto, a menos que sea modificado, ¿verdad?, en el Congreso. El artículo 208 considera difamatoria la imputación pública de un hecho preciso o concreto que afecte el honor, el buen nombre, la imagen, la dignidad o la integridad familiar de una persona física o jurídica. Sin embargo, la redacción promulgada no establece expresamente el hecho divulgado, que debe ser falso. ¿Por qué yo traigo esto a colación, señores? Porque siempre ha habido unos linderos bien extraños entre lo que es la vida privada y la vida pública de los funcionarios políticos y gubernamentales, ¿verdad? Los funcionarios públicos. Siempre hay esa duda, pero en los últimos años, con toda esta proliferación de redes sociales, de internet, ya las expectativas de privacidad han cambiado un poco, porque la gente pone fotos de su bebé, pone fotos del útero, como hizo la gobernadora. O sea, las expectativas cambian. Uno no se imagina jamás a doña Lila, que era la esposa de Rafael Hernández Colón, o doña Kate, publicando fotos ¿verdad?, los sonogramas cuando estaba embarazada de sus hijos. Claro, era otra época, pero hoy en día todo es más público. Entonces, la pregunta que tenemos que hacernos, allá en República Dominicana están cuestionando hasta dónde llegan los linderos. Yo creo que aquí en Puerto Rico, la prensa en general, como parte de nuestra práctica profesional, siempre hemos sido bastante juiciosos al momento de revelar aspectos personales de la vida de los políticos. No estoy diciendo que no salgan, claro que salen, claro que los difunden, claro que hay temas, por ejemplo, recuerdo, pienso en lo que pasó con ¿cómo era? Arango, que el actual ayudante de la gobernadora fue uno de los que se alega divulgó las fotos de él en relaciones homosexuales, y ahí la gente se enteró. Imagínense qué escándalo. Él casado con esposa e hija, y que salga públicamente que él es homosexual. Bueno, eso provocó su divorcio, ese divorcio al final. Es una cosa terrible, ¿verdad? Y después no volvió a postularse, tenía que esconderse. Pero lo mismo sucede con otra gente. Lo han cogido algunos a chiste, el exgobernador Aníbal Acevedo Vilá, que lo cogían a cada rato con un vaso rojo dándose el palo y arrastrándose por las esquinas. La gente pues lo cogió a relajo. Después la gente se dio cuenta que Aníbal Acevedo Vilá estaba en un proceso de duelo, la esposa se estaba muriendo. Ahora él es otra cosa, él está con Zoela Boy, eso es un love affair, ¿verdad? Pero ha cambiado, el tiempo pasa, las cosas pasan, ¿verdad? Pero era un poco de meterse en la intimidad de esas personas. Lo más reciente que estamos viendo es la figura de la gobernadora, su relación con el marido, y pues a nadie le importa. Yo no quiero saber de su vida sexual, no me interesa, para mí eso es privado y no quiero saberlo, pero ella públicamente lo ha dicho. Entonces, ¿hasta dónde llega el lindero del periodista, verdad? Estas cosas hay que buscarlas, porque usted no sabe si son nexos o son vínculos de cómo acomodan, por ejemplo, el presidente del Senado, que ponga a su esposa a trabajar en un sitio, o que tenga beneficios por ser su esposa, por decirlo así. Eso es lo que estaba planteando, ¿verdad? En ese sentido, los periodistas tenemos que investigar esos aspectos. Claro, vuelvo e insisto, en Puerto Rico hay unos cuidados que todavía, además que hay muchas cosas que podrían ser motivo, cómo usted presenta la información puede ser motivo de demanda. Aquí quien dañó todo esto fueron los programas de chismes y el asqueroso de Cobo Santa Rosa, haciéndole tanto daño a la gente. Muchas veces personas que no tenían amantes o que no tenían circunstancias, pues sacaban estas cosas, ¿verdad? Y salían, trascendían esos escándalos. Otras veces, como por ejemplo, las borracheras y las cosas que hacía Georgie Navarro, que más allá del licor, todo el mundo puede presumir, eran unas exageraciones terribles. Él era legislador y todo el mundo lo cogió a relajo, lo veía. Eso le provocaba a él, fue positivo para él, porque mucha gente lo cogió pena y le votaba a favor de él en las elecciones. Pero ¿hasta dónde llega el lindero de la privacidad? Aquí hay que tener respeto, ¿verdad?, por la dignidad del ser humano. Hay cosas que un periodista jamás publicaría, pero ahí es que usted ve la diferencia entre los llamados, ¿verdad?, opinantes o gente que son, se abrogan el título de periodista sin serlo, o que son influencers, que no necesariamente siguen los mismos parámetros de un periodista. Pues esto yo lo traigo a colación para que usted no lo analice. ¿Hasta dónde llega el interés público por la cosa privada de los políticos? Y esa discusión se está dando muy fuertemente en la República Dominicana. Me imagino que ya mismo llegarán estas discusiones a nivel de Puerto Rico. Señores, hablando de cosas fuera de aquí, terremotos en Venezuela movieron la superficie hasta 60 centímetros. Esto lo dio a conocer la NASA, que aseguró que los daños extremos del reciente doble terremoto de Venezuela dejó en Caracas y en el sector La Guaira, que fueron producto de una violenta ruptura en la falla que desplazó hasta 60 centímetros la superficie del planeta Tierra. La Agencia Espacial Estadounidense publicó el lunes una serie de datos sobre el movimiento telúrico registrado en su satélite, que fue puesto en un satélite que fue puesto en órbita para mapear con detalle milimétrico la superficie del planeta Tierra. Según los datos recopilados, la falla causante del terremoto se fracturó desde la localidad de Morón. O sea, imagínese, recuerde que fue un doble terremoto de magnitud 7.2 y 7.5 que azotó la República de Venezuela el pasado 24 de junio, y ya son 4.561 fallecidos, señores. Muy fuerte. El proceso de reconstrucción va a tomar meses y ya pues están pidiéndole a la gente que tenga cuidado, ¿verdad? Estos datos hay que tener cuidado y responsabilidad cuando se publican estas cosas, así que hay que tener cuidado. Yo siempre lo planteo de esa manera. Bueno, aparte de estos temas, tengo que hablar indiscutiblemente de lo que está pasando en el Estrecho de Hormuz, la guerra contra Irán que no se detiene. Esto es una guerra que Estados Unidos está perdiendo. Por más que digan que ganan y bombardean, a la larga estas naciones son milenarias. Y a la larga, aunque no tengan la tecnología, esto va a cambiar. Así que el ver esta nueva guerra, este alto al fuego, no se está dando. Esas conversaciones para lograr la paz no se están dando, porque ni a los iraníes les interesa, y mucho menos a los Estados Unidos. Y como respuesta a esto, Donald Trump anunció que después de seguir siendo, ya van 3 noches corridas de ataques contra Irán, está amenazando con imponer un 20% como un peaje a los buques en el Estrecho de Hormuz. O sea, que van a cobrar dos veces Irán y Estados Unidos. Me parece esto un desastre. Otra nota también que ha estado saliendo, el Parlamento de Hungría destituyó al presidente Tamás Szulyok, que este fue el que vino a sustituir al que estuvo por muchos años allí en Hungría. Así que miren hasta dónde llega la volatilidad del gobierno, de los gobiernos a nivel internacional. Todos estos revoluciones que están ocurriendo en y fuera de Puerto Rico, pues señores, recomiendo que estén atentos a esta noticia. Búsquela en la prensa internacional que usted prefiera y usted se va a dar cuenta que son temas importantes. Yo lo que trato es de incluirlos aquí como parte de la discusión y que estemos conscientes de hasta dónde llegan nuestros poderes y nuestra discernimiento, ¿verdad? En estos casos, hasta dónde puede llegar. Mis amigos, pero no tengo tiempo para más. Yo quiero agradecerle la sintonía, agradecerle el apoyo y decirles que vuelvo mañana en otra edición más de En Blanco y Negro con Sandra. Será hasta entonces.
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Bueno, qué bonito. Aquí estamos, señoras y señores. Muy, pero que muy buenos días. Gracias por estar en otro Amanecer Jíbaro que arranca justo ahora. Así que muy buenos días para todos y todas. Gracias por estar ahí en sintonía y listo para comenzar con nuestra programación de hoy en pleno miércoles, mitad de semanita. Qué bonito, señoras y señores. Iniciamos con un tema titulado No nos desampares. Y así mismo es, Señor, no nos desampares y ayúdanos siempre a continuar y proseguir por el camino de la vida. Así que saludos y bendiciones para todos los amigos y amigas que están en sintonía y disfrutan del amanecer jíbaro. Buenos días.

Claro que no nos desampare, señores, señores. Qué bonito, muy buenos días. Y estamos dando inicio a nuestro día miércoles y a nuestra programación. Gracias por la sintonía, Bonito, bonito eso, claro que sí. Así que ya estamos iniciando nuestro programa y seguimos con la música ahora de Chuito Serrano, que nos canta en un estilo 6 milonga, respeto por lo que hago. Adelante, Chuito Serrano.

Oye, qué bonito, sí señor, escuchando ahí a el gran Chuito Serrano, sí señor, 4:14 en este amanecer jíbaro, gracias por estar ahí en sintonía, saludando a la gente buena del Buen Café de la Casita de 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Bueno, seguimos. Vamos a escuchar al cuatricantor Carlitos Torres, que nos canta ahora en un estilo seis sabanero, El Sueño, de la autoría de Gregorio Rivera. Vamos a escuchar ahí El Sueño. Sí, señor. Ahí te va. Disfrútalo, ¿eh?

4:21. Qué bonito el sueño. Ay, María, tomaste café. Un saludito por ahí a todos los amigos y amigas que están conectados a través del Facebook Live en la página de WIAC 740. Oye, la pregunta es, ¿tomaste café? Sí, señor, saludando por ahí a Idalia Vega, que está en sintonía. También para Giovanni Corales Márquez, saludos. Para Henry Encarnación, también para Rafael Ayala. Sí, señor. El Cano desde San Lorenzo, que está en sintonía. Cano, buenos días. Ave María, gracias por estar ahí. Claro. Aquí seguimos disfrutando de nuestra música. Y vamos también a aprovechar para saludar por ahí a Juan Frank Rosario Vega. Buenos días, Frank. Sí, señor. Gente buena, gozando tempranito ahí. También para Miguel Pérez, que nos está escuchando desde Riverview, allá en Bayamón. Saludos para el gran Huizo Bruno, en sintonía. El gran William Santos, desde Toa Alta. También saludando a Maritza Cede Medina, que disfruta el programa ahí. Y nos está escuchando desde el pueblo de Carolina. También saludando a Roberto Cruz, que disfruta de la música buena desde Santa Olaya. Tomando café, qué bueno, ¿eh? Hey, José Gautier, buenos días. Sí, señor, también para nuestra gente buena que nos escucha a través de WISA, WISA 1390 y WYAC 930. Bueno, vamos a continuar ahora con un estilo milonguero. Y es Raúl Muñiz, que nos canta La Casita de Mamá. Así que vamos a escuchar eso. Sí, señor, La Casita de Mamá. Ahí te va. Buenos días.

0: Ahí está, sí señor, tremendo eso, Raúl Muñiz, a las 4 con 28 minutos, aquí saludando a toda esa gente buena que siempre está por ahí gozando, qué bien, y saludando a la gente buena de OL Diesel, 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
2: Hola, y aquí estamos de regreso a nuestros amigos y amigas que están tomando a esta hora cafeíto, ¿eh? Saludos y bendiciones, saludando a la gente buena a través del 930 en el oeste de Puerto Rico, el que nos escucha ahí, y estamos gozando 4:31. Saludando al Canon San Lorenzo, que está en sintonía, saludando a Mary y la Frieta también, que disfruta de nuestra música desde tempranito, ¿eh? También a través del 787-798-1740. Sí, señor. Bueno, y ahora vamos a escuchar, a ver, María, esto está bueno. Ahora nos canta Ovidio Ayala. Y disfrutamos en un estilo 6 chacarela, una tala de batatas. Ahí te va. Buenos días.

Ahí está la tana de batatas. Ay, mi madre. Son unas cuantas. 4:35 aquí gozando. Eso, así, oye, saludando a la gente buena de Coquimex. 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Bueno, seguimos, vamos a escuchar ahora a Miguel Santiago Díaz, que nos canta, es la herencia de mi papá, estilo 6, Mariandad. Ahí te va, buenos días.

Oye, qué bonito. Ahí lo tenía, la herencia de mi papá, aunque como se fue, como que el audio se fue un poquito ahí, parece que el internet estaba dando unas cositas, pero ya estamos de regreso, ¿eh? Sí, señor, me asusté. Y yo sé que ustedes también. Pero bueno, aquí estamos, 4 con 40 minutos, disfrutando de nuestra música. Oye, saludando a Eulalia, que se comunica directamente desde allá, desde el pueblo de Camuy. Enviándole un saludo también a Iris y Violeta. Sí, señor, allá en Camuy. Qué bueno, un abrazo grande para ustedes. 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Y continuamos. A ver, María, esto está bueno. Vamos a escuchar a Nilsen Matei, que nos canta La herencia de Trovadora, estilo 6 porro. Y esto es lo nuevo que nos trae Ricky Torres en nuestra herencia campesina. Ahí te va, buenos días.

Oye, nuestra herencia de trovador, Ave María, qué bonito, sí señor. Y gozando con nuestra música, eso era lo que nos cantó Nilsen Matthei, y eso está en el nuevo disco que preparó Ricky Torres, eso es lo nuevo, nuestra herencia campesina. Saludando ahí a la gente buena de Comerío, sí señor. Oye, y continuamos ahora. Vamos oye, a las 4:46 a escuchar a el gran Luis Miranda, que nos trae La muerte del ruiseñor. Así que vamos a escucharlo ahí, en un estilo semilonguero. Ave María, La muerte del ruiseñor.

Oye, qué bonito, sí señor, era Luis Miranda, La muerte del ruiseñor, ¿eh? Así mismo es que nos canta eso así. Bueno, y oye, quiero a las 4:52 enviar un saludito por ahí, y es que allá en el Buen Café están de fiesta, están de celebración. Eso es así, Carmen y Toño están celebrando ya desde el Buen Café de la casita de Lulián el cumpleaños de su nieta, ¿eh? Sí, señor. Marilian, que está cumpliendo sus 15 años, así que muchas felicidades de parte de su papá, de sus tíos, de sus abuelos y de toda su familia en la celebración de sus 15 años, ¿eh? Qué bonito para Marilia. Muchas, muchas bendiciones y muchas felicidades. Es la cosa. Así que ahí está, sus orgullosos abuelos, contentos y celebrando ahí, ¿eh? Qué bien. Saludos, Carmen. Saludos, Toño. 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Seguimos con nuestra música y ahora vamos a escuchar a Jimmy Rodríguez, que nos canta. Oye, vamos a disfrutar ahora en un 6 guaguancó. El tema La Pela con tu chancleta. Ay, mi madre, ahí te va.

0: Oiga, y que tenían una puntería, ¿eh? Ave María, eso no fallaba. Con las 4:58 minutos. No importaba la distancia, ¿eh? Siempre llegaba y ¡fua! El cantazo, el azote. 4:58 minutos. Gracias por estar ahí en sintonía, ¿eh? Esto está bueno. Quiero saludar a don Alberto Cruz Bernal, que nos está escuchando desde Carolina, ya en el barrio Buenavista, y enviándole un saludo al compay Huizo González. También saludando por ahí a Henry Encarnación, que le envía saludos a Omar Santos y a los hijos del Montañero, el señor. Eso, así. También saludando por ahí a José Luis Hernández desde Carolina. También para Fidel López. Está con cafecito en mano y en sintonía. Qué bueno. También saludos para Luis Enrique García, que disfruta desde las montañas del Chango. El amigo José Díaz, que está desde la égida de la policía. Claro que sí. Ahí estamos siempre, ¿eh? Saludando a toda esa gente que nos escucha y nos escribe a través del Facebook Live. Saludos para Nilda López. Omar, saludos para ti. También para Antonio Cortés. Ah, Antonio, está bueno eso, ¿eh? Gracias por estar siempre por ahí. Alex Ramírez, buenos días también para ti. Es la cosa. Saludos para Teresa Ortiz, que está en sintonía. Para Idalia Vega, que disfruta de la música, saludando a la gente de Arecibo. Qué bonito, qué bien. Y bueno, saludando también por ahí, estoy leyendo los mensajes que nos escriben. A todos, gracias por estar ahí, en sintonía. Ah, Ulises, buenos días desde Río Lajas, allá en Dorado. Y la pregunta, ¿tomaste café? Vamos a tomar café. Son las 5, regresamos enseguida con más de nuestra buena música aquí en el Amanecer Jíbaro. Sí, señor, no te vayas.
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Óyelo, qué bonito. Sí, señor, tremendo. Nuestra música continúa aquí en el amanecer jíbaro. Eso así, gracias a todos que están escuchándonos en este jíbaro amanecer. Ave María, qué bueno. Oiga, oiga, y prepárense que el día 31, el día viernes 31, nos estamos preparando para tener el programa especial Navidades en julio. Ave María, eso así. Y ahí estamos ya listos para arrancar con la promoción bien chévere y con todos ustedes que están en sintonía para que disfruten el día viernes 31 de julio, Navidad en julio. Así que vamos a tener lo mejor de nuestra Navidad jíbara, nuestra Navidad, claro que sí, como nos gusta. ¡Qué bien! Así que bueno, vamos, y quién sabe si la extendemos hasta el sábado. Y arrancamos también el día primero ahí y seguimos con la segunda parte. Bueno, puede ser que sí. Así que vamos a saludar por ahí tempranito a Cruz Crespo, que está en sintonía saludando a la familia, a todos los que están ahora mismo enfermos y encamados. Saludos de parte de Cruz Crespo, allá desde Rincón, saludando a toda su familia que siempre están disfrutando ahí en sintonía. Gloria, que también está con complicaciones de salud, pero para adelante, ¿verdad? Así que qué bueno que estamos con fe positivo siempre y que aunque la cosa esté dura, aunque la vida esté complicada, uno tiene que al menos agradecer que estamos vivos. Así que así iniciamos. Vamos a dar gracias, Señor, por tantas bendiciones que nos das día tras día aquí en el amanecer jíbaro. Vamos entonces a escuchar a Juan Eliel Castro, que nos canta en un aguinaldo aguas buenas. Está en buenas manos.

Ave María, así mismo está en buenas manos, sí señor. Oye, saludando por ahí a Juan Carlos Castro, que nos está escuchando desde el pueblo de Gurabo. 5:07 en nuestro amanecer jíbaro. Gracias por estar ahí. Claro que sí, a seguir disfrutando de nuestra música. Recuerda que estamos en vivo, 787-798-1740, 787-798-1740. Bueno, aquí seguimos, ¿eh? Ave María, está bueno, seguro que sí. Seguimos disfrutando y recuerda que también estamos a través del Facebook Live. Así que saludando a todos los amigos y amigas que están siempre disfrutando con nuestra buena música, ¿eh? Bueno, vamos a escuchar Somos Jíbaros Modernos. Y es cuando nos canta Eduardo Villanueva, Yesenia Cruz y Harold Pratt, ¿eh? En esta nueva versión, ¿eh? Somos Jíbaros Modernos. Ahí te va para que lo disfrutes.

Oye, qué bonito, somos jíbaros modernos. Eso está bonito, claro que sí. Eduardo Villanueva, Yesenia Cruz y Harold Prats. Qué bien, aquí estamos, 5:13. Oye, y hay una noticia y es que hay una actividad que se va a preparar, una actividad por fondo para el amigo Adriel. Y es que la comunidad de Humacao se une para acompañar el sábado 18 de julio, para que vaya separando la fecha, sábado 18 de julio desde el mediodía en la Loma de la Niña Mariana. Eso es en el barrio Mariana en Humacao, lugar donde se celebra el Festival de la Pana. Allí habrá una actividad musical para sacar fondos para profundos para el amigo Adriel, que necesita de la ayuda. Allí como artistas invitados estarán Dani Rivera, estará Chabela, estará Eduardo Villanueva y Yesenia Cruz, también Ricardo Villanueva, la familia Ruiz, nuestros trovadores nacionales, Grupo Inspiración Divina, entre otros. Y es que esto va a ser una tarde musical para llevar a cabo esta actividad, para poder sacar fondos para Adriel, que necesita de la ayuda, pues, que está a través de intervenciones médicas para que pueda salir adelante. Así que todos unidos por Adriel. Y esto va a ser el sábado 18 de julio, desde el mediodía en adelante, allá en Humacao, barrio Mariana en Humacao, en el mismo lugar donde se celebra el Festival de la Pana, en la Loma de la Niña Mariana. Sí, señor. La cosa, amigos. Vamos a las 5:14. Ah, María, y hablando de eso, vamos con Luis Daniel Colón, con este tema que cae perfecto. Nos canta de Polito Ríos, La mano al caído. Hay que darle siempre la mano al caído, ¿eh?

Oye, qué bonito, sí, señor. A ver, María, eso está bueno. Encendido y gozando, claro que sí. Y, oye, saludando a toda esa gente buena que está gozando. Oye, Juana, disfrutando de la música. Ah, allá en, desde la cafetería Brisas del Río, ¿eh? Y también saludando, oye, ahí el saludito para Iris, allá en Camuy. Muchas bendiciones ahora. Saludos para Eulalia, ¿eh? Claro que sí. Y aprovecho para continuar leyendo aquí los mensajes a las 5:19. A leer los mensajes a través que nos escriben a través del Facebook Live. Saludos por ahí. Muchas bendiciones a todos los que están en sintonía y los que nos escuchan fuera de Puerto Rico, ¿eh? Eso así. Oye, Eduardo y Yesenia, que están ahí tomando café. Café negrito, ¿eh? Qué bueno. Saludos y bendiciones. Saludos también para Ramón Rodríguez Mangui, allá en Naranjito. A toda esa gente que nos escucha, ¿eh? Eso así. Oye, y también saludando a Lucy González. Es la cosa, oye, Iván Madero, buenos días, dice Iván, que se siente la Navidad. Iván, nos estamos preparando, saca el güiro y la puya. Eso, saludos para Lian Torres, oye, que está ahí disfrutando con la buena música, creo que sí. Vamos a ver si conseguimos algo que ella nos escribió por ahí. También saludando a Sergio Núñez, que nos está escuchando desde Aguas Lomas, en Gurabo. Sí, señor, esto está encendido aquí, ¿eh? Qué bueno, yo tomando café. ¿Y tú? ¿Tomaste café? Saludando a Rolando Luis Huertas, que está disfrutando desde, Ave María, desde Bayamón. Qué bueno, esto está encendido aquí, Ave María. Qué bueno, José Luis Hernández. Y saludos también para Fidel, también. A ver, María, esto está bueno. Oye, y Héctor, allá desde la cafetería Mi Rancho, que ya está en sintonía con todo lo que tiene allí en la cafetería Mi Rancho. Vamos a escuchar a Héctor. Héctor, ¿qué es lo que tiene ahí en la cafetería Mi Rancho? Vamos a ver si me los presenta por ahí, ¿eh? Claro que sí. A ver, María, qué bien. Aquí gozando, sí, señor. Vamos a ver si lo tenemos por ahí. Dale, Héctor, cuéntame qué hay por ahí en la cafetería Mi Rancho. Oye, dice que hay pollito, hay papitas, hay hamburger, hay arroz, está la variedad de empanadillas, de todo y para todos. Eso está bueno, claro que sí. Seguimos entonces por ahí. Vamos a aprovechar y saludar allá a gente de Mayagüez, a Pepín y a Tita, que están en sintonía también, a la familia Vega. Por ahí saludando a Juan y a Monse. Oye, qué bueno. Claro que sí. Vamos entonces a continuar con la música. Y nos canta ahora Germán. Oye, un saludito a Chaca. Sí, señor. Germán Rosario nos canta Jocosidades. Ahí te va para que lo disfrutes.

Oye, qué bonito eso tenía el gran Germán Rosario con ese tema, Jocosidades, ¿eh? Ave María, qué bueno. Estamos aquí disfrutando de la música. Vamos a escuchar ahora a Alberto. Alberto Ortega nos canta Un Jíbaro Canta y es lo nuevo de nuestro amigo Ricky Torres ahí, ahora con Orteguita. Dale, Orteguita, suénalo ahí.

Oye, qué bonito un jíbaro canta. Sí, señor. Oye, bonito día. Claro que sí, a todos los que están siempre disfrutando de nuestra música. Oye, saludando por ahí a Frankie Rodríguez, el pincel. 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Pues seguimos, 5 con 31, saludando a Omar León, que tiene, oye, nos trae mantenimiento a las plantas eléctricas en su casa o en su negocio, ya sea de gasolina o de diésel. 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Vamos a la pausa. Regresamos. No te vayas, no te vayas, que esto está bueno. Sí, señor.

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Ahora le seguimos por aquí, claro que sí, Ave María, saludando a la gente buena de La Lechonera Los Quesitos, sí señor, carretera 167, área de The House en Bayamón, ahí está La Lechonera Los Quesitos, 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Bueno, sí, señor, 5 con 35 minutos. A ver, María, esto está bueno. Vamos primero, antes de ir con el rincón romántico de hoy, viene con una danza. Pero antes de eso, vamos con los numeritos de la lotería electrónica. Para ver si está, a ver, los numeritos son los mismos que tú tienes ahí. Vamos con los resultados de ayer martes. En el sorteo de la tarde, el Pega 2 lo fue el 55. El Pega 3, el 624. Y el Pega 4, el 4391. En la noche, el Pega 2, interesante, el Pega 2 fue el 44. El Pega 3, el 216. Y el Pega 4, el 3990. Sí, señor, esos son los numeritos de ayer martes. Sí, bueno, ahí los tienen. Siempre verificándolos con el listado oficial de la lotería electrónica, ¿eh? Oye, y ahora Tony Croato y Haciendo Punto nos traen una danza titulada Recuerdos de Borinque. Así que ahí te va para que la disfrutes, ¿eh?

Tremendo, ¿ah? Qué bonito eso. Recuerdos de Borinquen. 5:40 minutos, ¿ah? Esto está encendido. Qué bueno. Bonito, bonito. Oye, saludando a Elcano allá desde San Lorenzo, saludando a Mary La Preta y también a Ibel Hernández desde Dorado. Está en sintonía. Qué bueno, ¿ah? Y vamos con José Ortiz, que nos canta junto con Mazo Rivera. Saludo Boricua. Ah, claro que sí. Ahí te va.

Oye, y antes de continuar con la música de José Ortiz, quiero recordarte 787-798-1740, ¿eh? Claro que sí. Ahí está el saludo boricua Perla del Caribe, que nos los canta aquí en el Amanecer Jíbaro. Sí, señor. Qué bonito, ¿eh? Ahí te va. Ahora sí.

Ahí está, Perla del Caribe, lindo eso. 5:44. A ver, María, esto está encendido aquí. Oye, quiero aprovechar y saludar a Papo Virote, que está desde Naranjito disfrutando de la música. Le envía saludos a los pitufos ahí, a sus hijos, a Toño, a toda la gente de Naranjito. Saludando también allá en Los Checos a Frankie Rivera, a Nelson y toda la familia buena que siempre está ahí gozando, ¿eh? Qué bueno. Saludos por ahí para...

para Lucy, Lucy que está gozando, también para Carlos Pérez. Oye, vamos a ver si ahora sí nos podemos escuchar mejor por ahí. Claro que sí. Ave María, ahora sí, ahora sí. Vamos entonces, gracias Carlos por el mensajito ahí. Oye, saludando a esta hora también, saludando a Blanquita que nos está escuchando desde Trujillo Alto. Y también quiero aprovechar y saludar por ahí a Sandra que nos escucha desde Fajardo. También a Carmen Contreras que nos está escuchando desde el área de Caimito. A González que está en sintonía desde Cupey. A Rosita que está allá en Bayamón, en Rexville. Qué bien, esto está bueno. Y también saludando a la gente buena de el área de Barrio Piñas, allá en Toa Alta. Bueno, oye, Josué Come, que está tempranito también conectado por ahí, ¿eh? Es la cosa. Y saludamos a Moisés desde Junco, en la búsqueda eterna del café. 5:46, amigos. Vamos a escuchar ahora a Odilio González, que nos canta Allá en la Altura. Sí, señor.

Óyelo, Odilio González, tremendo eso. A ver, María, con la buena música ahí. Eso así, ¿cómo es? Allá en la altura. Oye, así se vive, mejor que un millonario. Sí, señor. Bueno, mis amigos, 5:51 minutos en este espacio de hoy, miércoles, en la misma mitad de la semana. Qué bueno. Vamos a escuchar ahora, recordar a la gran Lucelenia Tirado, que nos canta ahora Flotando sobre el Caribe. Vamos con un 6, estilo guaguancó ahí. Sí, señor.

Oye, qué bonito eso, flotando sobre el Caribe, claro que sí. Eso así, Ave María, va, disfrutando de la música, era la gran Luzelenia Tirado. Ah, claro que sí. Gracias por estar ahí en sintonía, pues disfrutando, como debe ser, nuestra música buena. Gracias. Y en el último vagón, saludando ahí a Iris Villanueva, que nos escucha desde Barrio Ortiz, en Toa Alta, claro que sí. Gracias por estar ahí, mis amigos. 5:57, anda, aquí fue. 5:57 minutos, disfrutando como siempre de nuestra buena música, y quiero aprovechar pues para despedirnos. Nos vamos con un Secho Riao ahí, sí señor, para que lo disfrute. Buena música para ti, pero mire, encendido, como debe ser. Suena ese 4 ahí, sí señor.

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3: ¿Qué tal, amigos? Gracias por estar con nosotros. Bienvenidos a WIAC 740 de la mañana, cubriendo a Puerto Rico de punta a punta. Hola, hola, bonito día. Hoy es miércoles 15 de julio del año 2026. Ahora sí que sí. Comienza a moverse el mes bastante rápido. Ay, hoy cobramos este low. Se supone, ¿verdad? Ah, ya tú cobraste. Ya tú cobraste y lo gastaste. Ya usted sabe. Cobra y se va. Es como los compradores compulsivos. Sí. Los conozco. Y los, bueno, hay quienes ahora se pasan prometiendo y que tal cosa. Y no llegan. Los otros días tengo un compañero que prometió y que un churrasquito. Hace como 3 meses que lo prometió todos los viernes, dice que viene. Y cuando llega el viernes dice, ay, hoy no cobramos. ¿Te suena eso conocido, verdad? Suelten el celular, por Dios. Ya comienzan a aumentar el volumen de los vehículos en las carreteras. Ojo, mucho ojo. Además tenemos polvo del Sahara y bruma que nos va a acompañar por lo menos por los próximos días. Otra viene otra olita de polvo del Sahara. Evidentemente esta cosa como que ya... Ay, ya está cansando. El polvo está cansando ya. De verdad. Ya yo estoy cansado. Sabes que estar tomando todos los días un medicamento de prevención para las vías respiratorias, para la alergia. Porque si no, pues todo el mundo estará enfermo ahora. Esa es la realidad. Porque la cosa está un poco malita. Bueno, me dicen los otros días que las personas se han puesto y que a sembrar en las casas y se han mareado, desmayado y están llegando a la sala de emergencia y ¿sabe lo que pasa? Pues shock de calor. Una persona pensó que era hasta conocida mía, hasta un ataque al corazón o algo, porque aquello dice que la descripción que estaba era fatal y era el golpe de calor. Así que eso del golpe de calor es verdadero. Esto no es mentira. El golpe de calor es verdadero. Y ahí está. Evidentemente, tenemos un escenario en el que, bueno, ¿qué le puedo decir? Hace demasiado calor, demasiado. Las temperaturas están muy altas por las noches. Por las noches yo no sé cómo los animales que están en las calles pueden de alguna manera sobrevivir. Evidentemente, de no sobrevivir, pues tenemos otro problemita más. Y ahí está. Mientras eso ocurre, ayer hubo una conferencia de prensa. Bueno, no una conferencia de prensa. La gobernadora apareció en Facebook allí porque no lo dijo por ningún lado. Y si lo dijo, Pues mira, parece que está escogiendo los medios de comunicación, porque hace alguna semanita no estamos recibiendo ciertas actividades de la gobernadora. Parece que esa práctica que en algún momento en el pasado otros gobiernos habían implementado, lo está implementando también la gobernadora Jennifer González Colón. Desde la fortaleza, si me están escuchando, que lo sabemos que sí, que hay un cuartito allí de comunicación, tienen que verificar, están enviando a ciertas personas, a ciertos medios, actividades y a otros no. Ojo, ojo, eso es preocupante, eso es muy preocupante. Pues la gobernadora, yo estaba en el Facebook buscando pues, comentarios. La gente, a mí me gusta siempre contestar los comentarios de los radioescuchas, de los televidentes. Y entonces me encuentro con una conferencia, una actividad de la gobernadora, una transmisión. Y entonces ayer dijo en esa transmisión que evidentemente tenemos un problema grave de agua. Bueno, eso descubrió América, descubrió América y Puerto Rico también. Pero si el problema de agua lo tenemos hace un montón de semanas. Y hay durante el día de hoy algunas comunidades que no tienen agua. No tienen agua, pero ya hace meses largos. Hay personas que llevan más de 100 días sin agua. ¿Usted sabe lo que es eso? Entonces, claro, no es que hay tanta agua en los embalses y en los ríos. No la hay. Pero contra, algo está pasando, por Dios. Algo está pasando. Esto no puede ser así. Evidentemente hay un problema, pero hay una dejadez operacional que está vigente. Y eso es lo que estamos hablando aquí. Si va a haber racionamiento de agua, pues vamos a sentarnos para hablar sobre qué vamos a hacer, cuál va a ser el plan. Ya no hay tanta gente como hace unos cuantos años. Hace 20 años era más complicado. Ahora es mucho más fácil. Tenemos menos gente. Claro, tenemos menos gente, pero tenemos más gente mayor de 60 años. Y entonces ahí sí que los huevos se pusieron a 5 pesos. No a peseta, a 5 pesos. Hablando así como los locos. ¿Ustedes tienen Chavitos Prietos, Low o Mari? ¿Ustedes tienen? ¿Se guarden esos Chavitos Prietos? ¿Esos centavitos? ¿Cómo le dicen ustedes al Chavito Prieto? Yo le digo Chavito. ¿Un Chavito? ¿Un qué? ¿Un centavo? Yo cada rato que me encuentro Chavitos en la carretera. Cuando estoy caminando en las aceras, voy por ejemplo al estacionamiento, siempre me encuentro uno con otro y yo me doblo a cogerlo. Mi esposo se molesta. Pues yo los cojo y me los echo al bolsillo y tengo una alcancía de Chavitos Prietos. Pues sepan que, mira, ya se dejaron de producir hace unos cuantos meses y evidentemente hay escasez de chavitos. Ahora sí que se puso la cosa. Imagínate, usted va a comprar algo y le dicen, bueno, la vuelta de usted es $1.04. Y usted hace así, mira. Y no le entregan los 4 chavos. Y ajá, yo le digo, y acá hay los 4 chavitos aquí. No hay. No hay. O usted le da un centavito para que le den 5 o los perdió porque no tienen. Así que ya veremos. Eso fue una orden del presidente Trump. Claro, hay cosas que usted crea, que usted fabrica, pues que cuestan más caro. Y usted sube el precio. Pero en el caso de las monedas, usted no puede subirle el precio porque un centavo es un centavo. Aunque te cueste hacerlo, un centavo y medio. Aunque te cueste hacerlo, 2 centavos. Vale 1. Qué ridículo, ¿verdad? Pero así es, porque es una moneda. Pues fíjese, yo no hubiese eliminado el pesito. Y sabes que yo volvería a activar el billete de 2. ¿Usted tiene un billete de 2? por alguna razón, no sé por qué se eliminó. Yo creo que es posible utilizarlo. Es más, yo haría hasta monedas de $25. Pero nada, lo que pasa es que en otros países tenemos muchas denominaciones. En Estados Unidos pues no son tantas. Es de 1, de 5, de 10, de 20, de 50 y de 100, de 500, de 1000. Yo nunca he visto uno de 500, nunca he visto uno de 1000 ni más grande. ¿Usted ha visto alguno? O sea, ¿usted lo ha tenido en su cartera? ¿O no? Yo nunca lo he tenido. Todavía, en Estados Unidos, la moneda de $2 es una moneda válida. Se utiliza. Incluso hay algunas tiradas especiales, pero se mueve. Así que la moneda normal americana es de 1, de 2, de 5, de 10, de 20, de 50 y de 100. También existen de 500, de 1000, de 5000 y de 10000. En el caso de estas monedas de 500, de 1000, de 5000 y 10000, supuestamente, según el gobierno de Estados Unidos, eso se dejó de generar, de imprimir desde el año 1969, pero todavía hay. Incluso yo creo que en algún momento dado harán tiradas especiales. Pero normalmente si a usted le dan un billete de 500, imagínate, yo creo que eso es de colección. Porque eso yo no he visto ninguno. Es más, si a mí me ponen uno en la mano, yo no sabría saber si es de embuste o de verdad. Y eso es lo que hay. ¿Verdad? Decía el presidente de Estados Unidos que iba a hacer que una moneda con su cara, creo que de $250. Pero imagínese usted. Ay, ese señor es tan ridículo. Ese señor es tan narcisista. ¿Para qué él se quiere ver se quiere ver en billetes y se quiere ver en cosas? ¿Verdad? Y que las cosas lleven su nombre. Mira, yo le voy a decir una cosa. A mí me han llamado, han consultado hacer reconocimientos y cosas con el nombre de uno. Y yo le digo, mira, realmente no apruebo. Porque yo creo que en vida uno no debería estar dándole tanta cosa. Porque primero que los egos se elevan. Y segundo, uno no sabe lo que va a pasar más adelante en su vida. Cuando le hacen algunos reconocimientos, uno debería ya estar en las postrimerías, ¿verdad? Eso es lo que yo pienso. Ese es mi pensar. Pero así son algunas personas. Así son algunas personas. Otra cosa es que usted se gane un premio. Usted compita para un premio y usted se lo gane. Y otra cosa es que no sé, que eso soy yo, ¿verdad? Mi pensamiento es muy distinto. Pero nada, no sé por qué llegué a este tema. 617.
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3: Buenos días. Exigen acción de la AAA para restablecer servicio de agua en San Juan. Departamento de Salud confirma primer caso de ciclosporiasis en Puerto Rico. Senadores del PIB piden ampliar pesquisa legislativa sobre Francisco Domenech. Gobierno busca descartar reclamos de Luma en pleito por contrato. Bonistas de Autoridad de Energía Eléctrica acusan Junta Fiscal de llevar una falsa narrativa. La hora es 18, 7:40 de la mañana.
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3: Bueno, a esta hora de la mañana, que son las 6:18, residentes de San Juan Alto, agrupados bajo la iniciativa Exigimos Agua, denunciaron que continúan sin servicio de agua potable y reclamaron a la autoridad de acueductos y alcantarillados que tome medidas para restablecer el suministro. Como parte de su denuncia, el grupo aseguró que más de 20.000 clientes permanecen sin el servicio esencial, aunque esa cifra no ha sido confirmada oficialmente por la corporación pública. Según los residentes, la AAA debe abrir la válvula conocida como ROT-C2, o mejor conocida también como ROTC2, al sostener que esa acción añadiría la presión necesaria para hacer llegar agua al sector. Dentro de la ineptitud e incompetencia de esta nueva gerencia de la AAA, rehúsan realizar operaciones de válvulas constantes que son necesarias para mantener el servicio en el área metro y poder mantener el servicio de agua, expresó la organización en declaraciones escritas. Como parte de su reclamo, el grupo también divulgó la ubicación exacta de la válvula ROTC2, insistiendo en que su apertura contribuiría a restablecer el servicio de San Juan en San Juan Alto. 6:19, 7:40 de la mañana.
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3: Al regreso, Departamento de Salud confirma primer caso de ciclosporiasis en Puerto Rico. Esas son las diarreas explosivas. Ya regresamos.
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3: Gracias por continuar con nosotros aquí en WIAC 740 en la mañana. El Departamento de Salud confirmó este martes el primer caso de ciclosporiasis, una enfermedad gastrointestinal que actualmente afecta a miles de personas en Estados Unidos y que está relacionado con el consumo de frutas, vegetales y también hierbas contaminadas con heces, o sea, con caca. Según la dependencia, se trata de un viajero internacional que llegó a la isla y fue identificado a través del sistema de vigilancia epidemiológica. Hasta el momento no se han ofrecido detalles sobre su estado de salud. El secretario del Departamento de Agricultura, Irving Rodríguez, informó que la agencia se mantiene alerta ante el brote para evitar el ingreso a Puerto Rico de frutas, vegetales y otros productos agrícolas contaminados. Con ese propósito, el Departamento de Agricultura y las agencias federales mantienen mecanismos de vigilancia y continúan inspeccionando los productos que llegan a la isla a través de los puertos. También, al parecer, esto tiene que ver, se ha identificado con un asunto relacionado a un restaurante de comida rápida en Estados Unidos que venden taquitos. Yo les puedo decir una cosa. Al que le ha dado esto, dicen que esto es una cosa, pero bárbara. Que la gente, pero eso es que bueno, parecen explosiones, porque lo que le sale a usted, achoso, una, y le pueden salir hasta gusano. No, te asustaste, ¿verdad? No, esto es una cosa fuerte. Miren, es como cuando, tal vez nosotros no tanto, yo no sé si ustedes en algún momento dado le dieron lombrices. La gente piensa que, mira, en Puerto Rico hubo mucha gente que cuando niños tenían se les salían las lombrices, como los animales cuando usted rescata un animal que le da los medicamentos esto para lombrices y les salen por montones. Pues miren, cuando se trata cosas de gastrointestinal, eso es, y es peligroso, se puede morir la gente también. Bueno, la hora C24. A esta hora de la mañana, en vez de estar hablando de desayunos buenos, estoy hablando de caca y de cosas explosivas. Pero es porque esto me lo pidió la compañera Omaris. Me dijo, hay que dar esto tempranito para que la gente tome. Mire, usted si se va a comer una fruta, lávela, por Dios. Si usted va a... Sí, lave bien las cosas. Mira, yo antes, cuando era niño, cogía los tamarindos que habían allá en Terranova, en un barrio de Quebradillas. Hay un arbolito de tamarindo y eso estaba preñado, pero preñadito. Y estaban tan ricos porque son agrios. ¡Ay, qué rico! Y había estaban también un palito. Yo de camino hacia la casa de mi abuela, me encontraba otro palito de grosella. ¡Ay, eso me comía la grosella! Eso. Entonces, en mi casa de abuela había quenepas. Y yo comía quenepas, pero hasta la saciedad. Hasta que ya no podía más. Pero ¿saben qué? Eso no lo haga. No lo hagas. Porque usted tiene que lavar esos productos. Porque de lo contrario, dice el Departamento de Salud, que le puede dar esta cosa. Eso se llama ciclosporiasis. Y además también hay algunos animales que defecan en estos productos. Y tiene. Mira, otra de las cosas. Igual que los vegetales. Los vegetales que muchas veces nosotros en las casas tenemos nuestros huertos caseros. Pero usted no sabe si allí pasó un ratón, si allí pasó un animal y lo orinó esa área. ¿Me entiende? Todas las cosas que usted tiene que lavar todo. Lávelo todo. Lávelo todo. La hora C26, 7:40 de la mañana.
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3: Al regreso en el 740, el informe más completo de los deportes. Ya regresamos.
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2: Gracias por continuar con nosotros aquí en WIAC 740 en la mañana. Son las 6 y 29 en WIAC 740 en la mañana.
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2: Un nonagenario denunció este martes el presunto robo de $3,000 que guardaba en una caja fuerte de su residencia luego de que paramédicos acudieran a atender una emergencia médica de su esposa. La querella fue atendida por agentes de la Policía Municipal de San Juan. Según el informe preliminar, los hechos ocurrieron poco antes de las 3 de la mañana en una vivienda ubicada en la calle 11 de Barrio Obrero. De acuerdo con el relato del perjudicado, los paramédicos llegaron a la residencia porque su esposa se sentía mal. En ese momento, la caja fuerte permanecía abierta y contenía $3,000 en efectivo. Tras culminar la atención y retirarse el personal de la ambulancia, el hombre regresó a la caja fuerte y se percató de que el dinero había desaparecido. El querellante sospecha que uno de los paramédicos pudo haberse apropiado del dinero. La hora 6:29, 7:40 de la mañana.
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2: A esta hora de la mañana nos conectamos con Caro Negrón de La Ley Deportiva, programa que se transmite lunes a viernes a las 10 de la mañana por WIAC 740 y toda su cadena. Buenos días, Cano.
3: Y buenos días, José. Buenos días para ti, para la equipa, y saludos a los fanáticos del programa.
2: Bueno, Cano, durante el día de ayer un gran espectáculo deportivo. Aquí tengo a una de las muchachas molesta porque el triunfo pues se lo llevó el equipo contrario de la Copa Mundial. Cuéntame.
3: Ganó España 2-0 en un juegazo y los prepara ahora para la final del próximo domingo con el que gane hoy entre Inglaterra y el equipo de Argentina. Sin duda fue un gran juego, pero España merecía la victoria, jugó mejor y ahí estuvo el título. Así que por primera vez, luego de varios años, de muchos años, que no llegaban a una final, pues van a estar participando desde el próximo domingo. Entonces también ayer, el equipo de Puerto Rico no jugó en el baloncesto, va a jugar hoy. Ustedes en el Américo Femenino va a jugar frente al Salvador. Juego a las 4 de la tarde, lo pueden disfrutar a través de Guapa Deportes. El softball femenino comienza mañana, la serie final, Sabana Grande frente al equipo de Junco. También en el baloncesto superior ayer, se jugaron dos partidos. Santurce le ganó a Caguas en tiempo extra 105-100. El equipo de Ponce le ganó a San Germán 2-1, 95-91. Quiere decir que esta serie, Santurce la domina 2-1 y Ponce la domina 2-1. Hoy Bayamón, que domina la serie frente a Carolina 2-1, visita a Carolina. Arecibo, que pierde la serie 2-1 frente a Aguada, los visita. Las Grandes Ligas ayer, se jugó el juego de estrellas, lleno total en Filadelfia. Ganaron los de la Liga Americana 4-0. Hicieron tres carreras en la primera entrada, una en la octava, y todo eso fue lo suficiente. Bellinger, dos impulsadas en la primera entrada que marcaron tres, fue el más valioso. Lo perdió el muchacho dominicano Christopher Sánchez, una entrada, tres y tres carreras, dos boletos, también dos ponches. Se prepara la acción para la segunda semana de la serie semifinal, el Final Four de la pelota AA. Carolina empate la serie con Yabucoa, Comerío empate la serie con Junco. Se juega viernes, sábado y domingo. Viernes, domingo en Comerío, sábado en Junco, la otra serie. Viernes, domingo en Humacao, que es el parque de Yabucoa local, sábado en Carolina. Así que estaremos analizando todo esto, José. Recuerden que hoy es juego a las 3, el de Inglaterra y Argentina, a través del Canal 2, y el ganador pues pasa a esa gran final frente al equipo de España, que ayer le ganó a Francia 2-0. Walvio va a estar con ustedes en La Ley Deportiva hoy a las 10. Así que, José, mañana estaré contigo, Dios mediante, esta hora, y luego mañana en La Ley Deportiva, pero hoy el licenciado Ángel Walvio.
2: Gracias, Cano, por la información. La hora 6:31, saludamos a Rafael Ayala, que siempre está comentando nuestra transmisión de Facebook. Dice que ya está listo para tomar café, así que, bueno, se puede acordar de nosotros, ¿sí? A Lou le gusta el chocolate, igual que a la compañera Omari, me gusta un cafecito. Además, a Omari le gustan las tostadas con queso, a Lou le gustan las tostadas con jamón, y a mí me gustan los huevitos término medio. Nada, es el menú. 6:33. en el 740 en la mañana.
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2: Un hombre de 53 años fue sentenciado por el tribunal de Utuado a una pena mixta de 3 años de prisión y 12 años de probatoria tras declararse culpable de cometer actos lascivos y maltrato contra un menor de edad en hechos ocurridos entre el 2021 y 2022 en los municipios de Isabela y Lares. Según informó el Departamento de Justicia, José Raúl Arriaga, anteriormente periodista radial, hizo alegación de culpabilidad por 2 cargos de actos lascivos, al amparo del artículo 133 del Código Penal, y 2 cargos por maltrato de menores, bajo el artículo 59 de la antigua ley 246. De acuerdo con la investigación, el acusado estableció contacto con la víctima, quien tenía 12 años al momento de los hechos, mediante conversaciones en persona y a través de medios digitales con el propósito de ganarse su confianza, mantener comunicación constante e intercambiar material fotográfico. La hora 6:33, 7:40 en la mañana.
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2: Debí tirar más fotos World Tour, que hasta el mes de junio había logrado recaudar $360 millones sin incluir ninguna parada en Estados Unidos, y convirtió a Bad Bunny en el primer artista latino en superar los $1,000 millones en recaudación total por conciertos a lo largo de su carrera. Podría celebrar su cierre donde lo comenzó, aquí en Puerto Rico. Fuentes de la industria musical confirmaron que Benito Antonio Martínez Ocasio se presentará en el estadio Irán Bithorn a finales del mes de agosto. Según especificaron, hasta el momento solo hay confirmada una función. La hora 6:35, WIAC, 7:40 en la mañana.
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2: Con el objetivo de atender las brechas en la educación sexual entre los profesionales de la salud, abrió sus puertas en Puerto Rico el Instituto de Bienestar Sexual, una nueva institución dedicada a la capacitación en sexualidad humana. Fundado por Josie Edme, la única consejera en sexualidad en Puerto Rico, certificada por la American Association of Sexuality Educators, el Instituto de Bienestar Sexual tiene como misión ampliar el acceso a una educación en sexualidad humana, con base en evidencia, y posteriormente extender esa formación a las familias y a la comunidad. La mayoría de las dificultades sexuales pueden resolverse con información clara y orientación adecuada, sin necesidad de terapia intensiva, expresó Edme. La hora 6:36, 7:40 de la mañana.
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2: A esta hora de la mañana tengo en línea telefónica al secretario de Asuntos Públicos de la Fortaleza, Jean Peña Payano. Gracias por estar con nosotros. Bienvenido.
4: Buenos días, siempre un honor poder compartir con ustedes y toda la audiencia de 7:40.
2: Muchísimas gracias, secretario. Durante los pasados días, pues, han estado un poco calientitas las conferencias de prensa que usted ha encabezado, porque de cierta manera las preguntas han ido dirigidas a este caso de Francisco Domenech y toda la tirantez política que hay entre el presidente del Senado y Francisco Domenech, que ha incluso hasta llegado a llamarle que como si fuese el cáncer dentro de la administración de Jennifer González. Le pregunto, ¿esto ha afectado la operación diaria de la Secretaría de la Gobernación, de la comunicación, de las actividades que tiene la gobernadora, o sencillamente es un asunto político que está ahí pero que no desvía la atención?
4: Mira, qué bueno que lo plantea. En primer lugar, respecto a las conferencias de prensa, yo desde que tuve la oportunidad de ser designado como secretario de Asuntos Públicos, he sido totalmente diferente al trabajo que hacen los periodistas, ustedes los comunicadores, porque tienen un rol importante en nuestro sistema democrático, y así aquellos que van con más frecuencia a esas conferencias saben que yo los atiendo, no limito preguntas, no limito el tiempo, porque es una función para mí importante. Obviamente no siempre las respuestas que uno ofrece como portavoz del gobierno les agradan, pero es parte de la gestión y yo lo respeto. En segundo lugar, la operación de la Secretaría de la Gobernación sigue operando con absoluta normalidad, se siguen las reuniones, se sigue la operación del gobierno, al igual que la ejecución de la gobernadora. Estuve con la gobernadora tan reciente como el pasado lunes en el municipio de Salinas entregando títulos de propiedad, estuvimos haciendo visitas, tuvimos una reunión de varios componentes del gobierno con la alcaldesa, se subieron las imágenes, y así hemos estado, más allá de mantenernos en la fortaleza, en la estructura, ¿no? Hemos ampliado la fortaleza, llevarla a todas las comunidades, a todos los municipios, ya vamos por sobre 50 municipios que la gobernadora ha visitado, y ese es el plan, ¿no? El poder llevar la fortaleza también, escuchar a la gente. Respecto a los ataques, pues mira, nosotros no nos vamos a distraer, es parte de un asunto político que yo en mi carácter oficial no puedo entrar en detalles, pero sí, ciertamente lo que se ha discutido es un ataque político y la gobernadora de ese tema, ella solita, como siempre ha hecho, se va a encargar.
2: Bueno, el problema consiste, secretario, que el presidente del Senado, Tomás Rivera Chat, quien es vicepresidente del PNP, partido que la gobernadora preside, ha de alguna manera encabezado un proceso investigativo en contra de Francisco Dómenes y la posible intervención o no de este en asuntos que tienen que ver con las agencias y la contratación o la cancelación o el movimiento de personal. Pero no solamente va contra Francisco Dómenes, sino también ahora ha presentado, de cierta manera, unos referidos en contra de la subsecretaria de la Gobernación. Si fuese Rivera Chats un miembro del partido de oposición, pues evidentemente era claro.

0: pero a lo sustantivo, lo importante que debe saber el pueblo de Puerto Rico y toda la audiencia de 740M es lo siguiente. Aquí la gobernadora directamente ha dado una instrucción de que se investiguen todas las alegaciones de parte y parte y que no va a haber impunidad con nadie. Y debemos ser enfáticos que no va a haber impunidad con nadie más allá del puesto que ostente. Pero nosotros también tenemos que respetar las autoridades que tienen jurisdicción y las investigaciones que se van a hacer, porque ya que son las entidades con la pericia, ¿no? Con ese expertise y con ese equipo en cada una de esas agencias fiscalizadoras, que algunos de ellos llevan toda su vida dedicada a esto, así que vamos a respetar los procesos y te aseguro que se van a atender cada una de las alegaciones en los foros correspondientes.
1: Los líderes del Partido Independentista Puertorriqueño, incluso hasta los populares ahora también, han pedido a Jennifer González que comience a gobernar, que ejecute, porque lleva ahí que 18 meses luego de las elecciones todavía como si estuviese en campaña política. ¿Qué está pasando? Porque
0: Mira, eso es total, total desconocimiento y enajenación de lo que es la ejecución pública. Ayer mismo, y los invito a que puedan ver la conferencia del récord de ayer, yo hice un resumen de aproximadamente casi 40, 50 obras que la gobernadora ha hecho en estos pasados, estos últimos 5 o 6 meses, ¿verdad? Porque pudiera hacerlos del año y medio completo, así que tuviera casi 2, 3 horas hablando, pero prefería hacerlo más resumido. Aquí se ha hecho de entrada, pagamos 118 millones de una deuda heredada a los servicios y proveedores de educación especial. 90 millones de dólares para todos esos maestros de la carrera magisterial que se les quedó debiendo luego que se les ofreció que hicieran sus títulos de maestría y doctorado y nadie les pagó. Hemos estado invirtiendo miles de millones de dólares en infraestructura crítica, en acueductos. Añadimos sobre 3.600 megavatios adicionales, que a la fecha de hoy, no sé si tenían el dato, al día de ayer llegamos a la hora pico de producción, de consumo de energía eléctrica, debo decir, de 3.700 megavatios, cosa que cuando a nosotros llegamos a la administración solamente nos dejaron con una producción de 2.200. Ahí sí iba a haber apagones. Y eso gracias a las estrategias de la gobernadora, los acuerdos con Tesla, con otras compañías y la maximización de energía, hemos logrado sobrepasar eso y que al momento el servicio eléctrico, aunque siempre queda un grupo de clientes que no tienen, podamos estar con una mejor posición. Sin hablarte del tema de las escalas salariales a los policías, que se aumentaron en promedio de 3.500 a $5.000. Y por ahí podemos seguir: planta física, inversión en carreteras. Así que eso demuestra total enajenación de la izquierda y, naturalmente, no podemos esperar que ellos estén de acuerdo con la administración, ya que son las oposición política y es la naturaleza de estas dinámicas.
1: Usted ha mencionado sobre las escalas salariales de los policías, pero muchos líderes de los uniformados han expresado que los policías viejos, esos no recibieron ningún aumento en el salario. Los policías de 3, 4, 5 años en el servicio, esos recibieron algo, pero que no, como quiera que sea, no es lo suficiente, que esperaban más. Para ello y que se le hiciera justicia salarial a los que llevaban ya muchos años en la uniformada, que los números advierten, más policías se van a jubilar ahora este año y otros se van a que van a renunciar, no van a seguir esperando aumentos de salario porque han esperado demasiado desde la época de Pedro Rosselló.
0: Bueno, y ciertamente en menos de un año, año y medio, ¿verdad? Casi 2 años, la gobernadora ha comenzado estas fases de los aumentos de escala salarial a la policía. Recuerden que todavía queda un grupo por entrar, además de que hemos también aumentado sobre 657 uniformados. Nosotros vamos a seguir atendiéndolos, pero fíjense cómo mismo en la pregunta, ¿verdad? Un poco la discusión que estamos haciendo, se menciona la injusticia que se ha hecho desde la época del gobernador Pedro Rosselló en los 90 y cómo la gobernadora en menos de 2 años ya ha empezado con estos aumentos significativos a nuestros policías. Nosotros vamos a seguir atendiendo a la policía, a los bomberos, hicimos justicia salarial también con los enfermeros de centro médico, con los miembros de la seguridad del Departamento de Corrección, y hemos estado haciendo esa justicia. Lo que pasa es que se nos ha establecido una vara un poco atípica de pretender resolver todos los problemas en menos de 4 años, y la gobernadora ha aceptado el reto y así lo vamos a seguir haciendo.
1: Otro de los comentarios que menciona usted, el secretario, es el asunto de los maestros. Evidentemente, los maestros han recibido algún aumento en el pasado cuatrenio.

0: de Pedro Pierluisi, evidentemente aumentaron un poco el salario que era súper necesario. Una deuda millonaria que arrastraba esto desde la época de Pedro Rosselló, cuando se inventó lo de la carrera magisterial, hasta el presente, aunque el asunto era de más o menos de 2010 hacia acá que se les debía a estos maestros. Pero el asunto, secretario, es que en un modelo educativo que nosotros queremos copiar, como por ejemplo el de Estados Unidos, los maestros se les paga por tablas. Y el asunto es que usted tiene que tener años de servicio, tiene que tener grados académicos, y depende en el grado académico que usted se encuentre y en el años de servicio, es lo que usted va
1: Exacto.
0: a recibir de paga. Y todos los años, hay un aumento en esas tablas. En Puerto Rico, secretario, si yo, por ejemplo, me pusiera a dar clase con mi título de doctorado en educación en la escuela pública del país, me moriría de hambre. Si en los medios de comunicación me muero de hambre, en educación me moriría en el primer año, porque el salario es ínfimo comparado a yo
1: Y
0: montarme un
1: tienes,
0: avión y irme para Maryland y ganarme
1: claro,
0: 150 mil pesos.
1: y tienes toda la razón en tu premisa. Y eso es una de las grandes injusticias, debo decir, no solo a la verdad del sistema educativo y a nuestros maestros. Esa es una gran injusticia a nuestros niños porque se está perdiendo el mejor talento de Puerto Rico por las condiciones salariales. Y eso es un problema que nosotros tenemos que, ya identificamos, y tenemos que seguir atendiéndolo. Pero también dentro de ese contexto creo que es preciso a no solo describir el problema, nosotros también hemos aumentado el tema de las escuelas bilingües a 24, hemos aumentado las escuelas STEM, también hemos mejorado la otorgación, ¿verdad?, de estatus permanente a 755 maestros y profesores de diferentes materias, que le pudimos hacer un ajuste salarial a nivel al salario, ¿verdad?, que está sobre todo a nivel federal. Se hizo permanencia a unos directores que también necesitaban esa actualización, ¿verdad?, de estatus permanente. Así que, claro está, repito, no podemos detenernos en seguir buscando mejores condiciones para los maestros, y más que todo, ¿qué hacemos con nuestros maestros una vez se retiran? Ese tema también lo estamos discutiendo. Yo personalmente me he reunido con diferentes gremios de maestros retirados para buscar mecanismos, y estamos en conversaciones con la Asamblea Legislativa para poder buscar ese mecanismo. Así que no puedo, ¿verdad?, ser intelectualmente irresponsable y no reconocer el argumento que usted trae, muy serio, de que, pues, lamentablemente estamos teniendo un vacío de la isla, de nuestros maestros que se están yendo consistentemente a diferentes estados de la Unión. Son maestros sumamente preparados, maestros bilingües, maestros más que todo con la empatía y la sensibilidad para poder atender todos nuestros niños.
0: Tenemos menos escuelas, tenemos menos estudiantes, tenemos un presupuesto que en vez de bajar aumenta drásticamente para educación, pero las escuelas cierran a las 3, no hay, de cierta manera, tareas adicionales que puedan involucrar a los estudiantes. Yo siempre he pensado, secretario, que las escuelas deben ser como un centro de, además educativo, un centro cultural y un centro donde los niños en el país puedan de alguna manera diversificar, que no solamente sea estudiar, estudiar, estudiar, estudiar, sino ir poco a poco creando valores y conciencia de lo que es la sociedad. Y eso se logra pues con una escuela abierta, una escuela comunitaria, una escuela con canchas abiertas para distintas actividades, para los que tienen piscina, algunas de ellas pues de alguna manera en el área de natación, otras que tienen de cierta manera unos parques de pelota cerca que pueden utilizar, etcétera, etcétera. Y vamos poco a poco, de cierta manera, desarrollando en distintos planteamientos la parte también deportiva, la parte cultural, obras de teatro, etcétera. Pero para eso se requiere mucho tiempo y mucha inversión. Esta administración está, de cierta manera, consciente de que puede hacer algo distinto, que puede cambiar la manera en que se ve a la escuela. Porque yo le decía una cosa, secretario. Yo iba a la escuela porque tenía desayuno y almuerzo. Porque en mi casa no había nada. o era o ir a la escuela y comer, claro, y aprovechaba y estudiaba y tenía muy buenas notas,
1: claro,
0: pero claro. Mi único objetivo de ir a la escuela era comer, imagínese usted. Pero si el objetivo era comer, estudiar, participar en competencias, por ejemplo, de algún deporte o algo cultural, obras de teatro, en todo eso yo participé. Eso me sacó del caserío, eso me hizo una persona pensante, pero eso fue porque había maestros que tenían el coraje de no cobrar y quedarse después de las 3 de la tarde para hacer todas esas cosas.
1: Ciertamente, mira, yo estudié en una escuela de la comunidad en Santurce, en Antonio B. Caimari, y ciertamente era igual, ¿no? Programas de deportes, de oratoria, clínicas de ajedrez, y más que todo, usted menciona a los maestros, creo que es importante también, más allá el rol que tiene el Estado, de nosotros promover, como te mencioné, las escuelas STEM enfocadas en ciencias y matemáticas, las escuelas aumentan en escuelas bilingües, aumentamos el currículo también para, debo decir, enmendamos el currículo para añadir el curso de manejo de emociones, aprobó legislación para promover también el sistema público de estas organizaciones, Boy Scouts, Girl Scouts, Patrullera Civil, Liga Atlética, para también buscar otros alivios, ¿no?, a los niños, otros escapes. Pero más que todo creo que socialmente debemos dirigirnos a darle la autoridad que el maestro necesita para poder ser ejecutar su verdad, su estrategia de educación. Creo que hay algo también de eso, ¿verdad? Respeto a las figuras de autoridad por parte de los padres. Aquí si nos olvidamos, por hace 2, 3, 4 años se tuvo que aprobar legislación y órdenes ejecutivas para obligar básicamente a los padres a buscar las notas de sus niños a cambio de poder detenerle las ayudas del programa de asistencia nutricional. Cuando el Estado tiene que llegar a hacer eso, pues ahí también habla de un aspecto social que tenemos que dirigir, redirigir. Yo creo que ha habido mejoría en eso. Creo que hay mayor presencia. El Departamento de Educación ha estado abierto a todas esas estrategias. Y mira, todavía nos queda mucho del cuatrenio y vamos a recibir todas esas ideas también, como usted me las resume, para poder ver cómo podemos plasmarlas.
0: Bueno, tengo muchísimas preguntas, muchísimos temas que hablar, pero sabemos que usted tiene otros compromisos. Agradecido no, por siempre.
1: Un honor, agradecido yo por siempre darnos el espacio y hacer las preguntas contundentes, duras, pero dar también el espacio para comunicar. Así que Dios me lo bendiga y saludos a toda la audiencia.
0: Gracias, secretario. Escuchaban ustedes a Jan Peña Payano, secretario de Asuntos Públicos de la Fortaleza, que siempre contesta nuestra llamada y de cierta manera nos ofrece algún tiempo adicional a estas preguntas, porque esto es una conversación. Esto es una conversación entre el invitado y este servidor, y de cierta manera damos tiempo para expresarse y así repetimos con todos nuestros invitados, nuestros protagonistas de la noticia. 6:54.
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0: Al regreso en el 7:40 de la mañana, miren, están impulsando inversión en el distrito de convenciones. Además, cifra de fallecidos en terremoto de Venezuela asciende ya a cerca de 5,000. Ya rezamos.
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0: Gracias por continuar con nosotros aquí en WIAC740 en la mañana.
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0: Puerto Rico suma un nuevo capítulo en desarrollo económico e infraestructura deportiva tras una inversión de $20 millones financiada por el Banco Popular de Puerto Rico y realizada por Prisa Group para construir Distrito Sport Hub en Distrito de Convenciones. El proyecto generará 187 empleos directos e indirectos durante la fase de construcción y más de 100 empleos adicionales durante su operación, previsto para iniciar en el segundo trimestre del 2027. El principal oficial ejecutivo de Prisa Group, Federico Stubbe, indicó que más que un complejo deportivo, el proyecto ha sido concebido como una amenidad experiencial de nueva generación que combinará el deporte, bienestar, gastronomía, entretenimiento y conexión social. 757 WAC740 en la mañana.
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0: La cifra de personas fallecidas tras los terremotos de magnitudes 7.2 y 7.5 que sacudieron a Venezuela ascendió a 4.734 según el más reciente balance divulgado este martes por el presidente de la Asamblea Nacional del Estado Mayor para la creación de campamentos transitorios y la planificación de construcción de viviendas, Jorge Rodríguez. De acuerdo con el informe oficial, los sismos también han dejado 16.740 heridos, mientras que 6.462 personas han sido rescatadas desde el inicio de la emergencia. Asimismo, las autoridades han contabilizado 1.275 réplicas. El balance gubernamental indica que 128.324 familias han recibido asistencia como parte de las labores de respuesta. Además, permanecen en funcionamiento 107 campamentos transitorios, donde se albergan 20.903 personas y se reportan 17.907 personas que perdieron sus viviendas. 658 WAC740 de la mañana.
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0: Al regreso de la pausa, senadores del PIB piden ampliar pesquisa legislativa sobre Francisco Domenech. Los detalles en solo minutos por el 740.
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2: Gracias por continuar con nosotros aquí en WIAC 740 en la mañana. Son las 6:59 en WIAC.
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2: Buenos días, soy José Ángel Cordero y estos son los titulares más importantes para esta hora en WIAC 740 de la mañana. Senadores del Partido Independentista Puertorriqueño piden ampliar pesquisa legislativa sobre Francisco Domínguez. Gobierno busca descartar reclamos de Luma en pleito por contrato. Bonistas de la Autoridad de Energía Eléctrica acusan a Junta Fiscal de llevar una falsa narrativa. Gobierno asigna más de 2.2 millones de dólares a mejoras en escuelas y cuarteles. Rivera Chat refiere al FEI y a ética a la subsecretaria de la Gobernación, Ixa García. Buenos días, la hora 7:01 en todo Puerto Rico.
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2: Hola, hola, gracias por estar con nosotros. Bienvenidos a WIAC 740 en la mañana. Estamos cubriendo a todo Puerto Rico. ¿Ya desayunó? ¿Ya tomó café? Ay, ¿verdad? Un cafecito en la mañana es una cosa espectacular, con unas tostaditas. Miren, así mirando al cielo, mirando... Ay, yo, de verdad, los que viven en el campo son tan millonarios... Vivir en el campo debe ser otra cosa. Yo tengo mis mejores momentos cuando yo era niño y de cierta manera me quedaba en casa de mi abuela. A mí me encantaba quedarme en casa de mi abuela. Además porque era el nieto preferido de mi abuela. Ay, lo siento, pero lo tenía que decir. Eso me lo dijo una prima. Me dijo, ay, que tú eras el preferido de abuela. Bueno, sí, lo era. ¿Y qué pasa? Me portaba muy bien. Le hacía muchas maldades. Pero la realidad es que vivir en el campo es como otra cosa. Escuchar los animales, escuchar los gallos, las gallinas, escuchar los pajaritos, eso es otra cosa. Ver la lluvia, la casa era de madera y techo de zinc. Me encantaba, era otra cosa. Bueno, si usted vive en un lugar donde tenga todo eso, usted es millonario. Porque uno vive normalmente, pues miren, en lugares donde ni siquiera uno se saluda con los vecinos, está todo el mundo encerrado. ¿Qué les puedo decir? No es lo mismo. No es lo mismo. Suelten el celular, los estoy viendo. La compañera Lou se está haciendo la loquita hoy. No me ha dicho si hay tapón o no hay tapón. Ah, está buscando. Está metida en los satélites. Bueno, los senadores del Partido Independentista Puertorriqueño, María de Lourdes Santiago y Adrián González Costa, solicitaron el martes al presidente del Senado ampliar la investigación legislativa sobre el secretario de la Gobernación, Francisco Domínguez, y requerir documentos relacionados con transacciones entre Opus Group LLC y la Autoridad para el Distrito de Centro de Convenciones. Ante los señalamientos tan serios que pesan sobre el licenciado Domínguez y otros funcionarios y el surgimiento constante de nueva información, reiteramos nuestra petición de que, conforme al reglamento del Senado, se asigne un investigador a cada delegación, expresó Santiago en declaraciones escritas. Los legisladores pidieron obtener la documentación relacionada con la venta de un terreno por 6 millones de dólares que la autoridad realizó a favor de Opus Group LLC en diciembre del 2025. así como las minutas, comunicaciones y determinaciones de la Junta de Gobierno de la Corporación Pública vinculadas con esa transacción. Además, solicitaron copia de toda la facturación presentada por el bufete que representó simultáneamente a la autoridad y a Opus Group LLC en un litigio promovido por residentes de un condominio cercano, quienes alegaron que se les impidió el acceso por un camino público. Resulta alarmante la coincidencia de que mientras una firma de abogados tiene contrato con una agencia, comparezca representando simultáneamente a esa agencia y a entidades privadas. Si esos servicios fueron facturados a la agencia, podríamos estar ante un caso en el que se utilizaron fondos públicos para beneficiar a uno o varios intereses privados, sostuvo González Costa. La hora 7:05 en el 7:40. El presidente senatorial Tomás Rivera Chat refirió a la subsecretaria de la Gobernación Ixa García Rodríguez y ante el panel sobre el fiscal especial independiente y a la Oficina de Ética Gubernamental por presunta intervención indebida a operaciones gubernamentales, destrucción de evidencia, enriquecimiento ilícito e injustificado, conspiración y uso de un cargo para gestionar la contratación de su pareja sentimental. El líder del alto cuerpo mencionó en la misiva que los referidos fueron acompañados de evidencia que refleja diversas gestiones incurridas por García Rodríguez desde su cargo en la mansión ejecutiva para facilitar la colaboración de personas vinculadas a intereses privados de terceros. La conducta de la licenciada García incluso incluye actuaciones dirigidas a ocultar o destruir evidencia relacionada a dichas gestiones indebidas o ilegales. Dicho proceder en el marco de la función pública es totalmente contrario a lo que se espera de un funcionario que ocupa una de las posiciones más importantes dentro de nuestro esquema gubernamental. Es mediante ese abuso del poder que el ejercicio de la posición deja de ser función pública legítima y se convierte en un uso indebido y penalizable en nuestro esquema legal, señaló Rivera Chat al recordar a ambas dependencias que actualmente García Rodríguez continúa ocupando la subsecretaria de la Gobernación, por lo que urgió a proceder con carácter de urgencia. 7-7. Pero esto no queda así, porque la subsecretaria de la Gobernación, Ixa García, rechazó ayer las alegaciones contenidas en el referido presentado en su contra por el presidente del Senado, Tomás Rivera Chat. Esto ante el panel sobre el fiscal especial independiente y la Oficina de Ética Gubernamental, al asegurar que las alegaciones son totalmente falsas. En declaraciones escritas, García sostuvo que no responderá públicamente a las imputaciones más allá de su comunicado y afirmó que la querella se fundamenta en las mismas alegaciones presentadas anteriormente por el exsecretario del Departamento de Desarrollo Económico y Comercio, las cuales ya fueron referidas a las autoridades correspondientes. No estaré litigando este asunto en los medios de comunicación, expresó la funcionaria, al tiempo que insistió en que las alegaciones de presiones y conflicto de interés son totalmente falsas y así se demostrará en su día. La hora 7:08, 7:40 en la mañana.
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2: A esta hora de la mañana, ¿cómo está el tránsito? ¿Cómo están las carreteras? ¿Hay o no hay choque? Suelten el celular, por Dios, mirando, mira, al frente siempre. Vamos con Lou Rodríguez.
4: El Madrugador lo sabe, 7:40 de la mañana, te mantiene informado, informe de el tránsito. Tenemos tráfico pesado en la avenida Las Cumbres Este en Bayamón, en la 5 Norte en Bayamón, en la 22 Este en Tua Baja, en avenida Lomas Verde Este en Guaynabo, en la 165 Este en Tua Baja, en la 8 Oeste en San Juan, en Expreso Román Valdoriotti de Castro Norte en San Juan, en la 172 en Sidra. Accidente se reporta uno en la número 5 Norte y también otro en el Expreso Román Valdoriotti de Castro Este. Peligro vial en la número 2 Este. Hielo, formado recientemente en la avenida West Main Este. Soy Los Rodríguez, este fue el informe del tránsito en 7:40 de la mañana con José Ángel Cordero, 7 y 9 de la mañana.
2: La hora 7:09 en WAC 7:40 de la mañana.
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2: El Tribunal de San Juan determinó causa para juicio contra Anderson Bjorn Melo, acusado de participar de la masacre ocurrida, esto en el residencial Juan Dávila Cordero, conocido como Quintana, donde cuatro personas fueron asesinadas en julio del año 2022. La determinación fue emitida por el juez superior Jimmy Ed Sepúlveda, luego de evaluar la prueba presentada por la Fiscalía de San Juan durante la vista preliminar. De acuerdo con el Departamento de Justicia, Bjorn Melo enfrenta cuatro cargos de asesinato en primer grado, además de seis cargos por violaciones a la ley de armas de 2020 y otros delitos relacionados con los hechos ocurridos el 29 de julio del año 2022. Las víctimas fueron identificadas como Davis John Ortega Ayala, Derek Ortega Gandía, Diego Morales Morales y Raúl Ortiz Centeno. La hora 7:10 en WAC 7:40 de la mañana.
3: Salud.
2: La mayoría de los nuevos casos del virus del ébola registrados en el este de la República Democrática del Congo provienen de cadenas de transmisión desconocidas, informó este martes el director de emergencias de la Organización Mundial de la Salud, quien advirtió que el brote sigue superando la capacidad de respuesta del Estado. El Congo enfrenta desde mayo un brote de una rara variante del ébola para que actualmente no existe un tratamiento ni una vacuna aprobada. Según los Centros para el Control y la Prevención de Enfermedades de África, se trata del brote de ébola de crecimiento más rápido registrado en el continente. El funcionario añadió que el 80% de los nuevos casos detectados no figuraban en la lista de contactos monitoreados, lo que significa que provienen de cadenas de transmisión aún desconocidas. 7:11, 7:40 de la mañana.
3: Economía.
2: Con una inversión que supera los 5.4 millones de dólares, incluyendo un préstamo del Banco de Desarrollo Económico para Puerto Rico, la cadena italiana de comida rápida Fasoli inauguró su primer restaurante en la isla, ubicado en Rivertown Plaza en Bayamón. El establecimiento generó 56 empleos directos. El financiamiento otorgado representó el 50% del capital invertido e incluyó recursos canalizados a través del programa 504 de la Administración Federal de Pequeños Negocios. La inversión permitió sufragar la construcción y la adquisición de equipo para dos restaurantes de la cadena. El primero comenzó operaciones ya en Bayamón, mientras que el segundo abrirá sus puertas el próximo mes en Coupey. 7:12, 7:40 en la mañana.
3: Internacionales.
2: Darlene Graham, la hermana del fallecido senador de Carolina del Sur, Lindsey Graham, juramentó el martes en el Senado de Estados Unidos, ocupando el escaño apenas tres días después de la muerte de su hermano. Graham fue designado el lunes por el gobernador de Carolina del Sur para completar los meses restantes del actual mandato de su hermano y llegó a Washington apenas un día después para asumir el cargo. Senadores, colaboradores y familiares observaron en la abarrotada cámara, muchos de ellos visiblemente emocionados, mientras Graham prestaba juramento ante el senador de Iowa, el republicano de mayor antigüedad en el Senado. El próximo mes habrá una elección especial para elegir a un nuevo candidato republicano para las elecciones generales por el escaño, quien buscaba un quinto mandato este año. Darlene Graham, quien será la primera mujer de Carolina del Sur en el Senado Federal, nunca ha ocupado un cargo público. Ha trabajado como óptica y en diversas agencias estatales, incluida la Comisión para Ciegos de Carolina del Sur y el Departamento de Empleo y Fuerza Laboral. Está casada con Laurie Norton, pero en el Senado será conocida como Darlene Graham, su nombre legal. Manifestó el lunes que su hermano mayor, quien la cuidó cuando murieron sus padres, siempre estuvo ahí para ella y ahora yo estaré ahí para él, expresó. Ay, qué bonito que la hermana del senador va a mantener su nombre legal, su nombre de soltera. Porque esa es una, yo les tengo que decir, es una charrería cambiarse las mujeres el apellido al del hombre en Estados Unidos, a la verdad. Pero ese es mi pensamiento. Yo les comento y les admito algunas cosas que yo pienso, algunas, no todas. La hora 7:15 en WAC 7:40 de la mañana, cubriendo a todo Puerto Rico.
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2: Al regreso en el 7:40, parece que la cosa se está complicando. Lou, Omaris, Omaira, Nili, Valerie, Aida, Nexa, sí, toda la gente que trabaja aquí en la emisora. ¿Sabes por qué? Porque mira, parece que va a haber racionamiento de agua. Vamos a tener que bañarnos un día sí, un día no. Eso es lo que hay. Ya regresamos.
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0: Les habla la licenciada Coralis Díaz San Pedro para dejarles saber que un emplazamiento es el documento mediante el cual se notifica a la parte a la que se le hace una reclamación que se presentó una demanda o petición en su contra ante el tribunal. El diligenciamiento de un emplazamiento es el acto comúnmente conocido como emplazar, mediante el cual se entrega a la parte demandada o promovida el documento de emplazamiento con una copia de la demanda o petición.
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5: Gracias por continuar con nosotros aquí en WIAC 740 de la mañana. Estamos cubriendo a Puerto Rico de punta a punta con el acontecer noticioso. Gracias por acompañarnos, gracias por estar con nosotros, gracias por, bueno, por hacernos su favorito en esta jornada de la mañana. ¿Qué les puedo decir, amigos? Hay tantas cosas positivas que les podemos decir y otras no tan negativas. Bueno, no tan positivas, algunas negativas. Esto del agua es algo que pues hacía algún tiempo que no estábamos padeciendo de esto. Cuando hablo del agua es que tenemos una escasez, no está lloviendo lo suficiente. Tenemos un monitoreo de lluvia que semanalmente se nos presenta y el informe son los jueves y nos ha revelado que lo que tenemos en Puerto Rico pues es un patrón de poca actividad de lluvia y al parecer la sequía va extendiéndose a nivel de todo Puerto Rico. Eso no significa que vamos a tener racionamiento de agua de forma inmediata, pero vamos a tener que hacer, y cuando digo vamos, el pueblo de Puerto Rico en su totalidad, unos ajustes pertinentes. La AAA va a comenzar en cualquier momento un plan de racionamiento por sectores. De lo contrario, pues entonces vamos a tener problemas porque se nos va a ir el agua, se nos va a acabar y no vamos a tener, nadie va a tener agua. El problema consiste en que mientras esto se está hablando, que todavía no ha entrado en vigor, hay algunos lugares en Puerto Rico que no tienen agua. Miren, yo tengo aquí en el corazón, como dice mi sobrina, guindadito aquí, mira, en el corazón, pendiendo de un hilo, diría yo. A estas comunidades que llevan en San Juan más de 100 días sin agua. Usted sabe lo que son. Miren, yo un día sin agua y me vuelvo loco. Imagínese usted 100 días, más de 100 días. Mira, en el canal los otros días se fue el agua. Porque era parte del proceso de reparación de Sergio Cuevas y de Carraízo. Y estuvimos trabajando con la cisterna. Y pues la cisterna llegó un momento dado en que dijo ya hasta aquí y solamente servía uno de los baños. Los demás baños pues no bajaba, o sea, no bajaba. Entonces a uno le da en ese momento ir al baño 7-8 veces. Si usted lo que va es una vez al baño a orinar cuando no hay agua, pero usted no se ha dado cuenta, eso es como mental. Pues yo dije, Dios mío, ¿por qué yo tengo que estar yendo tantas veces al baño? Y es eso. Imagínese usted 100 días sin agua potable en las casas. Imagínese que usted tenga mascotas en las casas. Por ejemplo, cuando yo tenía mi chihuahua, que ya estaban bien viejitos, tenían 18 años. Bueno, si no hubiese sido por el cáncer que le dio, hubiésemos tenido a Claudio por muchos años más. Porque era un perrito que desde recién nacido pues lo tuve y pues de bebé, de botellita. Pero el primero se me fue con un tumor en el cerebro y este otro con un tumor en una oreja. Entonces ya era muy viejo para operarlo porque se iba a ir en la anestesia. Hubo entonces que paliar un poco el sufrimiento, el dolor, para que viviera los últimos días, hasta que ya el último día yo dije, mira, no puedo más. Ya está sufriendo y además es mi primer bebé. No es posible. Pero ya estaba en una época en que orinaba y hacía sus necesidades en la casa, en cualquier lugar. Imagínese usted llegar a la casa y no poder limpiar porque pues no hay agua. O sea, no es posible. No es posible. Bueno, tenemos la llamada, no la vamos a tener, todavía no. Bueno, la hora 7:21. La Autoridad de Energía Eléctrica y la Autoridad para las Alianzas Público-Privadas solicitaron al Tribunal de Primera Instancia que desestime los reclamos presentados por Luma Energy dentro del pleito que busca determinar la validez de la llamada Carta Extensión, el documento firmado en noviembre de 2022, mediante el cual se extendió de forma indefinida el acuerdo suplementario que mantuvo vigente el periodo transitorio bajo el que la empresa opera el sistema de transmisión y distribución de energía eléctrica en Puerto Rico. La solicitud surge luego de que Luma presentara el pasado 23 de junio una reconvención, el mecanismo legal mediante el cual respondió a la demanda de las corporaciones públicas con sus propios reclamos, en la que alegó, entre otras cosas, dolo en la formación y ejecución de la carta extensión, enriquecimiento injusto, mala fe contractual y abuso del poder ejecutivo. En la moción radicada el 13 de julio, la Autoridad de Energía Eléctrica y las alianzas público-privadas argumentan que la reconvención carece de fundamento jurídico y que la mayoría de las reclamaciones formuladas por Luma dependen de que primero se declare nula la carta extensión, por lo que consideran son prematuras y deben ser desestimadas. Las corporaciones públicas sostienen que la autoridad, que en esta controversia principal sigue siendo estrictamente de derecho y puede resolverse mediante la interpretación de las leyes aplicables y los contratos suscritos entre las partes, sin necesidad de un proceso probatorio para establecer hechos controvertidos. A mí lo que me llama la atención de todo esto es que el contrato de Luma Energy no ha empezado. Lo que tenemos es un contrato suplementario, es un contrato previo al contrato. Si es que yo digo, si el contrato no ha empezado, pues yo puedo decir, mira, este contrato no va a empezar. Este contrato no va. Pero parece que no es tan fácil. No es tan fácil el asunto. No es fácil el asunto que tenemos ante sí. Y evidentemente seguimos teniendo este gran problema. Yo lo único que sé es que en Puerto Rico, en mi casa se va la luz hoy, más que en la época en la que la Autoridad de Energía Eléctrica estaba. Los cantazos en el sistema eléctrico son tantos que nos está dañando equipos. Ya yo salgo de mi casa y yo apago la mitad de la casa. O sea, yo dejo solamente uno de las conexiones que está marcado, que dice nevera. Sí, dice nevera y freezer, nada más. Todo lo demás lo apago. 7:24, 7:40 de la mañana.
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5: San Lorenzo, Comerío, Río Grande, Canóvanas, Loíza y Sidra. Parece que estos municipios ya han sido identificados como los primeros municipios que tendrán un racionamiento de agua, si es que la sequía en Puerto Rico continúa, que es lo que dicen los pronósticos. Tengo en línea telefónica al alcalde de Comerío, Irving Rivera. Gracias por estar con nosotros. Bienvenido.
7: Saludos. Muy buenos días a ti y a todas las personas que nos escuchan.
5: Alcalde, evidentemente la situación esta de la poca lluvia, y Comerío es uno de los lugares que normalmente llueve y lleva esa agua al embalse y a los ríos, pero no está lloviendo. ¿Cuándo fue la última vez que llovió en Comerío?
7: Bueno, Bueno, Comerío está anormalmente seco como muchas otras partes del país. La pasada semana tuvimos un poco de precipitación con las lluvias que hubo la pasada semana, pero luego continúa la sequía, así que estamos en un periodo que no es típico. Ya nuestros montes cambiaron un poco de color, ya no están verdes, ya se ve toda la vegetación seca por el sol. Eso nos ha traído también fuegos forestales en algunos de nuestros barrios. Sí, definitivamente nuestra importancia como área de captar agua para la cuenca de La Plata se ha visto comprometida. Y ahora, como anunció ayer la gobernadora, incluso la capacidad de nuestra planta tomar agua del río para filtrarla está en observación, porque los niveles de río han bajado de manera considerable.
5: Han bajado de manera considerable y parece que entonces tendríamos un plan de racionamiento de agua. La AAA o Fortaleza se ha comunicado y ha brindado datos de cómo sería ese racionamiento de agua que habría en Comerío.
7: No, ayer nosotros nos enteramos por la prensa cuando reseñaron la conferencia de prensa de la gobernadora. Así que de manera oficial y forma particular no se han comunicado con este servidor ni con personal del municipio. Imagino, ¿verdad? Y espero que durante el día de hoy se produzca entonces la comunicación para que sepamos cuál es el plan, cómo lo llevarían a cabo, cuánto sería el periodo, y de manera que todas las personas tengan la información y puedan prepararse para poder estar ese periodo sin el preciado líquido.
5: Claro, y yo no recuerdo cuándo fue el último plan de racionamiento de agua donde haya sido algo tan fuerte como el que de cierta manera se está intentando implementar en Puerto Rico, porque estamos hablando que básicamente sería todo Puerto Rico, primero empezando con estos municipios que usted encabezaría junto a la San Lorenzo, Río Grande, Canóvanas, Loíza y Sidra, y ya sabemos que Canóvanas y Loíza ha tenido problemas de agua en los pasados meses. Pero en Comerío, ¿el agua tiene presión? ¿Llega bien a las casas normalmente? ¿O hay comunidades donde el bombeo pues afecta?
7: Pero en Comerío tenemos la condición de que durante años la autoridad de acueducto ha desviado agua de nuestro sistema y la lleva al municipio hermano de Naranjito. Así que nuestra planta la tienen al máximo en términos de filtración. Hay ciertas áreas altas que normalmente tienen problemas porque Luma falla o porque un sistema de bombeo falla, pero generalmente en Comerío el problema no es el abasto de agua. El río siempre ha tenido niveles que permiten que la planta tome agua del río y la procese. Ahora eso es lo que se está viendo afectado. Nosotros no tomamos agua de ningún lago en particular, de ningún embalse. Nosotros la tomamos directamente del río. Y si en Comerío hoy no hay agua, aguas abajo de nuestro río está el lago de Toa Alta, así que los próximos en afectarse van a ser la gente del área metropolitana, porque es nuestro río el mismo que suple al lago. Ahora somos nosotros los primeros que nos vamos a ver afectados, pero indudablemente si no aumenta la precipitación, va también el resto del país poco a poco se va a ver afectado. Esto pone de manifiesto la necesidad de que se draguen los embalses, de que realmente aumentemos nuestra capacidad de captar el agua de lluvia, porque es un buen momento para ver los embalses. Si uno sale por ahí y los mira, están secos y están totalmente sedimentados. El gobierno debería mirar cómo dragamos cada uno de nuestros embalses y le damos más capacidad de captar agua para que tengamos seguridad de que en momentos como este no tengamos que llegar a la medida de suspender el servicio a comunidades como se está planteando en estos momentos.
5: Quiere decir que ustedes están conscientes de esta realidad, pero el desvío de algunos recursos agua para otra zona ha de alguna manera acelerado este proceso de racionamiento para el ayuntamiento.
7: Sí, es correcto. Nuestra población con 2 millones de galones al día es suficiente. Ahora mismo la planta están sacando 3 millones y medio diarios, así que se está llevando al límite. María, nosotros tuvimos la experiencia de que esa planta se estuvo fuera de servicio por 6 meses y nos tocaba la alternativa que nos dio a nosotros Acueducto fue buscar agua a Bayamón, que no es, era algo impráctico. Le tomaba cerca de 2 horas un camión llegar a Bayamón y regresar con 2,000 gallones de agua. Por eso construimos en Comerío, municipalmente, un pozo de extracción de agua, y tenemos lo que llamamos el acuífero municipal, que nos permite tener una fuente, ¿verdad?, distinta de acueducto para poder suplirle agua a la gente. Ya nosotros revisamos nuestra flota de camiones cisterna, también revisamos el funcionamiento de nuestro acuífero municipal, y pues estamos preparados para, en caso de que se materialice el racionamiento, poder llevar el agua principalmente a las partes altas, que toma mucho tiempo que el sistema se recupere. Por eso es importante que nosotros no tengamos la información de primera mano y que nos digan cómo va a ser el plan, porque ellos tienen que saber que hay áreas que la recuperación del sistema toma incluso 36 horas para que llegue a las partes altas. Así que tienen que hacer el plan de alguna forma que estas comunidades de la parte alta en algún momento puedan recibir el servicio, puedan almacenar agua, para entonces enfrentarse a los próximos periodos de racionamiento.
5: Claro. Entonces, ¿qué recomendaciones, alcalde, usted le daría a los ciudadanos relacionado precisamente en su municipio sobre esta situación? ¿Cuál es la recomendación?
7: Bueno, son varias. A la gente le decimos que se preparen, que almacenen agua, ¿verdad? Que revisen sus sistemas de cisterna y de sistemas de almacenar agua, ¿verdad?, para que no los tome por sorpresa el caso de racionamiento. Y por otro lado, a toda la ciudadanía que haga uso prudente del preciado líquido, que no nos pongamos en estos momentos a hacer actividades que requieren mucho uso de agua y que se pueden aplazar o no son absolutamente necesarias. No tenemos que estar lavando autos, lavando aceras, haciendo estas actividades que requieren uso de agua, porque en la medida que la ciudadanía mantiene el consumo actual de agua, pues aceleran que los niveles de los embalses sigan bajando. Así que a todo el mundo a hacer uso prudente del agua para que no nos tengamos que ver obligados a enfrentarnos a un racionamiento.
5: Pero sabemos también que en el caso del agua potable, es algo que uno no puede decir, mira, hoy no me voy a bañar, o por ejemplo, hoy no voy a bajar el baño, hoy no voy a beber agua. Eso es bien difícil manejar esto, y si en algunas zonas es complicado llevar agua, en el caso del municipio de Comerío, llevar agua a comunidades, a residencia, a algún centro de cuidado, etcétera, no es tan fácil, porque tampoco tiene los recursos millonarios que podría tener San Juan o Bayamón, Guaynabo.
7: Sí, eso es correcto. Nosotros no le decimos a la gente que omita los baños, pero sí pueden ser prudentes y en vez de darse una ducha de 1 hora, pueden darse un baño en 5 minutos, que es más razonable, para ayudar a los demás. Y es cierto, el municipio de Comerío no tiene tal vez los recursos de San Juan, Bayamón, pero como le dije anteriormente, nosotros estamos acostumbrados a que en algunas áreas de nuestro pueblo de manera consecutiva no haya agua. Así que ya tenemos camiones disponibles que todas las semanas tienen que salir a llevarle agua a nuestros residentes. Eso no es extraño para nosotros, pero no tenemos la capacidad de darle agua, digamos, al 80 o 85% de la población, que es la cantidad que se vería afectada en caso de que la planta de filtros de Bordones deje de operar por falta de agua en el río.
5: Bueno, ¿hay otro problema que le preocupa todavía a usted en el caso de Comerío? ¿Cómo estamos relacionados con, por ejemplo, con la Autoridad de Energía Eléctrica y Luma Energy? ¿Los apagones ya dejaron de existir o estamos todavía en ese asunto?
7: Pues en Comerío la comunicación con el personal de Luma ha mejorado bastante, así que tenemos muy buena comunicación para manejar las áreas que se quedan sin servicio. Sigue siendo un reto el despejar las líneas de la vegetación. La mayoría de los eventos que dejan a nuestras comunidades sin luces aquí en Comerío se deben a que hay vegetación invadiendo las líneas, y cuando hay vientos o lluvias, dejan a las comunidades sin luz. Eso debe mejorar con Luma. y con acueductos debe mejorar la comunicación, porque como le dije, a esta hora oficialmente no hemos tenido una comunicación de parte de la Autoridad de Acueductos y Alcantarillados notificando cómo van a hacer el racionamiento y qué planes tienen de contingencia para la población.
5: Bueno, estaremos pendientes, alcalde. Esperamos que no llegue el racionamiento de agua.
7: Agradecido siempre de la oportunidad. Que tenga un bonito día usted y todos los que nos están escuchando.
5: Gracias por estar con nosotros. Escuchaban ustedes al alcalde de Comerío, Irving Rivera. La hora 7:35 en el 7:40 de la mañana.
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5: A regreso el informe más completo de los deportes.
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5: Gracias por estar con nosotros aquí en WIAC 740 de la mañana. Estamos cubriendo a Puerto Rico de punta a punta.
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5: A esta hora de la mañana, ¿qué tal si nos conectamos con Cano Negrón de La Ley Deportiva? Programa que se transmite lunes a viernes por aquí por WIAC 740 y toda su cadena. Cano, ¿qué está pasando en el mundo de los deportes? Cuéntame, ¿cómo va la Copa Mundial? ¿Hay quienes están felices y otros están tristes?
9: Sí, a España 2-0 en un juegazo. Y los prepara ahora para la final del próximo domingo con el que gane hoy entre Inglaterra y el equipo de Argentina. Sin duda fue un gran juego, pero España merecía la victoria, jugó mejor y ahí estuvo el título. Así que por primera vez, luego de varios años, de muchos años, que no llegaban a una final, pues van a estar participando desde el próximo domingo. Entonces también ayer, el equipo de Puerto Rico no jugó en el baloncesto, va a jugar hoy. En el Américo Femenino va a jugar frente al Salvador, juego a las 4 de la tarde, lo pueden disfrutar a través de Guapa Deporte. El softball femenino comienza mañana la serie final, Sabana Grande frente al equipo de Junco. También en el baloncesto superior ayer se jugaron dos partidos, Santurce le ganó a Cagua en tiempo extra 105-100, el equipo de Ponce le ganó a San Germán 2-1, 95-91. Quiere decir que esta serie Santurce la domina 2-1 y Ponce la domina 2-1. Hoy Bayamón, que domina la serie frente a Carolina 2-1, los visita a Carolina. Arecibo, que pierde la serie 2-1 frente a Aguada, los visita. Las Grandes Ligas ayer se jugó el juego de estrellas, lleno total en Filadelfia, ganaron los de la Liga Americana 4-0, hicieron tres carreras en la primera entrada, una en la octava, y todo eso fue lo suficiente. Bellinger, dos impulsadas en la primera entrada que marcaron tres, fue el más valioso, lo perdió el muchacho dominicano Christopher Sánchez, una entrada, tres y tres carreras, dos boletos. También dos ponches. Se prepara la acción para la segunda semana de la serie semifinal, el Final Four de la pelota AA. Carolina empate la serie con Yabucoa. Comerío empate la serie con Junco. Se juega viernes, sábado y domingo. Viernes, domingo en Comerío, sábado en Junco, la otra serie. Viernes, domingo en Humacao, que es el parque de Yabucoa local, sábado en Carolina. Así que estaremos analizando todo esto, José. Recuerden que hoy es juego a las 3, el de Inglaterra y Argentina a través del Canal 2, y el ganador pues pasa a esa gran final frente al equipo de España, que ayer le ganó a Francia 2-0. Walvio va a estar con ustedes en La Ley Deportiva hoy a las 10, así que José, mañana estaré contigo Dios mediante esta hora, y luego mañana en La Ley Deportiva, pero hoy el licenciado Ángel Walvio.
5: Gracias, Cano, por la información. La hora 7:38 en WIAC 740 de la mañana. Estamos cubriendo Puerto Rico de punta a punta.
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5: Buenos días, Soy José Ángel Cordero y esto es WAC 740 de la mañana, cubriendo a todo Puerto Rico de punta a punta. El acontecer noticioso. Acueductos anticipa interrupción de servicio de agua y reducción de presión en algunos sectores. Subsecretaria de la Gobernación replica la defensa de Doblones tras ser referida al panel del fiscal especial independiente. Insiste en que las alegaciones son totalmente falsas. Monistas de la Autoridad de Energía Eléctrica acusan a la Junta Fiscal de llevar una falsa narrativa. Gobierno asigna más de 2.2 millones de dólares a mejoras en escuelas y cuarteles. Oficina de la Procuradora de la Mujer inicia campaña educativa junto a Melina León para prevenir la violencia de género. Buenos días.

0: 7:41 en el 7:40 en la mañana. La gobernadora Jennifer González Colón advirtió este martes que sectores de San Lorenzo, Comerío, Sidra, Río Grande, Canóvanas y Loíza podrían entrar en un plan de observación o restricciones en el servicio de agua entre la próxima semana y finales de julio, si continúan deteriorándose las condiciones de sequía. Las áreas más vulnerables son el barrio Jagual en San Lorenzo, el área de Comerío, Río Grande, Canóvanas, Loíza y Sidra, expresó la mandataria durante una reunión del comité multisectorial que monitorea la sequía. Añadió que eso significa que entre la semana que viene y la última semana de julio, estas áreas pudieran recibir alguna notificación por parte de la autoridad de acueductos y alcantarillados de hacer algún plan de observación o de restricción que se estaría notificando por tiempo, porque esto obviamente es a base de una proyección. Asimismo, varios trabajos de prevención que ejecutará la AAA en la infraestructura del sistema de agua potable ocasionarán más interrupciones o bajas presiones en el servicio entre este martes hasta por lo menos el área local jueves. 7:42, 7:40 de la mañana.
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0: A regreso en el 7:40 de la mañana, nuevamente tenemos a miles de abonados sin servicio de energía eléctrica. Le cuento en solo minutos.
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0: La hora 7:44 en WIAC 740 de la mañana, estamos cubriendo a todo Puerto Rico. A esta hora de la mañana tenemos a 19 abonados sin electricidad en la región de Arecibo, 1 en la región de Bayamón, 85 en la de Carolina, 61 en la de Mayagüez, 13 en la de Ponce, 376 en la de San Juan, 3,123 en la de Caguas, 7:44 en WIAC 7:40 de la mañana. Esto representa el 0,25% de los abonados sin servicio de energía eléctrica a esta hora de la mañana. Este es el escenario que tenemos hoy día. Bueno, ¿qué les puedo decir? Durante la jornada del día de hoy, la subsecretaria de la Gobernación, Isa García, adoptó este martes una línea de defensa similar a la utilizada por el secretario de la Gobernación, Francisco Dómenes. Al reaccionar mediante declaraciones escritas al referido presentado por el presidente del Senado, Tomás Rivera Chats, ante la oficina del panel sobre el fiscal especial independiente y la oficina de ética gubernamental. Al igual que ha hecho Dómenes desde que el exsecretario del Departamento de Desarrollo Económico y Comercio, Sebastián Negrón Reichard, comenzó a divulgar sus acusaciones bajo juramento, García afirmó que los señalamientos son totalmente falsos y sostuvo que no litigará el caso en los medios de comunicación. La reacción de la funcionaria surge horas después de que Rivera Chat anunciara un nuevo referido relacionado con la investigación que desarrolla el Senado sobre las denuncias de Negrón Reichard y del exdirector de la Oficina de Incentivos para Negocios del Departamento de Desarrollo Económico, Ernesto Zaya García. Ambos exfuncionarios alegan que desde la Fortaleza se ejercieron presiones indebidas e intervenciones en asuntos administrativos del Departamento de Desarrollo Económico y de la Oficina de Agencias de Permisos, OPE.

0: querella que hoy se presenta se basa en las mismas alegaciones falsas presentadas por el exsecretario de Desarrollo Económico que ya fueron referidas al fiscal especial y demás foros. Quiero dejar claro que dichas alegaciones de presión o conflictos son totalmente falsas y aquí se demostrará en su día, expresó García. 7:46, 7:40 de la mañana.
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0: A esta hora de la mañana tengo en línea telefónica a la senadora Migdalia Padilla. Gracias por estar con nosotros. Bienvenida.
2: Buenos días y gracias por la invitación.
0: Senadora, que es del distrito de Bayamón, al parecer hay problemitas con el agua potable que no solo afectan a San Juan y algunos municipios que van a tener racionamiento, sino parece que también hay problemitas de agua en Bayamón. Esto debido a mejoras que se están llevando a cabo. ¿Qué está pasando en Bayamón? ¿Hay comunicación entre la AAA y ustedes, los senadores de distrito, que son realmente a veces los que dan las caras junto con los alcaldes?
2: Yo te diría que en cuanto a la comunicación, hablo en mi carácter muy personal como senadora, como muy bien has traído, ante cualquier situación que tengan ellos nos están notificando a nosotros. En el caso nuestro, lo que hacemos es que en mi página oficial, le comunicamos a los que pueden leer, ¿verdad?, nuestra página y demás, se le comunica las situaciones que puedan existir. No obstante, en Bayamón, si hay una comunicación excelente, porque yo lo llamo así, excelente, es el municipio de Bayamón con la Autoridad de Acueducto Alcantarillado. El alcalde de Bayamón provee y ha sido un facilitador durante todo este proceso, con la situación del agua, que no ha sido nada más que Bayamón, ha sido otros municipios adicionales. En el caso de donde mayormente se pueda ver la situación, puede ser baja presión, como también la mayoría de los campos de Bayamón que tienen sistemas de bombeo, y si hay algún problema, especialmente en La Plata, con la electricidad, pues entonces el sistema de bombeo pues deja de funcionar y muchas comunidades rurales se perjudican. No obstante, si el proceso va a ser largo, se ha extendido sin el agua, el propio municipio de Bayamón le provee, pero eso es en coordinación con Acueducto, le provee, ¿verdad?, camiones, cisternas y demás, le llenan e igualmente le suplen el agua en algunos sitios, ¿verdad?, donde llevan esos camiones, y así se resuelve. No obstante, hay un plan que yo entiendo, ¿verdad?, entiendo, porque yo vivo en el campo y veo baja presión, es una realidad, pero sí, recibo de Acueducto, pues me dicen que va a haber baja presión porque están trabajando tal o cual situación. Esa es la realidad de Bayamón.
0: Claro, la realidad entonces es que hay comunicación, pero hay algunos sectores, por ejemplo, en Comerío, que me dijo el alcalde hace algunos minutos, que no existía una comunicación, no había algo, un plan de acción, porque bueno, va a haber un racionamiento.
2: Acuérdate que en el caso de Comerío no pertenece al distrito senatorial.
0: Sí, lo sé, le estoy haciendo ajá, referencia a una expresión del alcalde de Comerío en cuanto a comunicación. Hay una gran diferencia entre Comerío y el área de Bayamón, que usted me está diciendo que sí.
2: Uh-huh. Yo te puedo hablar del de nosotros, esa es la comunicación, y al no pues, suplir por las razones que sea, Bayamón está cumpliendo. Bayamón, municipio.
0: Claro, entonces, racionamiento de agua en algunos municipios, que al momento no se está hablando de esta región de Bayamón, ni tampoco, por ejemplo, la región de Arecibo, pero sí estamos hablando de algunos municipios que van a confrontar problemas o que están confrontando problemas. Ya la AAA ha admitido que hay bajas presiones en algunos sectores, y en otros sectores donde van a hacer reparaciones mínimas, pequeñas, también la gente va a perder el agua. El problema estamos en que hay algunos sectores en Puerto Rico que llevan decenas de días sin agua. Ese no es el caso de la región de Bayamón.
2: Bueno, en el que vuelvo y te digo, ¿verdad?, hasta el momento esta es la información, ¿verdad?, que se me ha provisto en durante, especialmente ahora que es donde mayormente hemos visto la situación, aunque no nos agrade, pero hay un problema serio de sequía, y eso no es nada más que el área sur ni cosas así por el estilo. O sea, los calores han sido grandes, las represas, la cantidad de agua que quizás reciban no es la que, ¿verdad?, en días normales fuera de esta ola de calor que tenemos y todo este tipo de situaciones externas, pues definitivamente recaen en cuanto a que no se pueda estar dando el servicio de la mejor manera. Pero lo importante es, ¿verdad?, ante la situación, pues que podamos tener a quienes les corresponde. Por eso es que siempre decimos que los municipios son la primera respuesta ante todo esto. Y yo entiendo de que si un alcalde comunica, ellos tienen que definitivamente atender, porque vamos a ver las cosas, este servicio no es de gratis, la gente lo paga y muchas veces ni lo recibe y las facturas son altísimas. Esa es otra realidad también, que de hecho, con relación a la facturación, hoy mismo tengo yo una vista pública, ¿verdad?, una resolución donde se está planteando precisamente esta situación, que fíjate qué cosa, estaba ahora mismo leyendo la resolución del Senado 543, que va a ser vista hoy en vista pública, y sin embargo lo que se está tocando es precisamente la situación del agua, y mencionan, obvio, varios municipios, pero haciendo hincapié en municipios como es San Juan, Carolina, o sea, unos cuantos, inclusive a mí me incluyen Guaynabo, de los míos, en esta resolución. Así que esto es un problema serio. Lo importante es que se pueda, ¿verdad?, las líneas de comunicación se mejoren y pueda, especialmente en el municipio que acabas de mencionar como Comerío, porque todo el mundo paga por ese servicio.
0: Bueno, en cuanto a energía eléctrica, ¿qué reportes tiene para la región de Bayamón? Porque todavía tenemos algunos sectores en Puerto Rico que se está yendo la luz cada rato. Por ejemplo, ayer en Toa Baja, mi comunidad estuvo sin luz como 3 o 4 horas y no había ningún aviso en la página de Luma. Incluso no había información por qué estábamos sin luz.
2: Bueno, en cuanto al sistema de energía eléctrica, yo tengo que decirte que mayormente donde yo he estado, porque ahí tienen una comunicación directa conmigo, es acueducto. Con el sistema eléctrico, pues te tengo que ser bien honesta, me estoy enterando que Toa Baja estuvo mucho rato sin luz, pero entiendo que también Luma tiene una buena comunicación con el alcalde Betito Marquez, eso me consta. Así que quizás el alcalde pueda hablar un poquito más de la situación de la luz que yo, por lo menos hablo en mi carácter personal. Yo estuve de vacaciones, estuve fuera de Puerto Rico y a la verdad que me desconecté, pero con el agua no, porque el agua me escriben, Luma no.
0: Sí, Luma no le escribe a nadie. Bueno, ni contesta nuestras peticiones de entrevista, imagínese usted. Bueno, ellos van a los lugares donde pueden controlar.
2: Exactamente, y ahí tengo que confesarte que se me hace un poquito cuesta arriba, para no decir completo.
0: Sí, completamente. Bueno, cambiando un poco de tema, senadora, yo no sé cuántos centros de cannabis medicinal hay en la región en el distrito senatorial de Bayamón, pero realmente yo sé que hay muchos en todo Puerto Rico, y esta cosa, pues de alguna manera ayudó a tratar de utilizar el cannabis medicinal para ciertas condiciones, pero llegó el momento dado en que en cada esquina había un centro de cannabis medicinal, y hubo ayer una inspección ocular. Yo no sé si usted estaba al tanto sobre este particular.
2: Yo participé porque pertenezco a la Comisión de Salud.
0: Ah, pues usted me va a poder decir qué está pasando con ese escenario.
2: Bueno, vamos primero, ¿verdad?, la resolución que se presentó también es una de investigación. La misma está muy bien detallada, donde se está empezando primero, ¿verdad? Esta fue una vista ocular y se visitaron dos laboratorios. Ambos, no me preguntes los nombres, porque primero, tú sabes, como muchos, ahora mismo uno de ellos, pues, había sido, ¿verdad?, por orden del Departamento de Salud, fue cerrado y entró en una investigación muy minuciosa. Eso dio espacio para activar una junta, ¿verdad?, una junta del Departamento de Salud, donde hay la presencia de un químico y un grupo de personas que se han dado a la tarea de empezar a hacer unas auditorías, pero mayormente estas auditorías se están dando a dos laboratorios. Este que fue cerrado y abrió después de estar un tiempo cerrado y cumplir con un sinnúmero de cosas, para hacerte cuento largo o corto de esto, de la primera decisión fue haber cogido 9 personas, que era el personal que trabajaba en el laboratorio, y cambiarlo totalmente, unas irregularidades sumamente serias, que no voy a entrar al detalle porque esa es información que está en proceso ahora mismo todavía de investigación. No obstante, el laboratorio abrió con un personal completamente nuevo y demás. Tienen visitas semanales, llevan alrededor de 18 visitas en lo que esta junta empezó, que creo que empezó muy activa cerca del mes de marzo de este año. Así que yo creo que en ese aspecto, pues estamos en una etapa, yo te diría, al inicio. Es preocupante. Yo cuando esta ley se aprobó, encontraba que de la manera en que se había hecho, está bien, cumple con unos pacientes de casos posiblemente de cáncer terminales que pues en el cannabis han conseguido alivio a su dolor, y yo digo que hay que bregar también con la calidad de vida con personas que sabemos que están en estado de metástasis ya y demás, eso puede verlo, pero no estoy en mi carácter personal hablando con la gente de los dos laboratorios, como que todavía no estoy muy clara ni tampoco satisfecha de que si tú eres un paciente, ejemplo, de cáncer en huesos, ¿qué información recibe o pueda dar el oncólogo? El oncólogo no lo va a dar, porque acuérdate que está dando una información para algo que se trabaja con cannabis, una droga. O sea, esto es algo que puede haber alivio para un personal, pero me parece que tiene que entrar en una serie de áreas, y estamos empezando la investigación, déjame decirte, en áreas que definitivamente hay mucho que preguntar, y estamos en los laboratorios. No hablemos cuando entremos entonces ya a lo que son, ¿verdad?, los negocios, porque eso es un negocio, y cómo esto está funcionando, aquí este dinero se coge en efectivo, ¿quién supervisa? Cordero, es un poco delicada la situación, me parece a mí. Necesita mucho análisis y va a tener que entrar y tomar decisiones. Estos son casos que ya se han visto hasta en tribunales, cosas que nosotros no sabíamos. Así que yo creo que es un buen inicio de parte del senador José, el que preside la Comisión de Salud, ¿verdad? Que es Juan Oscar Morales. Y empezó, como decimos nosotros, con el pie derecho la investigación. Y me parece que va a tener mucha información y también a la misma vez identificar quiénes son las personas que van a tener que entrar a poner esto en orden, si es que verdaderamente se pueda, ¿verdad?, para ayudar a este tipo de pacientes. Pero me parece que hay que tener cuidado que no me confundan lo que es, ¿verdad?, la medicina, ¿verdad?, el cannabis como medicina y no como para, ¿verdad?, el área para recreación o ¿verdad?, para ponerla, o sea, para
0: lo que usted me quiere decir, la droga, lo que usted me quiere decir, que aquí hay de cierta manera unas preguntas que quedan en el tintero, muchas preguntas que quedan en el tintero.
2: Muchísimas. Yo te diría que de estas visitas que se hicieron ayer, me parece que ha dado más preguntas o quizás más preocupaciones que lo que quizás muchos de nosotros y el pueblo quizás no se imagina.
0: ¿Y esto surge por alguna situación en particular, esta investigación, o es que hay dudas sobre el proceso y ustedes... Mira, a mí lo que me llama la atención, senadora, es que incluso las cámaras del Canal 13 que estuvieron en la vista ocular...
2: Lo vi, saludé a la periodista del Canal 13.
0: Sí, a Omaris. Pero allí no los dejaron entrar, no hay manera de que uno vea, porque por ejemplo, cuando nosotros vamos a por ejemplo hacer una investigación en un comedor, pues nos dejan entrar al comedor; a un restaurante, pues nos dejan entrar a la cocina; si tomamos una investigación referente a una sala de emergencia, pues nos dejan entrar a la sala de emergencia, con ciertas precauciones, pero hay un secreteo. Eso es como los centros de prostitución, que usted sabe que existen, pero usted no puede meterse ahí. Eso, ¿qué hay allá adentro? Pues no se sabe.
2: No, ahí adentro, de hecho, primero había que tomar unas medidas de unas batas, unos algo en la cabeza y demás, pero eso era si se estaba llevando a cabo de manera activa los laboratorios, o sea, las personas que trabajan ahí, que son gente preparadas en el área, no puedo decir que son un 20 tú de la calle, eso jamás, sumamente dentro de unas reglas, ¿verdad?, bien rigurosas en cuanto a la presencia de personas dentro de esos laboratorios. No son, el sitio está muy, yo te garantizo que por lo menos todas las máquinas, todo lo que ellos tienen allí está muy bien puesto y demás, pero el lugar se supone que la presencia de toda la gente que había allí, había gente del Departamento de Salud, muchos tuvieron que quedarse fuera. Entramos, lo obvio, los senadores, porque era lo que estábamos haciendo la investigación, y alguno que otro asesor de, especialmente de la Comisión de Salud, era lo que más gente habían. No obstante, yo entiendo que hay unas reglas en cuanto a la presencia dentro de los laboratorios, de no solamente nosotros porque es la investigación y somos los legisladores y no nos pueden negar, pero a la prensa, claro, ellos se mantuvieron afuera, no todos, solamente entró del Senado, porque obvio tienen que grabar, tienen que grabar como proceso, ¿verdad?, legislativo. No obstante, se le dio, Juan Oscar fue muy, muy enfático y muy al detalle con todos los miembros de la prensa, pero verdaderamente el proceso para entrar al laboratorio está completamente prohibido de parte de ellos. Como te digo, nosotros por la resolución de investigación.
0: Claro, cuando no hay nada que esconder, pues no hay nada que esconder.
2: Pero que pudieron, yo tengo que decirte que pudieron haber salido ellos, claro, la gente que está a cargo, sí, y le dieran, como lo hicimos nosotros con la prensa, porque había que cumplir con ellos, el pueblo tiene que estar informado. Pero ¿quién mejor que ellos mismos? Pero como vuelvo, están en proceso de investigación completo. Ellos pues no se van a lanzar a adelantar información que está siendo ahora mismo investigada por el Departamento de Salud.
0: Bueno, estaremos pendientes. Agradecido siempre, senadora, por atender nuestra llamada.
2: Sabe que usted es uno de nuestros constituyentes allá de Toa Baja, y como Toa Baja y Puerto Rico entero necesita conocer de todos estos procesos, pues yo pues primero le te digo, Cordero, te felicito, porque yo creo que esto es algo que el pueblo tiene que saber desde que comenzó la investigación, hacia dónde, cómo va la misma, no entrar quizás en datos específicos, pero el pueblo informado, porque estamos hablando de seres humanos, que son los que impactan el cannabis en este caso.
0: Gracias por estar con nosotros. Escuchaban ustedes a la senadora del Distrito Senatorial de Bayamón, Migdalia Padilla. 8:04, 7:40 de la mañana.
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0: Al regreso en el 7:40 de la mañana, el informe más completo del tiempo, del tránsito, de los deportes y una hora completa de información. Ya regresamos.
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0: Buenos días, soy José Ángel Cordero y estos son los titulares más importantes para esta hora en WIAC 740 de la mañana, arropando a todo Puerto Rico de punta a punta. Alertan por la sequía. Comerío advierten que el racionamiento podría expandirse. Fortaleza mantiene a Francisco Dómenes en el cargo mientras evalúa las controversias. Senador Juan Oscar Morales respaldará a Rivera Chat a cualquier aspiración política. Los que quieran correr, que corran. Gobernadora se declara lista para las elecciones de este próximo cuatrenio. Procuradora de Personas de Edad Avanzada denuncia trabas por parte del Departamento de la Familia. Pero Familia niega multas bajo Susan Roy, pero reconoce querella y orden administrativa. Buenos días, 7:40 de la mañana.
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0: Hola, hola, gracias por estar con nosotros aquí en WIAC 7:40 de la mañana. Estamos cubriendo a Puerto Rico de punta a punta. ¿Ya desayunó? Ah, yo creo que ustedes están tarde en el día de hoy. Están como cansados. Están, yo no sé qué les pasa. Tienen que... Vamos, arriba, arriba. Que hoy es miércoles, ¿verdad? Hoy es miércoles. Sí, hoy es miércoles. Estamos mitad de semana, el ombliguito. Si usted acaba de sintonizar, nos ha perdido un excelente programa. Excelente. Incluso en el día de hoy ha estado flojito en cuanto a los accidentes. Eso es bueno. Lobo, es bueno. Ella me dice que está flojo eso. Me dice, mira, no hay accidente de tránsito. No. Pues eso es bueno. Han soltado el celular. Excelente. Oye, los taponcitos comienzan ya a ponerse un poco apretaditos. Ya estamos acercándonos al regreso a clases. El alcalde de Comerío, Irving Rivera, informó que hasta el momento el gobierno no se ha comunicado con él para notificar oficialmente la implementación de un racionamiento de agua. No. Entonces, no obstante, el Ejecutivo Municipal advirtió que de continuar las condiciones de sequía, el racionamiento podría extenderse próximamente al área metropolitana debido a la disminución en los niveles de los abastos de agua. Escuchemos las expresiones que hiciera el funcionario aquí en WIAC 740.
9: No, ayer nosotros nos enteramos por la prensa cuando reseñaron la conferencia de prensa de la gobernadora. Así que de manera oficial y forma particular no se han comunicado con este servidor ni con personal del municipio. Imagino, ¿verdad? Y espero que durante el día de hoy se produzca entonces la comunicación para que sepamos cuál es el plan, cómo lo llevarían a cabo, cuánto sería el periodo, y de manera que todas las personas tengan la información y puedan prepararse para poder estar ese periodo sin el preciado líquido.
0: Claro, y yo no recuerdo cuándo fue el último plan de racionamiento de agua donde haya sido algo tan fuerte como el que de cierta manera se está intentando implementar en Puerto Rico, porque estamos hablando que básicamente sería todo Puerto Rico. Primero empezando con estos municipios que usted encabezaría junto a la San Lorenzo, Río Grande, Canóvanas, Loíza, Isidra. Y ya sabemos que Canóvanas y Loíza han tenido problemas de agua en los pasados meses. Pero en Comerío, el agua tiene presión, llega bien a las casas normalmente, o hay comunidades donde el bombeo pues afecta.
9: Pero en Comerío tenemos la condición de que durante años la autoridad de acueducto ha desviado agua de nuestro sistema y la lleva al municipio hermano de Naranjito. Así que nuestra planta la tienen al máximo en términos de filtración. Hay ciertas áreas altas que normalmente tienen problemas porque Luma falla, porque un sistema de bombeo falla, pero generalmente en Comerío el problema no es el abasto de agua. El río siempre ha tenido niveles que permiten que la planta tome agua del río y la procese. Ahora eso es lo que se está viendo afectado. Nosotros no tomamos agua de ningún, el agua en particular, de ningún embalse. Nosotros la tomamos directamente del río. Y si en Comerío hoy no hay agua, aguas abajo de nuestro río está el lago de Toa Alta, así que los próximos en afectarse van a ser la gente del área metropolitana, porque nuestro río es el mismo que suple al lago. Ahora somos nosotros los primeros que nos vamos a ver afectados, pero indudablemente si no aumenta la precipitación va también el resto del país poco a poco se va a ver afectado.
0: La hora en WIAC 740 de la mañana, 8:11 en WIAC y toda su cadena. El secretario de Asuntos Públicos de la Fortaleza, Jan Peña Payano, se expresó sobre las controversias surgidas en los últimos días relacionadas con el secretario de la Gobernación, Francisco Domínguez. Peña indicó que el gobierno se mantiene atento a este asunto y confirmó que la situación está siendo evaluada e investigada por las instancias correspondientes. No obstante, enfatizó que hasta el momento Francisco Domínguez continúa desempeñando sus funciones como secretario de la Gobernación. Escuchemos las expresiones que hiciera aquí en el 740.
9: No, ayer nosotros nos enteramos por la prensa.
10: La operación de la Secretaría de la Gobernación sigue operando con absoluta normalidad. Se siguen las reuniones, se sigue la operación del gobierno, al igual que la ejecución de la gobernadora. Estuve con la gobernadora tan reciente como el pasado lunes en el municipio de Salinas entregando títulos de propiedad. Estuvimos haciendo visitas, tuvimos una reunión de varios componentes del gobierno con la alcaldesa, se subieron las imágenes, y así hemos estado, más allá de mantenernos en la fortaleza, en la estructura, ¿no? Hemos ampliado la fortaleza, llevarla a todas las comunidades, a todos los municipios. Ya vamos por sobre 50 municipios que la gobernadora ha visitado, y ese es el plan, ¿no? El poder llevar la fortaleza también, escuchar a la gente. Respecto a los ataques, pues mira, nosotros no nos vamos a distraer, es parte de un asunto político que yo en mi carácter oficial no puedo entrar en detalles, pero sí, ciertamente lo que se ha discutido es un ataque político, y la gobernadora de ese tema, ella solita, como siempre ha hecho, se va a encargar.
0: Bueno, el problema consiste, secretario, que el presidente del Senado, Tomás Rivera Chat, que quien es vicepresidente del PNP, partido que la gobernadora preside, ha de alguna manera encabezado un proceso investigativo en contra de Francisco Domínguez y la posible intervención o no de este en asuntos que tienen que ver con las agencias y la contratación o la cancelación o el movimiento de personal. Pero no solamente va contra Francisco Domínguez, sino también ahora ha presentado de cierta manera unos referidos en contra de la subsecretaria de la gobernación. Si fuese Rivera Chats un miembro del partido de oposición, pues evidentemente era claro que se trataba de la gestión política de la oposición. Pero Tomás Rivera Chats no es de la oposición, Tomás Rivera Chats es del PNP y un líder importante en esa colectividad que saca muchos votos. ¿Cómo lo ve?
10: Exactamente, la gobernadora ha expresado que es un asunto, ¿verdad?, de intereses de primaria del presidente, así lo ha gobernadora, lo ha expresado, pero a lo sustantivo, lo importante que debe saber el pueblo de Puerto Rico y toda la audiencia de 740M es lo siguiente: aquí la gobernadora directamente ha dado una instrucción de que se investiguen todas las alegaciones de parte y parte y que no va a haber impunidad con nadie. Y debemos ser enfáticos que no va a haber impunidad con nadie más allá del puesto que ostente. Pero nosotros también tenemos que respetar las autoridades que tienen jurisdicción y las investigaciones que se van a hacer, porque ya que son las entidades con la pericia, ¿no?, con ese expertise y con ese equipo en cada una de esas agencias fiscalizadoras, que algunos de ellos llevan toda su vida dedicada a esto, así que vamos a respetar los procesos y te aseguro que se van a atender cada una de las alegaciones en los foros correspondientes.
0: 8:13, 7:40 de la mañana.
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0: A esta hora de la mañana tengo en línea telefónica a la economista Chantal Bennett. Gracias por estar con nosotros, bienvenida.
12: Saludos, buenos días, gracias por tenerme.
0: Bueno, siempre es un placer conversar con usted, y ahora más que nunca, porque parece que la economía, no solo de Puerto Rico, sino a nivel internacional, ha sido jamaqueada. No porque, bueno, ha habido un colapso de ciertas cosas, no. Es que la pelea esta que hay entre Estados Unidos, Israel e Irán ha provocado de cierta manera que los precios del combustible se eleven drásticamente y ha creado como una resistencia. Y lo que estamos viendo es que los precios de los productos están aumentando y cuando las cosas aumentan, no bajan.
12: Así mismo es. Qué bueno que, ¿verdad?, lo estás poniendo en contexto, porque la realidad es que hemos visto este año, vamos a ponerlo un poquito más en contexto, porque hablar de aumento en precios, siento que todos los años estamos teniendo la misma conversación, y la realidad es que desde el 2020 para acá nosotros hemos visto un aumento en el costo de vida sustancial. Cuando nosotros comparamos hoy en día los precios, usted compara todos los precios de hoy en día en el 2026 contra el 2020, todo está aproximadamente casi 18% más caro. Así que estar, ¿verdad?, discutiendo esto es algo que ya nosotros llevamos varios años discutiendo, porque no solamente tenemos ahora la situación de conflicto bélico, pero también el año pasado teníamos aranceles, antes de eso COVID, la falta de producción, etcétera. O sea que han sido varios sucesos que ha puesto a los ciudadanos a nivel global, una situación a nivel global, pero que ha hecho que el poder adquisitivo de las personas pues vaya disminuyendo. Y ahora lo más reciente es esto, que tenemos ahora el conflicto bélico, que eso ha hecho que el precio de la gasolina se dispare. Y, como sabemos, la gasolina es necesaria para no solamente productos como plástico, fertilizante, etcétera, petróleo, pero pues tiene un impacto también en la transportación y todos esos productos que se importan. Puerto Rico, que importa más del 85% de lo que consume, pues todo eso va a subir de precio porque es una cascada. Aún viendo, ¿verdad?, algún tipo, todavía está en discusiones si va a haber un cese al fuego o no va a haber un cese al fuego. Lo más reciente es que no, que otra vez, ¿verdad?, empezaron los ataques, pues lo hace muy volátil, y eso es el enemigo de la empresa privada y de los ciudadanos, la volatilidad, porque si yo tengo certeza que por lo menos a largo plazo va a haber estabilidad en el crecimiento de los precios, pues yo hago ciertos ajustes, pero no saber si ¿verdad?, la próxima vez que vaya la gasolina va a estar más cara, va a estar más barata, pues eso sí da no le da certeza a la ciudadanía, y eso es lo que le da la preocupación.
0: Claro, a mí me preocupa muchísimo esto que estamos enfrentando de el aumento en el precio del combustible, porque pues algunas personas piensan, pues no es la gasolina, viajo menos, está bien, pero el problema es que no solamente es la gasolina, es el diésel, es el gas, son los derivados adicionales de combustibles basados en petróleo, y a su vez eso va sumando el arrastre de los productos, que todo nos llega por barco o nos llega por avión y siguen utilizando combustible, y va a costar más caro, porque por ejemplo antes yo enviaba un paquete a Florida de aquí a allá y me costaba pues unos centavitos. Ahora usted envía un paquete y es mejor vender todo en Puerto Rico y comprarlo cuando usted va a otro lugar, o cuando usted va a viajar, en vez de llevarse cosas, comprarlo en un lugar donde usted va y se lo trae en una maleta, sale mejor.
12: Sí, y qué bueno que traes ese ejemplo, porque sí lo vemos directamente rápido en la gasolina. Ese primer producto que nosotros vemos que se afecta, que tiene un aumento en el precio, pero eso percola en el resto de los sectores. Porque trayendo ese mismo ejemplo, turismo. Puerto Rico en los últimos años ha tenido un crecimiento. Nosotros fuimos de 3 millones de visitantes a 7 millones y la mayoría entra por el aeropuerto. Pero al tú entonces tener un aumento en la gasolina, eso va también a aumentar los costos de transportación, incluyendo pasajes y eso. ¿Y qué efecto eso va a tener el turismo? Los mismos productos que usted está mencionando, eso se importa a Puerto Rico, los materiales de construcción. Eso también en los últimos años ha tenido aumentos como todo, y ahora va a seguir teniendo aumento. ¿Y qué implicaciones eso tiene para la construcción en Puerto Rico? ¿Qué tanto está apostando Puerto Rico para crecimiento económico en los próximos años? Claro. Debido a la reconstrucción que hay que hacer con los fondos federales.
0: Pero alguien... Bennett, cuando nosotros hablamos ahora de eso de construcción que usted está planteando, una persona de escasos recursos, si antes era difícil comprar una casa, se crearon los modelos estos, las casas Mazoy, yo no sé si usted se acuerda, que por unos cuantos centavos usted tenía todos los materiales para la construcción de la casa, en madera o en cemento, y usted por unos cuantos centavitos la compraba y la pagaba a plazo y era suya. Pero ahora, yo fui los otros días a una ferretería, entonces a mí me ha dado, es que a veces uno le da, cuando uno llega a una edad, le da con hacer cosas extrañas. Pues yo tengo una tubería en mi casa que la quiero cambiar y la quiero hacer más bonita, que se vea más bonita en la parte de atrás de la casa. Entonces me puse a ver cuántos materiales, a diseñar. Yo, pensando que yo soy un ingeniero, un diseñador, pienso yo en la mente mía, y empecé, diseñé lo que yo quería, cómo lo iba a hacer, entonces me fui a la ferretería a comprar las piezas, sin hablar de tubos, solamente los conectores, las T, la U, etcétera, etcétera. Y cuando yo fui a pagar, en una bolsita que me cabía todos los conectores que necesitaba, terminé pagando $350 en yo dije, Dios mío, señor, yo acabo de gastar $350 en algo que posiblemente ni siquiera voy a hacer, que lo compré porque esa es mi idea, ni he empezado, y ya se fueron $350 en esto. Es imposible bregar con construcción ahora mismo. Y eso que eso es PVC, imagínese cobre, cemento, bloque. Esto sí. vamos a tener un problema grave.
12: Sí, y qué bueno, también menciono un tremendo ejemplo, porque no sé si te acuerdas que después de la pandemia, cuando entró los diferentes estímulos federales, los cheques que le estaban llegando a las personas, el PUA, etcétera, muchas personas optaron por mejorar sus hogares, y en un momento me acuerdo, están construyendo piscinas, están eso, pero qué bueno, porque eso en parte crece los valores de las propiedades, que eso también lo vimos, eso es otro tema, pero la construcción es algo que también nosotros como país estamos apostando con el desembolso de dinero federal, pero a medida que los materiales de construcción van subiendo, es menos lo que podemos hacer con eso. Y ese ejemplo de hacer también trabajos en el hogar, nosotros nos percatamos, nosotros encuestamos mensualmente y le preguntamos a las personas sobre la confianza de los consumidores y les preguntamos dónde están recortando gastos, y nos percatamos que el año pasado, cuando impusieron los aranceles de cobre, de aluminio, de acero, la construcción en Puerto Rico, la construcción privada de las personas que quieren hacer eso mismo, mejorar en el hogar, y eso tuvo un impacto. Igual que en Estados Unidos, nos movimos bastante similar a Estados Unidos, y eso nos llamó la atención por eso mismo, porque entonces menos personas están haciendo mejoras en su hogar, por eso mismo, porque no quieren entonces estar gastando costos más altos. Así que es una situación en donde todo esto, por eso no lo quiero solamente, sí es importante hablar sobre el aumento en el costo de la gasolina y del petróleo ahora mismo, porque eso también va a repercutir en el costo energético, va a repercutir en el costo de la transportación, de los viajes que se pueden hacer, de si podemos pasar tiempo con nuestra familia y verla en Estados Unidos, etcétera. Todo eso va a tener un impacto, pero hay que ponerlo en perspectiva que los últimos 6 años, desde la pandemia para acá, el costo de vida ha aumentado casi 18%, y en productos como alimentos, que no son discrecionales, yo no puedo decir, ay, hoy no voy a comer, no, ha aumentado casi 28%, o sea que el puertorriqueño ha estado haciendo los ajustes, porque de igual manera han aumentado los salarios. Quiero también decir eso, que los salarios han aumentado, ha habido cierto dinamismo.
0: Pero ese aumento, Chantal, ese aumento se ha esfumado, porque yo...
12: Sí, por eso.
0: Sí, eso no da... Mire, yo soy de la clase media baja, vivo en una casa que compré cuando tenía 23 años, la compré nueva, una casa que se hizo con incentivos económicos del gobierno de Sila Calderón, y en ese momento compré la casa en $70,000, así que mi pago es un paguito bajito, y ya estoy, gracias a Dios, por pagar la casa. Es la propiedad que yo tengo y que vivo. Se acaba de vender en esa comunidad que yo resido una casa en $220,000.
12: Sí.
0: O sea, como una casa que era de interés social, claro, tiene control de acceso, está muy bonita, yo la presido, tiene una asociación vibrante económicamente, la asociación, que lo que paga son $25 mensuales por mantenimiento, está bien económicamente porque se ha administrado bien. Pero ¿cómo de 70 brincamos a $220,000? ¿En cuántos años?
12: Sí,
0: en
12: los 10, salarios no han aumentado igual.
0: Sí, y yo tengo gente allí que trabaja, yo tengo vecinos que trabajan part-time en empresas como Burger King, hay otros que trabajan en Walmart y que ganan el mínimo y que pues pagan su prestamito, que es poco, yo pago muy poco dinero de préstamo porque la realidad es que la casa no costaba mucho dinero, claro, tiene sus mejoras, tiene sus cositas y todo el mundo lo ha hecho, pero estamos hablando de cómo brincó de 70,000, que por poco el banco no me la aprueba, a $220,000.
12: Sí, el mercado de bienes raíces también ha estado aumentado significativamente en los últimos años, no solamente por eso mismo, de que ha aumentado los precios de todo, pero tú estuviste en Puerto Rico desde el 2006 para acá, en donde nosotros estuvimos una recesión económica durante ese periodo y la construcción no fue que se paró por completo, pero disminuyó significativamente, estaba en uno de los puntos más bajos. Entonces, da los huracanes, da el COVID, entra todo ese dinero federal y tienes que retomar lo que era el sector de construcción, incluyendo la creación de vivienda nueva, y estamos en una situación en donde hay alta demanda, volumen, hay alto volumen de personas solicitando hogares con poca oferta. Y además de eso, estás teniendo también aumento en todo, materiales de construcción, que cualquier tipo de construcción o hasta de renovación que se vaya a hacer en un hogar, tiene entonces, ¿verdad?, que ser más caro, y eso lo hace más competitivo, entonces los precios, y más inaccesible para muchas personas, particularmente esa clase media, y por eso es que nosotros decimos, bueno, pero ¿y la vivienda asequible? Porque la vivienda asequible que había en un momento, como usted bien dice, ahora también, ¿verdad?, está siendo más competitiva en precios que de lo que era
0: antes. La vivienda asequible, o sea, ahora son $125,000, 150. Chantal, cuando usted de alguna manera habla esto con jóvenes, con personas que le interesan entrar en el área de la economía, me imagino que estas son de las preguntas que le hacen. ¿Dónde está la economía? ¿Dónde está qué nosotros podemos hacer para mejorar? ¿Cuál va a ser el desarrollo económico? Porque nosotros los puertorriqueños lo que hacemos es consumir, y a la hora de la verdad, pues no estamos invirtiendo, no estamos haciendo cosas que nos deje dinero para cuando seamos viejitos, que es otro tema que yo creo que no le he hablado con usted en el pasado. Nuestra población en el 2050 va a ser el 75% 60 plus. Pero eso una economía no lo aguanta, pienso yo. A lo mejor yo soy un ignorante en esto, un neófito en el área de economía, pero la edad productiva casi siempre es antes de los 60. Después de los 60 vamos para abajo.
12: Sí, ese es otro de los puntos que nosotros como sociedad, esto es una tendencia a nivel global que estamos envejeciendo, pero en el caso de Puerto Rico estamos envejeciendo mucho más rápido. La mediana de edad en Puerto Rico pasó de ser 32 años en el 2000, en Estados Unidos era también 32 años, ahora es como unos 38, 40, en Puerto Rico vamos por 45 años, o sea que hemos envejecido más rápido en menos tiempo. Y eso tiene un impacto en cómo Puerto Rico se está desarrollando y el plan que se tiene como país, porque nosotros también tenemos que reconocer que si nuestra población en los próximos 4 años va a ser más de 1 millón de personas, que es lo que se proyecta, que salió esta semana en la noticia, personas sobre 65 años, pues ¿qué tipo de país vamos a hacer?
0: Son 950,000 hoy, en el 2026, que tiene 60 años o más.
12: Estamos casi al mismo, es un tercio de la población. Entonces, Usted como, si usted tiene un negocio, ¿qué tipo de negocio va a tener entonces? Si uno de cada 4 personas, uno de cada 3 personas que va a entrar por esa puerta, una persona sobre 65 años, esas personas consumen diferente, esas personas tienen unos hábitos diferentes y les gusta consumir diferente, pero entonces, ¿a qué estamos apostando? Y no estoy, y rápido, no quiero sonar tampoco doom de aquí, porque es temprano en la mañana.
0: Lo que pasa es que si nosotros no lo hablamos, los otros medios de comunicación lo que están hablando de la ñoñería entre Francisco Domínguez y Rivera Char, que yo lo hablo también, pero hay estos temas que le afectan a todos sin mirar partidos políticos, ideologías de estatus, ni visión de lo que debe ser nuestro sistema de gobierno y mucho menos el sistema económico. Nosotros estamos enfrentándonos, Puerto Rico, a un nivel más avanzado de las crisis que tienen otros países del mundo. Si usted quiere compararse con Estados Unidos, compárese con Estados Unidos. Si se quiere comparar con China, compárese con China, con Taiwán, con Venezuela, con Cuba, con República Dominicana. Pero nuestro escenario hoy día es que República Dominicana tiene un boom económico y nosotros estamos quedándonos atrás. Cuando nosotros en el Caribe éramos como la imagen de lo que era el desarrollo económico. No estamos hablando de desarrollo económico, estamos hablando de deuda, de quiebra, de fallas en energía eléctrica, en agua, de que nuestra población es más vieja y no sabemos qué vamos a hacer. Ahora el gobierno se pasa matando a la gente. Hay gente que tiene que ir al registro demográfico a certificar que está vivo, pero ¿y qué es eso?
12: ha habido cambios económicos en los últimos años que no han tenido una visión de por qué se están realizando. Y ese es el problema de también no tener visión como país, de estar apostando a, bueno, esperemos que entonces desembolsen dinero federal, que está bien, pero ¿qué va nosotros vamos a hacer con ese dinero federal para poder garantizar no crecimiento económico, sino desarrollo económico en Puerto Rico a largo plazo? Y no lo hemos visto materializado en las últimas administraciones. O sea, que esto no tiene que ver cuestión de partido político, esto tiene que ver con qué nosotros vamos a hacer, cuál es nuestra ruta, reconociendo eso mismo. Si vamos a ser una población mayor, ¿cómo vamos a atraer jóvenes a Puerto Rico? Si vamos a ser una población mayor, ¿qué tipo de servicios se van a ofrecer? ¿Cómo nosotros vamos a educar a nuestros jóvenes? ¿En qué los vamos a educar? Y eso era lo que iba a mencionar, no es solamente, no para sonar doomsday, pero si yo soy un pequeño negocio, importo 50% Pampers de niños y 50% Pampers de adultos, pues ahora sé, ¿verdad?, que tengo que aumentar los Pampers de adultos. Simplemente dar estas mismas conversaciones para darle información a las personas para que estén precavidas, el retiro. ¿Qué tipo de retiro digno vamos a tener en Puerto Rico? La salud en Puerto Rico. Todas estas son conversaciones que se tienen para saber eso mismo, para saber entonces cómo me preparo para un futuro que ahora mismo económicamente está apostando en grandes rasgos en dinero federal que se desembolse, reconociendo el aumento en los costos de vida. O sea, ¿dónde nos vamos a ubicar, no solamente como ciudadanos, pero como país?
0: Bueno, este tema seguiremos hablando más adelante porque es necesario ir retomando y yo creo que deberíamos a nivel ciudadano empezar a hacer planificar y luego a través de las comunidades también. Y yo creo que si nos insertamos desde ese punto, vamos a hacer un efecto en los municipios y posteriormente en el estado. Debió haber sido al revés, ¿verdad? Debió haber sido el gobierno como eje central, pero me parece que vamos a tener que empezar a hacerlo desde de manera individual y luego de manera comunitaria.
12: Estoy totalmente de acuerdo y creo que por lo menos lo que sí tenemos que poner en perspectiva es que aunque estamos viendo unos tiempos retantes por todo esto del aumento en el costo de vida, la incertidumbre que hay a nivel global, a nivel local, con la energía, etcétera, pero sí están cosas buenas pasando. Aquí la población de Puerto Rico se dijo que se iba a desplomar a 2.5, 2.8 para el 2030, no ha ocurrido, nos mantenemos en 3.2 millones. La cantidad de turistas ha aumentado, ha visto más dinamismo en el sector económico. O sea, nosotros ahora mismo nos encontramos en mejor posición económica que hace 10 años atrás. Pero sí reconocemos que va a haber unos momentos, unos años retantes por la misma situación que estamos discutiendo, que es importante discutirla sobre, no solamente a nivel local, con el dinero federal que está entrando, que si se va a estar utilizando, y a nivel global con las situaciones que estamos viendo. O sea que es cuestión de simplemente informar y ubicarnos dentro de esa realidad con cómo nos vamos a operar. Y sí, también estoy de acuerdo que cada uno también, y yo sé que muchas veces, disculpen, me preguntan qué otros ajustes puede hacer el ciudadano, reconociendo que, ¿verdad?, el costo de vida va a aumentar, y que a veces me siento que es un poco injusto seguir pidiendo a los puertorriqueños que hagan ajustes cuando en los últimos años han tenido que hacer tantos ajustes por el aumento en el costo de vida. Y por eso también pienso que es parte también, es una responsabilidad también por parte del gobierno tomar alguna iniciativa para eso mismo, atender las necesidades, cómo se puede producir más de manera local, cómo se puede entonces aliviar la carga energética, etcétera, para muchas comunidades. O sea que es ver cómo nosotros nos podemos insertar dentro de la conversación, reconociendo la situación económica a nivel local y a nivel global.
0: Muchísimas gracias por estar con nosotros esta mañana.
12: Gracias a ustedes. Buen día.
0: Escuchaban ustedes la economista Chantal Bennett conversando con nosotros de estos temas que de alguna manera tenemos que dedicar tiempo para analizarlos con una reflexión individual, comunitaria y colectiva. 8:33 en el 7:40 de la mañana, cubriendo a todo Puerto Rico.
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0: Al regreso en el 7:40, el informe más completo de los deportes.
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0: Gracias por continuar con nosotros aquí en WIAC 740 en la mañana, cubriendo a todo Puerto Rico.
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0: A esta hora de la mañana, ¿qué tal si nos conectamos con Caro Negrón de La Ley Deportiva? Programa que se transmite de lunes a viernes a las 10 de la mañana por WIAC y toda su cadena. Cano, cuéntame. Aquí Omar está, mira, llora. Decía que iba a Francia, pero mira, eliminado. Y la compañera Lowe está celebrando que ganó, bueno, pues que ganó España.
17: Sí, ganó España 2-0 en un juegazo. Y los prepara ahora para la final del próximo domingo con el que gane hoy entre Inglaterra y el equipo de Argentina. Sin duda fue un gran juego, pero España merecía la victoria, jugó mejor y ahí estuvo el título. Así que por primera vez, luego de varios años, de muchos años, que no llegaban a una final, pues van a estar participando desde el próximo domingo. Entonces también ayer el equipo de Puerto Rico no jugó en el baloncesto, va a jugar hoy. En el Américo Femenino va a jugar frente al Salvador, juego a las 4 de la tarde, lo pueden disfrutar a través de Guapa Deportes. El softball femenino comienza mañana la serie final, Sabana Grande frente al equipo de Junco. También en el baloncesto superior ayer se jugaron dos partidos, Santurce le ganó a Cagua en tiempo extra 105-100, el equipo de Ponce le ganó a San Germán 2-1, 95-91. Quiere decir que esta serie Santurce la domina 2-1 y Ponce la domina 2-1. Hoy Bayamón, que domina la serie frente a Carolina 2-1, visita a Carolina. Arecibo, que pierde la serie 2-1 frente a Aguada, los visita. Las Grandes Ligas ayer, se jugó el juego de estrellas, lleno total en Filadelfia, ganando los de la Liga Americana 4-0. Hicieron tres carreras en la primera entrada, una en la octava, y todo eso fue lo suficiente. Bellinger, dos impulsadas en la primera entrada que marcaron tres, fue el más valioso, lo perdió el muchacho dominicano Christopher Sánchez. Una entrada, tres y tres carreras, dos boletos. También dos ponches. Se prepara la acción para la segunda semana de la serie de semifinal, el Final Four de la pelota AA. Carolina empate la serie con Yabucoa, Comerío empate la serie con Junco, se juega viernes, sábado y domingo. Viernes, domingo en Comerío, sábado en Junco, la otra serie. Viernes, domingo en Humacao, que es el parque de Yabucoa local, sábado en Carolina. Así que estaremos analizando todo esto, José. Recuerden que hoy es juego a las 3, el de Inglaterra y Argentina a través del Canal 2, y el ganador pues pasa a esa gran final frente al equipo de España, que ayer le ganó a Francia 2-0. Walvio va a estar con ustedes en La Ley Deportiva hoy a las 10, así que José, mañana estaré contigo Dios mediante esta hora, y luego mañana en La Ley Deportiva, pero hoy el licenciado Ángel Walvio.
0: Gracias, Cano, por la información. La hora 8:40 en WIAC 740 en la mañana.
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0: ¿Usted cuida a un adulto mayor? Cuando regresemos, le damos algunos tips financieros para que la vida sea un poco mejor. Ya regresamos.
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2: Gracias por continuar con nosotros aquí en WIAC 740 de la mañana. Estamos cubriendo a Puerto Rico de

0: tener algunos tips financieros que los ayuden. ¿Por qué es importante que los cuidadores adultos mayores tengan un plan financiero?
1: Mira, José Ángel, tú sabes que hay unas estadísticas que establecen que cerca el costo anual estimado para personas discapacitadas, entiéndase con alguna incapacidad, ya sea mental o física, está rondando sobre los $70,000 al año. Y nada más con esa cifra, ya nos da a entender que esto va a ser un costo que no sabemos si va a ser a largo plazo, si va a ser a corto plazo, porque tan pronto uno comienza a cuidar una persona con alguna discapacidad, pues sabemos que eso pues es una caja de sorpresa ante los retos que eso conlleva, además de que estamos en una situación donde los costos médicos pues son elevados, entiéndase los costos de medicamentos, y que sí hay muchas veces en que tenemos los planes médicos, pero hay otras veces que los planes no cubren. Así que pues tenemos que prepararnos, y definitivamente es un reto tanto emocional como financiero al que se va a estar enfrentando ese cuidador.
0: Claro, quiere decir entonces que ponernos viejos va a costar más. O sea, es como cuando éramos niños que nuestros padres gastaban mucho dinero en pañales, en comida, en pañitos, en cositas. Pues ahora cuando llegamos a viejos, pues también es al revés. Bueno, ¿cuáles son los errores financieros más comunes que cometen las familias cuando comienzan precisamente a cuidar a un adulto mayor?
1: Pues mira, vamos a iniciar de no establecer pues, un presupuesto, digamos, de cuáles van a ser pues, esos costos, y no planificar. Por ejemplo, muchas veces no ni siquiera las personas que cuidan tienen una idea de cuánto dinero es que recibe esa persona, ya sea de seguro social, ya sea de lo que es la tarjeta de la familia o algunos otras ayudas que recibe esa persona, para yo tomar eso como un punto de partida y entonces ahí decidir, pues mira, estos son los ingresos, pues vamos a ver entonces hasta dónde yo puedo cubrir en cuanto a los gastos. Y no hacen este ejercicio, José Ángel, y entonces comienza a darse una mezcla de fondos. Por ejemplo, pues yo vengo y pues cuido a mi mamá y a mi papá, entonces aunque tengo otros hermanos, pero entonces comienzo a utilizar de mis fondos y comienzo a dar una mezcla en finanzas, y pues ese es uno de los errores principales. Primero, pues porque no pueden medir y hacer un estudio certero de lo que vas a necesitar. Y segundo, pues porque eso puede desembocar en unas implicaciones, puede tener unas implicaciones legales más adelante, ¿no? A la hora de, pues, cuando ocurra pues lo que entendemos, pues el fallecimiento,
0: y o la complicación de salud que empiecen a generar más gastos también.
1: Correcto, sí. Exactamente.
0: Es importante, Sayas, elaborar un presupuesto mensual. Por ejemplo, qué gastos no deben pasarse por alto en ese presupuesto, si es que lo vamos a desarrollar.
1: Sí, ahí utilizamos una regla que se menciona mucho, que la regla 50-30-20, donde yo voy a tomar ese 50% de todo lo que yo recibo, pues que yo lo pueda asignar a ese cuidado esencial de la persona, entiéndase, pues si le tengo que pagar a una persona o si lo tenemos que colocar en un centro de cuidado prolongado, que tú sabes que están de moda, están muy sonados.
0: De moda y carísimos.
1: Pues, por la situación. Carísimos, correcto. Así que ese 50%, pues si la persona donde reside, pues hay una renta envuelta, una hipoteca, pues yo tengo que considerar por lo menos el 50% de todos esos fondos que recibe la persona, pues asignarlos a eso. Luego para el 30%, pues estas personas quieren calidad de vida, porque muchos de ellos, aunque tienen quizás una discapacidad, todavía sienten, padecen, quieren sentirse útiles, pues ese 30% vamos a utilizarlo en esas cositas que a ellos les gusta, que les gusta hacer. A veces Hay unos que les gusta pues darse sus arreglitos en el salón de belleza, de vez en cuando, recortarse, ese tipo de cosas. Y el 20% tenemos que asignarlo pues

0: a un tipo de ahorro, ahorro para cosas inesperadas, para gastos de emergencia. No podemos sacar de ese presupuesto gastos legales, o sea, porque muchas veces al puertorriqueño nos cuesta hablar del tema del fallecimiento, y a veces esas cosas no las dejamos claras o no las establecemos claras. Y yo creo que es sabio y es hasta una decisión de amor usted sentarse con esta persona que todavía, aunque tiene una discapacidad, está un poquito lúcido y decir: mira, vamos a ir a un abogado, vamos a reunirnos, vamos a dejar las cositas claras, si tenemos que establecer un testamento, si tenemos que hacer lo que se conoce como un poder duradero. Un poder duradero es que es donde yo voy al tribunal y pues esa persona con una discapacidad me asigna a mí como su representante, como esa persona que puede tomar decisiones en favor de la persona discapacitada. Y todos esos trámites, pues son trámites que requieren un poco de tiempo y que pues no lo vamos a tapar el cielo con la mano, pues a veces son costosos. Así que, y si no lo contemplamos y ocurre el momento inesperado del fallecimiento, ahí te puedes imaginar la cantidad de casos, por ejemplo, que atendemos en la oficina o que a veces se vuelve un rompecabezas. Así que
1: No,
0: eso.
1: costoso, tedioso, debería de alguna manera ir poco a poco uno atendiendo todo eso para no dejarlo para después. Documentos financieros, ¿deberían mantenerse organizados en un lugar seguro? ¿Cuáles serían? ¿Cuáles, por ejemplo, son las recomendaciones
0: Correcto.
1: para evitar conflictos familiares relacionados con la familia? Cuénteme.
0: Sí, mire, o sea, aquí hemos visto, por ejemplo, cada gasto que haga esta persona relacionada al cuidado o que hizo para esta persona discapacitada. Mira, coge ese recibo y anote, coloque, mira, para qué fue y guárdelos. Muchas veces, hoy día todo el mundo tiene un celular, pues mira, tómale fotos. Y porque pues muchos de estos recibos en papel termal a veces pues van perdiendo legibilidad con el tiempo. Así que vamos a tomar esos documentos, vamos a marcarlos, a decir para qué fue, como les mencioné, el poder duradero, tener un registro de las cuentas, qué cuentas bancarias tiene esa persona. Y esto no es cuestión de ser, como quien dice, una afrentada ni ser un buscón, como dicen, sino estas son decisiones sabias. Ya las instituciones financieras están bastante conscientes, de hecho las regula, hay una ley federal sobre la prevención de la explotación al adulto mayor, la explotación financiera. Así que estas instituciones financieras están bastante conscientes y pendientes a esto. Así que no tenga miedo de decir: mira, vamos a establecer esas cuentas, vamos a ver qué es lo que hay, vamos a tener todo organizado para entonces establecer los próximos pasos, hacer un poder duradero ante un abogado o, en el caso, hacer un testamento para que entonces dejar esas cosas establecidas, ¿no? Y que pues esta carga pues no continúe siendo pues un problema, porque si ocurre lo que pues tememos que va a ocurrir, que cuando esa persona deje el plano terrenal, vamos a estar cargando con la responsabilidad financiera y vamos a estar cargando con la pérdida emocional, la carga
1: Claro.
0: emocional de eso. Así que pues tenemos que cuidar eso mucho.
1: Finalmente, ¿qué consejo daría a un cuidador que se siente abrumado por las responsabilidades financieras que muchas veces no las pidió, le llegaron?
0: Así mismo. Y yo creo que más aquí el consejo, más que financiero, es un consejo más tipo social, tipo pues de bienestar. Hay que buscar ese descanso, esa pausa, y en todos casos pues esa asesoría. Hay muchas organizaciones que se dedican pues a darle ayuda y asistencia pues emocional a este tipo de personas que están bregando y están en estas situaciones con al cuidado de alguien, ¿no? Y parte de las estadísticas también, José Ángel, es que el cuidado de una persona promedio tiende a ser más de 47 horas a la semana. Eso es más que un trabajo, eso es, o sea, es que tenemos que tener esas pausas y cuando uno tiene pues la pausa mental, pues puede tener claridad para tomar las decisiones que hay que tomar en este proceso.
1: Bueno, gracias por estar con nosotros esta mañana.
0: Siempre un placer, José Ángel.
1: Escuchaban al colaborador del Colegio de CPA, Adrián Sayas. La hora 8:52 en el 740.
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1: Al regreso en el 740 en la mañana, senador Juan Oscar Morales respaldará a Rivera Chat a cualquier aspiración política. Los detalles en solo minutos.
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1: Gracias por continuar con nosotros en WIAC. Uno de los principales críticos de funcionarios de la administración de la gobernadora Jennifer González, el presidente del Senado, Tomás Rivera Chat, recibió ayer el respaldo del senador Juan Oscar Morales a cualquier puesto que aspire. Le debo total deferencia a Tomás Rivera Chat y puedo garantizar que donde decida aspirar, ahí estaré con él. Lo respaldaría para lo que fuera, pero esa decisión la debe tomar él. Voy a estar del lado de Tomás Rivera Chat en lo que él decida. La hora 8:54. El presidente del Senado, Tomás Rivera Chat, respondió este miércoles a las expresiones de la gobernadora Jennifer González sobre las controversias que rodean su administración y su disposición a enfrentar una primaria dentro del PNP. A través de una publicación en redes sociales, Rivera Chat hizo referencia a la entrevista exclusiva concedida por la mandataria, en la que sostuvo a que nadie le deberían procurar las primarias, y aseguró que las controversias no afectarán su aspiración a la reelección en los comicios de 2028. Todo lo que han llamado chismes, cuentos, novelas, aspiraciones personales y mentiras han llegado o van en ruta de las autoridades de ley y orden competentes, afirmó el presidente de la Cámara Alta. El funcionario sostuvo que los presuntos abusos de discreción, violaciones a la ley, favoritismos, discriminaciones o imposiciones a los que ha hecho referencia anteriormente forman parte de los señalamientos que sostuvo han sido remitidos ante las autoridades correspondientes. 8:55, 7:40 de la mañana. La gobernadora y presidenta del PNP, Jennifer González, aseguró que sus aspiraciones políticas siempre ha rebasado las adversidades y que no le teme a las primarias. En entrevista con el vocero, se expresó convencida de sus planes políticos hacia la reelección para las elecciones de 2028 y afirmó que las controversias y señalamientos hacia su administración no van a milanar ni mi voluntad ni mi empeño. 8:56 en el 7:40 de la mañana. La senadora del PNP, Migdalia Padilla, se expresó sobre la importancia de realizar inspecciones oculares en establecimientos relacionados con la industria del cannabis medicinal. Padilla señaló que se trata de un asunto preocupante y fundamental que debe atenderse para evaluar si las operaciones se están llevando a cabo de manera adecuada y conforme a las regulaciones establecidas.
5: Es preocupante. Yo cuando esta ley se aprobó encontraba que de la manera en que se había hecho está bien, cumple con unos pacientes de casos posiblemente de cáncer terminales que pues en el cannabis han conseguido alivio a su dolor, y yo digo que hay que bregar también con la calidad de vida con personas que sabemos que están en estado de metástasis ya y demás, eso puede verlo, pero no estoy en mi carácter personal hablando con la gente de los dos laboratorios, como que todavía no estoy muy clara ni tampoco satisfecha de que si tú eres un paciente ejemplo de cáncer en huesos, ¿qué información recibe o pueda dar el oncólogo? El oncólogo no lo va a dar, porque acuérdate que está dando una información para algo que se trabaja con cannabis, una droga. O sea, esto es algo que puede haber alivio para un personal, pero me parece que tiene que entrar en una serie de áreas, y estamos empezando la investigación, déjame decirte, en áreas que definitivamente hay mucho que preguntar, y estamos en los laboratorios. No hablemos cuando entremos entonces ya a lo que son, ¿verdad?, los negocios, porque eso es un negocio, y cómo esto está funcionando, aquí este dinero se coge en efectivo, ¿quién supervisa? Cordero, es un poco delicada la situación, me parece a mí. Necesita mucho análisis y va a tener que entrar y tomar decisiones. Estos son casos que ya se han visto hasta en tribunales, cosas que nosotros no sabíamos. Así que yo creo que es un buen inicio de parte del senador José, el que preside la Comisión de Salud, ¿verdad? Que es Juan Oscar Morales. Y empezó, como decimos nosotros, con el pie derecho la investigación. Y me parece que va a tener mucha información y también a la misma vez identificar quiénes son las personas que van a tener que entrar a poner esto en orden, si es que verdaderamente se pueda, ¿verdad?, para ayudar a este tipo de pacientes. Pero me parece que hay que tener cuidado que no me confundan lo que es, ¿verdad?, la medicina, ¿verdad?, el cannabis como medicina y no como para, ¿verdad?, el área para recreación.
1: La hora 8:58 a esta hora de la mañana. 663 abonados del Servicio de Energía Eléctrica en Arecibo no tienen servicio. 56 en la región de Bayamón, 3,120 en la de Caguas, 425 en la de Carolina, 3,324 en la de Mayagüez, 1,336 en la de Ponce, 486 en la de San Juan, para un total de 9,410 abonados sin servicio.
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1: Una masa de aire seco y polvo sahariano continuarán dominando las condiciones del tiempo este miércoles, favoreciendo un patrón mayormente estable y limitando actividad de lluvia sobre el archipiélago, informó el Servicio Nacional de Meteorología. La mejor probabilidad de algunos aguaceros durante la tarde será sobre el oeste interior de Puerto Rico. Según los Centros para el Control y Prevención de Enfermedades, el agotamiento por calor es una condición causada por la exposición prolongada al calor, mientras que el golpe de calor es una emergencia médica más grave en el cuerpo, no puede regular su temperatura. Recuerde que la entidad ha recomendado tomar medidas al observar síntomas de agotamiento por calor y golpe de calor, como mareos, debilidad, dolor de cabeza, náuseas, sudoración intensa, fatiga y desmayos. 8:59, 7:40 de la mañana.
2: Economía.
1: La gobernadora Jennifer González Colón y la directora ejecutiva de la compañía de turismo, Williamette Robles Cancel, anunciaron este martes que la aerolínea Frontier ampliará sus operaciones hacia Puerto Rico con 3 rutas temporeras desde Dallas y Houston en Texas y Ohio para la temporada de fin de año. Las nuevas operaciones se realizarán con aviones A320neo con capacidad para 186 pasajeros y añadirán unos 15,664 asientos al inventario. 8:59.
2: Internacionales.
1: Y para finalizar, después de que la casa de su abuela en Caracas sobreviviera por poco a los devastadores terremotos consecutivos del mes pasado, Alessandra Izaguirre estaba desesperada por ayudar a Venezuela. Ver a mi abuela y a toda esta gente afectada me hizo sentir que tenía que hacer algo, aunque fuera desde Estados Unidos, declaró Izaguirre, de 18 años. Ha pasado las últimas 2 semanas preparando comida para voluntarios de la sede de la organización Global Empowerment Mission en Doral, Florida. Izaguirre es una de las miles de personas que han participado en un esfuerzo humanitario para llevar ayuda a Venezuela desde Estados Unidos. En punto a las 9 se me acabó el tiempo. Los espero en la próxima edición, si así Dios lo permite. Buen día.
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7: Se secan los grifos en Guaynabo y Bayamón y los tribunales frenan salarios del gobierno. El gigante IBM sufre golpe histórico por la inteligencia artificial y el mundo mira con lupa las cárceles de Bukele. Bienvenidos a su programa En Blanco y Negro con Sandra para hoy martes 15 de julio de 2026. Les saluda Sandra Rodríguez Coto. Acueductos anticipa interrupción de servicio de agua y muy baja presión en Guaynabo y Bayamón. Periodista José Raúl Arriaga dormirá en la cárcel durante 3 años por actos lascivos contra un menor. Los que quieran correr, que corran. Gobernadora se declara lista para las elecciones del 2028. Senadores del Partido Independentista piden ampliar la pesquisa legislativa sobre Francisco Domenech. Tribunal de Apelaciones anula reglamento salarial del gobierno tras recurso presentado por el SPT. Proveedores de educación especial reclaman ajuste tarifario ante pérdida de terapistas. Aumentan a 4,734 los muertos por los terremotos de hace casi 3 semanas en Venezuela. Donald Trump presume de los presidenciables que ha catapultado en la América Latina, Colombia, Argentina, Honduras, Ecuador, entre otros países. Administración Trump ordena a ICE suspender la mayoría de las detenciones de vehículos tras 2 tiroteos. La Organización Mundial de la Salud afirma que el brote de ébola es mucho mayor que lo que dicen las cifras oficiales. La Corte Internacional de Derechos Humanos abre una grieta en las cárceles de Bukele con una visita a la presa política Ruth López. IBM pierde 69 mil millones de dólares en valor en el mercado en un solo día en la última caída impulsada por la inteligencia artificial. Mis amigos, estos son algunos de los temas que vamos a presentar hoy en Blanco y Negro con Sandra. Esto es un programa independiente, sindicalizado. Esto significa que se produce de manera independiente, pero este programa se transmite de manera sindicalizada, es decir, por las emisoras y cadenas de radio que son las más fuertes en sus respectivas regiones, también por todas sus plataformas digitales y aplicaciones para dispositivos móviles y redes sociales. ¿Cuáles son estas emisoras? Bueno, cadena WIAC, que son 3 emisoras, WIAC 930 AM Cabo Rojo Mayagüez, WISA 1390 AM en Isabela, WIAC 740 en la zona metropolitana. También nos sintonizan por X61, que es el 610 AM 94.3 FM Patillas y todo el sureste del país. Por Ponce, por WPAB, que son 2 emisoras, WPAB 550 AM Ponce y Eco 93.1 FM en todo Puerto Rico. También nos sintonizan por WLRP 1460 AM Radio Raíces, La Voz del Pepino en San Sebastián, por WOQI 1020 AM Radio Casa Pueblo desde Adjuntas y por MundoLatinoPR.com, la emisora de música tropical y comentario. Y una vez sale del aire, te queda grabado este programa en todos los formatos de podcast. Así que vamos de lleno con los temas para el día de hoy.
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0: basura.
1: Así es, mis amigos, bienvenidos a En Blanco y Negro con Sandra, el espacio donde las noticias no tienen matices grises. Vamos del blanco al negro buscando la raíz de todas las cosas sin censura. Y el único compromiso nuestro es buscar y decir siempre la verdad. Soy Sandra Rodríguez Coto, periodista independiente. Y como hacemos todos los días en este programa, presentamos los temas más importantes del momento, nuestras propias investigaciones y el análisis de los hechos locales e internacionales que debemos estar prestándole siempre la atención. Estamos a mitad de semana, una semana que ha sido muy intensa, con mucho golpe para el ciudadano puertorriqueño de a pie, ¿verdad? La situación del agua, la situación energética, la criminalidad, pero más que nada, un desgobierno que nos hace muchísimo daño. También vamos a hablar un poco en reflexión sobre lo que está ocurriendo en el periodismo en Puerto Rico y muchos otros temas aquí en esta edición de En Blanco y Negro con Sandra. Así que voy a empezar rápidamente con los temas porque tenemos muchas cosas que decir en el día de hoy. Como siempre digo, vengo a gritar lo que otros callen, así que aguanten presión. Quiero comenzar primeramente con que Acueductos está anticipando que viene una interrupción de servicio de agua o agua muy baja, con baja presión, para los municipios de Guaynabo y Bayamón. Están diciendo que va a ser dentro de una semana y media, pero ya se está sintiendo en algunos lugares, sobre todo en estos dos municipios. No voy a mencionar San Juan, que todo el mundo sabe que San Juan está en algunas zonas sin el servicio de agua, y esto está afectando grandemente a los negocios, sobre todo los pequeños y medianos comerciantes en Puerto Rico, los dueños de restaurantes, cafeterías, se les está haciendo la vida imposible, y esto va a provocar muchas pérdidas económicas y posiblemente hasta quiebre y cierre de estos negocios. Empleados que han tenido que dejar ir porque no pueden pagarlos, porque no tienen electricidad o no tienen agua. Y es una situación muy seria. Pero además de esto, hay que analizar también que hay una sequía en riesgo por el suministro de agua, por lo menos 6 municipios adicionales a todo esto que estoy diciendo, y tiene que ver con la persistencia de la sequía que tiene el riesgo, el suministro de agua potable en muchas partes del país. La gobernadora Jennifer González encabezó ayer una reunión de seguimiento en la fortaleza junto a jefes de agencias y miembros del comité de sequía para evaluar el estado de los recursos hídricos y ver qué medidas iba a tomar. En el encuentro, el director del Servicio Nacional de Meteorología, Ernesto Rodríguez, informó que las lluvias registradas la semana pasada no fueron suficientes para aliviar la sequía en áreas claves que se abastecen, como el Yunque, la cuenca del lago Carraízo y otros, y ahí están las condiciones de sequía severa. Y dijo que los pronósticos para esta semana tampoco anticipan un aumento significativo en las lluvias. Así que, de mantenerse esto como está, San Lorenzo, Comerío, Río Grande, Canóvanas, Loíza y Sidra siguen con como los municipios con el mayor riesgo de experimentar interrupciones en el servicio de agua potable. Los pronósticos pues no son positivos para todo esto. La gobernadora dijo que analizaba estrategias implementadas en otros lugares con tema de sequía para ver cómo llegaban el tema al agua, pero la realidad es que lo que hay detrás de todo esto, la preocupación grande es cómo la gente puede sobrevivir y cómo esto va cómo está afectando, trastocando las vidas de todos. Fíjense que si a usted le añade la falta de luz, la falta de agua y en algunos sitios el sargazo, la gente que tiene negocios, sobre todo restaurantes cerca de las costas, y usted sabe que es como que la receta de todo lo malo a la misma vez. Muy difícil la situación para Puerto Rico. Pero mientras eso sucede, continuamos con el tema de la politiquería, la polémica que hay con la gobernadora, el presidente del Senado, toda la dificultad que hay con el caso de el exsecretario de Comercio, del DEC, y todas estas cosas. Y hoy quiero destacar que el periódico El Vocero hace un artículo bien, bien contundente, una entrevista que le hace a la gobernadora, una entrevista exclusiva, donde ella insiste en que se está lista para las elecciones de 2028 y dice que los que quieran correr, que corran. La gobernadora se declara lista para las elecciones. Voy a compartir con ustedes parte de lo que dijo la gobernadora.
2: Mientras algunos destacan su tiempo en esa, yo he sido la gobernadora que pagó la carrera magisterial, que entregó 554 millones de dólares en cheques a la gente, que está pagando los bonos, que aumentó el salario a la policía de Puerto Rico, que evitó y está evitando los apagones en Puerto Rico, que además de eso logramos 2 presupuestos balanceados del gobierno de Puerto Rico, que entregó los estados financieros del 2023 y que estoy cumpliendo con todas y cada una de las cosas que le hemos prometido en la plataforma de gobierno. Y lo voy a seguir haciendo. A mí nadie me va a desenfocar de cumplir con las cosas que yo tengo que cumplir en cada uno de los municipios, que es obra, carretera, proyectos, infraestructura. Eso fue lo que yo le prometí al pueblo y eso es lo que estoy haciendo. A mí no me preocupan todas estas expresiones. Todo el mundo sabe que aquí va a haber una primaria en el año electoral. Y yo vengo de un proceso de primaria. Así que a nadie le debería preocupar las primarias en mi colectividad. Yo vengo de una primaria donde yo solamente tuve 6 alcaldes que me respaldaron en aquel momento. 6. Así que, y tuve solamente 3 representantes endosándome. Y gané una primaria contra un gobernador incumbente. Y luego decían que tampoco iba a ganar una elección general. Y tenía 3 partidos en contra mía. Y aquí estoy. Y pedí un voto íntegro bajo mi partido. Y prevalecí con Cámara y Senado. Y los mismos que no me endosaron, pedí un voto para ellos. Y hoy son los que están en contra mía. Yo no tengo problema con eso. Eso lo va a adjudicar el pueblo de Puerto Rico en su momento. Utilizar las estructuras de poder para adelantar esas causas, eso es otra historia. ¿Quiénes son los diversos sectores? Juan Dalmau, el Partido Popular y quien me quiere estar en primaria. Esos son los diversos sectores, ¿verdad? Así que todo el que quiera aspirar, que meta mano. Cuando vengan las primarias, que corran. Mira, a mí me dijeron que yo no podía ser comisionada residente. Corrí una primaria y la gané. A mí me dijeron que no podía ganar una primaria a un gobernador incumbente. Criticaban a los 6 alcaldes que me respaldaron. Los criticaban, los insultaban, les quitaron los chavos en aquel momento. Y ganamos la primaria. Y después me decían lo mismo en la elección general, que había una alianza de país, decían. Con todos los comentaristas en contra, con todos los analistas en contra. Igual que ahora, los que quieran correr, que corran. Yo estoy ready. Hasta ahora no he perdido una sola elección. Y cuando llegue el momento, yo estoy lista, que no se escondan detrás de anónimos, que se pongan el nombre en la papeleta. Yo estoy lista para que sea.
0: ¿Domenech volvería a ser su director de campaña?
2: Miren el enfatuamiento que tienen con las personas que me respaldan. Cuando llegue el momento de la erradicación de mi equipo de trabajo de campaña, así lo determinaré, pero yo generalmente mis equipos de campaña no los cambio. La gente que me ha servido bien, yo determino quiénes lo van a hacer.
1: Ahí ustedes escucharon las expresiones de la gobernadora en el periódico El Vocero. El audio completo está allí. Pueden ver el video también que lo compartieron. Quise compartirlo con ustedes porque es importante que la gente vea lo que está y escuche lo que está diciendo la gobernadora en esa entrevista donde ella está segura de que va a ganar. Miren, cuando uno mira la trayectoria política de Jennifer González, sabe que Jennifer González nunca ha perdido una elección. Todo lo que ella se propone, ella lo consigue de una manera u otra. En las elecciones pasadas, ella siempre se mantuvo con la... ¿verdad? Con el favor público y siempre estaba primera en las encuestas, a pesar de que hubo unos momentos donde Juan Dalmau se le acercó bastante. Pero obviamente ahí en ese momento cuando se acercaron, ocurrieron dos situaciones. Una, que la esposa de Juan Dalmau se enfermó y él retiró las últimas 2 semanas, prácticamente no hizo campaña. Y dos, que la gobernadora, la entonces candidata, el comisionado reciente, candidata a la gobernación Jennifer González, apretó el paso y todos los colaboradores que le daban dinero a ella, que eran las empresas privadas, muchos de los cuales actualmente están multimillonarios con contratos con este gobierno, empezaron con los super PAC y ahí fue que se implementó toda esta campaña. Y obviamente solo dio el empujón final. Eso no significa que ella estuviera atrás, ella estaba al frente en aquel momento. Ahora, el escenario es distinto. La lucha que está enfrentando en esta ocasión la gobernadora, yo la veo muy diferente. Y aunque ella habla de que cuenta con el futuro del partido, de que tiene respaldo de la gente, que el futuro político de ella está claro, y que ella dice que tiene control del partido, la realidad es otra. Usted ve por lo menos los alcaldes, la inmensa mayoría de los alcaldes, por un lado, pidiéndole que se retire, y por otro lado, la legislatura, Cámara y Senado. Bueno, en Cámara está con Johnny Méndez, pero la mayor parte de los legisladores, incluyendo representantes, no están con ella. Entonces, los sectores distintos de la sociedad, y obviamente sin incluir ¿verdad? La oposición política del PNP, que en este caso es el PIB y el Partido Popular, ellos no le ven viabilidad a la gobernadora por este problema que tiene con Francisco Domenech. Pero ustedes ya la escucharon que ella insiste en que Domenech se va a mantener. De hecho, Domenech es el que la ha llevado al triunfo en todas estas ocasiones. Él conoce muchas cosas de ella y sabrá Dios qué pasa allí. Pero las situaciones con la gobernadora no se detienen. La subsecretaria de la gobernación, Itza García, ustedes saben que acaba de ser, ¿verdad?, de recibir una querella por parte del presidente del Senado, Tomás Rivera Chats. Itza García, que había sido subsecretaria la gobernación bajo Ricardo Rosselló también, fue la que se tuvo que ir en un escándalo grandísimo de corrupción con el primer chat que salió del Telegram, el chat de que había, discúlpeme que me quedé sin voz aquí un momento, el chat que había sacado el que era presidente de la Comisión Estatal de Elecciones, donde se veía a una persona que debía tener una neutralidad en un proceso electoral tragueteando y haciendo cosas políticas. Eso le llevó un caso que llevó, terminó en el tribunal. Y ella era parte de eso. Pero en esta ocasión, Tomás Rivera Chats le radica una querella y ella dice que está rechazando las alegaciones que dieron paso a los referidos realizados por el presidente del Senado y dijo que la querella se basa en los mismos señalamientos formulados por el exsecretario de Desarrollo Económico y Comercio y dice que estas alegaciones son falsas y dijo que no va a litigar el asunto en los medios, que se va a quedar callada, pero de esa manera respondió Itza García. Así que ya usted sabe que por un lado están atacando a Domenech, están atacando a la subsecretaria de la gobernación y la gobernadora le están dando por todos los frentes a la misma vez. A esto hay que añadirle otro aspecto. Precisamente ayer senadores del Partido Independentista Puertorriqueño pidieron ampliar la pesquisa legislativa sobre Francisco Domenech. María Lourdes Santiago y Adrián González Costa tuvieron una conferencia de prensa donde le pidieron al presidente del Senado que amplíe la investigación legislativa sobre Francisco Domenech y que requiera documentos relacionados a las transacciones que ha hecho Opus Group LLC y la Autoridad para el Distrito del Centro de Convenciones. Así que todo esto tiene que ver con la venta de terreno por $6 millones que la autoridad realizó a favor de esta compañía en diciembre de 2025 y las minutas, comunicaciones y otros documentos que está pidiendo ella. La petición de información que están pidiendo los pipiolos incluye también posibles solicitudes de inhibición presentadas por Domenech o por la licenciada Ferraioli en asuntos relacionados con Opus Group como otros asuntos relacionados a esta empresa. Pero como si eso fuera poco, ya también usted sabe que la gente en el gobierno reacciona, el círculo cercano a la gobernadora se pone como un guabá para tratar de defenderla y se pone molesto. Uno de los que reaccionó bastante molesto fue el secretario, el portavoz de la Fortaleza, que en el día de ayer estaba, pero montado en tribuna, el titular de Asuntos Públicos de la Fortaleza estaba bastante molesto, me refiero a Jean Peña Payano, y quiero compartir con ustedes parte de las expresiones que hizo cuando la prensa le increpó sobre estos mismos temas.
3: Nuevamente, mira, las delegaciones hacen radicar las investigaciones que entiendan. Ambas alegaciones del exsecretario del DIDE y el secretario de la Gobernación están en los foros pertinentes, como he dicho ya por segunda semana consecutiva o tercera, que se deben investigar todas las alegaciones y no va a haber impunidad para nadie. Mientras tanto, seguimos comunicando a la obra de gobierno.
4: Sobre ese aspecto también se habló de que posiblemente pues, la gobernadora pudiera ser citada. Ya usted ha conversado con ella acerca de este tema, ella estaría dispuesta a asistir.
3: La gobernadora, obviamente, ellos eso están alegando, no vamos a adelantar ese análisis. La gobernadora y el ejecutivo, más importante que todo, aquí tenemos tres ejemplos de ellos, comparecen a vistas públicas. Hemos tenido comisiones totales, hemos participado, hemos sometido información, requerimientos de información también. Participan, si no los propios jefes de agencia delegan en una persona, un empleado facultado para comunicar la posición del Ejecutivo a las cientos de vistas públicas que ocurren, memoriales legislativos, y no va a ser cosa nueva. Si hay una investigación y se tendrá que participar, pero nosotros vamos a seguir ejecutando el programa de gobierno.
1: Eso fue lo que él dijo, ¿verdad?, en términos generales. Pero yo quiero que ustedes escuchen ahora lo que él dijo cuando periodistas como Luis Guardiola, veteranos que estaban allí, que son los que la Fortaleza permite entrar, porque no le permite acceso a otros periodistas allí, y los que le vamos a hacer preguntas no dejan entrar. Yo quiero, de hecho, tengo que decir, yo no he solicitado entrar a la Fortaleza. Vamos a ver si el gas pela un día no me dejan pasar. Ahí nos vamos a formar un espectáculo. Pero por lo menos yo quiero que ustedes escuchen la forma en que él responde.
3: No nos vamos a distraer. La gobernadora Jennifer González Colón va a seguir siendo la gobernadora y va a seguir postulándose para el 2028 con el favor de Dios. No va a haber espacio para distracciones, sí para resolverle a la gente. La gente en la calle, fuera de la zona metropolitana, que también hay que escucharlos, sabe que estamos resolviéndole, le estamos dando sus títulos de propiedad, estamos mano a mano con ellos, con alcaldes populares y del Partido Nuevo Progresista, porque la gobernadora es una gobernadora del pueblo, no solamente de un partido.
5: ¿Matar historias es una instrucción del secretario de la Gobernación?
3: Evidentemente.
5: Que el secretario tiene el poder de tener historias, de evitar publicación de historias y que de instrucciones para posponer la entrega de información para que mueran los asuntos y el interés sobre X.
3: Tú usaste muy bien el término, son unas alegaciones y más allá del valor probatorio de eso.
5: ¿Usted no cree que sean mensajes reales?
3: No, yo digo que no voy a entrar en
5: porque ese... Porque no los ha negado el secretario de la Gobernación.
3: Claro, yo no...
6: doble para el partido, o sea, es que esto está ocurriendo cuando la realidad hay muchas personas, esta tiradera entre figuras políticas del liderazgo, cuando hoy mismo... Lo que tenemos que hablar es sobre la crisis en el Departamento de la Familia, nuestros viejos, lo que está pasando, entre otros asuntos, el sistema de agua potable, y siguen con esto.
3: Pues fíjate, yo creo que es parte de unas discusiones que ha habido públicamente, pero...
6: No lo ve como una tiraera hacia usted.
1: Así es como responde, ¿verdad? Obviamente, ahí usted ve la diferencia. Una era la reportera de Guapa, la segunda que escuchan. El primero fue Luis Guardiola, que lleva muchos años más de experiencia. Pero se refiere a toda esta controversia que ha habido sobre las expresiones que han estado atribuyéndosele a el secretario de la Gobernación, Domenech, en el chat que tenía con el secretario de Comercio, el renunciante secretario de Comercio, el que está en este lío, Negrón Richard, y que pues apunta a que, pues obviamente, Domenech le decía que paraba entrevistas y pagaba y paraba investigaciones. Esto nosotros lo discutimos hace unos días aquí en este programa cuando hablábamos de las expresiones que hizo ¿verdad? El reportero de Noticel, Oscar Serrano, que fue un medio, y tengo que precisar, Noticel lo fundó él con Omaya Sosa y lo vendieron, aunque él se quedó como reportero allí. Quien estaba administrando Noticel era, y quien lo compró, el último de los últimos dueños fue Escalera, si no me equivoco, que había sido vicealcalde bajo Jorge Santini. Desconozco si ellos son los dueños actuales, pero de que han nombrado la gerencia son vinculados a ex jefes de prensa de gobiernos PNP. Entonces, aparentemente decía Domenech que él paraba historias en Noticel como las para en El Nuevo Día, las para en El Vocero y en el resto de los medios corporativos del país. Esa es una realidad que no se puede tapar el cielo con la mano y es algo de lo que se tiene que estar hablando en Puerto Rico porque es una situación que nos es altamente preocupante de cómo llega el nivel de control, de tratar de controlar la información que trasciende para tratar de controlar la narrativa. Y el mismo PNP se está levantando y está rechazando esto al interior del Partido Nuevo Progresista. Esa es la guerra que tiene Tomás Rivera Schatz y Jennifer González. Yo no estoy diciendo que Rivera Schatz sea una hermanita de la caridad y un hombre tranquilo, todo lo contrario, por eso le llaman el tiburón, pero esta es una guerra grande entre ambos bandos del Partido Nuevo Progresista. Y entre medio, el pueblo de Puerto Rico que no tiene los servicios y que está pasándola bastante difícil cada día más. Amigos, tengo que hacer una pausa. Cuando regrese voy a hablar de otras cosas importantes que han estado ocurriendo en las últimas horas aquí en Puerto Rico.
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0: justicia. Son mentiras, no noticias, pero hay otra prensa de verdad que no es ficticia. Hay otra prensa que es caja de resonancia del padecer del pueblo y conoce sus circunstancias, que entiende que el presente no da gracia, que entiende que la pugna es entre mafia o democracia.
1: Mafia o democracia, mis amigos, regresamos a esta segunda parte de En Blanco y Negro con Sandra. Bueno, tengo varios temas que yo pretendía incluirlos en el segmento anterior porque hay muchas noticias en el día de hoy, pero nos extendimos explicando y poniendo los audios para que usted escuchara a la gobernadora y al secretario de Asuntos Públicos para que usted se entere realmente lo que está ocurriendo en Puerto Rico, porque es una barbaridad. Pero así que vamos a tratar de resumir los temas más importantes en este segundo segmento también que quiero incluir. Bueno, anoche trascendió una noticia bastante fuerte para el periodismo puertorriqueño porque un periodista, el compañero José Raúl Arriaga, fue, obviamente salió culpable y durmió desde anoche en la cárcel y va a estar durante 3 años acusado por cometer actos lascivos y maltrato contra un menor. Tendrá que cumplir al menos 3 años tras las rejas en una extensa condena tras haber hecho admisión de culpabilidad por varios delitos de actos lascivos que pesaban en su contra y de los cuales fue sentenciado a 15 años de cárcel y 8 años por maltrato a menores, de los que tendrá que cumplir finalmente 3 años tras las rejas. Esto lo informó el Departamento de Justicia en un comunicado. También deberá figurar en el registro de ofensores sexuales por un periodo de 25 años como parte de la pena que le impuso el juez Marcos Torres Carrett del Tribunal de Utuado, luego de que el pasado 8 de enero el ex reportero se declarara culpable de los cargos en su contra por hechos alegadamente cometidos contra un menor de 12 años entre los años 2021 y 2022. Según declaró el menor durante una vista preliminar, Arriaga, de 53 años, estableció contacto mediante conversaciones a través de medios digitales con el propósito de ganarse la confianza para proveer y recibir material fotográfico. Posteriormente, Arriaga lo agredió sexualmente en más de una ocasión. Enfrentó él también un caso similar, recordemos, en el año 2010, cuando un menor de 15 años lo acusó por una alegada agresión sexual ocurrida en un parque en el barrio Guabate, en Calley. Sin embargo, en aquella ocasión, el otrora anfitrión de radio salió bien librado. Previo a esto, el periodista estuvo involucrado en otra contienda judicial en la que afloraron alegaciones similares en aquella ocasión tras ser víctima de un brutal ataque a puñaladas por parte de un menor de edad que en aquel entonces alegó que lo atacó porque el ex periodista intentó sostener relaciones con él. En declaraciones escritas, la secretaria de Justicia Lourdes Gómez sostuvo que el abuso sexual contra los menores es un delito repudiable que tiene que ser condenado con severidad. La manipulación de un menor con fines sexuales constituye una de las formas más graves del abuso porque se aprovecha de su inmadurez emocional y de la desigualdad de poder que existe entre un adulto y un niño o adolescente. Como sociedad, tenemos el deber de proteger a nuestros niños y adolescentes de toda forma de explotación y violencia sexual. En el Departamento de Justicia, esta es la prioridad. La fiscal Yanivet Bonilla Torres, adscrita a la Unidad Especializada de Violencia Doméstica y de Delitos Sexuales y Maltrato a Menores, fue una de las que estuvo a cargo de este litigio. Bueno, tengo que decir algo. Yo conozco a José Raúl Arriaga hace muchos años. Los que estamos en los medios de años lo conocemos porque él comenzó y casi toda la vida la trabajó en radio. También trabajó en varias emisoras de televisión, pero esto es terrible. Cometió los hechos, tiene que cumplir. Y sobre todo contra un menor de edad, como ya trascendió en este tribunal, pues mira, no es mucho más de lo que se pueda decir, más allá de que esto es un crimen horrible. Hay que proteger a la niñez. Y para el periodismo esto también es una mancha de lo que sucede. Pero también yo creo que el pueblo debe tener un reflejo ahí, darse cuenta de que somos seres humanos y que en todas las profesiones ocurren estas cosas. Esto va a tener que cumplir con la sociedad. En lo personal lo conozco y le tenía aprecio, pero pues desconocía que fuese de esta magnitud el caso. Va a tener que cumplir y que pues, cumpla con la sociedad, porque a los niños hay que protegerlos ante todo. Bueno, señores, varias cosas. Otro caso relacionado también a la violencia, en este caso tiene que ver con el asesinato. Y me recuerdo más bien, y quiero recordarles el caso del biólogo Roberto Viqueira, quien tuve el privilegio de conocer hace mucho tiempo, que fue asesinado, le entraron a tiro su vecino y el vecino salió bien. La familia de Roberto Viqueira asume a un año de su violenta muerte. Familiares y compañeros de su trabajo como biólogo marino van a continuar con su legado, germinando los proyectos de restauración de recursos hídricos que él comenzó. Van a asumir las riendas de la organización Protectores de Cuencas, que es la mejor manera de hacerle justicia. Su viuda, Moshaira Vicente Cruz, y sus hermanos Miguel y Jorge Viqueira han asumido el liderato de esta organización Protectores de Cuencas, fundada por el también activista ambiental, para darle continuidad a los proyectos que él había delineado. Y pues esto en parte a la viuda le ayuda a estar cerca de él, como dice ella, pero más que nada mantener vivo estos proyectos. No se pueden caer porque él fue víctima de un asesinato. La organización tiene que continuar. Él falleció el pasado 15 de julio de 2025. Por parte de su vecino, el enfermero Eduardo Meléndez Velázquez, que vive en el mismo lugar, quien fue absuelto por el juez Ángel Yabona Foguera en febrero pasado, después de concluir de que había actuado en defensa propia en medio de una disputa, que todo el mundo sabe que esos vecinos, ese matrimonio, el muerto y la viuda, estuvieron llevando más de una ocasión al tribunal y el tribunal no les hacía caso, pero bueno, salió bien según el país entero se dio. Pero la familia de este científico acudió tanto al Tribunal de Apelaciones y al Tribunal Supremo para tratar de revocar esta absolución, cosa que no lograron en ningún momento. Así que me parece interesante y por lo menos algo de esperanza que se vea que continúan la obra. Durante décadas impulsó Viqueira en el área de las salinas de Cabo Rojo y culminó con los trabajos de las lagunas. Así que veremos a ver cuál es el próximo paso. Ellos también habían trabajado en una serie de cosas. Y él logró, esa organización logró reconocimiento de organizaciones y fondos federales también. Protectores de Cuenca tiene 12 coordinadores, más de 40 proyectos en todo Puerto Rico y en las Islas Vírgenes, que cubren técnicas de reforestación, prevención de incendios forestales, combater la erosión costera y desarrollan planes de mitigación comunitarios, capacitando a las personas para que se inserten en la fuerza laboral científica, entre otros aspectos. Bueno, quiero mencionar brevemente, el Tribunal de Apelaciones anuló reglamento salarial del gobierno tras el recurso presentado por SPT. Es un tema que va a estar en la palestra en los próximos días, así que lo menciono porque es importante. También, otro tema importante, proveedores de educación especial reclaman ajuste tarifario ante la pérdida de terapistas. Esto lo dijo el presidente de la Asociación de Profesionales y Proveedores de Servicios de Terapia, Víctor Moreno, que reclamó al Departamento de Educación una actualización de las tarifas que paga por terapias al advertir que la estructura vigente desde el 2015 dificulta retener profesionales en Puerto Rico y que pues cada vez son menos. Los padres de niños de educación especial sabemos muy de cerca lo difícil que es esto y pues como no hay consistencia con los terapistas, muchos se van y no siguen dando servicio al Departamento de Educación y es pues un problema que esto no se para, muy difícil. Bueno, Murciélagos Beach Defenders convoca jornada de defensa de la Reserva Natural Cueva del Indio. Esto, la jornada de limpieza de playa y recorrido arqueológico con exposición de los petroglifos que hay en la Cueva del Indio. Esto se va a llevar a cabo ¿verdad? Como parte de los cursos que van a dar en la zona marítimo terrestre allí en la cueva que ocurre, ¿verdad? Está ubicada en el barrio Islote de Arecibo. Y entonces, entre otras cosas, ellos van a estar, la convocatoria lo van a hacer el próximo 11 de agosto, pero lo están anunciando hoy, y ellos van a dar charlas, van a reunir integrantes de la comunidad, van a reunir voluntarios y van a tratar de visibilizar el valor ecológico, cultural y arqueológico que tiene esa cueva para que la gente entienda por qué hay que protegerla. Están invitando a los medios para que documenten lo que está pasando allí. Es una jornada que forma parte de unas acciones públicas para fortalecer el patrimonio de Puerto Rico. Esto va a ser el 11 de agosto, cuando se celebrará, antes de esto, ya que el 11 de agosto se celebrará la vista que hay en el Tribunal de Arecibo sobre el acceso que tienen cerrado para la Cueva del Indio, ¿verdad? La queja que ha habido consistente de que no hay acceso por allí. Señores, también quiero mencionar que el negociado de energía de Puerto Rico publicó un borrador de revisado del reglamento de interconexión para los sistemas de generación distribuida y microredes tras comentarios de partes interesadas y cumplir con la resolución conjunta 193. Luma Energy debe presentar un borrador revisado de estos requisitos antes del 11 de agosto también. Y el negociado está invitando a la gente a que vaya, van a dar unos talleres sobre esta situación pendiente a todo esto. Bueno, quiero invitarlos a que lean un artículo que escribió el licenciado Ramón Edwin Colón Prats, de allá de Radio Raíces, a quien aprecio grandemente. El artículo sale publicado en el Post Antillano, titulado El Monumento a la Corrupción. Y los invito, porque es que, a que lo lean, para que usted entienda, es un poco largo, ¿verdad? Pero no voy a entrar en detalle de esto, pero sí debe leerlo en el periódico El Post Antillano, donde él habla sobre los chanchullos que se hacen en Puerto Rico y si Politank tendrá relación con algunos proyectos que vinculan, ¿verdad? El tal Elite Towers, las antenas que hay en una zona donde se supone que se proteja a, ¿verdad?, las especies, a la comunidad que vive en esa zona. Así que lean esto que escribió el compañero, que le va a parecer de lo más interesante. También hay otro artículo que me pareció bien interesante en el Post Antillano, hay dos que los destaco. Este otro lo titulan La Beatificación de Miguel Romero, y citan a la Biblia cuando habla Mateo capítulo 7 versículo 15, que dice: guardaos de los falsos profetas que vienen a vosotros con, vestidos de ovejas, pero por dentro son lobos rapaces. Esa es una de las citas que a mí más me encanta de la Biblia, porque dice exactamente en el segundo, ¿verdad?, en el Nuevo Testamento, en habla de cómo son estos falsos profetas. Y así es que se habla y proyecta la imagen pública que están tratando de plantear del alcalde de San Juan, Miguel Romero, que lo proyectan por un lado como un buen servidor público y que los medios y los analistas lo proyectan así, pero ¿cómo es posible que siendo esa proyección tan positiva sea una figura que ha sido eje y quien dirige la destrucción, los ataques que ha habido contra las comunidades, el cierre de acceso y otras cosas que están ocurriendo en San Juan? Así que me parece sumamente interesante que lean esta noticia, porque es una, ¿cómo le digo? Es una controversia fuerte, pero me parece bien interesante que lo lean así. Ambos están en el Post Antillano. Amigos, tengo que hacer una pausa porque el tiempo me traiciona. Vamos a una pausa. Regresamos enseguida.
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Regresamos a esta parte final de En Blanco y Negro con Sandra. Bueno, tengo varios temas de corte internacional que quiero compartir con ustedes y comienzo hablando de Donald Trump, que nos está imponiendo lo que es la teoría del caos a nivel global. Asesinatos en pleno Estados Unidos a manos de agentes del ICE, sanciones contra Cuba y la guerra permanente que ya se sabe que no está ganando en Irán. La pregunta que tenemos que hacernos es si queremos más, como decía Daniel Nina. Él ha estado envalentonado por 10 años de trumpismo a nivel global de la derecha y la ultraderecha que se está manifestando hoy de una manera racista muy fuerte. El último episodio fue lo que ha estado pasando con el equipo de Francia en el fútbol, en el Mundial de Fútbol. Ahora todas y todos opinan que ese equipo no es francés, sino africano, porque son en su mayoría negros. Bien bonito el argumento, pero ¿por qué a Francia y no se lo hacen a España o no se lo hacen a Inglaterra, que también tienen jugadores que son de ascendencia o que son nacidos en antiguas colonias francesas que son en África, ¿verdad? Así que fíjense cómo está el tema del discurso del racismo. Rajoy, que había sido presidente de España, estuvo hablando peste de los franceses, sin mirar que hay negros también en el equipo de España. O sea, ¿de qué estamos hablando? Mientras tanto, ICE asesina a dos seres humanos con estatus migratorio regularizado, pero por la confusión los mataron en Estados Unidos. El trumpismo normaliza la muerte, como dice Daniel Nina. Se imponen nuevas sanciones contra Cuba, lo cual simplemente tiene el efecto de imponer un genocidio nacional, porque ahora no solamente no tienen ¿verdad? Petróleo, sino que tampoco tienen posibilidades de salir hacia adelante. Y eso es lo que la gente va normalizando. Es lo que pasa con Palestina, que ya la gente pues ve que están matando en Gaza, pues otro asesinato más, y la gente se pone inmune y no le importa el dolor humano de seres humanos que están perdiendo su vida por esa guerra que uno no tiene razón de ser, ¿verdad? No la logra explicar. O que su única explicación es básicamente el odio hacia otros seres humanos. Entonces, tenemos que mirarnos a esto, porque aquí tenemos que mirar qué pasa en Puerto Rico. La ultraderecha, la tendencia no democrática y la ideología fascista están de moda en el planeta entero. Uno también los escucha aquí en la radio en Puerto Rico por las mañanas que dicen que hay que matar a los comunistas de Venezuela y de Cuba, por ejemplo. Yo los he escuchado. Entonces, uno se tiene que poner a pensar, ¿lo correcto es matar a tu enemigo? Vivimos un profundo cambio cultural sin haber vivido un holocausto ni una tercera guerra mundial. Simplemente Donald Trump nos ha impuesto otra forma de ver el mundo y esto es bien terrible. Y en esto tengo que coincidir con Nina porque Puerto Rico tiene que, no podemos seguir siendo tolerantes hacia el daño, hacia otros seres humanos, hacia otras formas de vida. Y tendremos que superar esas diferencias para que la gente empiece a pensar cuáles son las reales alternativas que tenemos como seres humanos y como humanidad. Y hablando de eso, miren, hablando de Donald Trump está echándosela, presumiendo de que los presidenciables que él ha catapultado en Latinoamérica son prácticamente sus lacayos y le responden a él. El presidente de los Estados Unidos se inmiscuido en los comicios de Colombia, Argentina, Honduras, Ecuador y otros países dándole su apoyo. En casi todos ha logrado ganar los comicios de esos países de América Latina. Él lo dijo, acabamos de tener lo de Colombia, que fue algo importante, lo de Argentina fue

de espionaje que tienen los israelíes y los americanos también. Así que miremos a ver. Ustedes saben que él ha sido un aliado también de Javier Milei en Argentina, y lo mismo pasó en Chile con Kast. Ahora mismo intervino también a finales del 2025 en las elecciones de Honduras, hablando a favor de Nasri Asfura, y anteriormente él le había pedido, apoyó a Daniel Noboa en Ecuador. También él también en Costa Rica ha intervenido, y también trató de intervenir en Brasil, cosa que hasta ahora pues no ha tenido éxito por los casos legales que tiene tanto Bolsonaro padre como el hijo, y toda la familia, que tienen bastantes líos allá. Pero de eso es que se jacta Donald Trump, de a quién él logra acomodar. Y yo a veces escucho a Trump y me parece escuchar a alguna gente aquí de la extrema derecha que se creen que son dueños del mundo. Es una cosa bárbara, de la forma tan peyorativa que se refieren a otros seres humanos. Incluso hasta se burlan de los inmigrantes haitianos y dominicanos que viven aquí en Puerto Rico y que están con un terror por todo esto que está haciendo ICE. Y usted escucha a esa gente que yo digo, no parecen ni puertorriqueños, no tienen sentido de humanidad. Y ese es el ejemplo que están cogiendo de Donald Trump. Es horrible. Y hablando de esto, la administración Donald Trump ordenó a ICE suspender la mayoría de las detenciones de vehículos tras dos tiroteos. El Departamento de Seguridad Nacional investiga el tiroteo que ocurrió en Maine mientras se generan protestas en la comunidad. Todo lo que tiene que ver por los asesinatos, dos personas que han muerto a manos de disparos por funcionarios del ICE. Según la agencia AP, la nueva directriz surge después de la muerte del ciudadano colombiano Johan Sebastián Durán Guerrero, de 26 años, que fue abatido el lunes por un agente del ICE en Maine. Y el otro conductor fallecido la semana pasada en una intervención de la agencia en Houston. Este segundo fue un mexicano. Así que persisten las dudas sobre lo que está pasando ¿verdad? Con los agentes de ICE, y hasta dónde llega el derecho que tienen los seres humanos a proteger su vida. ¿Por qué a los agentes de ICE no guardan video, no quieren, dan versiones distintas, disparan y después preguntan? O sea, ¿de qué estamos hablando? Es como si fuera la era de, como antes, que perseguían a los negros, en la década de los 40 y 50 y 60, los linchaban a los afroamericanos, antes de la legislación por derechos civiles. Pues lo estamos viendo ahora mismo con los inmigrantes, y es una actitud bien negativa que se está viendo, y se está regando ese odio por todo el mundo. Así que es un tema horrible. Bueno, viniendo a nuestras latitudes por acá en Sudamérica y Centroamérica, tengo que hablar de lo que pasa en Venezuela. Hasta ahora la cifra sigue aumentando de muertos, 4.734 muertos por los terremotos de hace casi 3 semanas. Es casi el doble de lo que habíamos dicho anteriormente, con la confirmación de 173 nuevas víctimas. La cantidad de personas heridas permanece en 16.740, mientras que hay 17.900 personas sin vivienda por todos los daños provocados por esto. Estas estadísticas, la presidenta, ¿verdad?, encargada que han puesto allí a Rodríguez, las difunde a través de la cuenta de Telegram y de otras cuentas, ¿verdad?, otros medios estatales. Pero pues uno está mirándolo también. El gobierno venezolano dice que ha ayudado a 128.324 familias, pero también hay demasiados videos corriendo en las redes sociales de funcionarios públicos y de agentes de la seguridad los primeros días después de los terremotos, entrando a los sitios y, en vez de ayudar a la gente, robándose plasmas, robándose cosas, una cosa terrible, que cuando se dan estas tragedias ocurren todas estas cosas. Hay un elemento también que ocurre, que es el de la trata humana, que ese es un tema que vamos a hablar más adelante, porque lo vamos a ver sobre la marcha, y ojalá que esto no se dé, pero es inevitable en todas las tragedias grandes. Este tipo de cosas sucede, y es horrible. Así que hay que mirar lo que está pasando en Venezuela con lujo de detalles. Señores, ahora voy a hablar de Bukele. Esto es en El Salvador, en Centroamérica, porque aquí mucha gente tiene a Bukele como si fuera un dios, porque ha logrado controlar la criminalidad en su país, pero no se dan cuenta de cómo él viola los derechos de todo el mundo, incluyendo gente inocente. La Comisión Internacional de Derechos Humanos pidió proteger a Ruth López y Enrique Anaya, dos críticos presos en las cárceles de Bukele. Esto es una grieta que abre contra Bukele esta visita que ellos lograron hacer a la presa política Ruth López. La abogada recibió a su hermana después de más de casi un año, 400, poco más de un año, 440 días de estar presa bajo un limbo judicial. La Comisión Interamericana de Derechos Humanos emitió dos resoluciones en menos de 24 horas que instan al Estado de El Salvador a proteger a la defensora de derechos humanos Ruth López y al abogado Enrique Anaya, ambos críticos del gobierno de Bukele, que permanecen encarcelados e incomunicados en las cárceles del régimen. El 22 de septiembre, la Comisión otorgó medidas cautelares a favor de Ruth López Alfaro, jefa de la Unidad de Justicia y Anticorrupción,
que ha documentado cientos de violaciones de derechos humanos en el

0: marco del régimen de excepción y presentado decenas de denuncias de corrupción al gobierno de Bukele. En ambos casos, la Corte Internacional de Derechos Humanos concluyó que los derechos a la vida, la integridad personal y la salud de López y de Anaya enfrentan un riesgo de daño irreparable. Por un tiempo no se sabe dónde está. El arresto de estos dos personas marcó un antes y un después en la ofensiva del gobierno de Bukele contra voces críticas en El Salvador, que ya ha dejado más de 130 personas que las ha obligado a salir del país. Ruth López fue capturada el 18 de mayo bajo cargos de peculado, pero después de una audiencia inicial bajo reserva total y a puerta cerrada, se cambió el delito a enriquecimiento ilícito sin presentar pruebas. O sea, estos son los extremos, ¿verdad? Es un opositor, es como decir, vamos a suponer que Jennifer González, estoy hablando de manera hipotética, Jennifer González sea Bukele, por ejemplo, y entonces viene Eliezer Molina y dice algo de ella, y ella va y arresta a Eliezer Molina a la mujer, la mete en la cárcel, originalmente fue por haber dicho algo, y después aparece como que le radican cargos por otra cosa, ¿ves? Y eso es lo que está pasando, para tener el pretexto para poder forzar ese arresto y ese encarcelamiento indefinidamente. Es lo mismo que se le critica a la extrema izquierda con Maduro y con Rodríguez en Venezuela, donde tenían tantos presos políticos en el CECOT allí, en la cárcel que tenían en Venezuela, que era, las torturas eran terribles, muchos aparecían muertos, que es lo mismo que ha estado haciendo por un montón de años los dictadores que existen en Nicaragua. Entonces, el hecho de que sean izquierda, pues sí hay que señalarlo porque está mal. Yo soy la primera en denunciarlo, pero en derecha también está pasando bajo Bukele, que no solamente hace eso, sino que está persiguiendo fuera del país, igual que hace Nicaragua. A los que salen huyendo, los persigue fuera del país también. Eso es una barbaridad. Lo que pasa es que como es en extrema derecha, la gente lo aplaude y dice que eso viene de Dios. Mire qué cosa más increíble. Cómo se trastoca todo en el mundo. Eso es parte de lo que venimos diciendo que es terrible. Bueno, brevemente, la Organización Mundial de la Salud afirma que el brote de ébola es mucho mayor que las cifras oficiales. Así que hay que tener cuidado en la República Democrática del Congo y de Uganda. Es una emergencia pública. En varios países de África, eso se está regando de una manera muy fuerte. Estados Unidos no quiere permitir que entre nadie de esos países al lado de acá. Y como los mismos trabajadores de la salud se han ido a protestas en las últimas semanas, pues la cosa está muy difícil. Y el tiempo me está traicionando, porque no tengo mucho tiempo ya en el programa, pero sí quiero invitarlos a que busquen en el Wall Street Journal un artículo súper importante que salió esta mañana. IBM pierde 69 mil millones de dólares, $69 billion of a market value in one day in the latest AI-fueled sell-off. O sea, IBM perdió 69 billones de dólares del valor que tenía en el mercado en un solo día en la última caída impulsada por la inteligencia artificial. O sea, ya la gente está tan metida con la inteligencia artificial que no le presta atención a las corporaciones, y esto está teniendo un impacto en estas grandes corporaciones internacionales. ¿Usted sabe lo que es eso? ¿Cuánta riqueza hay en esa enorme cantidad de casi 70 mil millones de dólares? $70 billion. Así que, y esto es una de muchas, usted va a ver muchos despidos masivos en estas empresas multinacionales precisamente por esta situación impulsada por la inteligencia artificial. Pero mis amigos, el tiempo no me da para más, tengo que despedirme, no sin antes darle las gracias a todos ustedes por su sintonía, por el apoyo que siempre me brindan, por los mensajes que siempre trato de contestarlo, a veces me tardo un poquito, pero siempre los leo todos, y le doy las gracias a todos por el apoyo, tanto a este programa como a los titulares por la mañana y cuando estoy haciendo análisis político en las colegas emisoras como WPAB. Así es que gracias a todos por su apoyo. Me despido por ahora, no sin antes desearles que pasen un excelente día, y nos volvemos a encontrar mañana en otra edición más de En Blanco y Negro con Sandra. Será hasta entonces.
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1: Muy buenos días, gentiles radioescuchas. Hoy, en sustitución de Cano Negrón, de Jaime Rullán, les habla Ángel Huarbe. Estaremos hablando sobre la Copa Mundial de Fútbol, sobre el béisbol de las Grandes Ligas, ayer el Juego de las Estrellas, y a la vuelta de la esquina, el comienzo de la segunda mitad. En la Copa Mundial, España venció con autoridad 2-0 a Francia y pasó a la gran final. Hoy, un partidazo. Argentina e Inglaterra reviven una rivalidad que se intensificó en el Mundial de México 1986. Hay cerradas luchas en las Grandes Ligas. En la Liga Americana, Tampa 3 juegos sobre los Yankees, Chicago y Cleveland empatados en la Central, y Texas solamente 1.5 juegos sobre Seattle y 3 sobre Houston. Y en la Nacional, Filadelfia se ha pegado a 2 juegos de los Bravos. Los Cubs están a 5 de Milwaukee, pero va a ser una lucha entre ambos hasta el final. Y los Dodgers, 11.5 juegos sobre Arizona. Después de esta primera pausa, venimos con la Copa Mundial. En la dirección técnica, Lobo. Adelante, Lobo.
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10: Bueno, qué juego el de ayer, donde España venció con autoridad 2-0 a Francia y es la gran candidata para ganar la Copa. Lamine Yamal, el joven de España, que antier lunes cumplió 19 años, fue figura clave, sin aportar gol ni asistencia. Al minuto 22, forzó un penalti del francés Lucas Digne, que lo golpeó en la pierna izquierda, en el área de penal. Una inocente falta contra Lamine Yamal dentro del área. Pero fue un penalti claro que pitó el árbitro salvadoreño Iván Barton y que lo cobró el español Mikel Oyarzabal. Y logró poner a España 1-0. Y el partido cambió a partir de esa inocente falta de Lucas Digne. Le entregó la oportunidad a España y no la desperdició. La primera mitad fue increíble. Cuanto más grande es el escenario, más calmado lucen los jugadores de la selección de España. Aprovechó para controlar el partido, mostrando una capacidad bárbara para manejar el balón y desarmar a los peligrosos delanteros franceses. Lamine Yamal, Mikel Oyarzabal, Dani Olmo, Marc Cucurella, que realmente es incansable. En toda la zona, España tenía líderes, jugadores con carácter y entrega. Movieron el balón con creatividad colectiva y precisión técnica. Y la maestría española se impuso a lo largo de los 90 minutos. El joven Lamine Yamal buscó su propio gol y con una jugada magistral metió el balón en la red francesa en el minuto 61, pero fue anulado por un fuera de juego por milímetro. En el minuto 58 se produjo el segundo gol de España, del lateral Pedro Porro, para el 2-0, que fue la estocada final. Pero no solo fueron esos dos goles, sino fueron varias ocasiones en las que el portero francés Mike Maignan tuvo que intervenir para evitar goles de Dani Olmo y Lamine Yamal. Francia fue una sombra del equipo ofensivo, dinámico y decidido, que llegó hasta ahí ganando los 6 partidos de la Copa, con toda justicia y varias veces con holgura. Pero la retaguardia española fue un muro inexpugnable para Kylian Mbappé y para Ousmane Dembélé. Una espléndida actuación coral de España que recurre al colectivo por encima de las individualidades. La calidad del juego de España con el balón y la no dependencia de un solo jugador le dieron las armas para superar a un equipo muy poderoso y escogido junto con España para ganar la Copa, como lo es el onceno francés. El periódico francés Le Figaro destacó cómo España alcanzó la final, propulsada por sus maestros del juego y por su fuerza colectiva. Y ese periódico francés, Le Figaro, resaltó las palabras del dirigente de España, Luis de la Fuente, las que pronunció antes del partido. La siguiente: Francia tiene a los mejores jugadores del mundo, pero España tiene el mejor equipo del mundo. Y de eso se trata, de equipo, no de individualidades. Y de la fiesta a la frustración, Francia amaneció hoy miércoles con la amarga resaca de la derrota. Pero una derrota que se produjo ayer, 14 de julio, el día de la Bastilla, un día muy importante para Francia. Y esa derrota el día de la Bastilla, sumada a los últimos estertores de la ola de calor, ha dejado a Francia sonámbulo. El periódico francés Quest France lo definió como el fin del sueño americano, con la imagen de Kylian Mbappé cubriéndose la cara con su camisa francesa. En el estadio, los franceses presentes tuvieron que soportar los olé, olé que caían de la gradería española. Mbappé no pudo anotar goles y quedó como estaba, empatado con Lionel Messi en el primer lugar de la tabla de goleadores con 8. Ambos en ese liderato por la bota de oro que se le otorga al mejor goleador del torneo. Pero Mbappé, el número 10 de Francia, aún tiene un juego, porque es que hay un juego por el tercer puesto entre Francia, que perdió, y el que pierda hoy entre Argentina e Inglaterra. Hay un juego por ese tercer puesto que también es oficial, y los goles cuentan para la tabla de goleadores. Pero este miércoles, hoy, Lionel Messi e incluso Harry Kane, el capitán inglés, y Jude Bellingham, el delantero inglés, podrán mejorar en la tabla de goleadores, porque Harry Kane y Jude Bellingham tienen 6 goles cada uno. Y España, por segunda vez en su historia, estará en un final de la Copa del Mundo. La primera vez fue cuando aquel glorioso onceno del 2010 ganó su primera y única copa en África del Sur. Esa es la única estrella que luce la selección española, gracias al recordado gol del eterno Andrés Iniesta, en ese momento considerado el mejor mediocampista del mundo. Andrés Iniesta anotó el gol en la prórroga, en el minuto 116, contra Países Bajos, contra Holanda, que nunca ha ganado una Copa del Mundo y estuvo muy cerquita en ese 2010, como lo estuvo también en el 1974, aquella famosa naranja mecánica. Así que este próximo domingo, en el MetLife Stadium, en East Rutherford, New Jersey, en las afueras de New York, España tendrá la oportunidad de colocarse una segunda estrella en el pecho de su camiseta. Hoy, a las 3 de la tarde, el duelo entre Argentina e Inglaterra, que vive la rivalidad que se intensificó en el 1986. En México, en el Estadio Azteca de México, de 1986. Ciertamente, en hoy Argentina e Inglaterra estarán jugando la segunda final de la Copa del Mundo en Atlanta, en la cuna de Martin Luther King. Esa es la antesala de quien retará a España el domingo. Y ciertamente las 649 familias argentinas enlutadas por la guerra de las Malvinas hace 44 años siguen derramando lágrimas. Y aflora la estampa del Diego Armando Maradona de 1986 en las dos versiones, en la del truán del gol ilícito que él mismo llamó la mano de Dios, y después su histórico y memorable cabalgata bailando un tango en el césped para anotar el gol del siglo. Un Quijote hecho centauro, Diego Armando Maradona, aquel 22 de julio, de junio de 1986. Y ciertamente hoy hay nuevos actores, pero para los argentinos, Diego Armando Maradona estará presente desde el cielo de los futbolistas, desde el purgatorio de los seres humanos o desde el infierno de los irredentos. Diego Armando Maradona Sinagra es uno de los cinco hijos legítimos del número 10, que en paz descanse, y es el mayor de los varones, fruto de la relación de Maradona con la napolitana Cristina Sinagra. Y fue entrevistado y dijo: mi papá jamás vería este partido como uno normal. Mi viejo ganó un choque histórico y desde entonces nada es normal contra Inglaterra. Diego Armando Jr. tiene 39 años. No había nacido cuando Inglaterra y Argentina se enfrentaron en el Mundial del 86. Nació días después, en septiembre del 86, pero escuchó tantas veces las historias de su padre que las hizo suyas. Él me contaba todo y yo alucinaba con sus anécdotas. Desde su palco del Maradona artista, del Maradona pecador y del Maradona eterno, estará Diego Armando Maradona apoyando a su heredero, Lionel Messi. Pero hay un dato curioso. Lionel Messi ha jugado más de 200 partidos con la selección de Argentina. Se ha enfrentado a la mayoría de las grandes potencias mundiales, pero hay una extraña peculiaridad, y es que nunca ha jugado contra Inglaterra. Argentina e Inglaterra no se han enfrentado en un partido internacional de ninguna índole desde un amistoso en Ginebra en noviembre de 2005, el mismo año en que Messi, con 18 años, debutó con la selección absoluta de Argentina. Pero no jugó en ese amistoso. Mientras, el dirigente inglés Thomas Tuchel ha planteado defender hombre a hombre a Messi. Y dijo: es ilusionante y único jugar contra los vigentes campeones, Argentina, y contra Messi. De la forma en que Messi lidera al equipo es increíble. Pero él, y ha sido un líder y jugador clave para todos los equipos en los que juega. Así que a la vuelta de la esquina, España espera y sabe que cualquiera, Argentina o Inglaterra, llegará el domingo a la final exhausta pero fortalecida. Porque ya España tiene un día más de descanso. El ganador de hoy tiene un día menos de descanso. Pero ciertamente todo esto está puesto en la mesa del partido de hoy. Y muchos argentinos tendrán presente la obra de arte de Maradona, el segundo gol, el gol del siglo, cuando tenía posesión del balón, poco más allá de media cancha, y dejó atrás a medio equipo inglés, gambeteó, como se dice en el idioma del fútbol, a cinco jugadores ingleses, a Peter Beardsley, Peter Reed, Terry Butcher en dos ocasiones, a Terry Fenwick, y luego eludió al guardameta Peter Shilton para marcar el segundo gol de Argentina. Recorrió poco más de 40 metros, más de 100, alrededor de 135 pies, en tan solo 10 segundos, para dejar con la boca abierta a los 115 mil espectadores que llenaban las gradas del Estadio Azteca. Le pegaron de todos lados, pero nadie lo podía parar. Y ciertamente anotó ese gol que es considerado el gol del siglo. El entonces dirigente inglés Bobby Robson lo entrevistaron después de la derrota de Inglaterra y le preguntaron sobre el primer gol, el que tocó la mano de Maradona. El árbitro no lo vio, no había VAR, pero las fotos y los videos ilustran que sí tocó la mano de Maradona. Y eso no se permite en el fútbol. Pero el árbitro no lo vio. Y cuando le preguntaron a Maradona, ¿con la mano mía? No, con la mano de Dios. Después Maradona admitió. Pero cuando le preguntaron al dirigente inglés Bobby Robson, oye, pero ¿y ese primer gol? Y le dijo, el primer gol lo marcó con la mano. Pero el segundo gol de Maradona valió por dos. Valió por dos. Claro está, Maradona era mucho más joven que el Messi de 39 años. Pero ese es el plato que tenemos para esta tarde. Obviamente, me gustaría que ganara Argentina, que la final sea entre Argentina y España, que el que alce la copa sea un equipo que el idioma sea el español. Pero Inglaterra ha jugado muy bien y tiene jugadores de la talla de su dirigente Kane, que es uno de los mejores jugadores del mundo, que está en plenitud de forma, y sin lugar a dudas, además de Harry Kane, Jude Bellingham, que anotó los dos goles para llevar a Inglaterra a derrotar a Noruega en un juego controversial que todavía lloran los noruegos. Aquí terminamos esta intervención. Vamos a nuestra próxima pausa y venimos con más noticias sobre el maravilloso mundo de los deportes, particularmente de las grandes ligas. Adelante, la chispa de la radio Low.
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12: Bueno, hablamos ahora sobre las grandes ligas. El receso del juego de las estrellas, el derbi de cuadrangulares el lunes cambió su formato, eliminó el reloj y se volvió a utilizar el número de swings de los bateadores. Y fue más emotivo, con un final de película entre Kyle Schwarber y el eventual campeón Jordan Walker de los Cardenales de San Luis. Jordan Walker conectó jonrones en los últimos 6 swings para borrar una desventaja del héroe local de Filadelfia, Kyle Schwarber, y ganar la final 12 jonrones a 11. El público en Filadelfia, en el Citizens Bank Park, estaba listo para celebrar al jonronero de los Phillies, pero Walker le arrancó el triunfo espectacularmente. Y ayer el juego de las estrellas, donde otro jugador de Filadelfia, Christopher Sánchez, abrió por la Nacional, pero permitió 3 carreras en la primera entrada. El cubano Jordan Álvarez, que coquetea con la triple corona, abrió la ofensiva de hits de la Americana luego de un out con un sencillo arriba del segundo cojín. El receptor de los Atléticos, Shay Langeliers y Bobby Witt Jr. recibieron bases por bola, y con 3 en base y 2 out, Cody Bellinger de los Yankees conectó un sólido sencillo a jardín central para traer al peto las primeras 2 carreras. Acto seguido, su compañero Ben Wright disparó otro hit por el medio del diamante para impulsar la tercera carrera. Y la Americana agregó una carrera de seguro en el octavo inning cuando el cubano Miguel Vargas, de los sorpresivos Medias Blancas de Chicago, conectó un jonrón solitario al segundo nivel del jardín izquierdo frente al zurdo de los Dodgers, Justin Wroblewski. De hecho, Justin Wroblewski se convirtió en primer lanzador en propinar más de 3 outs en un juego de las estrellas, 6, porque lanzó 2 entradas, la séptima y la octava, y un lanzador no propinaba más de 3 a un juego de las estrellas desde Kirby Burns en el 2021. Miguel Vargas, el cubano de las Medias Blancas, está teniendo una excelente campaña y conectó ese primer extra base en el juego de estrellas de ayer. Mientras Dylan Cease abrió por la Americana y montó un espectáculo en la parte baja de la primera, ponchando a Kyle Schwarber, al dominicano Juan Soto y a C.J. Abrams. Otorgó una base por bola, pero 3 ponches. Y Dylan Cease le siguió Parker Messick, Michael Wacha. No permitieron hit en las primeras 3 entradas. El dominicano Juan Soto rompió el no-hitter de la Americana al abrir el cuarto capítulo con un hit frente a Joe Ryan. Un hermético picheo de los lanzadores de la Americana que apenas permitieron 3 sencillos. Con 15 ponches y no permitieron que ningún corredor de la Nacional llegara siquiera a segunda base. Esos tres sencillos es la menor cantidad de hits en un juego de las estrellas desde el 1990, cuando la Liga Nacional conectó solamente dos. Y en la victoria de la Liga Americana 4-0, Juan Soto y el dominicano Otto López conectaron dos de los tres hits de la Nacional. Así que no le fue muy bien a Filadelfia y a su fanaticada, porque perdieron de forma dramática el derbi de jonrones. Ayer su lanzador zurdo Carlos Sánchez permitió las tres carreras y solamente había permitido tres carreras en un inning en una ocasión en 43 aperturas en ese series en Van Park. Kyle Schwarber, Brandon March y Bryce Harper, los tres jugadores de Filadelfia, se fueron de 5-0 con 4 ponches. Y Bryce Harper perdió hasta un reto de bolas y strikes utilizando el sistema de ABS. Ahora la Liga Nacional tiene ventajas de 49-45

0: Pero afortunadamente las radiografías fueron negativas. E inclusive el propio Junior Caminero se lo comunicó al lanzador Riley O'Brien. Y Justin Roblesky cumplió ayer 26 años. Y a pesar de que permitió el jonrón del cubano Miguel Vargas, había ponchado a los tres en la séptima entrada con 12 picheos. Y este es un lanzador que terminó la primera parte con 20 ponches las últimas dos salidas. Tiene 2.69 de efectividad en 15 aperturas y ha sido un puntal para los Dodgers. Cody Bellinger fue nombrado el más valioso del Juego de las Estrellas, el premio Ted Williams, y es el cuarto jugador de los Yankees que lo recibe. El primero, Derek Jeter en el 2000, Mariano Rivera, el panameño, en el 2013, y Giancarlo Stanton en el 2022. Ahora, el Juego de las Estrellas del año que viene en el vetusto e histórico Wrigley Field de Chicago. Cuarta ocasión en que el norte de Chicago será la sede del Juego de Estrellas. La primera vez en el 1947, el año en que debutó Jackie Robinson, en el 62 y en el 90. Y nos espera ahora la segunda parte de la temporada. Hay muchas cosas en el tintero, pero vamos con la chispa de la radio a nuestra próxima pausa y en la despedida vamos a tocar unos temas bien rapidito. Adelante, Lou.
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7: Bueno, y además de la lucha en la Liga Americana por los líderes divisionales, los Yankees a 3 de Tampa, Chicago y Cleveland empatados, Texas solamente 2.5 sobre Seattle y 3 sobre Houston. A esos tres líderes se le suman 9 equipos que en estos momentos están a 3.5 menos de la tercera tarjeta salvaje. Esto quiere decir que 12 de los 15 equipos de la Americana están luchando por alcanzar la postemporada. Y en la Liga Nacional, la ventaja de los Dodgers es demasiado holgada. 11.5, hoy 15 de julio. Milwaukee, buena, 5 sobre los Cubs. Pero Filadelfia le ha cerrado el paso a los Bravos de Atlanta, están a 2, y los sorprendentes Marlins de Miami a 4. Pero además de los tres líderes divisionales, hay 8 equipos adicionales en la Liga Nacional aspirando a la postemporada. 11 de los 15. También veremos en esta parte segunda una lucha por el liderato de bateo de las Grandes Ligas. Otto López, 334, el campo corto dominicano de Miami. Pero por ahí está Luis Arraez con 330. Solamente 0.04 de diferencia. Luis Arraez buscando el cuarto título de bateo y los 4 si lo logra con 4 equipos distintos. Y lo mismo ocurre en la Americana. Yandy Díaz es líder con 322 y su compatriota cubano Jordan Álvarez segundo con 318. 0.04. Jordan Álvarez es el líder en jonrón en la Americana con 31. Es el líder en carreras empujadas en la Americana con 70, el líder en slugging y en porcentaje de embatarse, coqueteando con una triple corona y hasta ahora el candidato más sólido para ser el MVP de la Liga Americana. Y en la segunda parte, los Yankees buscarán reforzar la receptoría. Llegan al receso con 54-42, segundo en el este a 3 de Tampa, muy similar al año pasado. Llegaron a la segunda parte con 53-43. Una victoria menos que este año, una derrota más. Pero también el año pasado llegaron segundo a la segunda mitad a 2 del líder. Austin Wells, receptor de los Yankees, y los demás receptores batean colectivamente para un raquítico 176. Ryan Jeffers de los gemelos de Minnesota está en la mira de los Yankees. Y podrían buscar un lanzador de relevo, porque a pesar de que los relevistas de los Yankees registraron en la primera parte la mejor efectividad de las grandes ligas con 3.04, no generan ponche. Están número 17 en ponches combinados los relevistas de los Yankees, y un cuerpo de relevo necesita ponchar. Clark Schmidt avanza de su recuperación de la cirugía de Tommy John y podría ser una alternativa, y seguirán buscando. También quiero tocar que, aunque se ha especulado mucho sobre un posible traspaso de envergadura para adquirir a Tarik Skubal, los Yankees entienden que su rotación es una fortaleza, y tienen razón. Encabezado por Cam Schlieder, líder en efectividad en la Americana, Gerrit Cole, el regreso de Max Fried cerca, inicia ahora la rehabilitación, y con el cubano-americano Carlos Rodón en una rotación sólida, esperan el regreso de Aaron Judge. Hay una gran noticia, y es que los dueños de equipos de las grandes ligas aprobaron que se permita la participación de los jugadores de los equipos de grandes ligas en los Juegos Olímpicos de Los Ángeles. Como sabemos, hasta ahora en ninguna olimpiada se permiten jugadores que estén en el roster de los 40 de un equipo de grandes ligas. Pero ya los dueños dieron la aprobación. El problema es que esos Juegos Olímpicos, que son solamente 6 equipos, están también a la vez del Juego de las Estrellas, por lo que va a requerir una pausa a la temporada del 2028 de 11 días. Y la Asociación de Jugadores está negociando los famosos contratos que cubran lesiones en los Juegos Olímpicos y otra serie de acuerdos. Pero veremos a ver, porque eso será del 15 al 20 de julio del 2028. Los Juegos Olímpicos tuvieron su primera participación oficial en el 1992, y desde ahí estuvieron ininterrumpidamente en los Juegos Olímpicos hasta el 2008. Luego regresaron en las Olimpiadas de Japón, pero desaparecieron en Francia en el 2024, donde no hay tradición de béisbol. Cuba ha ganado 3 medallas de oro, 92, 96 y 2004. Corea del Sur en el 2008. Japón en el 2020. Y Estados Unidos, que ganó la medalla de oro en el 2000, que le salió al paso a las 2 medallas consecutivas que llevaba Cuba, cuando le ganó la medalla de oro en el 2000 con Ben Chips y compañía. Si no, Cuba hubiera ganado 4 medallas de oro consecutivas olímpicas. Pero todo eso está en el tintero, y hasta aquí llego, porque hay compromisos con WIAC, y los dejo con la chispa de la radio Low. Muchísimas gracias, Low, por tu magnífica dirección técnica. Mañana, como de costumbre, estará con ustedes Cano Negro. Adelante, Low.
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0: Buenos días, Puerto Rico. Buenos días. Soy Los Rodríguez, la chispa de la radio, y esto es WAC740. Bueno, nos sintonizan a través, ¿verdad?, de esta onda radial hermosa que se levanta, bueno, 24/7, y cada mañana ahí está Amanecer Jíbaro, ¿verdad que sí?, tocando esa musiquita bien linda con Raúl y Negrón. Hemos pasado una mañana espectacular también con el noticiario más completo con José Ángel Cordero, luego en Blanco y Negro con Sandra Rodríguez Coto, y la pasada ahora la ley deportiva. Bueno, mi gente, ya tengo llamaditas por aquí, vamos a subirla. Ya tengo llamaditas por ahí, vamos a ver. Bueno, déjame terminar de saludar. Saludo también a Cabo Rojo Mayagüez por la WYAC 930M, Isabela en la casa por WISA 1390 AM, mi gente, y toda la comunidad que se conecta a través de la página web www.wyac740.com. No olvides bajar nuestra aplicación para mantenerte con nosotros en cualquier lugar que te encuentre, mi gente. Yo sé que tenemos problemas técnicos, si llaman que, ¿verdad?, casi siempre nosotros llamamos a los invitados, y la audiencia que desee llamar en esta hora pueden llamar cuando se abre la línea telefónica. Así que tengan paciencia porque ya están sonando los números, así que vamos a saludarlos ahora mismo. Buenos días, buenos días. Saludo, buenos días, WAC740. Saludo. Buenos días, buenos días. Estamos al aire. WAC740. Bueno, vamos a ver si lo vuelven a intentar. Ahí está. WAC740, te saluda Lou Rodríguez. Buenos días.
1: Buenos días, Lou, Emanuel de Bayamón. ¿Cómo está?
0: Emanuel de Bayamón. Saludos, Emanuel. Oye, tú siempre estás tomando el número uno en la llamada.
1: Sí.
0: Estaban ingresando varias, así, ¿verdad?, que le pido a la audiencia un poquito, ¿verdad?, de paciencia para poderlos atender a todos. Qué bueno que en esta hora se reportan al 787-798-1740. ¿Cómo estás hoy?
1: Muy bien, gracias. Muy bien, contento de hablar contigo, contento.
0: Miércoles. Estamos, como quien dice, a mitad de los días laborales, ¿verdad que sí? El día del medio.
1: ¿Cómo eso es correcto?
0: Sí.
1: Lo, 15 de julio 2026, miércoles, Lou.
0: Así, hoy tomamos, mira, impulso para terminar los días que quedan, ¿verdad?, laborables de la semana, con mucho ánimo, así que yo hoy me anoto para hacer algo. Voy a ir con mi hijo al cine para que si me invita, pues que le salga a mitad de precio, ya tú sabes.
1: No, ¿al cine?
0: Sí.
1: Sí, porque... Sí, al cine, sí, porque... Ya próximamente tengo que ver la película de Spider-Man.
0: Ah, sí, hay muchas movies ahora mismo en el cine, y sabes que muchas tienen muy buenos comentarios. Te puedo decir que hace poco vi una que me gustó mucho, y fue la de John Washington. Oye, tremenda película, una película inspiradora, una historia muy buena, así que yo la recomiendo.
1: Sí, sí, para el mejor del cine, porque ya mañana hay cine, hoy jueves.
0: Exacto, para los que le gustan la aventura y musical, Moana es una muy buena. Para los que le gustan la comedia y aventura, Los Minions and Monsters también está. Terror, Evil Dead Bone. Oye, comedia y aventura, Toy Story 5. Esa yo la vi, oye, y me encantó porque pues también trae, ¿verdad?, el concientizar sobre los niños, la importancia, ¿verdad?, de la tecnología. Pero ¿sabes qué? También permitirle que crezcan como niños, que puedan interactuar con otros niños, no solamente a través de la red o las plataformas digitales, sino también, ¿verdad?, como hacíamos nosotros cuando niños, que jugábamos y a veces nos daban el pelo. Bueno, es Supergirl. Sabe que está Superman, pero también está Supergirl. Y esa es de ciencia ficción, dura 1 hora y 50 minutos. Está la invitación, comedia, ¿verdad? El día de la revelación, eso es ciencia ficción. Terror, Obsession. A mí no me gusta las de miedo.
1: Sí, y también Supergirl continúa. Sí, Supergirl continúa, la película Supergirl todavía.
0: Así es, no sé si te gusta la de medio, porque también está Scary Movie, Bathroom sin salida. Está Turner. Ese es de suspenso y crimen. A mí me gustan las de detective, esas me gustan. Batman, el caballero, así es, de la noche. Esa es de acción, ¿verdad? Como ustedes conocen, y entre muchas otras. Así que hoy es el día, mira, te invitaron a la amiga, a la esposa, a la prima, y decirle, vente que yo te invito.
1: Vaya al cine, disfruta el séptimo arte.
0: Qué bueno. Bueno, pues, gracias por llamarnos. Sigue tomando, ¿verdad?, ese cafecito rico a esta hora.
1: Me voy a tomar un café, así que gracias, por que Dios te bendiga y te felicito, eres el number one, número uno, y tú eres mi amiga especial, Lou.
0: Qué hermoso. Y sabe que a las 11:40 venimos con la cocinita de la WS740, con el asopadito.
1: A la cocinita.
0: Sí, así que ve preparando tu tazón y me dices con qué lo acompañas.
1: Sí, entonces, así que, y demás recetas, porque, pues, lo de bien ready, y que de cocina, y así, de cocina, low.
0: Sí, realmente se llama la cocinita, pero traemos una historia inspiradora, y yo hoy lo voy a acompañar, mira, con pancito con ajo, porque compré una bolsita, mira, donde ya vienen hechos. Los tengo que consumir todos antes de gustarlos, antes que se dañen. Bueno, sí, gracias, sí. Manuel. ¿Qué le dices a la audiencia? Invítalos, dile que llamen.
1: Pues gracias, Lobo. Dios te bendiga y buenos días. Y sigue con tu hermosa risa, que me gusta este Lobo.
0: Qué bien, qué bueno. Bueno, bien, eres bienvenido siempre. Somos tu emisora favorita, así dilo. Bueno, estás así, mi gente. WC740 con Los Rodríguez, la chispa de la radio. 787-798-1740. Se abre la línea telefónica para que puedas llamar. Dinos si cumples años y te felicitamos. ¿Alguien de tu familia cumple años? Aprovecha y dale las felicitaciones aquí. Te celebramos también. Bueno, ¿qué te aqueja? ¿Qué sucede en tu comunidad? Hoy esta es la hora, mira, del desahogo. Así que llámanos ahora mismo. 787-798-1740. Ahorita llamó una dama y me dijo, no, el teléfono no sé, yo llamo y como que no escucho, hay un ruido. Pues sí, tenemos problemas técnicos, pero sabes que en la hora que se abre la línea telefónica para subirla al aire, sí se puede. Así que aprovecha este minuto. 11:08 de la mañana. Bueno, es una buena hora para decirte siempre gracias por tu sintonía. Tenemos una programación 24/7, sabes que durante la noche se repiten algunos programas y también tu desvelo se acompañan con buena música, así que quédate con nosotros porque ahora tenemos a Yuridia como primer tema musical, lo que son las cosas, así que vamos allá, mi gente.

0: 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Recuerda que está la hora de llamar 787-798-1740, mi gente. Unos saludos a Corozal, el pueblo de Corozal, el pueblo de Aybonito, Barranquitas, Toa Alta, Dorado, Bayamón, así es, Toa Baja, Vega Alta. ¿Desde dónde nos escuchas? Queremos saber desde dónde nos sintonizas. Así que nos puedes llamar al 787-798-1740. Y ¿sabes qué? A esta hora, a las 11:13, nos vamos a una pausa comercial muy importante para todos y regresamos con más aquí en 740.
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0: habla la licenciada Coralis Díaz San Pedro para dejarle saber que la legislación vigente en nuestro país establece que toda mujer trabajadora que se encuentre lactando a su hijo o hija podrá disfrutar luego de reintegrarse a su lugar de empleo periodo de una hora para amamantar a su recién nacido. Este periodo puede distribuirse en dos periodos de 30 minutos o tres periodos de 20 minutos. Esta licencia de lactancia tendrá una vigencia de 12 meses dentro del taller del trabajo a partir del regreso de la empleada a sus funciones.
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0: 11:19 te acompaña Luz Rodríguez, la chispa de la radio. Bueno, si acabas de sintonizar esta tu emisora WIAC740, quédate con nosotros una hora de refrescar esta hora de almuerzo temprana. Así que buen provecho a todas las personas que están en diferentes puntos de la isla, ya reunido a lo mejor con algún amigo, algún compañero de trabajo, echando alguna charla en ese brequecito para recuperar energía, ¿verdad? Ir bajando luego la tarde con mucha alegría y gozo, cumpliendo con sus labores. Bueno, el tiempo de hoy, 15 de julio, el clima en Puerto Rico se caracteriza por un ambiente caluroso, brumoso y mayormente seco, dominado por una masa de aire seco y concentraciones moderadas del polvo de Sahara. Se espera cielo soleado, brumoso y una probabilidad de lluvia limitada alrededor del 20%. Las temperaturas máximas rondarán entre los 89 grados Fahrenheit y 92 grados Fahrenheit en las zonas costeras y bajas, con una sensación térmica que podría superar los 100 grados Fahrenheit por periodos cortos. En la tarde existe una leve probabilidad de aguaceros aislados en sectores del interior y oeste de la isla. Se recomienda tomar precauciones debido a la bruma, ya que la calidad del aire puede verse afectada para personas sensibles. El viento soplará del este-noreste de 5 a 15 millas por hora, aumentando por la tarde de 15 a 20 millas por hora con ráfagas de hasta 30 millas por hora. Bueno, somos WIAC740, ingresamos a otra pausa comercial y regresamos al ritmo de la chispa de la radio con más música, siempre WIAC740, arropando a APR, a todo Puerto Rico.
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0: 11:32, continuamos aquí en la WYAC740 con más música. Pero ¿sabes qué? En esta hora quiero decirte algo, y es importante mantenerse activo. ¿Sabes por qué? Porque eso significa salud. Y si tenemos salud, tenemos mejor, ¿verdad?, condiciones de vida para nuestro cuerpo, nuestras emociones, porque lo influye todo. Así que aquí te traigo unos consejitos, y es que la actividad física regular libera moléculas que estimulan la neuroplasticidad, mejoran la memoria y reducen el estrés. Para adoptar el ejercicio, la neurociencia recomienda diseñar hábitos sencillos que engañen a tu cerebro para evitar la resistencia inicial. Qué difícil es ese arranque, ¿verdad que sí? Yo creo que las primeras 2 semanas, eso es como que uno se obliga. Uno dice, wow, cuando era niña esto era divertido. Ahora me parece como una labor con mucho esfuerzo. Pero ¿sabes qué? Vamos a estos 5 consejos basados en evidencia para lograrlo. Número 1. Adopta los snacks de movimiento. En lugar de buscar bloques largos de tiempo, reparte el ejercicio en dosis de 10 a 15 minutitos, y eso pasa rápido. Hacer unas sentadillas o estiramientos mientras se prepara el café o se calienta la ducha ayuda a tu cerebro a asimilar el ejercicio sin agotamiento, ya que pasa rápido. Empieza así con rutinas cortas y ejercicios fáciles en lo que te vas adaptando. Número 2. Aprovecha el efecto priming, preparación mental. Mover el cuerpo justo antes de tareas cognitivas complejas aumenta el flujo sanguíneo y la oxigenación cerebral. Esto mejora drásticamente la concentración y la productividad en el trabajo o el estudio. Así que mira, para preparar tu mente antes de cualquier tarea, pues ¿sabes qué? Estírate. Así es, estírate, alza las manos, ese tipo jumping jack sin salto, con una pierna a la derecha y otra a la izquierda, manos arriba, respira profundo y vamos hacia adelante. Número 3, apóyate en el efecto recompensa. Tu cerebro libera endorfinas y dopamina durante el ejercicio, lo que disminuye los niveles de cortisol, que son, mira, es la hormona del estrés. Y a mí me pasa, así que vincula el movimiento a un estímulo positivo. Como escuchar también tu música favorita, algún podcast, sobre todo escuchar WYAC740, para crear un anclaje neuronal placentero. Así que con música, mira, ¿sabes qué? Dice que la música alegra el alma. Bueno, también crea metas ridículamente pequeñas. La neurociencia indica que grandes cambios generan resistencia en la amígdala. Empieza con objetivos mínimos, como hacer una reflexión o una también, ¿verdad?, físicamente una flexión o caminar 5 minutos. O sea, mente y cuerpo. Piensa bonito, piensa positivo. Y también empiezas a estirar, a bajar, a caminar, mira, por 5 minutitos. Y eso nosotras las damas, dime tú, que muchas veces no salimos de la casa, pero ¿cuántas vueltas damos dentro de ella? Bueno, yo he puesto a contar los pasos que doy dentro de mi casa, y si ustedes supieran, le he dado hasta 3 vueltas a un parque. Una vez en acción, el cerebro supera la barrera de inicio y es más fácil continuar. Así que mira, empezamos así con 5 minutitos hasta 15 y ya luego, ¿sabes qué? Hacemos la hora completa. Bueno, prueba también el transporte activo. ¿Y qué significa esto? Pues esto significa cambiar hábitos de desplazamiento. Reduce la necesidad de fuerza de voluntad. Caminar parte de tu trayecto o usar bicicleta aumenta el volumen del hipocampo, área de la memoria, y reduce la tensión mental. Así que cuando, si tú eres de los que maneja, cuando llegas a un centro comercial, no busques los estacionamientos que están bien cerca de la puerta. Por el contrario, Actívate. Así es, usa el transporte activo y busca, mira, el estacionamiento que más lejos está de la puerta para que esa caminata de ida y de regreso te ayude también a integrar, ¿verdad?, estos consejitos y estos beneficios para tu cuerpo, para tu salud, para ti. Y si estamos bien con nosotros mismos, vamos a estar bien también con nuestra familia, porque ellos nos necesitan y también nos quieren ver activos, felices y saludables. Te pregunto, ¿cuál de estos 5 consejos te resulta más fácil implementar? ¿Y cuáles son los horarios de mayor actividad o estrés en tu día a día? Cuéntamelo tú. Bueno, yo te puedo decir que ya yo he practicado el de transporte activo. Me estoy estacionando lo más lejos posible de la puerta, ¿verdad? Donde voy, del comercio donde voy, para también, ¿verdad?, dar esa caminatita que es obligatoria. Bueno, también el efecto de recompensa. Ese también lo he, ¿verdad?, lo he puesto en práctica. Y también los snacks de movimiento, que son, bueno, entre comidas, ¿verdad que sí? Uno se toma un snack, pues cada vez que digas, déjame tomar un receso, déjame tomar este snack, ¿sabes qué? No lo tomes hasta que hagas tus 10 a 15 minutitos de ejercicio. ¿Cuáles son los horarios de mayor actividad en tu día? Quizás eres una persona que por la mañana te levantas con mucha energía, o quizás después del mediodía, quizás después de las 3 de la tarde, o a lo mejor antes de dormir. Pues sabes que aprovecha esa energía para decir, hoy lo voy a hacer. Sobre todo, pon tus zapatillas o tus tenis, como le decimos acá, ¿verdad que sí?, frente a la puerta, para que al verlos te recuerde y diga, espérate, aquí los tengo presente. Ellos me recuerdan que hoy necesito moverme. Así que me puedes comentar. Bueno, tenemos una llamadita, vamos a ver. WIAC740, estamos al aire, saludos. Te habla Luz Rodríguez, ¿con quién hablamos?
1: Saludos.
0: Saludos, WIAC740, estamos al aire. Buenos días.
1: Sí, que tú tienes una voz bonita.
0: Gracias, ¿con quién hablamos? Con el anónimo.
1: Ajá. Sí, mira, para saludar a mi mamá Mary.
0: Saludos a tu mamá Mary, ¿de qué pueblo?
1: Acá de Bayamón.
0: De Bayamón. ¿Cumpleaños? Sí,
1: una gente buena del programa.
0: Qué lindo, qué lindo. Bienvenido siempre. Gracias por sintonizarnos y gracias también por apoyarnos. Es importante que nos llamen porque así sabemos, ¿verdad que sí?, quiénes son y conocemos su voz. Bueno, cuéntame, ¿ella cumple años?
1: Sí, que es una oyente del programa.
0: Ah, la quiere saludar de parte. Bueno, Mary, ahí está tu hijo llamando a la WIAC740. Y mira, ¿sabes qué? A través de esta onda radial hermosa que se une con Cabo Rojo, Mayagüez, con la 930M y con la 1390M allá en Isabela, le dice a mamá, mamá, te felicito. Estás aquí escuchando.
1: Y que le mande un beso.
0: Ah, ¿quién le mande un beso? ¿Tú le quieres mandar un besito?
1: No, que se lo tire.
0: Ah, que yo le mando un besito a tu mamá. Pues claro, aquí tienes un abrazo y un ¡mua! Para tu mamá Mary. Bueno, gracias por sintonizarnos. Continúa ahí en WIAC740. Bueno, mi gente, esto es así. Qué linda audiencia la de la WIAC740. Siempre se hace sentir. Así que por ti estamos acá, ¿verdad que sí? Bueno, son las 11:40. Vamos a una pausa comercial y sabes que de regreso abrimos la cocinita de la WIAC740. Oye, ¿sabes qué? Con el asopadito mañanero, ¿con qué lo acompañamos? Con un pensamiento. Así que no te retires. Venimos en breve. 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

Eso fue rapidito, rapidito. Bueno, mi gente, a esta hora, 11:42, se abre la cocinita de la WIAC740. El azufaito mañanero está listo a esta hora para acompañar tu hora de almuerzo. ¿Con qué lo acompañas? Bueno, los que escucharon temprano, yo dije que yo lo acompañaba con un pancito con ajo. Oye, bien tostadito, bien crujiente y con ese ajito que se siente. ¡Ah! Bueno, pero ¿sabes qué? También lo acompañamos con una historia de motivación inspiradora. Así que échate para acá con tu sazoncito, como decimos los boricuas, échate para acá con tu tazón y dime con qué lo acompañas. Bueno, vamos arriba. Hoy tenemos aquí este lindo, ¿verdad? Esta linda historia y se titula Las semillas de la felicidad. Escucha bien, las semillas de la felicidad. ¿Será que las venden? Vamos a ver de qué se trata. Bueno, un joven.

gente, las tiendas, las personas. Estoy muy curiosa por conocer qué hay ahí. Pues así le pasó a este joven cuando, ¿verdad?, decidió caminar por una ciudad desconocida, cuando encontró un comercio con un gran cartel que decía La Felicidad. Bueno, yo quiero entrar ahí también. Dice, al entrar, vio que el negocio era atendido por ángeles. No, pues me morí. Asustado, cualquiera, yo también, se acercó a uno de ellos y preguntó qué vendían. Oye, ¿qué venden aquí? ¿Será que estoy vivo? ¿Qué venden aquí? El ángel respondió que vendían absolutamente de todo lo que crece. El joven pidió el fin, ¿verdad?, de todas las guerras. Dijo, yo quiero el fin de todas las guerras. Quiero toneladas de amor. Quiero comprensión entre las familias y más tiempo para que los padres jueguen con sus hijos. El ángel lo interrumpió amablemente. Y le explicó que allí, escucha bien, que allí no vendían frutos. Él estaba pidiendo el resultado inmediato. Aquí no vendemos frutos. El fruto es el resultado inmediato. Aquí vendemos semillas. ¡Wow! Aquí vendemos semillas. O sea, todo lo que pides tenemos que sembrarlo primero. Y luego trabajar el cuidado, ¿verdad que sí? Cuidar esa semilla cuando entra a la tierra, muchas veces está oculta y no se ve, y ella rompe con su cascarón, ¿verdad? Y echa raíces profundas, y muchas veces vemos que se tarda en crecer, pero para brotar fuera de la tierra tiene que fortalecer esas raíces. Y mira, crecer profundamente para luego cuando salga, esas raíces la puedan sostener con las tormentas de la vida, los vientos, los huracanes, mantenerse firme así como la palma, que cuando viene la tormenta le tumba los cocos y ella va de lado a lado, pero mira, una vez que pasa la tormenta, está ahí sin coco, pero erguida. Pues, ¿sabes qué? Así sucede en la vida. Tenemos que primero sembrar la semilla y dar ese tiempo para crecer, para brotar, para convertirnos en árboles y dar frutos hermosos. Entonces, sí podemos decir, tengo los frutos de lo que sembré. Así que cuando pido que las guerras se terminen, es porque en mi casa hay paz. Es porque sé dar una palabra blanda a una palabra llena de ira. Cuando pido toneladas de amor, es porque también sé tener compasión para los míos. Cuando pido comprensión entre la familia, es porque también aprendí a escuchar las frustraciones de los demás, sus tristezas, sus enojos, y observar cuál es la causa y no el efecto. Más tiempo para que los padres jueguen con sus hijos, tan importante eso, ¿verdad que sí? Muy importante hoy en día cuando vemos muchas veces en los restaurantes que ese tiempo de coinonía en la mesa donde podemos hablar tres cositas que nos pasaron positivas en el día y quizás dos de las cuales no fueron tan agradables. Pero ¿sabes qué? Esas tres y dos son cinco y nos permiten ver cómo fue el día de los nuestros, de nuestros hijos, entablar conversaciones y también tomar tiempo para bajar su edad y jugar con ellos. Así que hoy no pidas frutos, dijo el ángel, pide semillas. Vamos a sembrar hoy lo que queremos cosechar mañana. Bueno, este ha sido el asopaito mañanero de la WAC740. Esta cocinita estuvo chévere, cuéntame. ¿Te gustó? Llámame 787-798-1740. Dime si quieres que siga abriendo la cocinita de la WAC o quieres que traiga algún otro tipo, ¿verdad?, de información. Para mí, tu opinión es bien importante. Bueno, 11:48, ¿qué tal si ponemos una musiquita así bien chévere de Marcela Gándara? Supe que me amabas aquí en WAC740. Vamos arriba, mi gente.

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Bueno, mi gente, ya casi le damos final a esta hora. Nos quedan alrededor de 4 minutitos para cerrar esta hora. Así que gracias por la sintonía. Nosotros no nos despedimos. Nos despedimos de esta hora de 11 a 12, pero a partir de las 12 del mediodía también traemos más música acompañando tu hora de almuerzo, quehaceres, compromisos, ¿verdad que sí? Cita, te estás trasladando de un lugar a otro, estás mirando al que está al lado en el tapón. Oye, que muchas cosas pasan, que mucho observamos. Mientras escuchamos WIAC 740, recuerda que la vida es de adentro hacia afuera. Cuando cambias por dentro, la vida cambia también por fuera. Así que la vida es hoy, no mañana. Y me encanta esas personas con esa actitud positiva. Así es que dicen, ¿sabes qué? Yo tiro para adelante. Quizás ayer me fue mal, pero yo me levanté hoy con el deseo de darle para adelante. Así que ese eres tú. Alza la mano y mira, darte un aplauso, porque todos los días tenemos, ¿verdad que sí?, esa intención de, ¿sabes qué?, de sobreponernos. Así que cerramos esta hora con Daddy Yankee. Daddy Yankee, así es, que tire para adelante. Vamos arriba, mi gente, y te veo ahorita al mediodía.

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0: 12 y 10 de hoy en el mediodía. Buen provecho a todas esas personas que están en sintonía con nosotros aquí en la WBSC740. Y cuando digo con nosotros, porque no estoy sola, me acompaña. Espérate, Gabriel, que está todo apagado. Dímelo ahora.
1: Gabriel de Ríos, hola.
0: Gabriel de Ríos. ¿Ya almorzaste, Gabriel?
1: Todavía no.
0: Pues mira, yo no sé, la audiencia ya tiene que estar tomando su hora de almuerzo. Yo espero que llamen 787-798-1740. ¿Dónde te encuentras? Mira, descríbeme tu vista. Algunos están en las costas, otros están en la montaña. Ah, en una hamaca. No. Ya me puse intranquila. Ahorita salgo a las 2 de la tarde y me las desquito. Me pongo así al igual que ellos. Bueno, ¿sabes qué, Gabriel? Cuéntame, ¿estás bien?
1: Pues sí, tranquilito, feliz, alegre.
0: Qué bueno. Oye, Gabriel, ¿ya te matriculaste?
1: Sí, ya estoy matriculado.
0: Ah,
1: ok. Hay que hacerlo tempranito siempre.
0: Este semestre terminas.
1: Exactamente.
0: Eso, el bachillerato en comunicaciones.
1: Exactamente, último semestre.
0: Aquí mismo, para que ustedes vean que antes que se gradúen, WBSC740 siempre le abre las puertas a los estudiantes y llegan aquí y esta es su casa, ¿verdad que sí?
1: Seguro.
0: ¿Cómo te ha ido?
1: Super. Pues súper bien, contento, la experiencia increíble y aprendiendo mucho, como siempre.
0: Así mismo. Bueno, ¿saben qué? Tengo una pregunta para ustedes. ¿Ustedes roncan? Yo sé que esa pregunta no me la quieren contestar. Sí, roncan. Yo quiero saber si ustedes roncan. Sí, yo quiero saber si roncan. No, Gabriel, no te me duerma. No te me duerma. Por aquí alguien se me durmió y está roncando. Gabriel, ¿tú roncas?
1: Oye, fíjate, ¿no?
0: ¿No roncas?
1: Tengo la... no sé si el privilegio de decir, ajá, que no ronco.
0: ¿Y tú has dormido, has estado durmiendo al lado de alguien que ronque o en la misma casa?
1: Pues sí. De hecho, una vez en un viaje familiar...
0: Sí.
1: Dormimos todos juntos en una habitación, cada uno en un sofá, los matres y eso.
0: Sí.
1: Y a mí me tocó al lado de un primo. Y este primo ronca, pero una cosa bárbara. Entonces yo tuve que dormir con audífonos puestos y música porque si no...
0: No podía dormir.
1: No dormía nada.
0: Bueno, te puedo decir que en una casa que viví, el vecino se escuchaba en mi casa.
1: Oh, wow.
0: Yo admiraba a la esposa y a los hijos. Yo me imagino que ella decía, espérate, tú no te vas a dormir hasta que nosotros nos durmamos primero. No tienes permiso para dormir hasta que nosotros tomemos el sueño.
1: Ay, porque no.
0: Se duerme primero el que ronca, entonces a los demás se les hace difícil conciliar el sueño.
1: Imposible.
0: Así que me imagino que todos duermen y él tiene que estar ahí velando el sueño hasta que dice, bueno, todo el mundo se durmió, ahora voy a dormir, voy a darme las roncaditas para que tú veas. Pero hay personas que roncan y también hablan solo.
1: ¡Ay, no!
0: Sí, se da ese efecto de roncar y también hablar solos. No roncas, pero ¿has hablado solo durante la noche?
1: ¿Hablar dormido?
0: Sí, dormido.
1: Pues fíjate, cuando yo era niño, a lo mejor cuando tenía alguna pesadilla, una que otra, mi mamá me cuenta,
0: sí,
1: que ella me escuchaba desde su habitación, yo gritándole a ella, como diciéndole, mami, mami, mami, llamándola porque quizás tenía una pesadilla o algo y del miedo, pues yo la estaba llamando, pero cuando ella llegaba a la habitación, abría la puerta, yo estaba dormido.
0: Ah, wow.
1: Porque sí llegué a hablar dormido.
0: Sí, pues sí, yo he hablado dormida. Y te puedo decir que una vez tuve una cirugía y el cansancio, ¿verdad?, de la cirugía, es la primera vez que ronqué y me escuché roncando y dije, wow, qué rico se siente. Bueno, he sentido que los que roncan dicen, ay, me quiero echar, no dicen, me quiero echar una siesta, ellos dicen, me quiero echar una roncadita. Y has cantado dormido.
1: ¿Cómo?
0: ¿Has cantado dormido?
1: No, fíjate, eso sí que no.
0: No, pues fíjate, yo sí, yo he cantado dormida.
1: Oh,
0: me lo han,
1: wow,
0: dicho sí, mis hermanas que a veces dormían conmigo, le daba miedo de noche y se muda y me dice, ¿sabes que estabas cantando anoche dormida?
1: Wow.
0: Y hablando hasta por los poros, siempre he sido, ¿cómo se llama? Una chica comunicativa. Hay que tener cuidado con los que hablan de noche, porque mira,
1: a veces pueden ser muy honestos.
0: Sí, por eso.
1: Sí.
0: Dicen que dormido, si tú le hablas a una persona dormida y le haces una pregunta, te la contesta con toda sinceridad.
1: Uy.
0: Porque aunque está dormido, escucha.
1: Claro.
0: Y dormido te puede contestar la verdad. Así que si quieres una respuesta sincera, haz la pregunta cuando duermen. ¡Ay! Yo sé que esa audiencia está muerta de la risa. Están diciendo, bueno, es a rayo, déjame asegurarme de cerrar la puerta para que nadie entre sin una pregunta dormido o dormida. Bueno, pero ¿saben qué? Claramente esto es jocoso, pero sí ciertamente queremos, ¿verdad?, hacer conciencia de que existen alternativas y cuidados médicos para esto. Vamos a estar dando alguna información sobre esto. Y es que muchas personas creen que roncar es simplemente una molestia para quien duerme al lado. Sin embargo, en algunos casos puede ser la manifestación de una enfermedad seria llamada apnea obstructiva del sueño, un trastorno que no solo afecta al descanso, sino también el corazón, el cerebro y la salud sexual también del hombre, específicamente más que de la mujer.
1: La apnea del sueño ocurre cuando la vía respiratoria se cierra y de forma repetida mientras las personas duermen. Como consecuencia, deja de respirar durante varios segundos y a veces decenas o incluso cientos de veces una sola noche.
0: Cada episodio reduce el oxígeno que llega a la sangre y obliga al cerebro a despertar brevemente para reiniciar la respiración. Aunque la persona muchas veces no lo recuerda, su sueño deja de ser reparado, lamentablemente. Y he escuchado de personas que tienen apnea del sueño y sabes que están hasta un minuto sin respirar. Y esto es bien peligroso.
1: Los síntomas más frecuentes son ronquidos intensos, pausas en la respiración observadas por la pareja, o somnolencia durante el día, cansancio constante, dificultad para concentrarse, dolor de cabeza al despertar e irritabilidad.
0: Sí, esto lo he visto mucho en personas que padecen de apnea del sueño, que durante el día se le hace difícil sostener un trabajo por la somnolencia, el cansancio, ya que nunca tienen un sueño reparador y eso causa también un estrés en el cuerpo. Así que para ellos es bien difícil vivir con esta condición. Pero el problema va, ¿verdad?, mucho más allá del sueño. Cada vez que el oxígeno disminuye, el organismo entra en un estado de estrés con el paso del tiempo. Esto lesiona la capa interna de las arterias, conocida como endotelio, que es la encargada de mantener los vasos sanguíneos sanos y permitir una adecuada circulación.
1: Además, aumenta la inflamación, favorece la rigidez de las arterias y acelera el desarrollo de arteriosclerosis, es decir, la acumulación de placas que estrechan los vasos sanguíneos. Estas alteraciones aumentan el riesgo de hipertensión arterial, infarto del corazón, accidentes cerebrovascular u otras enfermedades cardiovasculares.
0: La función sexual también depende de unas arterias sanas. Para lograr una erección se necesita un flujo, ¿verdad?, de sangre hacia el miembro. Cuando las arterias están dañadas, la sangre llega con mayor dificultad y puede aparecer la disfunción eréctil.
1: Diversos estudios han demostrado que los hombres con apnea del sueño presentan una mayor frecuencia de problemas de erección. Además, la falta de un sueño profundo puede disminuir la producción de testosterona, reducir el deseo y afectar el rendimiento y la calidad de vida.
0: La buena noticia es que la apnea del sueño tiene tratamiento. La pérdida de peso cuando existe obesidad, evitar el alcohol antes de dormir, dormir de lado. Y en muchos pacientes, el uso del equipo de presión positiva continúa a la vida aérea, ¿verdad?, aérea, como el CPAP. Ayudan a mantener abiertas las vías respiratorias durante la noche. Con ello mejora la oxigenación, disminuye el riesgo cardiovascular y en muchos casos también mejora la función sexual. A muchos les recetan una máquina que se ponen durante la noche para que le puedan abrir, ¿verdad?, las vías respiratorias y entonces puedan lograr el descanso, porque de eso se trata. Se trata de lograr un descanso reparador, porque un cuerpo en constante estrés, se enferma. Esa es la realidad, no hay salud.
1: Sí. No todo hombre con disfunción eréctil necesita únicamente medicamentos. En algunos pacientes el verdadero problema comienza mientras duermen.
0: Si usted ronca intensamente, amanece cansado o presenta dificultades para lograr o mantener una erección, consulte tanto a un especialista en medicina del sueño como a su urólogo. Detectar y tratar la apnea del sueño a tiempo puede proteger su corazón, su cerebro y su vida, ¿verdad? Y su salud sexual. Bueno, parece que esto va más dirigido al hombre.
1: Sí.
0: Parece que a la mujer.
1: Afecta.
0: Claro. Así que esperamos, ¿verdad?, que cojan estos consejitos sabios y si estás, mira, no ignores el ronquido, no lo ignores. Siempre busca ayuda porque esto es como cuando le haces se te hace un huequito en la tela de la camisa y poco a poco se va agrandando.
1: Sí, que uno dice al principio, ay, eso no es nada.
0: No se
1: y
0: ve.
1: Y de momento, más grande.
0: Exacto.
1: En cuestión de semana. Así que si uno tiene un problemita así, que parezca que sea...
0: sencillo.
1: Ajá, sencillo, que usted diga, ay, eso no es nada.
0: Cómico.
1: A lo mejor en el futuro eso puede ser, llegar a ser algo más grande, así que
0: sí.
1: Tomar precauciones antes de tiempo.
0: Así mismo. Los queremos sanos.
1: Claro.
0: Los queremos
1: que sí.
0: Sanos en todos los aspectos. El corazón, ¿verdad? Todas esas vías y también en su salud sexual. ¿Sí? Bueno, vamos hacia adelante. 12 y 21 del mediodía, así que vamos a otra pausa muy importante para todos nosotros. Y de regreso venimos con más aquí en WAC740. 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

0: 12 y 27, te acompaña Luz Rodríguez, la chispa de la radio. No estoy sola, estoy con...
1: Gabriel Berríos.
0: Eso es, así, mi gente. Así que si acabas de sintonizar WIAC740, estamos acompañando tu hora de almuerzo. Así es, para que no almuerces solito, para que estés con nosotros acá. Bueno, ¿sabes qué? Hoy es 15 de julio. Así es, y miércoles 15 de julio, mitad de semana. ¿Y qué te dice un miércoles, Gabriel? ¿Qué te dice un miércoles? ¿Qué haces un miércoles?
1: Pues se acerca el fin de semana.
0: Exactamente. Eso es lo que me susurra en el oído. El miércoles me dice, se acerca el fin de semana. Y entonces ahí uno está observando cuáles son, ¿verdad?, los compromisos que uno tiene para ir adelantando aquellas cositas quizás en la casa, lavar el auto, ponerlo bien bonito, ¿verdad? Que si las chicas arreglarse el cabello, entre otras cosas, para recibir, ¿verdad?, ese jueves. Ay, que ya nos dice, ya está en la recta final. Pero hoy, 15 de julio, se celebra internacionalmente el día de qué, Gabriel.
1: El Día Mundial de las Habilidades de la Juventud.
0: Uh-huh.
1: Una fecha impulsada por las Naciones Unidas para destacar la importancia de capacitar y dotar a los jóvenes con competencias clave para el empleo y el emprendimiento.
0: Qué bien, qué bien. Ese es bien necesario.
1: Uh-huh.
0: ¿Este es tu primer trabajo?
1: No es mi primer trabajo, pero sí, como tal, de lo que estoy estudiando y aspirando a... Sí,
0: sí, claro, qué bien. ¿Y antes de eso hacías algunas cositas?
1: Sí, yo soy licenciado en salvavidas. Yo soy salvavidas.
0: ¡Ah, para que vean!
1: Sí, ese fue mi primer trabajito.
0: ¡Ajá! ¿Y en qué? ¿En playa o piscina?
1: En piscina.
0: ¡Ah, para que ustedes vean! Oye, y dime los elementos que tiene que tener, o sea, un salvavidas.
1: Oye, pues, normalmente te piden como requisito poder nadar una distancia de 400 metros. Eso es para hacer el examen de la licencia.
0: Sí.
1: Tomar el curso de primeros auxilios y el curso de salvavidas, pues, pasar todas las pruebas que te ponen, que son en agua, también son fuera del agua.
0: ¡Qué bien!
1: Y una compilación de varias pruebas, así que sí.
0: Ah, para que vean, para que vean. Bueno, eso es así. Entonces, más allá de la edad, esta fecha nos recuerda que desarrollar nuevas habilidades y actualizar nuestros conocimientos es fundamental para seguir creciendo en un mundo que cambia constantemente. Así que, entre más, como uno dice, ¿verdad?, destrezas uno tenga, más preparado uno está para la vida, ¿no?
1: Claro que sí.
0: Cuéntame.
1: Creemos que nunca es tarde para aprender, especializarse y potenciar el talento. Cada curso, programa y experiencia de aprendizaje es una oportunidad para fortalecer tu perfil profesional y prepararte para nuevos desafíos.
0: ¡Qué chévere! Así que hoy es el Día Mundial de las Habilidades de la Juventud. ¡Qué lindo! Siempre uno tiene que serlo. Nosotros los adultos tenemos, ¿verdad?, que promover eso, de que nuestros jóvenes, y no te digo de los jóvenes, sino desde niños, poder llevarlos a diferentes capacitaciones para que se desarrollen, y eso también alimenta una buena autoestima en la persona. Así que cuando ya entran a esa edad donde van a tener su primer trabajo, ¿verdad?, van con más seguridad, pueden hablar más de ellos mismos, conocen en qué son buenos, ¿verdad?, de acuerdo a lo que han sido expuestos, y también lo que no. A veces a mis hijos yo los puse en juegos de equipo de baloncesto, equipo de béisbol, o sea, de todos. A ellos les encantó el béisbol.
1: Claro.
0: Me dijo, mami, no quiero baloncesto, me gusta el béisbol. Y en esa temporada, ese equipo ganó todo hasta el final. Así mira que para celebramos. Yo. Para que vea.
1: Y no solamente eso, que... O sea, bueno, por ejemplo, a mí, yo comencé en un equipo de natación y estuve bastantes años nadando. Y a base de eso, de aprender a nadar y competir, pues decidí tomar la licencia de salvavidas y ahí tomé mi primer trabajito. Así que... Pero nunca es tarde para aprender. La edad, exacto, no hay que ser joven para aprender cosas nuevas. Así que también... Para personas que piensen que estén tarde para algo, nunca es tarde para aprender.
0: Así es. Gabriel tiene, mira, está en los early 20s. Así que tiene muchísimo todavía, ¿verdad que sí? Por vivir. Así que Dios te bendiga, de verdad. Eches para adelante siempre. Bueno, qué bien. Todo lo que venga a tus manos a hacer, de buen provecho, siempre dir sí. Yo quiero aprender, yo quiero asimilar, yo quiero ser parte de eso. Bueno, Día Nacional también, oye, del llamado perrito caliente. Bueno, en Puerto Rico le decimos como...
1: Bueno, depende del área. Pero... Ajá. Yo escucho mucho por ahí que le dicen hold dog.
0: Ah, sí. Hold dog.
1: Hold dog.
0: Del hot dog day. Ave María. ¿Te gustan los hot dogs?
1: Pues fíjate, para una actividad, ir a la playa y eso, sí, viene bien.
0: Te anota. Fíjate, yo claro que sí, el día que voy al cine, aparte del popcorn, me encanta un perrito caliente.
1: Ay, sí.
0: Con todo.
1: Sí, sí,
0: así
1: sí
0: mismo. Pero aunque es medio americano, ¿verdad? El cine te lo dan así medio americano. Me encanta el que hacen en las guaguitas, que le echan hasta bisuelitas, papitas y todo. No, uh-huh, eso me comería ahora de almuerzo. Yo no sé. Quizá la audiencia está por ahí cerca de la WAC y dicen, ¿sabes qué? Vamos a pasar por ahí
1: a llevarle
0: un hot dog a Gabriel y a Lou. Bueno, pero también existen otras efemérides del 15 de julio. Así, ¿qué pasó un día como hoy? Cuéntamelo, Gabriel.
1: En el 1606 nace Rembrandt Hammerson van Rijn, pintor holandés.
0: El famoso arte, muy bien. En el 1864, Alfred Nobel patenta la dinamita. Wow.
1: En el 1900 nace Enrique Cadícamo, poeta y compositor de tangos argentino.
0: En el 1940 muere Robert Wadlow, ha sido catalogado como el hombre más alto del mundo. ¿Sabes? Wow. Que midió 2 metros y 72 centímetros. Yo creo que yo le llegaba a la rodilla.
1: En el 1942 muere el expresidente argentino Roberto Ortiz.
0: En el 1954 nace el exfutbolista y director técnico argentino Mario Alberto Kempes.
1: En el 1956 nace Joe Satriani, guitarrista norteamericano.
0: En el 1963 se comercializa el primer Ford Falcon en la Argentina de producción nacional.
1: En el 1967 el golfista argentino Roberto De Vicenzo gana el Abierto Británico.
0: Y en el 1976, yo nací antes de eso, nace Diane Kruger, actriz y modelo alemana.
1: En el 1997 Gianni Versace es asesinado con 2 disparos en la cabeza en la puerta de su mansión en Miami, Estados Unidos. Fue considerado como uno de los mejores diseñadores de moda italiana.
0: Qué pena, ¿verdad? En el 2003 muere el escritor y poeta chileno Roberto Bolaño.
1: En el 2006 se lanza al mercado la red social Twitter, una de las más grandes del mundo, actualmente conocida como X.
0: Oye, ¿y tú te recuerdas de eso, verdad?
1: Sí, cuando era Twitter.
0: Ajá. Sí, en el 2010 se aprueba la ley de matrimonio igualitario en la Argentina.
1: Y en el 2017 muere el actor estadounidense Martin Landau.
0: Wow. Bueno, ¿y qué día es hoy? Para ti, para mí. ¿Qué día es hoy? Bueno, es el tuyo, es el día mío y es el día de todo, de hacer un día chévere.
1: Claro que sí.
0: Así que la semana que viene tú digas, el 15, esto sucedió en mi vida.
1: Claro que sí.
0: El 15 de julio, esto fue lo que pasó. Yo fui a WAC a trabajar, tomé un desayunito chévere, espero también un almuerzo, es hot dog, que lo traigan por ahí que tú quieres, Gabriel, con una coca, con un, bueno, algo que sea ciro.
1: Y si se aparece.
0: Así mismito. Bueno, ¿qué les puedo decir? Ahora vamos a con más música, a refrescarte y seguimos aquí en WAC740 acompañando tu hora de almuerzo. Buen provecho. Estoy aquí, Rosario te lo canta. Disfrútalo.

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17:40, te acompaña Lourdes Rodríguez. Gabriel Fedeli un momentito y regresa ya mismito para continuar esta hora contigo. Bueno, tenemos información y es que la ciclosporiasis es una infección intestinal causada por el parásito microscópico Cyclospora cayetanensis. Se contrae al consumir agua o alimentos contaminados con el parásito, generalmente productos, ¿verdad?, agrícolas crudos como la lechuga, el cilantro, la albahaca y frambuesas. Síntomas comunes: el parásito afecta directamente el tracto digestivo, provocando un cuadro clínico que suele aparecer entre 2 y 14 días después del contagio. Como tales, los síntomas son diarrea acuosa y a menudo explosiva, cólicos y calambres abdominales, náuseas y, en menor medida, vómitos, hinchazón y muchos gases, cansancio extremo, fatiga y fiebre baja. Ahora hablamos de la transmisión, ¿verdad? De la transmisión y la prevención. No se contagia de persona a persona porque el parásito necesita estar en medio, ¿verdad?, en el medio ambiente durante días o semanas después de ser expulsado en las heces humanas para volverse infeccioso. Así que es bien importante la higiene de las manos. Cuando usted vaya al baño, mire, usted salga, siempre lávese las manos. Si en su casa si hay niños, van al baño, que es muy importante lavarse las manos. Y recordar, ¿verdad?, no llevar las manos tampoco a la cara, a la boca. En tiempo de alergia, que estamos, muchas veces llevamos las manos a la nariz porque nos pica, o a los ojos, ¿verdad?, porque tenemos lagrimeo. Pues sabe que siempre lave sus manitas. Prevención: para evitar el contagio es fundamental lavar minuciosamente las frutas y verduras bajo el chorro de agua, mantener una buena higiene personal y evitar el consumo de agua o hielo potencialmente contaminado. Yo estuve leyendo acerca de esto en la noche de ayer sobre fuentes, ¿verdad?, en Estados Unidos que ya han tenido, ¿verdad?, estos tipos de virus en el cuerpo, y entonces esto es provocado, ¿verdad?, prácticamente como mencioné, que muchas veces el agua de las alcantarillas se salen y entonces llegan a estos cultivos, y en este caso, ¿verdad?, pues el cultivo pues adquiere este parásito. Ahora, el llamado es a tomar todas las frutas. Mire, si la fruta tiene cáscara, usted la lava, pero sabes que el lavado de la fruta no necesariamente quita ese parásito. Es importante pelarlas. Todas las frutas que tienen cáscara, usted las pela. Si es una manzana verde, no, aunque la lave, no la lleva a la boca. Toma un cuchillito y usted la pela y entonces consume el interior. Descarte la cáscara. Así será con los guineos, las manzanas verdes, rojas, los frutos que tienen cáscara, usted los pela, el aguacate, o sea, todito que tiene cáscara. Los vegetales también, una vez que usted los lava bien, también con el cuchillo los pela, lo que son los pepinillos, sáquele la cáscara, los tomates también, a todo, a las piñas, a todo. O sea, no se lleve nada a la boca, que sea la cáscara de la fruta o del vegetal. El vegetal, si usted lo cocina, ¿verdad?, a base del vapor y el caliente, mata ese parásito. Así que ellos recomiendan, después de pelar los vegetales, pues consumirlos calientes. Si son frutas, pues también pelarlas para consumir el interior de la fruta y no lo de afuera. Si son las ensaladas, usted sabe que la lechuga pues trae las hojas que recubren ese alimento, pues descarte las capas de arriba de la lechuga, eso lo puede botar y lo interior lo puede lavar en agua y ahí pues va a estar a salvo. Es importante que todos estemos a salvo, pero hablando de diagnóstico y tratamiento, si experimenta síntomas persistentes, ¿verdad?, es crucial no automedicarse y visitar a un profesional médico o clínica local para realizar un análisis de la materia fecal. El tratamiento principal consiste en antibióticos recetados, típicamente trimetoprim con sulfametoxazol. Prácticamente antibiótico con sulfato. Si usted sospecha que es eso, dice el médico, quiero mis antibióticos con sulfato. Sumando a una adecuada hidratación para reponer los líquidos perdidos
por la diarrea. No se quede en su casa pensando que es un virus, ¿verdad? Diarrea normal o del que ya uno siempre le da en Puerto Rico cuando pasan, ¿verdad?, estas temporadas. No, sospeche que puede hacer eso y vaya al médico, porque lo más difícil de todo es estar deshidratado, ya que eso sí compromete el resto de la salud del cuerpo.

0: Bueno, somos WSS740 12 y 49, mi gente, siempre contigo aquí. Nos vamos a otra pausa comercial y regresamos con más para ti. Donde quiera que estés, recuerda siempre sintonizar WSS740.
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0: Bueno, mi gente, quedan 5 minutitos con unos segundos para cerrar esta hora del mediodía, así es, y ingresar a la 1 de la tarde con más música acompañándote. ¿Cómo no? Soy Luz Rodríguez, la chispa de la radio. Bueno, 14 municipios tendrían interrupciones de luz por trabajos de Luma. Luma Energy informó que este miércoles llevará a cabo trabajos de mantenimiento y mejoras en el sistema eléctrico en 14 municipios de Puerto Rico como parte de sus esfuerzos para fortalecer la red y aumentar la confiabilidad del servicio. Así que las labores comprenden el reemplazo y reparación de líneas eléctricas y equipos de mantenimiento del sistema soterrado, remoción de vegetación peligrosa, trabajos solicitados por clientes y proyectos para aumentar la resiliencia. Trabajos, aquí tenemos, ¿verdad? Todo el informe. Queremos también que puedas tomar atención para ver si tú eres uno de los afectados. Trabajo para aumentar la resiliencia de los postes en Bayamón.
1: Barrio Guaraguao.
0: Sector Jurutungo.
1: Y carretera 830.
0: En Guaynabo.
1: Calle Málaga, urbanización Torrimar.
0: En Humacao.
1: Urbanización El Recreo.
0: Barriada Azucena.
1: Barriada Obrera.
0: Barriada PRRA.
1: Sector Casco Urbano.
0: También el sector Caserío Antonio Roig.
1: Sector La Rolina.
0: Hospital Rider, la subestación 2685. En Juana Díaz.
1: Comunidad Aguilita.
0: Sabana Llana. En Trujillo Alto.
1: Urbanización Parque Montebello.
0: En Manatí.
1: Barrio Tierras Nuevas.
0: Por reemplazo y reparación de líneas eléctricas y equipos en Caguas.
1: Urbanización Bairoa Park.
0: Calle E. Vidal y Ríos.
1: Calle José M. Solís.
0: Calle Celestino Solá.
1: Parque del Condado.
0: Calle Antonio Rojas.
1: Calle Vicente Muñoz.
0: En Canóvanas.
1: Urbanización Colobos Park.
0: Calle Almendro. También en Guayama.
1: Urbanización Monte Real.
0: Por reparación y mantenimiento del sistema soterrado se afecta Carolina.
1: Vía 19.
0: La Vía 20.
1: Vía Donatella.
0: Urbanización Villa Fontana. Por trabajos solicitados por clientes en Bayamón.
1: Calles 3, 4, García y Esteban Padilla.
0: También la urbanización Santa Cruz en Coamo.
1: Cementerio Santa Catalina 1.
0: También el Cementerio Santa Catalina 2.
1: Condominio San Ildefonso.
0: Escuela Manuel Candanedo.
1: Sector Cilantro.
0: Sector El Mirador.
1: Sector Meléndez.
0: Sector Rincón.
1: Sector Sierrita.
0: Urbanización Bellavista.
1: Urbanización Colinas de Santa Joaquina.
0: Urbanización Estancia de Coamo.
1: Urbanización Extensión Jardines de Coamo.
0: Urbanización Hacienda de Montemar.
1: Urbanización Hacienda Monterrey.
0: Urbanización de Jardines de Coamo.
1: Urbanización Monte Almásico.
0: Urbanización Reparto del Carmen.
1: Urbanización Townhouse.
0: Urbanización Valle Abajo.
1: Urbanización Valle Arriba.
0: Urbanización Villa Santana Catalina.
1: Urbanización Villa Tropical.
0: Plaza Oasis.
1: Y Barrio Balcanes.
0: En San Juan.
1: Calle O'Neill a Torrey.
0: Remoción de vegetación peligrosa en Maunabo.
1: Barrio Quebrada Arenas.
0: Barrio Pueblito. En San Juan.
1: Urbanización Villas de Cupey.
0: Calle Memphis. En Utuado.
1: Sector Secadillo.
0: Sector Don Alonso Motor.
1: Sector El Motor.
0: Luma recomendó a los residentes de estas áreas estar atentos a cualquier actualización sobre los trabajos programados, ya que durante las labores podrían registrarse interrupciones temporeras del servicio eléctrico. Asimismo, recordó que el calendario de mantenimiento puede cambiar dependiendo de las condiciones del tiempo o de necesidades operacionales de la red eléctrica. 12:58, Gabriel. Oye, ¿sabes qué? Ya, ahora, tú sabes, nos toca a nosotros ahora. No llegaron los octavos, pero ¿sabes que nos toca a nosotros ahora? Bueno, audiencia hermosa de la WAC740, gracias por acompañarnos. Oye, gracias por estar aquí. Siempre, siempre estamos agradecidos de tu apoyo. Sabes que somos tu emisora 24/7 y todo lo hacemos para ti. Yo estoy aquí por ellos. ¿Y tú, Gabriel?
1: Claro que sí, también.
0: Así que reciban un abrazo y vamos a ingresar a la 1 de la tarde con más música, disfrutándola contigo. De eso se trata. Así que no se retire y quédate con nosotros, porque esto ha sido y es 740 WIAC. Así que vamos arriba, mi gente.
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1: Saludos amigos radioescuchas de WIAC740 AM. A continuación las noticias más relevantes para esta hora, hoy miércoles 15 de julio de 2026. El gobierno de Puerto Rico presentó una moción para que el tribunal desestime las reclamaciones y la contrademanda radicadas por Luma Energy dentro del pleito relacionado con la impugnación de la extensión de su contrato. En el escrito, el gobierno sostiene que los reclamos de la empresa no proceden y solicita que el caso continúe únicamente sobre las demandas presentadas para cuestionar la validez del acuerdo suplementario. La controversia forma parte del proceso judicial que se atiende en el Tribunal de Primera Instancia tras el regreso del caso al foro estatal. Por otra parte, el presidente Donald Trump rechazó que el Servicio de Inmigración y Control de Aduanas, ICE, mantenga la suspensión de los controles de tráfico aplicada tras la muerte de dos personas durante operativos migratorios en Maine y Texas. El mandatario afirmó que esas intervenciones son una herramienta necesaria para las labores de la agencia y pidió que los agentes retomen esas acciones. La suspensión había sido implementada de forma temporal mientras se revisaban los procedimientos relacionados con esos incidentes. En cuanto al tiempo, se espera cielo de parcialmente soleado a mayormente nublado, con poca actividad de lluvia. La temperatura máxima alcanzará alrededor de 89 grados Fahrenheit y la mínima será de 78 grados. El calor continuará elevado durante la tarde, por lo que se recomienda mantenerse hidratados y limitar la exposición prolongada al sol. El polvo del Sahara seguirá reduciendo la visibilidad y podría afectar la calidad del aire, especialmente para personas con condiciones respiratorias, mientras el riesgo de corrientes marinas es bajo en las playas. Esto ha sido todo por el momento. 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Para WIAC740 AM, Luis José Juárez.

Son las 2 y 6 de la tarde, somos de la Vega C740 y tenías a Ricky Martin 27 a esta hora. Jay Torres contigo, gracias por estar ahí con nosotros para disfrutar de una excelente programación musical. Natalia Jiménez, Creo en mí.

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0: Dicen que un minuto hace la diferencia y tenías a Pedro Capó 224. Regreso contigo muy en breve.
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Noel Charis y Sin Bandera, eres sirena, somos WAC740. Oiga, tránsito pesado en la PR5 de Bayamón hacia Cataño.

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0: 4:41 de la tarde. Me gusta la parte esa que dice, te lloré todo un río. Ahí tenía Samaná. Luego de la pausa, escucha bien, tenemos una moneda nueva. Presentan el diseño de la moneda conmemorativa con el rostro de Donald Trump. La legislación estadounidense prohíbe que las monedas lleven el rostro de personas vivas, pero ya presentan este panorama. Yo tengo la información en la mesa de trabajo y regreso contigo muy en breve.
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0: Somos WIAC. Oiga, de acuerdo al titular, antes de la pausa, Mr. President quiere ver su moneda en vida. De acuerdo al titular, se supone, ¿verdad?, que cuando hay una conmemoración, pues ya la persona tiene que estar fuera de este mundo, como dice la canción. Pero escuche, el Departamento del Tesoro de Estados Unidos presentó este miércoles el diseño de la moneda conmemorativa de un dólar con el rostro del presidente Donald Trump para celebrar el 250 aniversario de la independencia del país. La moneda de oro muestra en una de las caras un retrato frontal de Trump con expresión seria e incluye la inscripción Libertad, el lema nacional En Dios Confiamos, y los años 1776 al 2026. En el reverso aparece el águila estadounidense con las alas desplegadas y la inscripción 250 rodeada de estrellas junto a las leyendas de Estados Unidos de América y un dólar. La Casa de Moneda de Estados Unidos comenzará a acuñar esta nueva moneda de oro de un dólar para honrar el legado perdurable de la libertad como símbolo permanente del patriotismo, declaró el secretario del Tesoro Scott Bissen en redes sociales. Lo escuchó primero por aquí por WIAC 740.

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Bonito el tema de Lucero, se titula Lazos de Amor. Son las 2:57, con esta terminamos esta hora de las 2 de la tarde. Amor secreto, Luis Fonsi.

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1: Saludos amigos radioescuchas de WIAC 740 AM. A continuación las noticias más relevantes para esta hora, hoy miércoles 15 de julio de 2026. El gobierno de Puerto Rico presentó una moción para que el tribunal desestime las reclamaciones y la contrademanda radicadas por Luma Energy dentro del pleito relacionado con la impugnación de la extensión de su contrato. En el escrito, el gobierno sostiene que los reclamos de la empresa no proceden y solicita que el caso continúe únicamente sobre las demandas presentadas para cuestionar la validez del acuerdo suplementario. La controversia forma parte del proceso judicial que se atiende en el Tribunal de Primera Instancia tras el regreso del caso al foro estatal. Por otra parte, el presidente Donald Trump rechazó que el Servicio de Inmigración y Control de Aduanas, ICE, mantenga la suspensión de los controles de tráfico aplicada tras la muerte de dos personas durante operativos migratorios en Maine y Texas. El mandatario afirmó que esas intervenciones son una herramienta necesaria para las labores de la agencia y pidió que los agentes retomen esas acciones. La suspensión había sido implementada de forma temporal mientras se revisaban los procedimientos relacionados con esos incidentes. En cuanto al tiempo, se espera cielo de parcialmente soleado a mayormente nublado, con poca actividad de lluvia. La temperatura máxima alcanzará alrededor de 89 grados Fahrenheit y la mínima será de 78 grados. El calor continuará elevado durante la tarde, por lo que se recomienda mantenerse hidratados y limitar la exposición prolongada al sol. El polvo del Sahara seguirá reduciendo la visibilidad y podría afectar la calidad del aire, especialmente para personas con condiciones respiratorias, mientras el riesgo de corrientes marinas es bajo en las playas. Esto ha sido todo por el momento. 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Para WIAC 740 AM, Luis José Juárez.
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2: Eso es así y sería el tercero de la semana. Buen provecho con este rico café a esta hora. Y le llevamos como de costumbre una noticia de impacto. ¿De qué se trata hoy miércoles? Pues mire, se trata de lo que es el panorama en Puerto Rico, la erosión costera que nos está afectando. Y tengo que en la mesa de trabajo lo más reciente en información. Escuche, esto hay que tomar ¿verdad? Avisos y cuentas. Con esto, el gobierno se supone que está bregando con todo esto. Se extiende la erosión en playas del norte de Puerto Rico. Solo el 25% mostró procesos de acreción con aumentos entre 1 y 1.54 metros. Escucha bien, esto es serio. Un estudio del Instituto de Investigación y Planificación Costera de Puerto Rico, adscrito a la Escuela Graduada de Planificación de la Universidad de Puerto Rico, reveló que el 75% de las playas de la costa norte de la isla presentan procesos de erosión. Así lo informó este miércoles la Universidad de Puerto Rico en un comunicado, luego de que el Servicio Geológico de Estados Unidos publicara los datos del proyecto Cambios Costeros en 11 municipios de la costa norte de Puerto Rico del 2022-2023. El proyecto fue dirigido por los geólogos Marixa Barreto Horta y Kevin Pérez Valentín de la Universidad de Puerto Rico, recinto de Río Piedras, en colaboración con la oceanógrafa Legna Torres García de la Universidad Ana G. Méndez, mediante una subvención competitiva de $449,000 otorgada por por un periodo de 2 años. Barreto Horta señaló que los resultados constituyen una llamada de atención sobre la necesidad de fortalecer la estrategia de adaptación y planificación costera. Oiga, esto es bien serio. Hemos visto cómo el mar va ganando terreno. Así es que aquello de que Puerto Rico era 100 por 35, aquello tiene que cambiar los números de nuevo. La investigación evaluó mediante herramientas los cambios en el ancho de las playas y desplazamiento de la línea de costa entre el año 2018 y 2023 en los municipios de Rincón, Aguadilla, Isabela, Atillo, Arecibo, Vega Baja, Dorado, Carolina, Loíza, Río Grande y Luquillo. El propósito de la investigación fue identificar áreas de erosión y agresión, pérdida de playa, desplazamiento de tierra adentro de la línea costera y otros cambios que permitan comprender el nivel de exposición en las comunidades frente a los efectos del cambio climático, las marejadas y otros eventos costeros extremos. Entre los principales hallazgos del estudio se destaca que 75% de los transectos de playa analizados evidenciaron procesos de erosión con reducción en el ancho de la playa, también que oscilaron entre 0.1 y 92 metros. Solo el 25% mostró procesos de acreción con aumento de entre 0.01 y 1.54 metros. Oiga, esto es muy importante y tenerlo en cuenta. La investigación contó además con la participación de los egresados de la Escuela Graduada de Planificación del Departamento de Ciencias Ambientales. Y esto de igual forma se evidenció de las estructuras construidas en la zona costera que incluyen directamente en la modificación del ancho de las playas. Así que, por ende, todas estas casas, residencias, ¿verdad?, y negocios que habían cerca de la del área costera, pues tuvieron que, prácticamente se perdieron o ser removidos de alguna manera u otra. Buen provecho con este rico café puertorriqueño, la información de primera mano. Gracias por estar con nosotros. Los Rodríguez dice que hace calor.

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Son las 3:17 de la tarde. Ahí tenías un bonito recuerdo de Magneto. Óigame, ¿qué edad tenías cuando eso? No me diga, no me diga. 3:17, somos WGAC740. A Mauri Gutiérrez, ya no pasaba de 25. Dime, corazón.

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Ahí tenías a Juanes, se titula Luna, somos WC740. Oiga, sabes que la vida está cara y la música le llega gratis a través de WC740 y toda la cadena. Imagínese que haya que pagar eso también. Te presento a Olivia Rodrigo, Deja Vu.

0: Son las 3:39 de la tarde. Ahí tenías a Jesse and Joy, como dueles. Oiga, luego de la pausa, bonito para Puerto Rico, ¿verdad? Se desborda Puerto Rico en ayuda hacia Venezuela. ¿Conoce cuánta asistencia se le ha enviado al país afectado por los terremotos del mes pasado? Regreso contigo muy en breve.
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0: Son las 3:41 de la tarde, le damos continuidad a titular antes de la pausa. Y escuché que Puerto Rico también, ¿verdad?, está aportando a esta causa. Puerto Rico ha enviado a Venezuela unas 25 toneladas de ayuda humanitaria, certificó este miércoles la secretaria de Estado Rosachely Rivera Santana. Mientras todavía quedan por enviar alrededor de 500 paletas con artículos de primera necesidad. Esta asistencia no incluye una 19 toneladas que envió a modo personal el artista boricua Benito Antonio Martínez, Ocasio, mejor conocido como Bad Bunny. La mano amiga se ha extendido a Venezuela luego de que el vecino país atravesara el pasado 24 de junio por dos potentes terremotos que en segundos desplomaron edificios, dejando miles de muertos y desaparecido. Así es que desde Puerto Rico para el mundo, y claro que sí, un aplauso y qué bonito. Dios les siga bendiciendo. Los Rabanes.

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0: El bonito trabajo de Yuri se titula ¿Tú cómo estás? 3:59 de la tarde, somos WAC740. Regreso contigo en breve con más música.
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Bonito ese tema de Jordano, se titula Madera Fina, son las 3:56 de la tarde. Muy en breve llega a ti el programa de Frente con José Ángel López Martínez y todo su equipo de trabajo. Finalizamos esta hora con Paulina Rubio. Algo tienes.

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1: Saludos amigos radioescuchas de WIAC740 AM. A continuación las noticias más relevantes para esta hora, hoy miércoles 15 de julio de 2026. El gobierno de Puerto Rico presentó una moción para que el tribunal desestime las reclamaciones y la contrademanda radicadas por Luma Energy dentro del pleito relacionado con la impugnación de la extensión de su contrato. En el escrito, el gobierno sostiene que los reclamos de la empresa no proceden y solicita que el caso continúe únicamente sobre las demandas presentadas para cuestionar la validez del acuerdo suplementario. La controversia forma parte del proceso judicial que se atiende en el Tribunal de Primera Instancia tras el regreso del caso al foro estatal. Por otra parte, el presidente Donald Trump rechazó que el Servicio de Inmigración y Control de Aduanas, ICE, mantenga la suspensión de los controles de tráfico aplicada tras la muerte de dos personas durante operativos migratorios en Maine y Texas. El mandatario afirmó que esas intervenciones son una herramienta necesaria para las labores de la agencia y pidió que los agentes retomen esas acciones. La suspensión había sido implementada de forma temporal mientras se revisaban los procedimientos relacionados con esos incidentes. En cuanto al tiempo, se espera cielo de parcialmente soleado a mayormente nublado, con poca actividad de lluvia. La temperatura máxima alcanzará alrededor de 89 grados Fahrenheit y la mínima será de 78 grados. El calor continuará elevado durante la tarde, por lo que se recomienda mantenerse hidratados y limitar la exposición prolongada al sol. El polvo del Sahara seguirá reduciendo la visibilidad y podría afectar la calidad del aire, especialmente para personas con condiciones respiratorias, mientras el riesgo de corrientes marinas es bajo en las playas. Esto ha sido todo por el momento. 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Para WIAC740 AM, Luis José Juárez.
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0: Muy buenas tardes a todos los que están ahora mismo en el tapón de Puerto Rico, de la costa este de los Estados Unidos, de República Dominicana y de distintas partes que nos están escuchando. Así que bienvenidos a esta nueva edición de De Frente con José Ángel López Martínez. Y hoy está conmigo de los panelistas Reverendo Neftalí Padilla Cruz. Reverendo, ¿cómo estás?
1: Todo bien, gracias a Dios. Saludo a la radio audiencia.
0: Hoy vino preparado, Reverendo. Sí, el tema, bueno, de la secta, seguimos con
1: algo,
0: el tema.
1: Siempre tenemos algo ahí.
0: Usted es más disciplinado de los que vienen aquí de panelista. No, usted hace la asignación completa.
1: No, pero yo veo el programa y tienes unos panelistas bien, uno sí. A. Bien,
0: y le damos gracias al señor que sí. La composición de panelistas es la clave
1: es
0: de esto.
1: Es un programa bien variado y de gente bien preparada. Yo soy un soldado. No. Yo no llego ni a sargento esos generales que tienes aquí.
0: Lo bueno es que todos son buenos en su área.
1: Sí.
0: Y a veces uno piensa que no saben de un tema en particular y no los quieren involucrar, pero te das cuenta que sí también lo pueden dominar y se involucran. O sea que son bastante diversos en su forma de expresarse, que se pueden...
1: Pero gente bien
0: educada, respetuosa, son lunes, todos conservadores.
1: Los lunes la hija de la reverenda
0: Aurea
1: Martínez, sí,
0: tú has visto los lunes que estamos orientando a la tercera edad,
1: sí,
0: estamos orientando
1: el obispo Néstor Majero,
0: también está aquí los lunes. Y él hace un buen balance con ella porque la gente que nos escucha quieren saber qué beneficios y qué alternativas para la tercera edad se pueden conseguir.
1: Sí,
0: y
1: ellos mucho, se preparan.
0: Y ellos se preparan para eso, para explicar. Ellos
1: y tienen una experiencia de hacerlo.
0: Sí.
1: O sea, que no están tocando de oído. Conocen el tema.
0: Y lo otro es que ellos están enseñando alternativas para épocas de crisis ahora mismo. Cómo se conserva el arroz, cómo se conservan las carnes, cómo se conservan unas cosas. Y mire, eso es como yo le dije aquí el lunes pasado, los mormones tienen una cultura dentro de su movimiento de cómo enseñarle a la gente a cómo preservar las comidas para épocas de crisis. Yo creo que eso debe trascender más allá del concepto religioso, que en el estilo de vida, cómo preservar las cosas por si pasa algo.
1: Sí, pero no resuelven el problema eterno.
0: No.
1: Ahí es que está el detalle.
0: Esa es la parte que se quedan
1: cojos. Te puedes morir gordito y saludable y irte al infierno.
0: O enclenque, pero llegar directo al cielo.
1: Es mejor como Lázaro, el mendigo que habla el Señor Jesús allá en el Evangelio según San Lucas, que no podía ni espantar los pejodetes. Se estaban muriendo de hambre y de hecho al final se murió de hambre.
0: Sí.
1: Pero vinieron unos ángeles y lo llevaron al paraíso. A ver, ahí es que... Y todavía está allí por la eternidad, ¿verdad? Un día va a resucitar.
0: Nos antecedieron a nosotros y lo vamos a conocer.
1: Y un día va a resucitar con cuerpo de gloria. Y el hambre que pasó. El hambre que pasó, pues no. Porque tú puedes pasar el hambre, pero el hambre no es eterna.
0: No.
1: La muerte eterna y la vida eterna, pues con la redundancia, son eternos. Sí, y eso es lo importante.
0: Qué interesante, porque me abriste el sentimiento de pensar cuando estemos allá en el cielo y podamos ver a los protagonistas de tantas historias bíblicas.
1: Sí, no, eso va a ser algo.
0: Eso va a ser una
1: glorioso. Felicidad
0: eterna.
1: Pero a Dios uno lo puede comenzar a disfrutar en vida.
0: Claro.
1: En vida, porque la paz de Dios sobrepasa todo entendimiento y es útil aún en los momentos más difíciles que pasemos en esta vida, ¿verdad?
0: Sí.
1: De crisis y yo lo hablo desde mi experiencia personal. La paz de Dios es saludable. Es saludable espiritualmente, mentalmente, ¿sabes? Y lo recomiendo porque no falla, ¿sabes?
0: Señor,
1: y ya son millones de experiencias, de testimonios, de personas que lo pueden decir así. Yo he visto personas en su lecho de muerte brillar, ¿sabes? Y con una paz y una... entereza de espíritu y con una alegría, con un gozo insuperable.
0: Ay,
1: y se murieron en esa condición, porque es la presencia de Dios en su vida, te catapulta, ¿verdad?, a un lugar celestial en vida.
0: Bueno, antes que entremos a la profundidad de los temas, Reverendo, le mandé por WhatsApp la lista de los medios que están, si pudiéramos compartirla. Se lo mandé ahora mismo, así que vamos a escuchar los medios que estamos, los lugares que están, y sepa un detalle bien importante. Esta casa es la que origina WIAC AM con toda su cadena en el país, pero todas las emisoras que están fuera de Puerto Rico, ellos tienen sus propias redes sociales, tienen sus propias conexiones de internet, tienen todo eso. Así que imagínense todos los miles que nos están escuchando y viéndonos a través de Roku. Así que, reverendo.
1: Cientos de miles. Uh-huh. Sí, comenzamos pues por la casa WIAC 740M. Dice aquí San Juan Ponce, pero uh-huh. el que llegamos hasta allá, esto originamos desde aquí, desde la ciudad de Bayamón. WYAC 930M, Cabo Jojo, Mayagüez.
0: Yo creo que lo que esa en particular es la que le da a República Dominicana la cobertura.
1: Ellos la reciben, sí. Nuestros hermanos dominicanos. WISA 1390M en Isabela, la nueva vida, uh-huh. 95.5 FM en Connecticut, la nueva noticia 97.9 FM en New Jersey, la única 107.5 FM en Pensilvania, mi radio 104.3 FM en uh-huh. Delaware, Radio Network 1710 AM Maryland, la 88.1 FM, Radio Nueva Criatura, Nueva York. Esto cubre el Bronx y Manhattan.
0: Sí.
1: 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Y ahí nos puedes ver por televisión a todo color y lucir esa camisa que tú tienes ahí.
0: Vamos a los españoles,
1: ya están
0: a
1: las finales.
0: Ahora es entre los españoles y los argentinos.
1: Bueno, Argentina va contra Inglaterra. Primero tiene que.
0: Que Dios quiera que
1: están
0: le dé la
1: jugando
0: victoria.
1: Están jugando ya, sí. Pues yo pues tengo un sobrino político, ¿verdad? Que es argentino, pues le voy a Argentina, pero no quiere decir.
0: Lo está apoyando.
1: Sí, me gustaría que ganaran y yo pues sigo a Messi, ¿verdad? Es mi jugador favorito de siempre y es un hombre bien humilde.
0: Eso es lo que lo destaca, es la humildad.
1: Y creyente, ¿verdad? Y entonces, pues, pero que cualquiera puede ganar. Cuando llegan a esta etapa,
0: de
1: semifinales, son los cuatro equipos que cualquiera puede ganar. Ayer la España, pues, le superó claramente a Francia, que eran los favoritos. Pero sí. Yo le decía al nene mío, un juego más, lo que en el fútbol, en el soccer y en el fútbol, un día malo, el bueno pierde y goodbye Charlie. No es lo mismo que en béisbol, ¿verdad? Que en baloncesto, que son series de 7 juegos, que es bien difícil. Pues tú tiras un juego malo y pierdes, pero tienes otras oportunidades, ¿verdad? Jordan, en ninguno de las finales, Jordan se fue invicto, siempre perdió su juego, pero dominó la serie. En el soccer no es así. Tú tienes un día malo y goodbye Charlie, perdiste y ya. Ya no. Ayer pues España superó a Francia y ya están en la final.
0: Ellos están creyendo que van a ganar.
1: Bueno, sus fanáticos así lo creen y apuestan a eso.
0: Sí, sí.
1: Tú tienes esa camisa de España.
0: Solidaridad.
1: El doctor Milton Pagan le va a España porque, sí, ¿verdad?
0: Está en solidaridad nada más.
1: Su nena, de hecho, su nena fue a ver a Barcelona, fue a ver un juego allá cuando estaba en
0: serie.
1: Ella estaba en Alemania en una boda con una amiga.
0: Béisbol, ¿verdad?
1: No, en soccer. Sí, ella es fanática de soccer porque ella de niña jugó soccer y entonces le gusta ese deporte.
0: ¿Es tu sobrina política?
1: Ella es mi sobrina, ella es hija
0: de
1: mi cuñada, sí, de Noemí. Y pues ella es aficionada
0: un saludo para ella, es Melanie.
1: Melanie Pagán.
0: Saludos para
1: y
0: Melanie.
1: Es capitana en el ejército de los Estados Unidos. Gracias por tu servicio.
0: Tiene un papá bien orgulloso.
1: Sí, yo también.
0: Tú estarías orgulloso. Sí, todos tenemos algo de orgullo porque el mío también estuvo pasando la gran tribulación en esos 2 años
1: allá
0: y pico.
1: En Israel. Sí. Y mi nene, pues, es está Sayan allá en el ejército también.
0: Estamos orgullosos de Jorgito.
1: Sí, también. Bueno, mi familia es una familia
0: de militares.
1: Mi hijo que falleció, pues fue Airborne en el ejército de los Estados Unidos. Mi papá fue veterano de la guerra de Corea. Mi hermana mayor, pues estuvo en la época de Vietnam, ¿verdad? Estuvo en el ejército.
0: ¿Ella es veterana?
1: Sí, ella es veterana también. Y tengo varios sobrinos. Tengo un First Sergeant, que es Marine, que está ahí. Él está en Delaware.
0: Mi papá vivía bien orgulloso y bien contento porque él, no sé qué les hizo a los sobrinos de mi mamá, a mis primos hermanos, que los empujó y se fueron todos para el ejército. Y estaba bien orgulloso de la carrera militar de todos ellos.
1: Sí, ¿no? Y pues qué bueno, ¿verdad? Que tenemos un ejército que nos garantiza, ¿verdad?, que nadie va a venir a imponerse, ¿verdad? Nos defendemos y guardamos nuestras libertades, ¿verdad? Uh-huh. Pues también
0: ¿qué tenemos, más tenemos que hay de la,
1: bueno, ya los anuncié a todos, ¿verdad?
0: Pero mira, es una bienvenida a todos los que nos están oyendo, y si nos está oyendo por las redes sociales de esa emisora en particular, puede escribirnos ahí, o se mete en las redes de WIAC, o se mete en mi página José Ángel López Martínez PR, y esa es la página en Facebook que me va a encontrar y la puede compartir también.
1: Sí, también la emisora tiene la emisora, página correcto. De Facebook, WIAC 740 AM.
0: Y ahí nos consigue. En vivo también.
1: Sí, estamos en Netflix, YouTube, Roku, One Up, todo. Estamos en la GD, ¿no? y gracias a Dios, pues estamos llegando a miles de personas. Sí,
0: y agradecemos a don Alan Mejía y a Valerie que han tenido darnos esa oportunidad de estar aquí. Se la debemos primero al Señor y luego a ellos que han tenido la fe en nosotros y han confiado que trajemos algo bueno.
1: Sí, la Biblia dice que Dios pone en nosotros el querer como el hacer, y ese sentir que Dios puso en su corazón, ellos pues lo abrazaron, y aquí estamos nosotros.
0: Y
1: tenemos libertad de expresión, claro, sin faltar respeto, ¿verdad? Y entrar en este...
0: Sí, sí, estoy esperando la llamada del reverendo René Pereira. Ah, ok. Sí, sí. Ok, reverendo René Pereira, ¿está en el aire?
2: Sí, saludos. Saludo, Dios me lo bendiga a todos.
0: Así, bienvenido, pastor. Lo segundo de saludarla, tiene turno ahora usted. Presenté al reverendo Neftalí Padilla Cruz, ahora está el pastor René Pereira en la línea. ¿Cómo está, René?
2: Estamos bien, gracias al Señor. De nuevo, saludos y Dios me los bendiga a todos y a todos nuestros queridos radioescuchas que sé que están por ahí pendientes a este tema interesante.
0: Sí, el día de ayer le compartí al reverendo Neftalí Padilla Cruz que escribió mucha gente en mi WhatsApp, pero mucha gente con muchas preocupaciones, tanto reverendo Neftalí como el pastor René. Es increíble de los sitios que yo recibí mensajes. De muchas partes. Qué bueno que, no es para gloriarnos, pero qué bueno que estamos llegando a sitios donde mucha gente no quiere sintonizar emisoras cristianas, ni de televisión, ni de radio, pero a través de estos medios seculares que nos han abierto las puertas, y le damos las gracias a Joan también de marketing aquí, que es la que también ha colocado las fichas para que estemos. No nos podemos volver orgullosos por eso, pero sí contentos de que Dios nos ha dado esta oportunidad de estar aquí. Y de que tengo al René, que está, René está en Ponce, no está aquí para los que me escuchan, y mire qué bien se oye estando desde allá. Pero en algún momento, René, tienes que dar un brinco al charco y venirte para San Juan para que estés aquí en el estudio con nosotros.
2: Vamos a ver si separamos un momento, un tiempito, y vamos, claro sí, que sí.
0: Sí, René se ha vuelto parte de los panelistas de nosotros. Yo digo un call, pero ya lo estoy convirtiendo en asiduo. Así que gracias, René, por la confianza que nos permite de usarte para que estés con nosotros participando en los temas.
2: Un honor. Para mí es un honor, ¿verdad? Un gozo estar aquí, claro que sí.
0: Pues nos quedan 5 minutitos para la primera pausa, René, don Neftalí y Pastor René. Pero nos quedamos ayer hablando sobre el tema de las sectas. Y voy a darle un lado de lo que recibí por las redes sociales y por el WhatsApp para que busquemos por dónde queremos entrar hoy en la tarde. Y tuve muchos repetidos de cuando usted habló, reverendo Neftalí, de que se independizaban. Me llegó muchos mensajes diciéndome, algunos, que mi iglesia se ha mantenido en los mismos cánones bíblicos, pero recibí muchos también diciéndome... Y luego que nos dijeron que independizándonos íbamos a estar mejor, ahora vemos un retraso en el mensaje del pastor, a unos cambios doctrinales. Bueno, las doctrinas tenemos que estar claros, estamos hablando de los dogmas, estamos hablando de lo básico de la salvación y lo que nos estipula la palabra, como que son nuestras reglas a seguir.
1: No, lo que pasa es que en cada caso hay sus circunstancias particulares, ¿verdad? Y como una de las del norte de nosotros es no generalizar.
0: Exacto.
1: Y no sabemos...
0: No tenemos los datos completos.
1: Sí, sí hay personas que comienzan a pensar distinto. Nosotros las Asambleas de Dios tenemos 16 verdades fundamentales y pues cada ministro de las Asambleas de Dios no se puede salir de esa norma.
0: Se la regla.
1: Y si te sales, pues vas a dejar de ser ministro nuestro. Algunos se han separado del concilio porque comenzaron a pensar, fueron a un seminario, fueron a un taller, y allá les dijeron algo y los convencieron y comenzaron a pensar distinto, ¿verdad? Y para poder enseñar y predicar eso en sus iglesias, pues no podían, siendo asamblea de Dios.
0: Prefirieron salirse.
1: Sí, entonces, pues ya, pues tienen su plataforma de expresarse como uh-huh. ellos lo desean. Algunos se unen a otros concilios que piensan de esa manera. A ver, sí. Pero al llegar a nivel de llamar herejía, pues ya eso son...
0: Es bien fuerte.
1: Ese, ¿sabes? Que no porque postulen algo distinto uh-huh. a lo que nosotros postulamos, necesariamente son una secta uh-huh. ni son herejía. Porque hay concilios que respetamos mucho, ¿verdad? Históricos, evangélicos, que en muchos aspectos doctrinales que nosotros las Asambleas de Dios tenemos, ellos piensan distinto. Pero
0: igual que en los seminarios que ellos tienen, no necesariamente se enseña como en las Asambleas de Dios.
1: Y lo que nos une a nosotros son la base del Evangelio, uh-huh. que Jesucristo es el Señor, sí. que Jesucristo murió y resucitó al tercer día, ¿verdad? La Trinidad de Dios.
0: Eso es bien importante, ¿sabes? Este tiempo.
1: Y en eso, pues si tienen eso, pues el que cree eso uh-huh. es salvo. Ay, no, nosotros no podemos que porque en otros puntos del arrebatamiento de la iglesia, claro, que hablamos, ¿verdad? Algunos piensan uh-huh. que vamos a pasar por la grande tribulación.
0: Como le dicen ahora, lo justifican las escuelas de doctrina en cuanto al arrebatamiento. Nosotros creemos esto, otros creen otra cosa.
1: Algunos piensan que las lenguas no son la señal del bautismo en el Espíritu Santo. O sea, que son cuestiones doctrinales. Que no irrumpen ni perjudican lo que es la salvación, lo que todos predicamos uh-huh. como la salvación, que la encontramos en Cristo Jesús. Y pues, tú sabes, llamarlos que son una secta o llamarlos que son una hereje y eso, pues es faltarle respeto, ¿verdad? A nuestro Dios también, porque uh-huh. mora en ellos. Porque si tú tienes el Espíritu Santo, yo tengo el Espíritu Santo, esos puntos doctrinales no nos van a separar, no nos deben de separar. Okay. No sé lo que Pastor Pereira piensa.
0: Yo voy a ir a una pausa ahora comercial y cuando regrese, quédese en sintonía con nosotros, que el reverendo René Pereira va a abrir de regreso de la pausa con sus comentarios y temas relacionados a lo que él está viendo en cuanto a las sectas aquí en Puerto Rico. Vamos a una pausa, ingeniero, y venimos en breve.
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0: regresamos de la pausa ahora mismo. Como le dije hace minuto y medio, quiero que esta entrada la tenga el pastor René Pereira para que nos hable un poquito del tema que estamos hoy abordando, que estamos continuando. Llevamos ya lunes, viernes, lunes y hoy, el tercer día, ¿verdad?
1: Lunes, no sé.
0: Pues. El martes. Martes. Viernes, martes y hoy.
1: Y hoy, sí.
0: El día. Pastor Pereira, ¿tiene paso para que nos hable también de la...
2: Sí. Mira, muy de acuerdo con lo que el compañero pastor expresó, muy de acuerdo. Para que todos estemos claros sobre esto, algo que es importante, ¿verdad? Y que todos nosotros los cristianos bíblicos, ¿verdad? Tenemos eso bien claro, es que la Escritura, la Palabra, es la guía y la base de fe y práctica para el cristiano, ¿ok? Todo, o sea, quiere decir que a diferencia, ¿verdad?, de en el caso de la Iglesia de Roma, donde no solamente está la Biblia es uno de los elementos, pero está la tradición, está lo que el Papa determina, ex cátedra en materia de fe y dogma, lo que los concilios de la Iglesia determinan, eso se establece básicamente como dogma de fe. Para nosotros los cristianos es la palabra y se supone que no hay ninguna autoridad por encima de las Escrituras, ¿okay? Eso es bien importante y eso se establece desde la Reforma Protestante, precisamente cuando Lutero rompe, ¿verdad?, con la Iglesia Católica en la Reforma. Eso es uno de los, ¿verdad?, de los cimientos que ha seguido el protestantismo a lo largo de toda su historia. ¿Qué quiere decir eso? También hay un segundo elemento bien importante cuando hablamos de lo que es una herejía, es una negación o rechazo de las doctrinas fundamentales del cristianismo, porque hay doctrinas secundarias que muy bien el pastor las mencionó algunas de ellas, sí. ¿Verdad? Hay iglesias que tienen sistemas de gobierno distintos, hay posturas diferentes con respecto al asunto de la escatología, de la venida de Cristo, del rapto pretribulacional, hay elementos con relación a los dones del Espíritu Santo, hay doctrinas diferentes, incluso con relación a la forma de bautismo,
0: exacto,
2: ¿verdad? Está lo que creemos en el bautismo por inmersión, después de una profesión de fe, pero hay personas que practican el bautismo por aspersión, sí, donde aspersión, no se sumerge.
0: Yo lo explicaba ayer, que por aspersión en la iglesia, la iglesia metodista pentecostal en Chile, que es la mayoritaria, la principal, ellos por aspersión, tengan la edad que tengan.
2: Exacto, y así por el estilo. Así que, ¿verdad? Eso debemos tener claro. Sí, siempre han habido a lo largo de la historia y existen hoy, para mí se han proliferado grandemente lo que se conocen como grupos sectarios.
0: Sí.
2: Y precisamente, ¿verdad? Yo, para mí, a eso me toca a mí muy de cerca, porque hace muchos años atrás yo todavía no era pastor y todavía, ¿verdad? Pues no tenía mucha base y fundamento, ¿verdad? En muchas cosas de la Escritura. Gracias a Dios que Dios me ayudó, ¿verdad? Y me rescató de ahí por unas circunstancias que sucedieron. Pero yo fui parte y estuve con un individuo que no sé si ustedes recordarán su nombre, José Luis de Jesús Miranda.
0: Ah, claro.
2: Señor que fue...
0: Que se proclamaba a Dios.
2: Se proclamó.
0: Un Jesucristo.
2: Y fue un proceso. Mira, primero fue pastor pentecostal en Ponce. Él se crió en el residencial Gándara de Ponce.
0: Y que casi siempre salen de nuestra fila.
2: Sí, y después de eso, después de eso fue pastor bautista.
0: Ah,
2: y,
0: sí.
2: Y ahí es que él estuvo con los bautistas. Él se cambió, ¿verdad?, de grupo, estuvo con las iglesias bautistas. Fue pastor de mi mamá. Fue pastor de mi mamá antes de que mi papá, ¿verdad?, que es pastor hace muchos años, viniera a los pies de Cristo. Así que era una persona muy amada, muy querida por mi familia. Y después que yo me caso en el 1985, que me voy a vivir al área metropolitana, ahí nos volvemos a conectar. Y él me invita a ser parte de una iglesia que él estaba levantando, que fue en la urbanización Apolo en Guaynabo, se llamaba Creciendo en Gracia.
0: Sí.
2: Entonces yo pues comencé con él. Esa iglesia comenzó a crecer grandemente. Me llegué a convertir en su mano derecha. Cuando él salía, pues me quedaba yo a cargo, predicaba, ¿verdad? Así que comenzamos ese primer grupo, pero yo empecé a notar algunos cambios en su, ¿verdad?, en su prédica y en sus enseñanzas. Pero pues obviamente, pues uno en esto tiene una fidelidad, ¿verdad? Pastoral, ese era el pastor, uh-huh. era el líder, ¿verdad? Yo estaba con él allí ayudándole. Y empecé a ver unas cosas que me lucían extrañas en su mensaje, que fue poco a poco cambiando. O sea, estas cosas no se dan de la noche a la mañana. Pero el evento...
0: El caldo de cultivo va poco a poco.
2: Claro, claro. Lo que verdaderamente el Señor utilizó, mira cómo son las cosas, es que mi esposa desarrolla una condición física de piedras en la vesícula que le causaban unos fuertes dolores. Y recuerdo que, pues, en una reunión de la iglesia donde trajimos el asunto para que se orara, él impuso sus manos sobre ella y declaró que el Señor estaba en ese momento quitando las piedras que ella tenía en su vesícula y que ella estaba siendo sanada. Y luego de eso me dio unas instrucciones, me dijo, mira, posiblemente los dolores, los cólicos de vesícula le van a volver a tu esposa, pero esos son engaños de Satanás para que ustedes no crean que el milagro ha ocurrido.
0: Son cólicos nefríticos, que esos son terribles, yo me retuerzo cada vez que la piedra me quiere bajar.
2: Eran bien fuertes. El asunto es que, pues me dijo que si eso pasaba, no la llevara al hospital, porque llevarla al hospital era un acto de incredulidad. Yo estaba siendo incrédulo ante el milagro que Dios había hecho y que él declaró.
0: Wow.
2: ¿Qué sucede? Bueno, pues efectivamente los dolores continuaron y cada vez fueron más fuertes, hasta que yo vivíamos, en ese tiempo vivíamos en Santa Rosa, Bayamón, y...
0: Pero la estaba sacrificando el dolor por una enseñanza.
2: Pues horrible, horrible, horrible, hasta que yo noté que los ojos se le estaban poniendo amarillos. En todo eso, cada vez que venían los dolores, nosotros ahí reclamando, está sano, sano, sano, sano. Dios sabe, nos rechazamos, negamos, cancelamos esto a ese nivel. En mi ignorancia, porque es que triste es la verdad cuando uno ignora muchas cosas. Ya yo no podía más verla sufrir. La monto en el vehículo y la llevo a San Pablo, que era el hospital más cercano que estaba.
0: Sí.
2: Mi esposa tuvo que ser operada de urgencia porque estaba al borde de un derrame biliar. Le sacaron las piedras, me las entregaron en un frasquito, en un potecito. E inmediatamente yo fui a donde el pastor, porque yo estaba confundido. Sí. ¿Qué había pasado? Si yo había seguido las instrucciones, yo había hecho todo y habíamos creído, habíamos confesado que Dios había hecho el milagro. Cuando llego donde él, ¿verdad? Y me reúno y él me recibe en su casa, yo fui hasta su casa porque teníamos una relación estrecha, ¿verdad? Él me dice qué pasó, qué fue lo que ocurrió. Yo le expliqué y le dije, mira, yo no entiendo. Aquí están las piedras porque me las entregaron en un frasquito. Aquí están las piedras que tú dijiste que habían desaparecido. Y su respuesta fue, bueno, lo que pasa es que al tú llevarla al hospital, pues anulaste el milagro y el Señor le devolvió las piedras a tu esposa. Eso fue el principio.
0: La profecía que no se cumplió.
2: Sí, sí. Exacto, eso fue el principio y eso me estremeció, eso me llevó a mí, pero ¿qué está pasando aquí? Porque entonces los culpables éramos nosotros, uh-huh. que no habíamos tenido suficiente fe, ¿verdad? Y luego de esto, pues yo me pongo ya a estudiar más ese asunto. Recuerdo que me puse a leer un libro que cayó en mis manos, por gracia de Dios, donde empecé a ver por dónde era que iban sus enseñanzas y hacia dónde era que iba. Y pues, ¿verdad? La historia es larga, voy a ser lo más breve posible, pero esto llegó al punto en que tuvimos luego una conversación donde yo fui preparado con mi Biblia para, ¿verdad? Y entonces, pues empezamos a tener ahí como una confrontación donde él me decía, no, pero esto es lo que yo estoy enseñando, pero es que José, ¿verdad? Como decía, José, pastor, la Biblia dice esto otro. Y llegó el punto, como que llegamos a un punto donde pues ya no podía rebatir porque yo le estaba hablando por la Biblia. Y entonces recuerdo estas palabras porque nunca las olvidaré. Me dijo, René, tú tienes que tomar una decisión. O me vas a seguir a mí o vas a seguir esa Biblia. Esas fueron sus palabras.
0: Dios mío. En ese momento, a nivel de la palabra del Señor.
2: Sí, en ese momento yo me di cuenta, espérate. Esto es serio,
0: sí.
2: Porque me está poniendo a escoger entre seguir a un hombre, a él, uh-huh. y seguir lo que la Biblia claramente dice. Y obviamente en ese momento, pues yo tomé mi decisión. Yo dije, no, yo no puedo seguir aquí. Yo no puedo seguir en este grupo. Y entonces, pues decido salir. Posteriormente se declaró apóstol. Después sí. se declaró Jesucristo. Después hacía que la gente se marcara el 666 y los
0: sí,
2: que lo seguían a él en el brazo.
0: Se lo tatuaron.
2: Se tatuaban el 666 en el sí. brazo. Este ministerio, como él le llamaba, llegó a tener grupos e iglesias en muchas partes de América Latina, llegaron a tener un canal a nivel vía satélite. Sí, Telegracia se llamaba ese canal, y llegó a ser una persona millonario, ¿verdad? Porque, pero finalmente, sí, claro, finalmente ese individuo que era un adicto crónico a la cocaína y un alcohólico, ¿verdad? Y que tuvo muchas mujeres. De hecho, hoy día su última esposa se hace llamar la reina de Salem, Cristo Lisbeth, y es un culto, es una secta que existe hoy día.
0: Yo puedo este individuo esto terminó en algunos muriendo. Países ignorantes, pero que aquí todavía tengamos ese tipo de secta.
2: Sí, afecta, terminó muriendo de una cirrosis hepática. Esperaron que resucitaría.
0: Y si no me equivoco,
2: ya se dividió como en cuatro grupos. Se dividió como en cuatro grupos. Uno de los grupos es ella, hay otros grupos más.
0: Wow.
2: Pero eso se fragmentó. Esperaban que él resucitaría, pero sí, no ocurrió tal resurrección.
0: Pasó como Polita García, que, esperaban que ella resucitara. Por eso el velorio de ella duró tres días.
2: Y Laborde, no sé si se acordarán de Luis J. Laborde, que tenía una comuna en Utuado esposas.
0: Claro.
2: Y también él murió allí, esperaban que resucitara. Pero lo que quiero decir con esto, ¿verdad?, es que, pues, es una realidad. Este tipo de cosas suceden y uno tiene que tener mucho cuidado, porque esta gente tienen una labia, son expertos en manipular la Biblia.
0: Esa labia, pero el que es adepto, ese está sensitivo y hay que saber cómo sacarlo de ese rol.
2: Claro, claro que sí. Así que por eso digo que yo, de ahí en adelante, pues siempre como pastor he tenido un enfoque hacia la apologética, defensa de la fe,
0: claro,
2: porque sé que cualquier cristiano incauto puede caer en un movimiento falso, aún uno amando a Dios, ¿verdad? Porque uno se deja llevar, pues porque supuestamente hay milagros, porque supuestamente hay manifestaciones sobrenaturales. Cuidado, porque también Satanás hace manifestaciones sobrenaturales.
0: Sí. Pero siempre lo he dicho aquí, lo que acabas de decir, que hay que tener cuidado porque Satanás también tiene sus milagros y su forma de manifestarse.
2: Claro, claro. Los magos de Faraón hicieron que sus varas se volvieran serpientes también.
0: Exacto.
2: Así que eso, entonces, ¿verdad? Tenemos que entender eso. Por eso dije al principio. No pueden ser los milagros y las manifestaciones lo que utilicemos como sello de validación. Tiene que ser que la verdad de la palabra de Dios. Ahí es que está la clave.
0: Reverendo Néstor,
1: sí, lo que cambia el corazón de la persona es la palabra, no son los milagros.
0: No somos nosotros tampoco.
1: En Puerto Rico en las elecciones pasadas, Juan Dalmau sacó casi 400,000 votos. ¿Sabes? Que creer cosas así, hay muchas personas que son creídos, ¿sabes? Son fáciles
0: de manipular,
1: sí. Es triste, pero es una realidad. Y no es de ahora, es desde el tiempo bíblico, ¿sabes? Claro. En la iglesia poderosa esa de los hechos, cuando habían estos apóstoles de Dios que resucitaban muertos y todo, no entraban los herejes dentro de la iglesia y trataban de seducir. Por eso fue que se escribieron las cartas pastorales. Todas las cartas que escribe el apóstol Pablo, Pedro, Juan, son con advertencia, ¿verdad? Santiago, de que advertencia de personas que entraban solapadamente con unas intenciones y trataban
0: que cuidarse de ellos,
1: de tergiversar y de adulterar la sana doctrina. Y ellos pues traían estos planteamientos que hoy en día son los que rigen y dirigen la iglesia, ¿verdad? Eso pasa, y no solamente pasaba ahí, sino que también dicen que en los postreros días iban a haber una proliferación. Esa va a ser una marca de las señales de los últimos tiempos. Era que se iba a dar en abundancia. Y pues los tenemos.
2: Otra cosa que quiero añadir importante, que hay que tener mucho cuidado. Observar esta característica. Hay que observar al líder de este tipo de iglesia o movimiento. Cuando tú ves una persona que busca ser el centro, que busca ser adulado,
1: amén,
2: que le tienen que un trono para que se siente allí en la iglesia, que es inaccesible porque es una persona tan y tan y tan ungida que tú no te puedes acercar, tú los ves andando con guardaespaldas para arriba y para abajo. Tú ves esa persona vistiendo la extravagancia. Exacto. Estás hablando de una persona que no tiene las cualidades que la Biblia nos da, el perfil de lo que es un siervo, un verdadero siervo y una sierva de Cristo. La humildad, la mansedumbre, porque el mismo Jesucristo, vemos su sencillez, estaba rodeado de la gente se le acercaba, abrazaba a los niños, tú sabes, era humilde, las zorras tienen guarida, las aves de los cielos nido, el Hijo de Hombre no tiene donde recostar su cabeza, ¿sabes? Pero cuando tú ves esta opulencia, cuando tú ves este tipo de líder religioso que se cree que es algo totalmente, tú sabes,
0: que es un tipo de cuidado
2: sí, exacto, cuidado, porque eso es señal de algo peligroso. Ese tipo de persona no tiene las cualidades de un verdadero siervo de Cristo.
0: Reverendo Nestelín.
1: Sí, y en el caso del testimonio que está...
0: A mí me dejó sorprendido lo que acaba de contar.
1: Sí, pero en su testimonio podemos ver cómo fue de menos a más. Uh-huh. A ver, y muchos de estas personas, porque nadie comienza malo. Es un cambiar paulatino. Y algunos comienzan de corazón bien, uh-huh, se convierten, y era lo que hablábamos ayer, ¿sabes? La Biblia, Pablo le dijo a Timoteo, cuídate de ti mismo. Y entonces nosotros tenemos que saber que nosotros venimos con un background del mundo, de deseo, ¿verdad? Y que mora en nosotros, uh-huh, queremos ser, ¿verdad? Y entonces cuando venimos a Cristo, aceptamos al Señor, somos salvos, pero tenemos que ser trabajados. Y el éxito puede dañarnos, uh-huh, y convertirnos de siervos de Dios a creídos. Uh-huh. Y entonces, señales, como dijo el pastor, el hombre de Dios, su norte es llevar a la gente a Cristo, exacto, no a él.
2: Amén, eso es así.
1: Entonces, un éxito puede traer la gente a nosotros y nosotros tenemos que tener la capacidad, uh-huh, y la humildad de decir no, uh-huh, no Cristo, presentar a Cristo. Yo recuerdo un testimonio de alguien que una vez decía que tuvo el privilegio de estar en la tarima de un culto de Gigi Ávila. Y él dice que estaba sentado allí, que estaban el devocional y presentando personas, uh-huh, y esto y lo otro. Y allí estaba allí en una esquina orando. Uh-huh. Y entonces cuando mencionaban allí y el siervo de Dios y eso, que allí decía, el Señor reprenda al diablo, el grande eres tú, Señor. ¿Verdad? Entonces...
0: Él frenaba la cosa, pero hay gente que no se
1: pero
0: frena.
1: Pero él estaba en una esquina ya orando. Sí, sí. ¿Sabe? Él estaba en una esquina orando, hablando con el Señor. No era que lo decía por micrófono, sino es una actitud de cuidado, ¿verdad? Porque esa fama tiene la capacidad de hacerte daño. Y entonces, uh-huh, poco a poco vemos como este pastor el pastor Pereira está narrando, fue de menos a más.
0: Logró su propósito.
1: Sí, no, entonces no, apóstol, uh-huh, ¿verdad? Sigue creciendo y de momento llega a ser Cristo y después no se conformó ni con ser Cristo. Alegó que era el anticristo, porque como para esa época también surgieron muchos cristos, pues él dijo, bueno, entonces yo me le tengo que ir un pie al frente, uh-huh, y entonces dijo, pues yo voy a ser el anticristo, a ver quién me iguala.
0: Bueno, pues después de esta pausa vamos a ver si se convirtió en el anticristo, así que vamos a una pausa y venimos en breve.
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4: Y seguimos aquí en De Frente con José Ángel López Martínez, el pastor René Pereira, que está en Ponce. ¿En Ponce qué estás tú, en Santa Isabel?
5: Bueno, cerquita a Santa Isabel.
4: También el in-between allá en el sur. Y aquí el reverendo Nestalí Padilla Cruz, que tiene su iglesia en Manatí. O sea, tenemos representación en este panel de toda la semana de distintas partes. René, te hago una consulta. Te trato de tú porque te siento como un hermano mío.
5: En confianza, claro. Claro,
4: no
5: que
4: quiero
5: sí.
4: Que lo tome a nadie como una falta de respeto. No sé si tú has tenido el ambiente que hay en el este del país, de Puerto Rico, con el crecimiento que está tomando los Jesús Sol otra vez.
5: Sí, tengo conocimiento, ¿verdad?, de este movimiento que sí, no es nuevo, pero ha tenido como un auge, ¿verdad?, estas
4: en
5: personas que se identifican.
4: Fuerte.
5: Se identifican como pentecostales, ellos son los, ¿verdad?, unicitarios.
4: Uno de los movimientos de...
5: Sí, sí, ellos niegan una doctrina fundamental, que es la doctrina de la Trinidad. Oye, curiosamente, ellos dicen ser, algunos de ellos, seguidores de uno que se declaró profeta, William Marion Branham.
4: Sí, William Branham.
5: Que también llegó a negar la Trinidad.
4: Y vino
5: este
4: aquí
5: señor.
4: A Puerto Rico. Vino aquí a Puerto Rico. Y yo le hablaba con la tesorera de la iglesia de Irinan, con Lilian. Le estaba contando ese tema de que cuando él vino a Puerto Rico, en la iglesia de mi abuelo estaba una hermana de apellido Quiles, que fue fundadora después de una iglesia de los Jesús Solo aquí, y él le dijo a mi abuelo, viene de Estados Unidos William, y vino a traducirle para estar con ellos y darle el apoyo. Y mi abuelo le dijo, dame unos días y yo te hablo. Mi abuelo llama a Springfield. Y cuando llama a Springfield, tenía un gran amigo allá latino en aquel entonces, y él le dice, investigame este fulano de tal que viene para Puerto Rico. Pues tú sabes que no había el internet, no había nada en esa época. Y entonces,
5: sí,
4: en la misma llamada le dice, Pepe, en inglés le dice Pepe, pero tienes que entender que eso es falsa doctrina. Y le digo, por eso lo llamé, para que me expliquen quién es él, pues aquí no sabemos datos de él. Y era que venía a fundar en Puerto Rico, con esa cruzada que dio, la primera iglesia de los Jesús Solo en Puerto Rico, que está en el este. Y Carmen, que fue a producirle, terminó siendo la primera pastora en Puerto Rico de los Jesús Solo en el este del país.
6: Bien, lo que pasa es que, volvemos de nuevo, nada comienza con mucho. Uh-huh. ¿Sabes? Son cosas que comienzan poco a poco, con unos postulados aquí, con unos allá, y van deteriorándose. Uno de los denominadores común de eso es muchas manifestaciones, mucho uh-huh. emocionalismo.
4: ¿Sí?
6: Perdónenme mi inglés. Y poca palabra, poco estudio de la palabra, porque nunca, ¿sabes? La palabra es el norte, la palabra, uh-huh. el salmista dice, lámparas a mis pies tus palabras y lumbrera mi camino. Entonces la palabra es insustituible, la enseñanza uh-huh. de la palabra, así uno va a adorar correctamente, así uno va a servir correctamente, así uno va a dirigir correctamente. Uh-huh. Y cuando uno depende mucho de la emoción, ¿verdad? Y entonces, pues, y la emoción agrada. A ver.
4: Pero tiene sus cosas, no sé. René, tú ves mi página en Facebook, que yo veo con una batalla en ese tema, de lo que somos los pentecostales del neopentecostalismo. Y eso ha traído en Puerto Rico, y no sé si tú coincides conmigo o no, me das tu punto de vista que me gustaría escucharlo, pero los neopentecostales, todo es una emoción. El mensaje de una hora lo bajaron a 10 minutos. El resto es manifestaciones y gritos y saltos, y te dan con la chaqueta, te echan la botella de agua de que estaban tomando, te echan de todo encima y hacen un circo en la misma iglesia.
6: Pero eso es un sector.
4: Un sector que no lo podemos generalizar.
6: Pero también entonces hay otro sector de personas escolares que ellos se van, ellos dentro de su conocimiento y su estudio y sus escritos se van por encima de la palabra. ¿Verdad? Y entonces muchas personas tienen de su base, ¿verdad? Su base

0: antes, cuando la Iglesia Católica, pues el pueblo no tenía acceso a las escrituras, ¿verdad? Entonces,
1: la Iglesia misma no fomentaba
0: lo que trae la reforma es la escritura. Un estudio exhaustivo de las escrituras, y eso no se puede abandonar. Entonces, yo no puedo depender mi vida espiritual en base a un libro de alguien. Yo no puedo sustituir, y hay buenos libros y hay buenos autores y todo eso, pero yo no puedo abandonar mi confianza en base a lo que fulano sutano interpretó de la Biblia. No, yo tengo un deber conmigo mismo. El Señor Jesús le dijo a los discípulos escudriñar las escrituras, ¿verdad? Entonces, eso es un llamado, y es el apóstol Pedro dijo, es la profecía más segura.
1: Sí. Por eso es que mi mamá es una que dice, todas las profecías están ya en la palabra. Nos tenemos que sujetar a lo que dice la palabra. René, no sé si tú terminé de explicar el tema de los neopentecostales. El crecimiento de los neopentecostales en Puerto Rico está trayendo, según mi percepción, una cantidad de liderato que se atribuyen que ellos tienen el primer lugar, se atribuyen un tipo de reverencia, pero muy mística, para evitar no caer en que sean tan vulgar de que la gente perciba que eso es lo que ellos quieren. Pero en el fondo eso es lo que buscan, que les rindan culto a su presencia, y a su estilo de vida y a su forma de ser. ¿Qué tú piensas de ese tema en particular?
2: No, es muy cierto. El movimiento se llamó el movimiento La Tercera Ola. Sí. El neocarismatismo o el neopentecostalismo, uh-huh, ¿verdad? Como se le conoce también. Muy influido por una doctrina que yo la combato, pero férreamente, que es el falso evangelio de la prosperidad, sí, y la confesión positiva, donde básicamente Dios es como un genio de la lámpara, uh-huh, como una gran ATH, que todo lo que yo deseo y yo pido y lo declaro, Él me lo tiene que conceder. El poder está en mi boca, el poder está en mi confesión. O sea, no es fe en Dios, es fe, uh-huh, en la fe, básicamente. Y todo esto, pues, está por eso. Yo sé que hay gente que nos está escuchando ahora mismo que saben de lo que estamos hablando, porque sí, es que esto lo estamos viendo por todas partes. Entonces, dijeron algo muy importante que yo quiero puntualizar. Mire, la gente que está más propensa a caer en esto son las personas que tienen poca formación en las Escrituras.
1: Sí.
2: Y una de las características, de hecho lo dice el libro de Efesios capítulo 4, que siguiendo la verdad no seamos como niños fluctuantes llevados por doquiera de todo viento de doctrina y estratagemas de hombres que para engañar emplean con astucia las artimañas del error. Y eso es así, ¿verdad? Eso es lo que estamos viendo. Entonces, este tipo de movimiento apela, y ustedes lo dijeron muy bien, apela a el emocionalismo. Uh-huh. Desalienta el que tú pruebes las cosas por las escrituras. La palabra dice que tenemos que probar los espíritus si son verdaderamente, amén, de Dios, ¿verdad?
1: Y la prueba... Mucho,
0: pastor, perdóname que lo interrumpa, pero esa palabra que dijo ahí, fe en la fe más que fe en Dios, ese está pesado. Ya, se la voy a cobrar y lo voy a citar. Pastor,
2: sí, en confianza, eso es. Porque tampoco es mía. Lo leí en alguna parte.
1: Copyright,
2: pero...
1: Tiene copyright.
0: Sí, pero yo como la escuché en usted ahora, ¿sabes? La que eso está bien pesado, ¿sabes?
2: Sí, porque básicamente lo que te dicen es, para empezar, la Biblia es clara de que nuestra vida cristiana no puede ser avariciosa. Dice la Biblia que estemos contentos con lo que tenemos, agradecidos a Dios, ¿verdad? Amén. Teniendo sustento y abrigo, decía Pablo, estemos contentos con esto, porque los que quieren enriquecerse caen en tentación y lazo y en codicias necias y dañosas. Entonces, estas personas te dicen, Dios quiere que tú tengas abundancia material, Dios no quiere que tú estés enfermo, yo creo en el poder de Dios para sanar,
1: claro,
2: que quede claro.
1: Claro.
2: Creo que Dios puede sanar cualquier, y soy testigo de milagros que Dios ha hecho, de personas en cáncer terminal que hoy, uh-huh, día están caminando por ahí lo más bien, porque Dios hizo un milagro en esas vidas.
1: Amén.
2: Pero también estoy claro de que Dios es soberano y que Dios va a hacer su voluntad. Y he visto gente de oración, de fe, y gente espiritual y profunda en el Señor que ha muerto de cáncer.
1: Sí.
2: Pues porque el Señor se los quiso llevar y están en la presencia del Señor.
1: Sí.
2: Así que, ¿verdad? Eso,
1: yo no le puedo
2: eso
1: torcer
2: de
1: el brazo
2: que,
1: a Dios de su voluntad. Él hace,
2: no,
1: como él,
2: claro.
1: Cree.
2: O sea, yo oro por los enfermos y Dios hará su voluntad, que puede ser sanar o puede ser no sanar. Y yo tengo que entender eso y aceptar la soberanía de Dios, ¿verdad?
1: Sí.
2: Entonces estas personas dicen que no. Estas personas dicen que tú tienes que ser sano, que tú reclamas.

0: Entonces, ese tipo de hecho, cuando oran, no oran como la Biblia dice que debemos orar. Jesús, ¿cómo nos enseñó a orar? Hágase tu voluntad como en el cielo, así también en la tierra.
1: No, ellos
0: No, ellos
1: distorsionan
0: dicen que
1: el
0: no.
1: método bíblico de orar, lo
0: No.
1: distorsionan.
0: Todo, todo, todo, porque yo declaro, yo decreto y
1: Ay,
0: está
1: cuando
0: hecho, ¿verdad?
1: decretan
0: Pero
1: me
0: ¿qué es eso?
1: retuerzo. Cada vez que dice alguien que ay, no puedo escuchar esa palabra. De verdad que me
0: Es
1: pongo muy
0: así, es
1: afectado.
0: así.
1: Decretar, ¿quién se
0: Bueno,
1: cree con la capacidad de ponerse a
0: recuerdo,
1: decretar?
0: recuerdo. Sí, recuerdo esta cantante cristiana, que de hecho vino aquí a Puerto Rico hace poco, se me olvida su nombre, donde había un cantante cristiano que falleció de un cáncer, Julio Melgar, muy conocido,
1: Sí, pero
0: y
1: ahí se descubrieron los falsos profetas, porque todos le
0: ella,
1: profetizaban algo distinto.
0: sí, le profetizaron que le iban a sanar,
1: Menos la muerte
0: y
1: le
0: ella,
1: profetizaron.
0: y ella declaró públicamente cuando oró por él, dijo: Señor, declaramos la sanidad de Julio Melgar y no aceptaremos un no de tu parte como respuesta.
1: Mira
0: Cuando
1: cómo le puedo doblar
0: yo
1: el
0: oí
1: brazo a
0: eso,
1: Dios. Doblarle el
0: yo
1: doble
0: dije,
1: brazo
0: pero
1: a
0: ¿qué
1: Dios
0: es
1: como si
0: eso?
1: fuera nuestro
0: Exactamente.
1: que yo te digo, tú, oigo eso y me retuerzo.
0: Sí.
1: Porque
0: Entonces,
1: oigo eso y
0: ¿verdad?
1: me
0: Todas.
1: acuerdo del caso que yo conté
0: Sí.
1: aquí, que nos pega a nosotros de cerca, a nuestra familia, Martínez Rashki. ¿Por qué nos pega? Porque tuvimos un tío que cuando se fue de la iglesia de mis abuelos, que ya no estaban pastoreando porque murieron, pero que se fue a la iglesia de Rodolfo, que estaba todavía en la Iturregui. Y estando allí, ¿por qué se fue allá? Porque nosotros conocemos a Rodolfo y a Magalí de toda la vida. Cuando ellos se casaron, fueron a vivir a un apartamento de mis abuelos. Y la amistad y la fraternidad ha sido de familia.
2: Mira, acerca del tema, Pablo escribe en Segunda de Timoteo, su última carta,
1: ¿Cómo la termina?
2: él le dice en el capítulo 4, verso 20, dice: Erasto se quedó en Corinto y a Trófimo dejé en Mileto enfermo. Pero ¿por qué no lo sanó? O sea,
1: ¿Dónde
2: él
1: está
2: lo
1: Dios en
2: dejó
1: la cosa?
2: enfermo, Pablo. Pablo resucitó muerto, pero a este lo dejó enfermo. Entonces,
0: Claro,
2: no
0: claro.
2: quiere decir que estaba en pecado ni nada
1: No,
2: de eso.
1: pero este tipo de grupos sí te hacen creer que estás en pecado si estás enfermo, porque estás fuera
2: O
1: supuestamente de la voluntad
2: falta
1: de
2: de
1: Dios
0: fe. O
1: o
0: que no
1: has
0: tiene
1: cometido un
0: fe.
1: pecado.
0: Exacto.
1: Entonces, ¿qué pasa? Que el tío nuestro, que no voy a decir el nombre porque rápido se formó un bochinche en mi familia, pues el tío nuestro, ¿qué pasó? Que un domingo en la mañana, escúchate esto, René, un domingo en la mañana, el culto de la mañana que tenía Rodolfo, él dice que Dios le mostró, paró el mensaje y Dios le mostró que habían 12 personas que iban a ser millonarios, como los 12 apóstoles, 12. Y qué casualidad que entre esos 12
0: Wow.
1: cayó el tío de nosotros. Pues, cayó el tío de nosotros y resulta ser que cuando terminaba de orar por ellos al frente y de clamar y de decretar y todas las vainas, pues resulta ser que se los llevan para la oficina pastoral y allí entra un hombre con un maletín y le explica el método cómo van a ser millonarios. Tienen que firmar todos un contrato con Herbalife y dar $3,500 para empezar.
0: Wow.
1: Entonces, el tío de nosotros cayó en todo eso, siendo un hombre muy de la palabra.
0: Que eso es un negocio piramidal, eso es un negocio
1: Claro, pero es que a él
0: piramidal,
1: le
0: eso
1: encantan
0: es,
1: las pirámides. Son iglesias.
2: otra data acerca de esto en Filipenses 2, 2:25 dice: Mas tuve por necesario enviaros a Epafrodito, mi hermano y colaborador y compañero de milicia, vuestro mensajero y ministrador de mis necesidades, porque él tenía gran deseo de veros a todos vosotros y gravemente se angustió porque habías oído que estaba enfermo. Pues en verdad estuvo enfermo, a punto de morir, pero Dios tuvo misericordia de él, y no solamente de él,
1: Dios.
2: sino también de mí, para que yo no tuviese tristeza sobre tristeza. O sea, la
0: No,
2: misericordia
0: y le
2: de Dios
0: dice también.
2: actuó ahí, pero Pablo no fue que le dijo, no, y yo le dije a Dios, sánalo, porque si no me enojo
1: Sí,
2: contigo.
1: René.
0: Claro. Y le dice también Pablo a Timoteo que no bebiera agua, sino que mezclara con un poco de vino, a causa de tu estómago y tus frecuentes enfermedades. No le dijo declárate sano.
2: Sí.
0: Pero mira, utilizan algunos textos porque son expertos en
1: Sí,
0: distorsionar los
1: para
0: textos
1: agarrarse
0: bíblicos.
1: de cualquier
0: Utilizan
1: clavo caliente.
0: Tercera de Juan, donde dice, es un saludo que donde Juan le escribe a Gallo y le dice: Amado, yo deseo que tú seas prosperado en todas las cosas y que tengas salud, así como prospera tu alma. Es un deseo que
1: Claro.
0: Juan expresa hacia esta persona. Eso no significa que la voluntad de
1: Pues no.
0: Dios es que todo el mundo sea millonario, ¿verdad? Y goce de buena salud. Oye, y otro pasaje importante es el aguijón de Pablo, que aunque Pablo no dice que es una enfermedad, pero la mayoría de los intérpretes reconoce, porque Pablo habló de que tenía una enfermedad en su cuerpo, ¿verdad? Que él llevaba. Sí, pero eso,
1: no te tres veces de contar. Te dije que lo llamaron a la oficina con los otros 11, que eran 12, y le hicieron firmar el contrato. Le hizo un cheque de los $3,500 y empezó a llegar a casa de mis tíos, que son otros tíos, no tienen que ver Jorge Rashke en este asunto. Otros tíos, y le empezó a llegar el cargamento de Herbalife. Perfecto. Nos metió a todo el mundo que le comprábamos los productos y qué bueno, le ayudábamos con eso porque digamos que eran productos saludables, pero no nos montábamos en esa pirámide ni para el carajo. Resulta ser que poco tiempo después que nos visita nuestra casa, mi mamá le ve una verruguita en la nariz y le dice, tío fulano, vaya a veterano para que lo chequeen, porque eso no se ve bien. Y él fue a veterano y en efecto tenía un cáncer que ya estaba germinándose en el cuerpo. Pero no va a ser millonario. Pues entonces se agarró de la fe de lo que le dijo Rodolfo en aquel momento, y la declaración y todos los decretos que hicieron locos. Y entonces sí fue al hospital, pero él mantenía su fe de que él no podía morir porque estar enfermo era pecado también. Mira el enredo. Y todo el resto de la familia nos caímos en esa trampa, pero él sí cayó porque él vio ese carisma, ese cariño que le hemos tenido a Rodolfo de toda la vida, pero que resulta ser que esto no se trata de la estima de todos los años, se trata de que no nos desviemos del norte de la palabra del Señor.
2: En Gálatas 4:13, el apóstol Pablo les dice, pues vosotros sabéis que a causa de una enfermedad del cuerpo os anuncié el Evangelio al principio. Y no me despreciaste ni desechaste por la prueba que tenía en mi cuerpo. Antes bien me recibiste como un ángel de Dios, como a Cristo Jesús. ¿Sabes? Entonces, porque también en esa época, la cultura judía, si tú estabas enfermo, tú estabas mal.
1: Claro.
2: Y eso pues...
1: Era un detonante para ver.
2: La iglesia tuvo que luchar con esas cosas también. ¿Sabes? Entonces Pablo, que tenía sus condiciones en muchos lugares... En Corintios vemos cómo él tiene que defender su apostolado y todo, porque esas circunstancias que él tenía en su cuerpo le servían de bala a sus detractores. Mire, usted no puede ser un hombre de Dios porque tiene esa enfermedad.
1: Vamos a hacer una pausa. Al regreso les voy a contar el final de ese tío mío, que no le he terminado de contar la historia. O sea, estoy fragmentando. Así que quédese con nosotros, vamos a identificar las emisoras y venimos en breve.
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4: Saludos amigos radioescuchas de WIAC740 AM. A continuación las noticias más relevantes para esta hora, hoy miércoles 15 de julio de 2026. El gobierno de Puerto Rico presentó una moción para que el tribunal desestime las reclamaciones y la contrademanda radicadas por Luma Energy dentro del pleito relacionado con la impugnación de la extensión de su contrato. En el escrito, el gobierno sostiene que los reclamos de la empresa no proceden y solicita que el caso continúe únicamente sobre las demandas presentadas para cuestionar la validez del acuerdo suplementario. La controversia forma parte del proceso judicial que se atiende en el Tribunal de Primera Instancia tras el regreso del caso al foro estatal. Por otra parte, el presidente Donald Trump rechazó que el Servicio de Inmigración y Control de Aduanas, ICE, mantenga la suspensión de los controles de tráfico aplicada tras la muerte de dos personas durante operativos migratorios en Maine y Texas. El mandatario afirmó que esas intervenciones son una herramienta necesaria para las labores de la agencia y pidió que los agentes retomen esas acciones. La suspensión había sido implementada de forma temporal mientras se revisaban los procedimientos relacionados con esos incidentes. En cuanto al tiempo, se espera cielo de parcialmente soleado a mayormente nublado, con poca actividad de lluvia. La temperatura máxima alcanzará alrededor de 89 grados Fahrenheit y la mínima será de 78 grados. El calor continuará elevado durante la tarde, por lo que se recomienda mantenerse hidratados y limitar la exposición prolongada al sol. El polvo del Sahara seguirá reduciendo la visibilidad y podría afectar la calidad del aire, especialmente para personas con condiciones respiratorias. mientras el riesgo de corrientes marinas es bajo en las playas. Esto ha sido todo por el momento. 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
1: Estamos aquí en De Frente conmigo, con José Ángel López Martínez. Me puede decir José Ángel López Martínez, me puede decir Angelito, como usted quiera, Reverendo Neftalí Padilla Cruz y el pastor de allá de Santa Isabel, René Pereira, hijo. Pues su papá es un gran, estábamos hablando en la pausa, un hombre que respetamos
2: un
1: también mucho.
2: Un prócer para mí, sí. Un prócer del Evangelio, un hombre de Dios.
1: Sí, le tengo mucho cariño.
2: Sí, no, mi, ¿cómo se llama? Nosotros tenemos una relación hermosa con él, con
1: la iglesia de Glenview.
2: La iglesia,
1: ¿sí?,
2: de Glenview ha sido un regalo de Dios para nosotros, las asambleas,
1: sí,
2: de Dios.
1: Cuando hemos necesitado un refugio grande, esa ha sido nuestra casa.
2: El servicio que dan, me tratan tan bien que yo me siento mal, de verdad.
1: ¿Pero por qué te sientes mal?
2: Porque, ¿sabes? Es que te tratan tan bien.
1: Dicen porque solo lo echas de menos en nuestra fila, que
2: ellos,
1: te
2: tratan así. Fíjate, la iglesia refleja a su pastor.
1: Claro.
2: Entonces vemos el servicio, ¿verdad? Ese, el estar de ellos con ese cariño, con ese respeto que tratan a uno. Es fácil. Cuando uno da convenciones ahí en esa iglesia, es una comodidad tremenda y el servicio es excelente. Y el pastor René Pereira, un hombre de Dios.
1: Siempre lo hemos respetado mucho. Sí, por lo menos en mi familia, mi tío nos enseñó a respetarlo mucho a él. Y
2: es un maestro de la palabra. Un señor maestro de la palabra y un hombre humilde.
1: Sí. Eso es lo que destaca. Pues quiero terminar la historia de mi tío. Y para que siga René también mi pista, porque yo sé que después la vas a seguir. Se enferma con cáncer, porque mami le dijo que se fuera a chequear, descubren que es cáncer, se enferma, él está batallando entre las terapias, decir que está sano en el nombre de Jesús, declararse sano, en los que le decíamos que cómo estaba de la condición nos reprendía. No, pues yo estoy sano por fe, por la palabra, no me digan nada, voy al médico para hacerme los chequeos, pero no, yo no me voy a hacer. Estuve un tiempo hospitalizado en el hospital de veteranos, y de ahí salió y lamentablemente falleció. Y Rodolfo, me recuerdo que él murió un martes o un miércoles y lo tenían que orar un jueves y él tenía culto en la iglesia. Imagínate un apostólico de esto decirle que sacrifique un culto para ir a la funeraria. Eso es una mentada de madre. Pero resulta ser que se llevó a la iglesia completa, puso a todo el mundo a llamar, se llevó toda la iglesia completa a la ERED. Y allí hizo el culto como si estuviera el domingo de celebración.
2: Es grande el templo, la capilla.
1: Yo te digo,
2: es
1: pero celebró el culto como... Y levanten las manos y busquen a tres y saluden a cuatro y digan, estamos bien, vamos para adelante. O sea, él se puso el switch del culto de la iglesia en la funeraria. Y la viuda, no se enfocó en la viuda ni en los hijos afectados. No hubo un mensaje de consuelo, no hubo nada de eso, porque es que estamos celebrando que Manolo está aquí, pero nos ha unido a todos y estamos compartiendo. Y que esto, mira, ¿sabes qué? A mí me dio mucha pena, mucha tristeza, porque dice la Biblia, llorar con los que lloran. Y un tío mío se fue pensando en que había una promesa y que lo iba a hacer libre de esa condición si se mantenía fiel, pero también se fue sentido porque en el final de sus minutos... Lo menos que esperaba era morir.
2: Una tía política mía, su hermana, hurgándose con un palillo de esos de madera en los dientes, una astillita, pues ella era diabética y se le infectó.
1: Ay,
2: y ella era miembro de una iglesia llamada Fe en la Victoria.
1: Ah, sí, eso lo te dan, Rodríguez.
2: Ellos no iban al hospital.
1: No.
2: Y la tía mía ahí.
1: Pero Dan es uno de los propulsores de esa doctrina que dijo René.
2: Murió por no ponerse la vacuna del tétano.
1: Ay, no.
2: Falleció joven, con cinco niños pequeños. ¿Sabes? Dejó viudo por no ir al hospital a ponerse la antitetánica y atenderse eso.
1: ¿Qué tú piensas de ese testimonio que te di de mi tío René?
0: No, sí,
1: impactante. Esa falta de empatía.
0: No es el único.
1: Simplemente lo que ellos postulan.
0: Sí. Sí, no es la única persona que ha sufrido esto. Yo recuerdo un caso que también me tocó de cerca porque fue una persona que yo aprecio mucho. De hecho, estudiamos juntos, y su hija, a causa de una enfermedad que se le complica, cae en estado de coma en el hospital San Lucas en Ponce. Estaba en sala de intensivo y allí llegó una profeta y yo estaba presente porque estábamos acompañándole, dándole apoyo, ¿verdad? Y llega esta profeta y le dice: el Señor me ha dicho que tu hija se va a levantar de esa cama.
1: Ay, esas profecías me afectan mucho.
0: Así que mamá, se lo está diciendo una madre, su única hija, ¿ok? No tenía más hijos, su única hija. Ten esperanza, y ella bien contenta porque a los pocos días murió de muerte cerebral allí en el hospital.
1: Y el daño que se le entonces, hace a esa familia que tenía esperanza.
0: Así es.
2: Sí, nosotros tenemos,
0: y así hay muchas personas.
2: Sí. Una familia
0: y lo triste
2: Toteja,
0: de esto,
2: de allá del templo pentecostal, yo fui con una diaconisa a la casa. Cuando llegamos, salía un grupo, un cultazo. Entonces, pues, estuvimos con ella allí, le preguntamos y le acababan de profetizar que su esposo la había abandonado, que su esposo iba a regresar con ella y que Dios le iba a levantar de la cama. Esa misma noche falleció.
1: ¿Él?
2: Ella.
1: Ella. Ah, ¿esa profecía dónde quedó?
2: Y sus hijos se apartaron del evangelio. Todavía al sol de hoy no han regresado a la iglesia.
0: Y eso es lo que causa.
1: Sí, sí.
0: Personas que por ese tipo de falsas promesas, que no tienen fundamento en la palabra, ¿verdad? Que vienen del corazón de las personas. A veces, oye, hasta con buena intención.
1: Sí,
0: con
1: buena intención.
0: Pero no es Dios verdaderamente.
1: Buena intención trae problemas también.
2: Sí. Sí, pero sí, ¿sabes? Sí, decir sí. Que Dios dijo, que Dios sin
1: que Dios
2: por
1: dicho
2: una
1: nada.
2: Emoción.
1: Bueno, el ejemplo que el pastor René dio del cantante cristiano, eso fue un clásico. Allí desfilaron de él una cantidad de los cantantes que nosotros conocemos cristianos.
2: Sí.
1: Y
2: porque
1: todos
2: Dios,
1: le profetizaron que iba
2: Dios
1: a estar
2: sana,
1: sano.
2: Porque Dios sana y hay muchos testimonios de muchos milagros, pero
0: claro,
2: Dios sana
0: claro.
2: Al que Dios sana.
1: El que él quiere.
0: Exacto.
2: Sí, a Dios nadie le puede torcer el brazo. No. Él se lo dijo a Moisés.
1: Por torcerle el brazo a Dios que terminan yéndose de la iglesia.
2: Él le dijo a Moisés, que algunos dicen que Dios no tiene misericordia con algunos, por esto que Dios le dice a Moisés. Dios le dice a Moisés, yo tendré misericordia de que tenga misericordia y seré clemente con el que voy a ser clemente. Lo que le está diciendo a Moisés, a mí nadie me tuerce el brazo.
1: Yo voy a hacer lo que yo quiera.
2: Sí, entonces... Pues de ahí sacan, pues algunos dicen, no, Dios con algunos tiene misericordia y con otros no. Lo que está diciendo Dios ahí es que a él nadie le tuerce el brazo. Dios es soberano. De que sana. A quien sana, a quien sana.
1: El problema es ese. Tengo que irme una pausa ahora de los patrocinadores y venimos en breve que quiero seguir con el pastor René Pereira de allá de Santa Isabel. Así que venimos en breve, que el tema está exquisito. Yo creo que este tema nos va a durar para el viernes, por lo que veo. Así que lo decimos ahorita con
2: y
1: el
2: ganó
1: René.
2: Argentina.
1: Ganó Argentina. Ah, pues mira.
2: Aleluya.
1: Vámonos a la pausa y venimos en breve.

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0: tenemos aquí en De Frente con José Ángel López Martínez. La próxima pausa la tenemos a las 20. Así que vamos a aprovechar esta parte. Yo digo por ahí un gallo. Esto, yo digo, está tan folclórico el programa que hasta un gallo se metió. Bueno, estábamos hablando, nos quedamos en la parte de cómo de nuestras filas salen y se convierten en secta. Porque ese es un tema que nos duele, pero hay que aceptar que es una realidad. Y mucha gente que está en el tapón ahora mismo, que nos está escuchando, han perdido, como dijo ahorita el pastor René, la fe. Y lo dijo usted también, reverendo, que muchos de ellos, pues cuando se anclan en tal profecía, al ver que no se cumplió, pasa que se sienten mal y se apartan.
1: Sí, llegamos al evangelio. Venimos del mundo, venimos con una cultura del mundo. Uh-huh. Hay personas que se crían en el evangelio, ¿verdad? Y nunca han participado. Siempre ha estado en la iglesia. El reverendo Iván de la Torre dice que todos sus pecados son pentecostales porque él se crió en la iglesia.
0: Yo también.
1: Pero una característica que tenemos todos es de que hay un llamado al crecimiento, a la madurez que es paulatina, que en unas personas se da más rápido que en otras, amén. Pero en todo se tiene que dar. El que no madura, el que no crece, decrece. Uh-huh. Nadie se va a quedar igual, ¿sabes? Si tú no te alimentas, si tú no hace, ¿verdad?, por ti, uh-huh, y esa relación, desarrollas una relación con el Señor, y no creas una cultura de oración, de estudio, de congregarte, ¿verdad?, de estar unidos en el, sí, cuerpo, pues te va a afectar. Y si te afecta, vas a menguar. Y cuando mengua, eres susceptible, eres un campo fértil para la mentira. Sí, entonces eso es lo que produce, ¿verdad? Esa falta, uh-huh, esa falta de diligencia, ¿verdad? En tu relación con el Señor, uh-huh, va a producir que tú vas a regresar atrás, ¿verdad? En el caso del que, uh-huh, viene del mundo.
0: O avanzar en la fe.
1: Sí, o avanzar en la fe, porque ese es el llamado, ¿verdad? Uh-huh. De ir. En el evangelio se supone que tú hoy seas mejor que ayer, sí, y mañana mejor que hoy, porque en Cristo siempre va a haber más. Pero si tú no eres diligente, pues
0: puedes ir retrocediendo.
1: Sí, puede caer en cualquier cosa de esas que hay por ahí.
0: René, no sé si tú has escuchado que yo lo he dicho algunas veces aquí, el caso de mi abuelo. Mi abuelo estaba en el hospital grave y ya le habían dicho que no era de mejorar, sino que iba a morir en algún momento. Pero llegó a la habitación, estaba mi abuela con él, y él estaba mirando a mi abuela, mirando la ventana y mirando a mi abuela, y no veía quién entraba. Y cuando le dice a mi abuela, mira, Pepe, aquí está fulano de tal que vino con dos pastores. Y él se quedó callado. De momento ellos saludaron, hermano Pepe, ¿cómo está? Hermana Lidia, y qué sé, esto, y lo otro. Y el tío que los llevó también nos saluda y dice todo lo que dice. La cuestión no es esa. La cuestión es que mi abuelo, sin virar la cabeza, le dice él, siguiendo mirando a la ventana, Lidia, dile que el que está a la derecha se tiene que arrepentir porque en adulterio está y no puede orar por mí en esa condición. Y el otro, junto con fulano, que puede orar. Mira, el hombre cayó de rodillas, René, en el piso, allí en el hospital, y con lágrimas aceptó su pecado.
2: Wow.
0: O sea, aquí estamos hablando falta de discernimiento que a veces hay para evitar este tipo de situaciones. Y corremos enseguida de que las emociones pues brillan en la presencia de todo el mundo, pero no brilla el norte que tiene que ser, como dijo el reverendo Néstor, que la palabra sea el centro, el norte, el sur, el este y el oeste, que en todo tiempo sea la palabra de Dios.
2: No, y otra cosa que no, quizás no lo hemos mencionado mucho, es esa abundancia de supuestas profecías.
0: Uy, no, es horrible.
2: De personas que imponen las manos y empiezan a decir que si tú vas a ser profeta a las naciones, que
0: ay,
2: si
0: no,
2: Dios a ti
0: clásico
2: te va a dar tanto.
0: No, yo les quito la mano en mi cabeza y no los puedo
2: entonces,
0: dejar que me oren.
2: Entonces, a veces personas que están en la iglesia que tú sabes que ni convertidos son, sí, pero ya les están profetizando, sí, cosas. Entonces, eso es típico y ¿sabes qué es lo triste? Que hay gente que le gusta eso.
0: Sí.
2: O sea,
0: sí.
2: Hay personas que no les gusta el alimento de la palabra, pero les encanta ese tipo de cosas porque apela, ¿verdad?, a toda esta cuestión de misterio, deja ver que me van a profetizar para aquí, para allá. El Dios me dijo, Dios me declaró que tal cosa. Y entonces, a veces profecía, por ejemplo, en esta iglesia Dios me muestra que hay una persona que tiene tal cosa. Y cuando tú sabes que estadísticamente tiene que haber una persona que tenga
0: exacto
2: eso.
0: Aquí hay una entonces, hermana que se llama María. Y resulta ser que se pararon como 20 que se llaman María, ya sea en el primer nombre o el segundo nombre. De aquí Dios me muestra que hay unos hermanos del Seguro Social que terminan 5.
1: Hey, una convención de caballeros y dice, aquí hay un hermano con problemas en la próstata.
0: Bendito sea el Señor.
1: Entre 500, pues claro.
2: Esa está buena.
0: Esa te la va a coger, René.
1: Para Dios mío.
2: Esa la cojo prestado yo.
0: Sí. Bueno, René, tú eres clásico en esto de reconocer y reconocer lo que es una secta. Pero más allá de las que hemos hablado, ¿cuál tú entiendes que está emergiendo muy fuerte ahora mismo aquí?
2: Mira, está habiendo una invasión de un grupo que está creciendo mucho, que sigue a una... Están ahora mismo en Puerto Rico y están evangelizando a jóvenes.
0: Es eso una está bueno para denunciar lo que la gente escucha, para que no caiga en esa red.
2: Sí, es una secta que viene de Corea, que sigue a una a una líder que dice ser Jesucristo, ella.
0: Sí.
2: Y ellos la tratan como si fuera la madre del cielo.
0: No la conozco, pero sí había oído algo de eso, de un profeta coreano.
1: Yo también.
2: Sí, está creciendo muchísimo.
0: ¿Y
2: ese tiene
0: en qué
2: millones
0: área del país
2: de
0: están ellos ubicados en su mayoría?
2: Pues creo que están básicamente más en el área norte, área metro, están por allá, se están metiendo a los campus. Y esto es importante porque yo recuerdo, yo de verdad no sé cómo estará eso ahora. Pero yo que estudié en la UPR para la década de los 80, yo recuerdo lo activo que estaban los grupos cristianos, grupos de la Confra, Escalerita, Alfa Omega, grupos que estaban evangelizando, ganando almas para Cristo, mi hermano, y estaban haciendo trabajo personal por todo el campus de la universidad, no solo en la UPR Río Piedras, en otras universidades también.
0: Sí.
2: Y de momento, para mí, que eso ha ido bajando grandemente.
0: Yo creo que el menguar
2: todavía sé
0: en
2: que
0: toda
2: queda.
0: Esa presencia que teníamos en las universidades y lugares importantes.
2: Sí.
0: Yo me acuerdo... Tú tienes que acordar, Nestalí y René, que en los hospitales no faltaba ver siempre por los pasillos dos o tres hermanos y cuarto por cuarto por orar por los enfermos.
2: Sí.
0: A mí me enseñaron cuando estuvo mi abuelo una vez en el hospital y yo era un niño, empieza a repartirle tratados a todos los que están aquí. Y yo llevaba siendo un niño y le ponía un tratado al hermano que estaba en la cama A y al otro que estaba en la cama B o el que estaba en un privado. Eso se ha perdido, pero vamos a continuar después de esta pausa porque se pone interesante. Así que no se vaya, venimos en breve.
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2: Y regresamos aquí de frente conmigo con José Ángel López Martínez, o Angelito, como usted lo quiera decir. René, te corté en una parte que estabas hablando cuando te hice la consulta de cómo ves los crecimientos en el país de las sectas. Nombraste una en particular, que es la de los coreanos. ¿Y cuál otra más? Pues yo sé que tú estás bien de cerca y tienes un ojo fiscalizador muy bueno. Si nos pudieras decir de algunas más, porque si no las denunciamos, la gente cae en eso.
3: Se llama Iglesia de Dios Sociedad Misionera Mundial, que no podemos confundirlo con el Movimiento Misionero Mundial, que es una iglesia cristiana pentecostal,
2: ni con Iglesia,
3: ¿verdad?
2: Una de Dios, denominación. Que la Church of God tampoco. Sí.
3: Claro, esta es Iglesia de Dios Sociedad Misionera Mundial, que veneran a una surcoreana, sí, llamada Shang Jin-ha, que la consideran diosa madre o madre celestial. Estas personas están bien activos en las universidades ahora mismo.
2: Lo que nos toca hacer a nosotros reclutando. Lo están haciendo ellos.
3: Exactamente. Sí. Lo que y por pasa supuesto, es que, mira, tenemos... Sí.
4: Sí, sí. El asunto está que, mira, los milagros, sí, pues son difíciles de imitar y de falsificar. Uh-huh. Entonces, ¿a dónde se van estas personas? A la profecía. Porque la profecía, pues tú, uh-huh, la dices y tú no tienes que ver el resultado inmediato. A ver, entonces... Pues, y las personas son como que tienen ese deseo de escuchar esa palabra, ¿verdad? Donde tienen exhortación.
2: Pues yo creo que entonces yo soy retardado mental o algo parecido, porque yo repelo el tema de las profecías.
4: Sí,
2: y hay una persona que dice que yo soy escéptico. No es que sea escéptico, porque es un don que yo respeto. Y respeto las profecías que están en la palabra. Pero estos que se levantan y te dicen, aquí había una que estoy tratando de acordarme en los 80, que venía mucho a profetizar con el número de las licencias y los seguros sociales, que eso a mí me afectaba mentalmente. Dice, ¿cómo es posible que la gente caiga en eso?
4: Y ahí recuerda que la cuestión está de los adivinos.
2: Claro.
4: ¿Sabes? Hay adivinos pentecostales.
2: Claro que sí.
4: Entre comillas,
2: claro,
4: tú sabes.
2: Sí.
4: Porque lo cierto, sí, es que si alguien te puede decir a ti un montón de cosas de tu vida, los demonios lo saben.
2: Sí.
4: A ver, entonces pues
2: yo conozco, dijo
4: son
2: un pastor,
4: chotas.
2: Dijo un pastor, y ese pastor y su familia, me dice, es que yo voy a casar a la hermana fulana, esa viejita, porque Dios la usa en sí, y me va a hablar el Señor cuando vaya.
4: Una persona que tuvo un problema con revelación fue el apóstol Pedro. Uh-huh. Entonces el apóstol Pedro en su carta, en su segunda carta, en el capítulo 1, dice, tenemos también la palabra profética más segura, uh-huh, a la cual hacéis bien, ¿verdad?, en estar atentos como una torcha que alumbra en lugar oscuro hasta que el día esclarezca y el lucero de la mañana salga en vuestros corazones. Uh-huh. Entendiendo primero esto, que ninguna profecía de la Escritura es de interpretación privada, porque nunca la profecía fue traída por voluntad humana, sino que los santos hombres de Dios hablaron siendo inspirados por el Espíritu Santo.
2: Así es.
4: Esto lo escribe un hombre que en un momento dado, cuando el Señor preguntó quién dicen los hombres que soy yo, él dijo, tú eres el Cristo, el Hijo del Dios viviente. Y el Señor, uh-huh, le dijo, bienaventurado eres Pedro, porque esto no te lo reveló ni carne ni sangre, sino mi Padre que está en los cielos.
2: Uh-huh.
4: En ese mismo capítulo donde sucede este evento, más adelante el Señor dice que va a ir a Jerusalén y que va a ser entregado en manos de los gentiles y que va a morir. Y Pedro, ¿verdad?, que ya recibió una revelación, parece que siente como que él es el dueño de la revelación y le dice, esto acontezca, vino a corregir, ¿verdad?, y aconsejar al Señor.
2: Uh-huh.
4: Pero ese pensamiento vino del infierno, porque el Señor le dijo, apártate de mí, Satanás. ¿Verdad? Entonces, acá Pedro dice, tienes que tener cuidado con estas informaciones, uh-huh, ¿verdad?, porque puede ser que Dios use una persona,
2: sí,
4: y la persona luego se sienta como que es dueño del don y que todo lo que se le ocurre es de Dios.
2: Sí.
4: ¿Verdad? Porque no solamente tiene que ser alguien No necesariamente es alguien que es impío, que es un pecador. Puede ser alguien con la mejor intención, que Dios lo usó en un momento dado, se dio. Y entonces piensa que todo lo que se le ocurre viene del cielo.
2: Sí.
4: Y entonces, como la pegó en una ocasión, pues los hermanos de la iglesia pues son susceptibles a lo que esa persona, porque ya la declararon profeta en la iglesia, ¿verdad?
2: Sí.
4: Y hay veces que están hasta por encima de los pastores. En la iglesia tienen mejor reputación que el pastor, porque Dios lo usó en una ocasión, en otra ocasión. Entonces, pues, que el resultado está en que trae unos problemas.
2: ¿Verdad? Es que tenemos aquí un gallo por ahí.
4: Eso fue lo que creó el movimiento de los mitas.
2: Ah, pues claro.
4: Una mujer que Dios usaba.
3: Mira, y también, ¿verdad? Aparte de eso que hemos mencionado, no podemos olvidar, ¿verdad? Grupos que ya conocemos, que llevan muchos años, como lo son la Iglesia Mormona.
2: Claro.
3: La Iglesia de Jesucristo de los Santos los Últimos Días. Que predican otro evangelio, que no es el, ¿verdad? El bíblico. La Iglesia Watchtower Bible and Tract Society, o los Testigos de Jehová, que los vemos por ahí todavía visitando personas con su sombrillita y su pultito, ¿verdad?
2: Que ellos ganaron una demanda que nos tocó a nosotros haber sido los que la lideraron, y no fuimos los capitanes de esa demanda, que fue cuando vino el cierre de las organizaciones. ¿Qué pasó? Ellos fueron al Tribunal Federal y ganaron esa demanda. Cuando nosotros debimos haber sido los primeros que fuéramos al Tribunal Federal, y ahí nos ganaron el camino. Pero qué bueno que abrieron un espacio para nosotros entrar.
3: Para mí, los grupos más peligrosos, fíjate, sin embargo, no son esos que son afuera. Para mí, los errores más peligrosos son los que están dentro de la iglesia. La segunda carta de Pedro, Segunda de Pedro, capítulo 2, Pedro dice, habrá entre ustedes falsos maestros que introducirán encubiertamente herejías destructoras dentro de la misma iglesia. Y mencionaron el caso de Juanita García Peraza Mita, que sale de la iglesia pentecostal en Arecibo, ¿verdad?
2: Aunque yo dije aquí el martes, René, que ellos están autoproclamando todo el tiempo a los evangélicos.
4: Sí. No, y el caso del que presentó la experiencia, ¿verdad? El testimonio que nos habló ahorita, de que tuvo usted. Son casos reales.
2: Y reales, y que corren el mundo entero después las doctrinas de ellos.
3: Ahora, fíjate, una vez escuché algo bien importante que a mí me gustó mucho.
2: Pero
3: de una
2: me quedan
3: persona.
2: 30 segundos para tu parte y la del reverendo Neftalí. Dime.
3: Pues rapidito. Una persona, aprendí este principio, los que detectan la moneda falsa no estudian los billetes falsos porque no terminarían de estudiarlo. Estudian el billete verdadero, aprenden de memoria a reconocer el billete verdadero. Por lo tanto, todo lo que no sea conforme a ese billete verdadero es falso.
2: René, rapidito, antes de pasarle al pastor Neftalí, tu iglesia y la ubicación para el domingo, que vayan los que están en tu zona.
3: Pues yo soy pastor en la Iglesia Bíblica Emanuel, que se encuentra en el barrio Playita Cortada, Santa Isabel, Puerto Rico, carretera número 1, calle Libertad. Allí estamos a sus órdenes. A las 10 de la mañana es el servicio este domingo, con el favor de Dios.
2: En la miel, Templo Pentecostal Asamblea de Dios, en Atutejas, Bayamón. ¿Es el kilómetro qué?
4: La carretera 862, kilómetro 1.8, en la hermosa ciudad de Bayamón.
2: Y el reverendo Elías Torres y su esposa Melisa, que son tremendos pastores. Reverendo,
4: sí, yo estoy en Manatí, en el barrio San José, la Iglesia de la Luz del Mundo.
2: Así que yo creo, porque lo que ha pasado hoy nos llama la atención, que si está René de acuerdo y usted, terminemos esto el viernes.
4: Sí, excelente participación, pastor René, de verdad.
3: Gracias, ahí estamos. Yo creo que el viernes podemos.
2: ¿Estás de acuerdo, René, que terminemos esto el viernes?
3: Sí, yo creo que podemos el viernes, creo que
2: sí. Mira, con el favor del Señor le damos la buena noticia a los que están escuchando en la carretera y en sus hogares, donde quiera que esté, que esto no se quede aquí. Termina el viernes, así que mañana jueves viene Carlos Sánchez, el ingeniero Carlos Sánchez, a hablar un poquito de política con nosotros, y el viernes cerramos la semana con el tema de las sectas y cuánta cosa atraviesa por ahí. Le damos las gracias a la audiencia, le damos gracias a la gerencia de WIAC y toda la cadena, y Jesús Arriaga allá en los Estados Unidos. Así que será hasta mañana, si así Dios lo permite, a las 4 de la tarde.

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1: Buenas tardes, radio escuchas y personas conectadas a la página de Facebook y YouTube de First Medical Health Plan Inc. Así que dele like, dele me gusta, suscríbase, dele share a este contenido o compartir si lo tiene en español a este contenido y también a la campanita para que se entere de los contenidos que estamos subiendo en nuestro canal en YouTube. Les pregunto, ¿conocemos los desafíos y la disponibilidad de médicos y otros profesionales de la salud en Puerto Rico? Hoy nos acompaña Tamara Morales Díaz, directora de contrataciones y servicio al proveedor de IMC, para hablarnos de estos desafíos y las gestiones que realiza nuestra red de proveedores para mantenerla robusta. Además, hoy contamos con la participación de Beatriz Ramírez Sayas, presidenta de Promed Innovation. En nuestro segundo segmento FM profundiza a las 6:20, sí, a las 6:20, donde nos hablará cómo surge su proyecto de retención de médicos en Puerto Rico y su alianza con IMC y First Medical. Soy el doctor Carlos Otero Rivera, educador y comunicador en salud, y los acompañaré el tercer miércoles de cada mes a esta hora. First Medical, el plan que te da más, está comprometido con tu salud y la de tu familia y te informa sobre la importancia de las visitas médicas preventivas en niños y adolescentes. Así que aquellos que nos están acompañando a través de la página de Facebook y de YouTube, va a aparecer en pantalla este mensaje. Y es que la visita al pediatra de tus hijos es muy importante y necesaria. Durante esta visita se realizará un examen físico, una evaluación del desarrollo y bienestar, y recibirás orientación sobre las vacunas requeridas. Incluimos el itinerario de visitas de acuerdo con la edad. Así que si ven pantalla, nos indica que de 0 a 30 meses es importante completar las visitas del bebé para validar su crecimiento y desarrollo. Además, de 3 a 21 años es requerido realizar al menos una visita médica preventiva al año. Así que agenda la visita al médico de tus hijos. Bueno, y como les mencioné, hoy nos acompaña Tamara Morales Díaz para hablarnos un poco sobre la accesibilidad y disponibilidad, pilares de nuestra red de proveedores. Bienvenida, Tamara, a este espacio de Código Salud.
2: Hola, buenas tardes. Bien contenta, ¿verdad? Y bien agradecida por la invitación y por permitirnos estar aquí en la tarde de hoy para poder hablar un poquito de este tema que tanto yo sé que está impactando a nuestro país.
1: Excelente. Bueno, Tamara, antes de hablar de accesibilidad y disponibilidad de los servicios de nuestros proveedores de salud, ¿cómo ha sido tu paso como directora de contrataciones y servicios de IMC?
2: Bueno, como directora, ¿verdad?, de contrataciones y servicios, como bien mencionas, yo tengo una responsabilidad bien grande, una responsabilidad en desarrollar y fortalecer lo que es la red de proveedores. Nuestro trabajo primordial consiste en identificar y escuchar las necesidades que nos comparten ciertamente nuestra comunidad. Contratar nuevos proveedores, asegurarnos de que nuestros asegurados tengan el acceso disponible para poder llegar a recibir los servicios oportunamente. Es un trabajo bien dinámico porque sabemos que la situación que está confrontando nuestro país es un desafío con la partida de muchos profesionales, pero nosotros en IMC First Medical nos vamos ajustando a las necesidades y a los cambios de lo que es nuestro entorno, ¿no? Y así que nos mantenemos con un compromiso que va acorde a las necesidades y los cambios que sigue confrontando nuestro país.
1: Me mencionaste dos palabras sumamente importantes. Es una gran responsabilidad, pero también es un desafío. Y cuando hablamos de ello es que durante los últimos años hemos escuchado con frecuencia que Puerto Rico enfrenta retos relacionados con la disponibilidad de médicos y otros profesionales de la salud. El envejecimiento de la población, el retiro de muchos médicos y la emigración de profesionales, pues evidentemente han provocado una preocupación genuina sobre el acceso a los servicios de salud. Te pregunto, y siendo ya directora de contrataciones y que, como muy bien mencionas, estás con la comunidad escuchando esas voces comunitarias para ver qué otros servicios ustedes van a seguir contratando, ¿cómo enfrenta IMC, entiéndase First Medical, porque IMC es la red de proveedores de First Medical, la escasez de médicos en Puerto Rico?
2: Pues mira, Carlos, la escasez de médicos en Puerto Rico, ningún sector debe ignorarla, porque esto es una situación, ¿verdad?, y es un problema de país. Esto no es un problema de ninguna aseguradora ni de ningún sector particular. Esto es un problema de nuestro país. En First Medical, pues decidimos enfrentar este reto, ciertamente de una manera proactiva. Nosotros contamos con un excelente equipo que está destacado a nivel de toda la isla, identificando, como bien te mencionara, lo que son las oportunidades de contratación y las necesidades que nosotros, ¿verdad?, queremos cubrir a lo que son todos nuestros beneficiarios. Este equipo es especializado. Es un equipo que está muy comprometido, de la misma manera que estoy yo. Todos estamos sincronizados en que necesitamos contratar todos los proveedores y están bien enfocados en lo que es esa tarea. Así que la contratación de proveedores no ocurre una vez al año o no ocurre una vez cada cierto tiempo. Es un proceso que es continuo. Nosotros consistentemente, durante todos los días, todas las semanas, todos los meses, tenemos un equipo destacado contratando proveedores y haciendo un contacto directo para la contratación. Así que nosotros contratamos hospitales, laboratorios, centros de radiología, salas de emergencia. Y nuestro objetivo, pues, simplemente no es tener un número de proveedores. Es que nosotros podamos ofrecer un acceso oportuno a lo que es nuestra membresía. Así que sabemos que el reto va a continuar, porque esto no es un reto que se va a paralizar. Lo estamos confrontando desde el año 2014. Así que hay datos estadísticos que así lo confirman. Así que esto va a continuar los próximos años, pero precisamente por eso es que trabajamos todos los días con esta intensidad y con esta pasión.
1: Y con esa misma intensidad y pasión con la que me hablas, porque te veo aquí al lado mío, me hablas con mucha pasión por lo que haces. ¿Por qué es tan importante fortalecer la red de proveedores siendo un ejercicio que es continuo y, podamos decirlo así, permanente? Porque todos los días una persona va a necesitar un proveedor. Todos los días todos los años se gradúa un médico aquí en Puerto Rico o fuera de Puerto Rico. ¿Por qué es importante fortalecer esa red de proveedores?
2: Pues mira, Carlos, es sumamente importante porque la red de proveedores es la puerta de entrada a un sistema de salud. Esa es la puerta de entrada a un sistema de salud. Entonces, hoy en Puerto Rico enfrentamos muchos retos simultáneamente. Y tenemos una población que sigue envejeciendo rápidamente. ¿Qué te quiere decir esto? En la medida en que tú estás envejeciendo, tú tienes una necesidad estadísticamente mayor de recibir servicios de salud. Entonces, si estamos hablando de que tenemos un escape de médicos y todavía no hemos comenzado a hablar de los proveedores y la edad de los proveedores ejerciendo en Puerto Rico. Así que eso es otro reto adicional que no podemos obviar y que tenemos que observar. Fortalecer la red no es solamente tener un contrato. Fortalecer la red es garantizar que existen especialistas suficientes, que tenemos un ecosistema de salud donde nuestra membresía se puede movilizar y puede obtener los servicios que requiere. Así que esto es un esfuerzo de impacto directo. Y sobre todo depende de la calidad que nosotros podamos ofrecer para la vida de nuestros pacientes. Todos somos pacientes. En algún momento tú tienes que haber necesitado algún servicio de salud. Así que todos somos pacientes. Trabajamos para todos nosotros.
1: Cuando me traes dos factores sumamente importantes: el envejecimiento poblacional, que incluye a médicos porque siguen siendo parte de la población en Puerto Rico, pero entonces se le añade la emigración o la fuga, como se le conoce coloquialmente hablando, la fuga de médicos al exterior de Puerto Rico. ¿Cómo está ese panorama actualmente? ¿Tendrás alguna información, algunos datos particulares?
2: Es sumamente interesante y es importante que todos los radioescuchas conozcan esta información. Y te explico. Dentro de los próximos 4 años, nosotros no estamos hablando que esto va a pasar dentro de 10, dentro de 20 años. No, estadísticamente, dentro de 4 años, nosotros vamos a tener el 48 al 50% de los proveedores que nos ofrecen servicio un día como hoy ya disponibles para disfrutar, si ellos así lo prefieren o lo deciden, de lo que es su retiro. Así que imagínate si esto toma tanta relevancia en nuestro país, que nosotros podemos decir que aproximadamente el 52% de los pediatras en 4 años va a estar listos para el retiro. Vamos a tener el 49% de los cardiólogos. Sabemos que la gran mayoría, ¿verdad?, de las enfermedades
1: cardiovasculares, claro.
2: Claro, nuestro país sufre de muchas enfermedades, tenemos una alta incidencia. El 47% de los ginecólogos, el 47% de los cirujanos y el 40% de los internistas son proveedores bien destacados dentro de este grupo que va a estar listo para retirarse en los próximos 4 años. Así que esto quiere decir que resulta muy importante comenzar a trabajar desde ahora con la próxima generación de médicos en Puerto Rico. Nosotros nos mantenemos en muchas iniciativas, como verás mi camisa.
1: Y la camisa, para aquellos que nos están viendo a través de YouTube y de First Medical, lee que regresen mis médicos, www.queregresenmismedicos.com. ¿Me puedes hablar un poquito de eso? Para mí es como una sorpresa ahora mismo.
2: Pues nosotros en First Medical estamos bien activos con todas las iniciativas que puedan capturar lo que es el regreso de los proveedores que se nos fueron, adicional a mantener los proveedores que se nos gradúan aquí. Porque pues va a haber una salida de proveedores impactante. ¿Qué nos tenemos que adelantar dentro de las estrategias a poder mantener a los nuestros aquí, para que nos puedan ofrecer los servicios en el momento en que estos proveedores se retiren? Así que IMC y First Medical están en la vanguardia. Nos vas a ver en todos lados apoyando lo que son escuelas de medicina, la residencia, proyectos que nos presentan, programas que van enfocados en poder mantener los médicos en Puerto Rico. Pues ahí nosotros vamos a estar.
1: Así que ustedes están trabajando de manera proactiva ante el envejecimiento poblacional, como dije, que incluyen a médicos, que es parte de la población. Ustedes entonces están en el ejercicio de identificar a aquellos profesionales de la salud que recién se gradúan, y no tan solo aquellos que recién se gradúan en Puerto Rico y que se quedan aquí en Puerto Rico, sino también ser un atractivo para atraer a otros médicos que están fuera de Puerto Rico, como muy bien con la campaña que me acabas de presentar a través de tu camisa, que dice que regresen mis médicos. Y yéndonos ya por esa línea de la red de proveedores, en pantalla van a estar viendo un mapa sobre cuán amplia es actualmente la red de proveedores de IMC y First Medical. Háblame un poquito sobre la cantidad de proveedores, la cantidad de puntos de servicios y cuál es la diferencia, porque vemos que hay un número más alto, mayor que otro.
2: Seguro que sí. Pues mira, la red de IMC, red de proveedores de First Medical, es una red muy robusta, es una red muy, muy amplia. Nosotros tenemos sobre 9,500 proveedores únicos contratados con sobre 14,000 puntos de servicio. ¿Qué quiere decir esto? Un proveedor puede tener diferentes localidades. Tú tienes un proveedor que un martes y un jueves visita su localidad en Bayamón, un lunes, un miércoles y un viernes, por dar un ejemplo, tiene una localidad ubicada en el pueblo de Carolina. Así que esos son puntos de servicio a donde toda nuestra membresía puede acudir a recibir sus servicios.
1: Así que si un médico, por ejemplo, tiene su oficina en Arecibo, pero de repente también tiene una en San Juan, yo puedo ir a cualquiera de los dos, de las dos oficinas, la que me quede más cerca.
2: Claro, la que sea más conveniente y tenga una mejor accesibilidad. No solamente el tamaño de la red es importante, es muy oportuno y muy importante que continúe creciendo y que continúe ampliando lo que son los accesos de servicio.
1: Y hablando sobre la continuidad, ahorita me hablabas sobre ese proceso de contratación que es uno continuo y vamos a decirlo así, permanente, porque todos los años se gradúan estudiantes, todos los años, todos los días vamos a necesitar un médico o un profesional de la salud para atender nuestra salud o mantenernos estables dentro del diagnóstico con el que nosotros convivamos. ¿Cómo es ese proceso que ustedes toman en consideración al contratar esos nuevos proveedores?
2: Pues tomamos en consideración, ¿verdad?, lo que es nuestra comunidad. Como te comuniqué anteriormente, nuestra comunidad es nuestro foco principal. Así que nosotros evaluamos los proveedores y las localidades donde están llegando. El mantener, ¿verdad?, ampliando nuestra red durante el periodo que ha comprendido en estos últimos meses, hemos contratado 180 proveedores nuevos para la red. Así que estas contrataciones incluyen médicos internistas, pediatría, ginecología, oftalmología, anestesiología, urología, así que son unas contrataciones muy importantes, ¿verdad? Porque sabemos que hay también limitaciones en las subespecialidades. Así que nosotros nos mantenemos en una contratación bien activa, añadiendo proveedores a nuestra red y pues las subespecialidades para nosotros son súper importantes. Así que nosotros todo el tiempo consistentemente estamos evaluando lo que son esas subespecialidades y la disponibilidad para poder contratarlas, ¿verdad?, ágil y rápidamente para tenerlas como dentro de nuestra red de proveedores. Así que nuestro compromiso es continuar creciendo para que nuestros asegurados pues tengan una vez más alternativas de acceso.
1: Excelente. Repasando sobre el mapa que vimos anteriormente, que luego pueden revisitar esta grabación para que puedan ver cómo se distribuyen la cantidad de más de 9,000 proveedores contratados, más de 14,000 puntos de servicio. Y cuando decimos que son más de 14,000 puntos de servicio, es que un proveedor puede tener más de una oficina o, ¿verdad?, una clínica a nivel isla. Y todo esto es a conveniencia de la necesidad de la comunidad, quienes es la voz y EIMC son los oídos para entonces ir a la calle y buscar esos proveedores que se requieren para atender la salud de todos y todas. Me mencionaste que recién contratados tienen 180 proveedores. ¿Cuáles son esas nuevas contrataciones actualmente? Mencionaste algunas de ellas. Me gustaría que las repasaras para aquellos que no lograron escuchar bien esas nuevas contrataciones.
2: Seguro que sí. Dentro de las nuevas contrataciones, ¿verdad?, y de mayor relevancia, podemos mencionar que tenemos contrataciones con urólogos, tenemos contrataciones anestesiólogos, cirujanos, oftalmólogos, ginecología, pediatría, medicina interna, laboratorios clínicos. Todo el mundo quiere salir de su casa y encontrar el laboratorio más cercano, ¿verdad?, por diferentes razones, por comodidad, por conveniencias de horario. Así que tenemos muchos proveedores contratados a través de estos 180 proveedores de nueva contratación y todos son diversos. Pero te puedo mencionar que esos en particular, pues, han sido contratados.
1: Y todas estas contrataciones, como muy bien mencionó Tamara Morales Díaz, directora de contrataciones y servicios de IMC, que es bien importante mencionarles que estos primeros 20 minutos estuvimos hablando con Tamara Morales sobre la red de proveedores de First Medical, cuán robusta es, cuántas nuevas contrataciones han realizado, que es un proceso, continuo y permanente y que han escuchado la voz de la comunidad, ellos se han convertido en esos oídos para entonces moverse a la calle a través de todos sus representantes de servicio para poder contratar de acuerdo con la necesidad. ¿Qué le dirías a nuestros asegurados finalmente del compromiso de IMC como red de proveedores de First Medical?
2: Bueno, nosotros trabajamos para que las personas tengan acceso cerca de sus comunidades y con profesionales comprometidos a su bienestar. Sabemos que los retos del sistema de salud son grandes, son muy grandes y que requieren la colaboración multisectorial. Como te mencioné desde un principio, necesitamos la colaboración de hospitales, de médicos, de universidades, de aseguradoras, del sector público. Nosotros necesitamos llevar este mensaje y que sea un solo mensaje. Necesitamos que nuestros médicos se queden en Puerto Rico, que nuestros médicos regresen a Puerto Rico y que nuestros médicos les sirvan a su patria. First Medical IMC es una compañía netamente puertorriqueña, así que nosotros llevamos bien arraigado, ¿verdad?, el servir a nuestra gente. Ese es nuestro propósito, por eso es que nosotros estamos aquí, por eso es que el equipo sale día a día a contratar proveedores, porque nosotros somos los únicos netamente puertorriqueños, y entonces eso nos llena de gran orgullo, el poder ofrecer los servicios a lo que es nuestra población, a nuestra gente de aquí, de Puerto Rico. Así que en First Medical asumimos esa responsabilidad, ese es el mensaje para nuestra gente, con mucho compromiso. Así que compromiso es la palabra. IMC y First Medical están comprometidos con nuestros socios de negocios, que son nuestros proveedores, pero con nuestro pueblo.
1: Excelente. Gracias, Tamara, por estar con nosotros. Y ahora pasamos a nuestro segundo segmento FM Profundiza. Yo me quedo aquí, el presente y futuro médico en Puerto Rico. Y es por eso que en estos últimos 10-9 minutos que tendremos la compañía de Beatriz Ramírez Sayas, quien es la presidenta de Promed Innovations y que en cierta medida está compaginada con IMC. Bienvenida, Beatriz, ¿cómo estás?
3: Hola, buenas tardes. Muy agradecida por estar aquí. Gracias por esta invitación.
1: Bueno, Beatriz, háblanos un poco de cómo surge el Promed Summit y qué necesidad identificaron dentro de la comunidad médica.
3: Promed Innovation surge porque nosotros identificamos una realidad que viven muchos médicos jóvenes en Puerto Rico, y es que durante su formación ellos reciben una excelente preparación clínica, pero nadie los prepara para esa transición de la escuela de medicina a la realidad de servir en Puerto Rico. Vimos esa brecha y nosotros quisimos crear este espacio donde los médicos puedan adquirir esas herramientas prácticas, conectarse con líderes de la industria y poderle dar las herramientas que ellos necesitan.
1: Así que pudiéramos decir que es como que este puente entre lo académico y la experiencia en el field, cómo robustecer y que ese profesional se sienta preparado y ofrecer un buen servicio a la comunidad. El título de FM Profundiza, acogí una de las campañas que ustedes tienen en redes sociales que dice, yo me quedo aquí. ¿Por qué decidieron adoptar ese eslogan, yo me quedo aquí?
3: Yo me quedo aquí es mucho más que un eslogan. Es una invitación a creer que sí es posible construir una carrera médica aquí en Puerto Rico. Nosotros queremos cambiar la narrativa. Durante muchos años hemos hablado que los médicos se van, pero los que deciden quedarse, le damos las herramientas para que se queden y conozcan el sistema de salud en Puerto Rico. Por eso es que nosotros nace y esa es nuestra misión.
1: Cuando hablamos de la fuga de médicos, que de hecho lo estábamos dialogando con nuestra compañera Tamara Morales y aquellos que se están conectando con nosotros en estos momentos, hoy estamos hablando sobre accesibilidad y disponibilidad, pilares para la red de proveedores, y ahora en esta segunda parte de FM Profundiza nos acompaña Beatriz Ramírez Sayas, quien es la presidenta de Promed Innovations. Y entre la conversación que estuvimos con Tamara hablando era sobre la fuga de médicos en Puerto Rico. ¿Cuáles entiendes que son algunos de los retos que enfrentan los médicos jóvenes hoy día?
3: Muchas veces pensamos que todo se reduce al aspecto económico, pero la realidad es mucho más compleja. Los médicos tienen una incertidumbre de cómo navegar el sistema de salud en Puerto Rico, cómo negociar el contrato, se convierten en patronos. Y si quieren poner una oficina, ¿cuáles son los documentos que necesitan y cuáles son las gestiones que tienen que hacer para la permisología de esa oficina? Por eso siempre digo que retener médicos no comienza cuando terminan la residencia o terminan su internado. Comienza cuando le damos las herramientas para construir una carrera exitosa en Puerto Rico. Y también creo firmemente que cuando un médico se siente que puede crecer profesionalmente aquí, tiene razones para quedarse.
1: Y cuéntame, aquí entre tú y yo y los que nos están viendo y escuchando, ¿qué papel ha jugado First Medical e IMC dentro de esta iniciativa de educación, de retención, porque es un ejercicio de retención, pero también de experiencia para estos médicos jóvenes en Puerto Rico?
3: First Medical e IMC ha sido un aliado de ProMed Innovations desde el primer día. Ellos entendieron que invertir en la educación y el desarrollo de los médicos jóvenes también era invertir en el futuro de Puerto Rico. No tan solo nos han brindado ayuda económica, sino que nos han dado lo mejor que tiene First Medical e IMC, que es su gente, sus recursos. Tamara Morales ha sido una persona que ha estado con ProMed desde el día uno. También nos han visitado otros recursos que nos han ayudado a enseñarle al médico cómo van a cobrar. También tuvimos en uno de nuestros eventos personal de First Medical e IMC que les hablaron sobre la inteligencia artificial. Así que ha sido una alianza bien productiva para nosotros.
1: Ese es para que ustedes vean cuán importantes son las alianzas hoy día para poder entonces amplificar o expandir un poco más cada una de las iniciativas. En este caso estamos hablando de las iniciativas de retención, de experiencia, de educación de estos médicos jóvenes ante este perfil que dialogamos anteriormente sobre el envejecimiento poblacional, que dentro de ese envejecimiento poblacional pues se encuentra también la clase médica. ¿Cuál es el próximo paso para ProMed?
3: Pues estamos entusiasmados con lo que queremos seguir haciendo, es continuar expandiendo nuestras charlas, continuar visitando las residencias. En el evento el médico no puede llegar a donde nosotros porque pues tienen una agenda apretada, pues nosotros vamos a ir donde ellos. Y ese one-on-one, ese proyecto más íntimo, es el que queremos seguir llevando a través de toda la isla.
1: Excelente. Y si un médico residente o estudiante nos está escuchando hoy, ¿qué mensaje te gustaría dejarle?
3: Que Puerto Rico los necesita. Que Puerto Rico necesita médicos preparados, que ellos no están solos. Que cada alianza que construimos, cada evento que nosotros hacemos en ProMed o lo hace First Medical e IMC, lo hace por ellos. Por ayudarlos a que más médicos puedan decir con orgullo, yo me quedo aquí.
1: Excelente. Oye, y veo con la pasión que me hablas sobre esta iniciativa. Me gustaría escuchar de tu parte, cuando ves los resultados de la gestión que están realizando a través de este tipo de alianzas, ¿cómo te sientes? Háblanos, profundízanos un poco sobre ello.
3: Siento que estoy haciendo patria, estoy haciendo algo por mi país que mi país necesita. Y las historias de éxito de los eventos que hacemos, podríamos hacer otro programa. De verdad que me llena el corazón de que estoy haciendo un legado, de que estoy aportando a la necesidad. No simplemente estamos diciendo, en este país no hay médicos, los servicios están escasos, estamos haciendo algo.
1: Así que ustedes están amplificando el mensaje que muchos de nosotros, los pacientes, que somos la voz, los que establecemos las realidades de lo que está ocurriendo en Puerto Rico, y qué bueno que tengamos dos oídos. Tenemos a ProMed Innovation, tenemos a IMC que nos escuchan y que en efecto llevan a cabo o ejecutan la contratación o estimulan a jóvenes médicos a que se mantengan en Puerto Rico para que sigan ofreciendo los servicios o, como la campaña que tenía nuestra compañera Tamara Morales, que regresen mis médicos, Tamara.
3: Que regresen mis
1: médicos. Regresenmismédicos.com. Así que hoy estuvimos hablando sobre la red de proveedores de IMC, donde en efecto es un proceso continuo, permanente, es en todo momento hay nuevas necesidades, en todo momento hay estudiantes que se están graduando del área de medicina. En todo momento hay estudiantes que están haciendo residencia en Puerto Rico. De hecho, déjenme mencionarles que en Puerto Rico vienen personas del exterior, no necesariamente puertorriqueños, a hacer residencia aquí en Puerto Rico en especialidades y subespecialidades. O sea que eso también debemos incentivarlos para que se queden con nosotros y que sigan sirviendo a la comunidad puertorriqueña. Gracias, Beatriz, por estar con nosotros en la tarde de hoy. Gracias a Tamara, que también estuvo con nosotros.
3: Gracias por la invitación. Gracias.
1: Así que muchas gracias. De hecho, ¿cuáles son las redes sociales de ustedes para aquellos que quieran seguirles?
3: Promed Innovations está en Facebook.
1: Muy bien, Promed Innovations está en Facebook, así que búsquenlo, denle like para que entonces se sigan enterando de las iniciativas que tienen ellos para nosotros los puertorriqueños, pacientes y jóvenes médicos. 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Buenas tardes.

0: Saludos amigos radioescuchas de WIAC740AM. A continuación las noticias más relevantes para esta hora, hoy miércoles 15 de julio de 2026. El gobierno de Puerto Rico presentó una moción para que el tribunal desestime las reclamaciones y la contrademanda radicadas por Luma Energy dentro del pleito relacionado con la impugnación de la extensión de su contrato. En el escrito, el gobierno sostiene que los reclamos de la empresa no proceden y solicita que el caso continúe únicamente sobre las demandas presentadas para cuestionar la validez del acuerdo suplementario. La controversia forma parte del proceso judicial que se atiende en el Tribunal de Primera Instancia tras el regreso del caso al foro estatal. Por otra parte, el presidente Donald Trump rechazó que el Servicio de Inmigración y Control de Aduanas, ICE, mantenga la suspensión de los controles de tráfico aplicada tras la muerte de dos personas durante operativos migratorios en Maine y Texas. El mandatario afirmó que esas intervenciones son una herramienta necesaria para las labores de la agencia y pidió que los agentes retomen esas acciones. La suspensión había sido implementada de forma temporal mientras se revisaban los procedimientos relacionados con esos incidentes. En cuanto al tiempo, se espera cielo de parcialmente soleado a mayormente nublado, con poca actividad de lluvia. La temperatura máxima alcanzará alrededor de 89 grados Fahrenheit y la mínima será de 78 grados. El calor continuará elevado durante la tarde, por lo que se recomienda mantenerse hidratados y limitar la exposición prolongada al sol. El polvo del Sahara seguirá reduciendo la visibilidad y podría afectar la calidad del aire, especialmente para personas con condiciones respiratorias, mientras el riesgo de corrientes marinas es bajo en las playas. Esto ha sido todo por el momento. 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

Son las 7:08 de la noche, somos WGAC740, gracias por estar ahí. Jay Torres contigo, ya preparado para llevarte programación musical excelente, con pensamiento positivo y mensajes para la vida. Obi Bermúdez todo el año.

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Ahí tenías a Cani García, somos WGAC 740, 720 de la noche. Gracias por estar ahí con nosotros. Es buena música todo el tiempo. Oiga, noticia positiva, se desborda Puerto Rico en ayuda hacia Venezuela. Puerto Rico ha enviado a Venezuela unas 25 toneladas de ayuda humanitaria, certificó este miércoles la secretaria de Estado Rosachely Rivera Santana. Mientras todavía quedan por enviar alrededor de 500 paletas con artículos de primera necesidad. Esta asistencia no incluye unas 19 toneladas que envió a modo personal el artista boricua Benito Antonio Martínez, Ocasio, mejor conocido como Bad Bunny. La mano amiga se ha extendido a Venezuela luego de que el vecino país atravesara el pasado 24 de junio por dos potentes terremotos que en segundos desplomaron edificios dejando miles de muertos y desaparecidos. Entre los primeros artículos transportados se encuentra equipos de rescate, linternas, casetas de acampar, medicamentos, artículos y botiquines de primeros auxilios, pañales desechables, leche, toallitas húmedas, sábanas, alimentos, ropa y calzado para niños. También se enviaron batas y gorros desechables, neveras portátiles, productos de higiene personal y saneamiento, materiales médicos y de seguridad, equipos electrónicos, baterías portátiles y otros suministros esenciales, detalló la funcionaria. Para ayudar a Venezuela, el gobierno levantó varios centros de acopio en los que la ciudadanía donó los mencionados artículos para ser enviados en varios vuelos. El miércoles 1 de julio se realizó un primer envío para atender algunas de las necesidades más urgentes de las comunidades afectadas por los terremotos ocurridos en Venezuela. El vuelo fue auspiciado por empresas privadas, artistas puertorriqueños y el gobierno de Puerto Rico. En esa ocasión se transportaron suministros diversos como casetas de acampar, medicamentos, entre otros, recordó Rivera Santana. Muy bueno, y Puerto Rico diciendo presente, ¿verdad?, en esto de nuestros hermanos. Lo escuchó por aquí, por WIAC 740. Seguimos con buena música. Son las 7:23 de la noche. Ricky Martin.

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Son las 7:32 de la noche, somos WAC740. Oiga, el cantante puertorriqueño Gilberto Santa Rosa le dará voz al proyecto Hablando Música, la música de José Madera, la producción discográfica que rinde honor al legendario arreglista que definió el sonido de la música tropical. La noticia se dio a conocer hoy miércoles en un comunicado de prensa donde revelaron el proyecto que celebra al compositor neoyorquino que ha trabajado con estrellas internacionales como Tito Puente, Celia Cruz, Johnny Pacheco, Willie Colón, Eddie Palmieri, Larry Harlow, Diana Ross, James Brown. La producción reúne más de una docena de composiciones interpretadas por el Caballero de la Salsa, con nuevos arreglos estilo de Big Band y filarmónicos que resaltan la riqueza del trabajo de Madera. Magistralmente tocadas por la orquesta del puertorriqueño, completada por alguno de los mejores músicos de la isla, junto a su majestad de la Orquesta Filarmónica Arturo Somoano. La producción recorre más de 6 décadas de la obra musical de José Madera, con temas de mambo, cha-cha y hasta el bolero con matiz de jazz. Esto está muy, muy interesante, así que vamos a ver si esa producción nos llega aquí a Puerto Rico y la podemos disfrutar. La interpreta Los Enanitos Verdes, Mariposas.

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La resiliencia. En lugar de borrar tus cicatrices, úsalas como evidencia de tu fortaleza. La verdadera motivación nace al alinear tus acciones con lo que realmente valoras. Y sobre todo para nutrir tu motivación y encontrar palabras de aliento en momentos de desánimo. Y usted estará pensando, bueno, leerlo, Jay, es fácil, pero no es solamente leerlo, es simplemente ponerlo en práctica. Porque si te quedas como el refrán que se queda igual, pues entonces seguimos en lo mismo, ¿no? En la rueda. Y estamos arriba y caemos al lado y caemos abajo. Acepta el proceso. Los obstáculos no son muros, son oportunidades para aprender y crecer. Cada día es una nueva página en blanco para diseñar tu propio plan. Encuentra tu propósito, define el éxito en tus propios términos y no dejes que las cosas pasen simplemente por pasar. Y cada vez que yo leo esta palabra propósito, hay un excelente libro que se titula Una vida con propósito. Oiga, yo me leí ese libro de arriba abajo. Excelente. Si usted lo consigue en algún lugar por ahí, no lo deje en la góndola. Una vida con propósito. Te presento a Gloria Estefan hoy.

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Son las 7:57 de la noche. Ahí tenías a La Oreja de Van Gogh. Deseo cosas imposibles. Ya para finalizar este turno, sabes que los retos de la vida no están ahí para paralizarte, sino para ayudarte a descubrir quién eres y de qué estás hecho o hecha. 7:58, me despido con esta de Cani García. Así que nos vamos feliz. Buenas noches. Dios les bendiga.

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1: Me cambiaste la rutina, la calma, la piel, el sol. Y hoy mis pasos tienen rumbo, porque tú les diste amor. Fuiste más que una sorpresa, una lluvia de verdad, como un faro en medio del miedo que me enseñó a confiar. A tu lado soy más fuerte en cada paso al andar, porque tu amor está presente, aún en la inmensidad del mar. Tú llegaste a mi destino y al tocarme comprendí que hay almas que van contigo, porque serán por siempre parte de ti. Bienvenidos a Momento Poético Musical.
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